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1: Bendiciones, bienvenidos a su programa Sola Escritura, programa auspiciado por el Seminario Teológico de Honduras. 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Bueno, aquí en cabina, la doctora Iris Barrientos, Miriam Bermúdez, en controles, Emilio Cruz, y quien les habla, Antonio Gale, les saludamos para empezar una nueva serie muy interesante aquí en este subprograma Sola Escritura. Bueno, vamos a hablar básicamente de nuestro viaje al origen, pero no al origen de los dogmas, sino al origen de las dudas. Interesante. Imaginemos a un hombre que lo tiene todo, comodidad, estatus, una ciudad amurallada, y de pronto una voz interna o externa le dice, vete a tu tierra. Miren qué serio es esto. Estamos hablando de una voz que no le está hablando con un GPS, que no le está hablando con Google Maps ni con Waze. Le está hablando directamente, sin un destino final, y no le está dando ninguna garantía tampoco. Por eso hoy inauguramos nuestra serie Humanos detrás del halo o detrás de la imagen que se ha construido alrededor, con el patriarca de las tres grandes religiones monoteístas, pero no lo veremos desde el altar. Hablaremos del hombre que tuvo miedo, del esposo que dudó, del padre que tuvo que elegir entre dos hijos y del migrante que durmió bajo las estrellas esperando que una promesa se hiciera carne. Hoy hablamos de Abraham, el nómada de la incertidumbre. Bueno, ya dando esta gran introducción, también queremos hacer énfasis y poder hablar sin tapujos, sin mucha corteza intelectual y romántica, sin esa corteza hollywoodense de los personajes bíblicos.

0: No queremos ver a un Ben Hur que sale con aquellas cosas que salen bien limpitos, que parecen espejo brillando, o al Jesús que sale casi inmaculado y que solo habla con un español antiguo, porque hay mucha gente que piensa que si no habla con Zeta y no dice vosotros, entonces la película no está bien hecha.
1: Y el vestido blanquito.
0: No, nítido, blanco, nítido. Entonces,
1: brillante.
0: Queremos desmitificar esa parte de las personas que fueron escogidas por Dios, y les voy a decir por qué. Porque esas personas, claro que eran especiales, pero eran tan humanos como usted y como yo, con tantos problemas y tantas dudas y tantas incertidumbres como usted y como yo. Pero la diferencia grande entre usted y yo y tal vez esos personajes, es que esos personajes le creyeron a Dios sin reserva, irrestrictamente. Y hoy pues queremos comenzar entonces hablando de ese personaje grande y, como dije en la introducción, patriarca de tres de las grandes religiones monoteístas. Hablamos del judaísmo, del islamismo y del cristianismo. Pero, doctora, ¿nos quiere profundizar un poquito más por ahí antes de entrar en materia?
1: Sí, me gustaría que nos ubicáramos en ese personaje tan paradigmático, sobresaliente, del cual nosotros orgullosamente, ¿verdad? Hablando de ese orgullo espiritual, tanto los israelitas como nosotros decimos el padre de la fe y nuestro padre, ¿no? El padre tanto de los israelitas como de los cristianos. Pero tendríamos que ubicarnos dentro de su contexto para poder entender esa crisis que él tuvo que vivir cuando tiene que dejar su tierra. Dios le dice: sal de tu tierra y de tu parentela a la tierra que yo te voy a mostrar. El tema es que hay que ubicarse de cuál tierra le dice que salga. Él era de Ur de los caldeos. Entonces la Caldea que antes tenía, que nosotros ahora conocemos, puede ser parte de lo que es Irak actualmente, ¿no? Entonces era parte de esa media luna fértil que le llaman, donde había opulencia, había fama, tenía todo lo necesario, todo lo que un ser humano podía necesitar, querer y soñar. Digamos, está él a los 75 años, Dios le dice: sal, yo te voy a mostrar una tierra. Ni siquiera sabe dónde es. Él sabe sin saber para dónde va. Y eso es bien interesante, porque pensar en ese Abraham que ahora, teniendo 75 años, cuando en todo el tiempo fue así, ya una persona de 75 años, a pesar de que era en aquel tiempo, ya esa persona estaba pensando, hablemos de la actualidad, como lo vemos, jubilarse, tener ya su pensión, tener una estabilidad, ¿verdad? Y dedicarse a descansar. Y ahora esta persona, este Abraham, que está ahí con todo lo necesario, no solamente eso, sino con la abundancia, vamos a decir, la Biblia lo describe teniendo ya muchísimos criados. Entonces, él está con esa abundancia, con esa seguridad, con esa zona, vamos a decir, confortable, disfruta de su vejez, tiene todo lo necesario, pero ahora se le pide movilizarse a un lugar que no conoce. Y se supone que la distancia entre lo que era Ur en ese momento hasta lo que es Canaán en ese tiempo era más o menos 1500 kilómetros, pero recordemos que 1500 kilómetros, si usted lo hace recto, ¿no?
0: Sí.
2: Y a pie era, ¿no?
1: Ay, es a pie, hay que descansar, hay que irse por la ruta donde hay fuentes de agua, buscar zonas donde hay sombra, porque entonces es complicado. Entonces, cuando vemos esta parte, es interesante, ¿por qué? Porque la Biblia no da los detalles, pero la creatividad del que estudia, por eso la exégesis es muy importante, tiene que leer entre líneas qué estaba pasando, qué pudo haber ocurrido, qué era lo que pasaba por la mente de un hombre con estabilidad en todos los sentidos y ahora le pide a Dios que sea nómada.
0: Ajá, y acá vamos, Miriam, con algo bien, bien interesante. Abraham no era un muchacho. No. Y usted, como lo dijo, un hombre hecho. Si hablamos del promedio de vida del hondureño hombre, según el Instituto Nacional de Estadística, HOI, promedio de vida bien cuidado de un hombre hondureño es de 75 años. Y esa es la edad en que precisamente Abraham decidió salir. No sé, Miriam, a veces aquí, y tal vez quiero ser un poco pesado para poder comprenderlo mejor, ¿no será que el hombre ya se sentía aburrido, sí, de tenerlo todo y dijo, quiero buscar algo más porque esto no me funciona y qué bueno que esa voz me dijo esto, o ya viejito, tiene una crisis, pues no tenía hijos y dijo, ¿qué sentido tiene mi vida? Me voy al desierto, ¿qué pasó ahí, Miriam?
1: Bueno, yo no sé lo que pasó, ahora yo voy a conjeturar lo que pudo haber pasado. Tenemos que ver también que el rango de edad, aunque eran 75 años, en lo que ellos vivían podría ser unos 40, tal vez para en nuestra actualidad, ¿verdad? Un varón de esa edad, porque él se sintió viejo cuando ya tenía 100, cuando iba a tener a Isaac, ¿verdad? Entonces él se sentía ahí que sí, ya era una persona mayor. Pero lo interesante que me llama la atención a mí es cómo este varón puede discernir la voz de Dios y saber que es Dios que le está hablando y que le está pidiendo que haga algo que es totalmente descabellado. Sea una persona de 20, sea una persona de 40, una de 60, de 80, dejar la seguridad de nuestro hogar, dejar, por ejemplo, nuestra familia, nuestro trabajo, todo lo que tenemos como sustento, e ir a improvisar sin saber hacia dónde vamos, qué nos depara ese futuro, si vamos a tener que alimentarnos, si en el camino vamos a estar seguros, cuando en nuestra casa es probable que vivamos como aquí en Tegucigalpa, en barrio seguro, que todo es cerrado y no entra cualquier persona, y andar desprovisto. Yo creo que ese es un valor bastante agregado en la vida de Abraham. El haber decidido tomar esa decisión de salir con sus posesiones y no dejar nada, o sea, no había nada que lo obligara a volver otra vez a Ur, nada lo ataba a Ur, porque él salió con todo, aún su padre iba con él, entonces se fue con todo, nada lo ataba, es decir, rompió lazos con la ciudad de Ur, una ciudad, como lo decía Iris al inicio, donde él tenía todo lo que necesitaba un ser humano para sentirse pleno en ese momento.
3: Pero y le sobraba. Cómo él salió. Y le sobraba, ¿verdad? Tenía abundancia. Pero otro aspecto importante que hay que recalcar, hay que enfatizar en esta salida de Abraham, es que en la antigüedad no puede existir el individualismo. Usted tiene satisfecha la parte existencial cuando está en comunidad. Ese aspecto es bien importante. Nosotros lo vemos ya, le dijo el Señor, sal de tu tierra, de tu parentela, y algunos hasta lo decimos de memoria, ¿verdad? A la tierra que iba. Y él salió y no nos imaginamos qué crisis existencial tuvo Abraham. No es que él salió tan alegre y toda la cosa. Imaginémonos.
1: Dios le dijo a la tuya,
3: y ya iba en camino. ¿Qué no. lucha tuvo que librar? ¿Qué batalla mental tuvo que enfrentar y librar, ganar para poder salir? ¿Salir por qué? Porque estaba saliendo desde el punto de vista de la antigüedad. Usted es salvo dentro de la comunidad. Usted no puede ser el aislamiento es condenación. Y él decide por un Dios que le pide todo lo contrario a lo que la cultura dice. Un Dios que le dice, sal, yo te voy a mostrar una tierra. Después, a la tierra que yo te mostraré, no es que la que yo te estoy mostrando ahora. Él va y me imagino que en pláticas con Dios durante el camino, Dios le decía, no es aquí. Tienes que seguir más adelante. No, tampoco es aquí. Se imagina, nómada. Después de estar estable, ahora no sabe para dónde va. Ahora dejó la comunidad, dejó esa parte social tan importante ¿Para qué? Para vivir en solitario solo con su esposa, porque tiene sus, hay mucha diferencia entre sus criados, los criados que él tiene, y su esposa como familia. Entonces, se hace un distintivo especial en la antigüedad.
1: Quiero leer algo como la traducción viviente, la nueva traducción viviente, describe pues el versículo 1 del capítulo 12, donde dice, el Señor le había dicho a Abraham, hablando de lo que mencionaba Iris ahora, ¿verdad? Que no, nosotros lo leemos como que si fuera un acto corrido, que Dios le dice en ese momento, Abraham toma la decisión, arregla todas las cosas que tiene, ordena a sus siervos y sale, sino que en esta nueva traducción nosotros vemos que hay un paso, y los que estudian hebreo, me imagino que viendo los tiempos, van a notar que no fue algo espontáneo, Dios habló, Abraham obedeció y ya. Uh-huh. Sino que, como mencionaba Iris, la crisis que él tuvo que pasar, como igual a nosotros, ¿a quién de nosotros si Dios nos hablara y nos dijera, deja tu trabajo? Lo dejamos al día siguiente. Normalmente, aquellos que han contado este tipo de testimonios, lo que hacen es que empiezan con una crisis, lo hago, y lo primero que decimos, ¿eres tú Dios que me está hablando? ¿Eres tú? Porque ponemos en duda, porque eso tiene que ver con dejar nuestra seguridad, con dejar de llevar el sustento a nuestra casa, con quitarle a nuestra familia seguramente prebendas o beneficios que ya no van a tener porque no tenemos un salario. Entonces, probablemente así sucedió con Abraham.
3: Además, este tema, el tema religioso, ¿no? Oiga, si en la antigüedad lo que le da sentido al ser humano es la religión. Y nosotros sabemos que en la Mesopotamia abundan los dioses. O sea, ¿cuántos dioses tenía Abraham? ¿A cuántos dioses tuvo que darle la espalda para irse tras la voz de un dios que él no ve? De hecho, fíjese que eso es bien bonito, hablar el tema este, que se dice que en los lugares altos, aquí es como un paréntesis que estoy haciendo, se dice que en los lugares altos usted encuentra a Asherah, encuentra a Isis, se encuentra todos ahí en los lugares altos, pero hay un espacio que está vacío, que es el espacio de Yahvé, Dios. Es decir, Yahvé no lo puede ocupar ninguna imagen, ¿verdad? Él es un Dios invisible. Y entonces este tema del Dios Espíritu, recuerde usted de la parte del Dios Espíritu, ¿no? Y entonces es bien interesante este tema con Abraham. Abraham se va tras algo que es invisible. Invisible.
1: Siguiendo a alguien invisible.
3: Siguiendo algo invisible. Porque seguramente que solo escuchó su voz o le habló. Nosotros no sabemos cómo le habló. Se nos imagina, ¿verdad? En la iglesia, y se escuchó la voz de Dios cuando habló Abraham. No sabemos si se escuchó. No sabemos si le habló internamente. ¿Dónde dice que le habló?
1: Que fue audible.
3: Que fue audible. ¿Dónde dice? Entonces, estas son las cuestiones que nosotros podemos ver detrás del texto, que debemos de suponer que es bastante complicado decir que era voz audible. Bueno, no lo dice.
0: Bueno, y hay algo también donde ustedes aquí me van a corregir si estoy equivocado. Cuando Dios habla a líderes que transforman la iglesia, no digamos la iglesia, que transforman la humanidad, porque Abraham es uno de ellos, transformó la humanidad y de hecho transformó todo Occidente y Oriente, parte de Oriente. La pregunta es por qué Dios a hombres como Abraham le da el mínimo de información y deja en el tapete lo demás. O sea, se va avanzando y se va informando. Hablo según lo que entiendo de la Biblia. No le dijo Dios, mira, vas a caminar 2,000 kilómetros, vas a pernoctar aquí. Sí, después cuando estés en Egipto te va a ir así, entonces vos vas a tener que hacer esto, luego cuando llegues allá vas a hacer lo siguiente. ¿Por qué razón será que no sé, y es una pregunta y la dejo abierta a ustedes, ¿por qué será que la información es tan segmentada y tan parcial? ¿Será porque siempre deja el libre albedrío o no sé, o será que la intuición humana tiene que estar en conexión con Dios para que puedan tomarse las decisiones correctas? No entiendo. ¿Quién de ustedes dos me quiere contestar la pregunta?
3: Yo creo que ahí tiene que ver también con la sensibilidad del ser humano. Entonces aparecen esos dos elementos, libertad y sensibilidad. Es decir, Dios no impone, pero la persona sí es sensible, porque de otra manera no se puede. Tener la convicción que tiene Abraham no la tiene cualquier persona. Creo que creo que si Dios sabe a quién le está diciendo en realidad. La sensibilidad que tenía Abraham. Y como usted dice, eso tiene que ver con esa conexión que podemos tener. Entonces, basta con la sensibilidad, y como Dios te toca profundamente el centro interior de tu vida para que actúes de tal manera, pero siempre utilizando la libertad.
0: Y entonces es importante aquí, perdón Miriam, antes que nada, es importante aquí entonces, y lo digo por las personas que nos están escuchando, que muchas veces, como en el caso de Abraham, escuchar la voz de Dios no es esperarse toda una vida a que Dios le empiece a leer y le dé los planes exactos y concretos para que tome decisiones. Muchas decisiones las tenemos que tomar y cargar con la responsabilidad y las consecuencias de esa decisión, aun cuando son de Dios. Porque no necesariamente el camino va a ser con pétalos de rosa. Puede ser que hayan espinas abajo de esos pétalos. Sí. Y pueden sangrar los pies, pero se puede llegar pero hay que llegar al otro lado. Entonces, Dios nos va a dar, pienso yo, un plan o una idea general, pero uno va desarrollando el plan particular para cada uno de nosotros para poder llegar a esa meta.
4: Miren. Es que hay dos puntos importantes acá, es el punto de salida y el punto de llegada. Ur y la tierra prometida, no Canaán, para dónde iba. Lo que sucede en el proceso va a tener que ver con esa relación de demostrar, creo yo, nuestra fe en esa promesa que Dios nos ha dado. Porque bien pudo haber sucedido que cuando Abraham tuvo los primeros problemas, decidir quedarse ahí estancado y no continuar, o esperar un buen tiempo y quedarse descansando. Sabemos que hizo algunas cosas que desde nuestra ética nosotros la condenamos. En ese trayecto que él tuvo cuando hubo hambre, mentir sobre su esposa y decir que no era su esposa. O sea, hay varias cosas que nosotros podríamos cuestionarlas, pero algo sí tenía cierto Abraham, hacia dónde iba. Bueno, y eso no lo pierde de vista. Entonces, en el proceso sí, y tiene que ver algo con lo que Iris mencionaba de esa relación.
0: Entonces es importante. A él se le hizo un llamado y él accedió a ese llamado. No se le dieron los detalles, pero se le dio una meta que fue la que él persiguió. Doctora, ¿usted nos puede ilustrar si podemos cronológicamente cuál fue el primer problema que tuvo Abraham cuando salió con su gente de Ur?
3: No, yo creo que el primer problema que él se encuentra es dejarlo todo y encontrarse frente a una dificultad de quitar un basamento existencial que tiene que ver con el tema de la comunidad. En comunidad tú vales, en comunidad eres salvo, en comunidad. Entonces ahí encontramos el primer problema. ¿Cuántos problemas más? Imagínese. Si analizamos el trayecto de Abraham hasta la tierra prometida, que definitivamente después nunca llegó. Entonces, y cuando él le dice, sal de tu tierra, de tu parentela, la tierra que yo te voy a mostrar, y yo te voy a hacer, ¿verdad? ¿Cómo que le dice? Y te haré una nación grande.
4: Haré de ti una nación grande. Te bendeciré y te bendeciré, haré famoso.
3: Y no tiene.
4: Y será de bendición
3: para y otros. No tiene hijos.
0: Y tiene 75 años.
3: Y la fama que él tenía la dejó en Ur. La está dejando en Ur.
0: Su prestigio, su arraigo.
3: Su prestigio, exacto. Y tiene que esperar, tiene que tener un proceso de 25 años. Usted piense, ¿qué era usted hace 25 años?
0: Imagínese ya teniendo 75.
3: 25 años tuvo que esperar para haber prometido, para ver lo prometido con Isaac. 25 años. Entonces, hay tantos problemas que él pudo enfrentar. Él tuvo que, recuerde usted que incluso Hay un evento bien interesante de Abraham que nos dice la Biblia que poco le prestamos atención, fíjense. Estamos, que llegó a Egipto y se enamoró el faraón de la esposa, y después que Abimelec era, ¿verdad? También se enamoró de ella, ¿se acuerdan? Y luego nosotros perdemos de vista algo, que Abraham tiene un sobrino que habita en Sodoma y Gomorra, llamado Lot. Contra Sodoma y Gomorra vinieron varios reyes, atacaron, se llevaron las posesiones de muchas familias, y ahí, incluido, se va Lot. Le roban todos los bienes, se lo llevan. Pero hay un dato que nosotros no le prestamos mucha atención, fíjese. Es bien interesante ese dato. Y es que Abraham, para rescatar a su sobrino, Lot, preparó 318 de sus siervos.
0: ¿Cuántos siervos andaba?
3: Sí, pero qué interesante, porque claro. Ese dato, qué interesante, porque este dato nos dice Génesis 14, que Abraham enfrentó a esos reyes, los atacó de noche y rescató a Lot con todos sus bienes. ¿Qué le dice eso a usted? Por eso algunos creen que Abraham era un caudillo militar, porque tenía estrategia militar.
0: Claro, y tenía mucho poder. Y uno piensa, porque cuando uno no adentra y no profundiza, como lo acaban de hacer ustedes dos, uno piensa que Abraham era el viejito que se fue con su esposa, así como lo pintan en muchas películas, y que se fue en fe y que iba con unos cuantos de sus esclavos, de sus sirvientes, y ya. Y es lo que uno ve como en camellos y que la lluvia de arena, y eso es lo que uno, no es broma. Eso es lo que usted míralo, mire la película.
3: Es que ese es el romanticismo que se le pone.
0: El problema que eso, ¿cómo le puedo decir yo? Pone un sesgo a la realidad humana de Abraham.
3: Ahora, es interesante eso. Porque, claro, después de que usted se pone a analizar de esa manera y estamos viendo esa figura, que hay elementos que solo los rescatamos cuando tiene que ver con la religión. Pero no estamos rescatando esa parte social del ser, esa parte integral, esa parte militar, porque el hecho de irse desde Ur de los Caldeos hasta Canaán, claro, no en línea recta, ¿no? Sino que tenía que pasar por todos lados, necesitaba protección militar para poder irse de esa manera, si no, no hubiese llegado. Entonces es interesante porque seguramente él, sus criados estaban desarrollados ya en eso. Sí, cuando usted dice, bueno, enfrenta a todos estos reyes de la Mesopotamia y rescata a su sobrino. Imagine, rescata a su sobrino, ¿qué le está diciendo? Y dice que lo rescató con sus bienes.
0: Claro.
4: O sea, que era una persona diestra en la batalla.
0: En combate.
4: Para defender sus propios, sus propias pertenencias. Porque imagino que en Ur tampoco el que estaba exento de que vinieran bandidos a atacarlo, pero, y ahí estaban sus propios siervos para defender.
0: Dimensionando todo esto, dimensionémoslo. Era un hombre más que pudiente.
3: Sí.
0: Porque de alguna manera puedo decirle que él tenía su pequeño ejército.
4: Pero eso valora todavía la decisión.
0: Sí,
4: que tomó.
3: Llamado, sí, imagínese, sí. El llamado. O sea,
0: sí.
3: Cuando lo vemos, valoramos, cuando vemos esta parte que está detrás del texto, el texto nos habla entre líneas, nos damos cuenta, ahí está el telón de fondo, nos damos cuenta lo valioso que era este patriarca. No solamente como se ha pintado como un superhéroe, sino más bien como verdaderamente un hombre al cual tenemos que admirar más allá de lo que nosotros hemos podido extraer de su imagen religiosa.
0: Bueno, me quedo con sus palabras. Hemos llegado al final de su programa Sol Escritura, programa auspiciado por el Seminario Teológico de Honduras. Le recuerdo nuestro número telefónico 88150868. Le repito, 88150868. Puede escribirnos por WhatsApp o hablarnos directamente. Y le recordamos que esperamos también comentarios suyos sobre este programa para poder desarrollar programas nuevos o para tomar en cuenta todas sus opiniones. Bueno, esto fue todo a nombre de la rectora del Seminario Teológico de Honduras, Miriam Bermúdez, la doctora Iris Barrientos, Emilio Cruz en controles y quien les habla, Antonio Gale. Nos despedimos y esperamos estar con ustedes el próximo programa.
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0: en HRBC, las 6:33 minutos. 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

El amor de Dios no tiene precio. El que no escatimó ni a su propio Hijo, sino que lo entregó por todos nosotros. ¿Cómo no nos dará también con Él todas las cosas? Romanos 8:32.

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0: en HRBC, las 7.
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El amor de Dios es ilimitado para los pecadores, mas Dios muestra su amor para con nosotros, en que siendo aún pecadores, Cristo murió por nosotros. Romanos 5:8.

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0: en HRBC. Las 7, 30 minutos. 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
2: Tú pones el pan en mi mesa y suples mi necesidad cuando ofrendo con alegría. Jesús guía mi caminar.
1: El mayor ejemplo de dar por amor es nuestro Dios. Él dio a su Hijo unigénito por amor, para que todo aquel que en él cree no se pierda, mas tenga vida eterna. San Juan 3:16.
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1: En HRBC le damos la hora.
2: En HRBC, las 8.
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3: El amor de Dios no tiene precio. El que no escatimó ni a su propio hijo, sino que lo entregó por todos nosotros. ¿Cómo no nos dará también con él todas las cosas? Romanos 8:32.

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0: Bienvenidos. Este es su programa El Mensaje de la Semana, que llega a usted gracias al Centro Evangélico Cuadrangular y esta casa de radio. Hoy disfrutaremos importante predicación hablándonos de la familia, sí, el tema la familia, junto al pastor José Luis Navajo de la Iglesia Buen Pastor de Madrid. Escuchemos, pongamos en práctica y que sea de total edificación.
1: Escuela Dominical es una bendición que domingo a domingo podemos percibir en los grupos a los que pertenecemos. Lo que esto pretende es, en gran medida lo que dijo Marta, fomentar este espíritu de unidad, que sepan cuando estás enfermo, que sepan cuando estás alegre, que tengas un círculo de amistad en la iglesia, que se descubran tus talentos para poder potenciarlos en la casa de Dios. Así que enseguida arrancaremos antes del verano con este material para concluir durante el verano, y miren, pudiera ser que este ya sea el último material que sea impartido por otros recursos a los que muchas veces no conoces. Dios mediante, a lo largo del verano, ¿verdad, pastor Andrés?, estaremos trabajando. Y el pastor Andrés, emulando a Tom Cruise, tomará varios de los vídeos para estar compartiendo en sus hogares la clase. Y un servidor, si Dios no lo remedia, emulando más bien a Morgan Freeman, sería en este caso, estaré también participando con algunas de las clases. Serán clases que daremos en vídeos para que en los hogares se reciban todos los grupos de hogar el mismo alimento. Y algunos otros seguramente participarán en esas grabaciones para que puedas ver liderazgo de esta iglesia entrando en el salón de tu casa y transmitiéndote la verdad. Jorge Parra, tenemos mucho interés en hablar contigo para ver cómo podemos desarrollar esto rápidamente y con la máxima calidad también, porque es lo que merece Dios y es lo que merece esta iglesia también. Esto hablando de los grupos de hogar, y vamos, con la ayuda del Señor, a hablar de un tema fundamental, esencial, la palabra del Señor. Me recomendaron siempre, cuando vayas a compartir un mensaje, cuando vayas a preparar una predicación, un sermón para la iglesia, tienes que tener un objetivo definido. ¿Qué quieres antes del verano con este material para concluir durante el verano? Y miren, pudiera ser que este ya sea el último material que sea impartido por otros recursos a los que muchas veces no conoces. Dios mediante, a lo largo del verano, ¿verdad, pastor Andrés?, estaremos trabajando. Y el pastor Andrés, emulando a Tom Cruise, tomará varios de los vídeos para estar compartiendo en sus hogares la clase. Y un servidor, si Dios no lo remedia, emulando más bien a Morgan Freeman, sería en este caso, estaré también participando con algunas de las clases. Serán clases que daremos en vídeos para que en los hogares se reciban todos los grupos de hogar el mismo alimento. Y algunos otros seguramente participarán en esas grabaciones para que puedas ver liderazgo de esta iglesia entrando en el salón de tu casa y transmitiéndote la verdad. Jorge Parra, tenemos mucho interés en hablar contigo para ver cómo podemos desarrollar esto rápidamente y con la máxima calidad también, porque es lo que merece Dios y es lo que merece esta iglesia también. Esto hablando de los grupos de hogar, y vamos, con la ayuda del Señor, a hablar de un tema fundamental, esencial, la palabra del Señor. Me recomendaron siempre, cuando vayas a compartir un mensaje, cuando vayas a preparar una predicación, un sermón para la iglesia, tienes que tener un objetivo definido. ¿Qué quieres alcanzar?

0: liderazgo de esta iglesia entrando en el salón de tu casa y transmitiéndote la verdad. Jorge Parra, tenemos mucho interés en hablar contigo para ver cómo podemos desarrollar esto rápidamente y con la máxima calidad también, porque es lo que merece Dios y es lo que merece esta iglesia también. Esto hablando de los grupos de hogar, y vamos con la ayuda del Señor a hablar de un tema fundamental, esencial, la palabra del Señor. Me recomendaron siempre, cuando vayas a compartir un mensaje, cuando vayas a preparar una predicación, un sermón para la iglesia, tienes que tener un objetivo definido. ¿Qué quieres alcanzar con ese mensaje? ¿Qué corazones quieres tocar? ¿Qué respuestas quieres encontrar? ¿Qué preguntas quieres disipar? Un objetivo definido. Me dijeron, si no tienes una diana a la que apuntar, fallarás siempre. Así que cuando me pongo a preparar un mensaje, digo, Dios, ¿qué es lo que late en tu corazón con respecto a tu iglesia, buen pastor? ¿Qué es lo que hay en tu corazón para tu pueblo? Porque es su voz la que queremos escuchar. Es a él a quien queremos ver. Es su presencia la que necesitamos respirar y disfrutar. Y la carga absolutamente vinculada al tema del domingo, el lema, la frase, el objetivo, la pasión en esta mañana sería: ¿cómo ser familias más efectivas, más sanas y más influyentes? ¿Cómo conseguir que como familia encontremos sanidad? Que como familia desarrollemos influencia para impregnar a otro. Y que seamos más efectivos en el desempeño de nuestro propósito. Y llego a una conclusión sencilla, concreta, pero poderosa. Lo he dicho varias veces y a riesgo de resultar reiterativo, lo repito ahora. En esto de la familia hay cosas que son buenas. Luego están las importantes. Y por fin están las que de verdad importan. De eso quiero hablar. Quiero hablar acerca de algo que no es bueno, no es importante, es lo que de verdad importa. Obviamente estoy hablando de que Dios esté en el corazón del hogar. ¿Muy teológico? No. Absolutamente práctico. En la familia, tenerlo todo sin Dios es como no tener nada. Pero carecer de casi todo y tenerle a Él es como tenerlo todo. Aleluya. Y en esta mañana queremos garantizar, Dios, como dijo Jairo, rendido a tus pies, postrado ante ti, Señor, te lo ruego, entra en mi casa. Te lo ruego, Señor, entra en mi casa, porque tengo alegrías y penas también. Tengo hijos que te necesitan. Lucas capítulo 15, vamos a leer este precioso pasaje. Evangelio de Lucas capítulo 15. Alguien dijo que Lucas capítulo 15 es el evangelio dentro del evangelio. Es un capítulo denso, repleto de sabiduría, el evangelio dentro del evangelio. Si Juan 3:16 es el corazón del evangelio, Lucas 15 por lo menos debe ser los pulmones, el bazo y el páncreas. Porque de verdad que es consistente. Y voy a rogar a Miriam y a Kerit que me ayuden en la lectura de este pasaje, porque mirad, mientras estas bellezas pasan aquí adelante, ahora ya conseguí que se les atranque la voz cuando lean. Quiero decir, yo descubro que el Evangelio de Lucas es algo así como una obra en tres actos. Una obra con un hilo conductor definido, pero que se desarrolla en tres escenarios distintos, como si en el teatro cayera dos veces el telón y al levantarse apareciera un escenario diferente. Tres parábolas, tres, que son definitivamente un megáfono que proclama el amor de Dios. ¿Por dónde empezamos? ¿Empezamos por el principio, os parece? Siempre ha sido lo mejor. Vamos a empezar por el principio. Y vamos a ir entonces a Lucas capítulo 15, versículo 1, parábola de la oveja perdida.
1: Todos los que cobraban impuestos para Roma y otra gente de mala fama se acercaban a Jesús para oírlo. Los fariseos y los maestros de la ley lo criticaban por esto, diciendo: este recibe a los pecadores y come con ellos. Entonces Jesús les dijo esta parábola: ¿quién de vosotros, si tiene 100 ovejas y pierde una de ellas, no deja las

0: tras 99 en el campo y va en busca de la oveja perdida hasta encontrarla. Y cuando la encuentra, contento, la pone sobre sus hombros. Y al llegar a casa, junta a sus amigos y vecinos y les dice: alegraos conmigo, porque ya encontré la oveja que se me había perdido. Os digo que así también hay más alegría en el cielo por un pecador que se convierte que por 99 justos que no necesitan convertirse.
1: Muy bonito. Gracias. Y entramos ahora, después de la parábola de la oveja perdida, a la de la dracma o la moneda perdida.
0: O supongamos que una mujer tiene 10 monedas de plata y pierde una. ¿No enciende una lámpara, barre la casa y busca con cuidado hasta encontrarla? Y cuando la encuentra, reúne a sus amigas y vecinas y les dice: alégrense conmigo, ya encontré la moneda que se me había perdido. Les digo que asimismo se alegra Dios con sus ángeles por un pecador que se arrepiente.
1: Muy bien, y entramos enseguida en la tercera parte de esta parábola, pero miren, quiero llamar su atención respecto del auditorio que tenía Jesús. Fíjense qué auditorio tan variopinto, tan heterogéneo. Dice la Biblia que por un lado estaban los pecadores y los publicanos. Ese era un sector. Me he preguntado si era un sector, pecadores y publicanos, porque los publicanos también eran pecadores. ¿Por qué los diferencia? ¿Por qué establece dos categorías dentro de los pecadores? Miren, los pecadores eran los pecadores. Pero para definir a los publicanos, tendríamos que situarnos en el estrato más bajo de los pecadores, la categoría más inferior, más repelente de los pecadores. Y cuando estuviéramos en ese nivel de bajeza moral, habría que escarbar en el suelo. 2 metros más abajo de lo más bajo estaban los publicanos. Los publicanos no eran pecadores, los publicanos eran pecadores indescriptibles. Eran hebreos, judíos, que se habían aliado con los conquistadores, que habían renegado de sus raíces y de su sangre, y que estaban robando a los suyos. Eran repugnantes para los pecadores. Así que pecadores y más que pecadores estaban en un lado. En el otro lado dice, especifica la Biblia, que estaban los fariseos y los escribas. Hablemos de ellos. Los fariseos ocupaban el estrato social y religioso más alto, lo más reconocido, lo más prestigioso. Eran gente sabia, gente íntegra. Pero los escribas, para definir a los escribas, habría que llegar a lo más alto del fariseo, subir 2 peldaños más, y allí, por encima de lo más alto, estaban los maestros de la ley. Así que tenemos a lo bajo y a lo más bajo, y tenemos a lo alto y a lo más alto, todos reunidos delante de Jesús. Ahora, por favor, atiendan a los verbos. Los pecadores y publicanos se acercaban, los fariseos y escribas murmuraban. Porque la posición no denota la condición del corazón. Porque hay personas hiper mega religiosas que están tan lejos del corazón de Jesús. Y hay personas tan extraordinariamente humildes y humildes, pero que reconocen: hay algo que me molesta, le necesito, quiero acercarme a Él. Oh Dios, por lo que más quieras, que nunca olvidemos que nuestros pies son de barro, que nunca olvidemos que el corazón tira hacia lo malo, que nunca escalemos a la soberbia religiosa, porque la soberbia espiritual es la que más apesta. Los fariseos decían: hay gozo en el cielo cuando un pecador se pierde. Jesús repite varias veces en Lucas 15, hay gozo en el cielo cuando un pecador se arrepiente. Los más bajos estaban más a la altura de Jesús. Los más altos estaban bastante lejos de Jesús. Pero a todos ellos, a unos y a otros, Jesús les dirige una serie de parábolas. Y esto a mí me hace pensar y recordar una vez más: es imposible estar tan arriba, como para estar por encima de Dios. Es imposible. Pero es imposible estar tan bajo, como para que en algún momento tú no escuches su respiración a tu lado, su corazón latir junto al tuyo. No importa cuán bajo te sientas en esta mañana, no importa cuán juzgado, criticado, escucha, no hay pecado, no existe ni existirá pecado que resista a la misericordia de Dios y al agua del arrepentimiento. Es suficiente escucharle. Y hemos escuchado y nos habéis hecho escuchar dos parábolas tan hermosas. Una que tiene que ver con la ovejita, ¿verdad? Y otra que tiene que ver con la monedita. Muy bien. Pues, ¿qué dice eso para vosotros? Por ejemplo, ¿qué sacas, qué esencia, qué conclusión o reflexión brevísima sacas de esa bonita parábola que has leído?
0: Pues por un lado creo que esta parábola es una comparación con lo que Dios hizo por nosotros, ¿no? Él fue a buscar, en la parábola el pastor busca la oveja perdida, Jesús vino a morir por los perdidos, por nosotros, ¿no? Él vino a buscarnos, creo que hay una similitud muy grande. Y por otro lado al leerla notaba un dolorcillo aquí en la zona de la nuca porque sentía una pequeña colleja, porque creo que muchas veces nos encerramos en las cuatro paredes, todos con todos, y nos olvidamos de que a lo que Jesús nos llama, a lo que Dios nos llama es a salir a buscar al perdido, ¿no? Entonces, Él se juntaba con pecadores, pues nosotros debemos ir a rescatarles, entre comillas, ¿no? A hacer la misión que Él nos ha mandado.
1: Muy bien, ¿verdad, José Luis? ¿Verdad, José Antonio? Eso conecta con lo que estuvimos hablando en el consejo esta mañana. Ir a buscar a los perdidos y lo que tratamos en la escuela dominical también. Así que, perfecto, lo que extraes de esa parábola es muy bonito. ¿Y de la moneda perdida?
0: Yo lo que he entendido es que la mujer le da mucho valor a la moneda que ha perdido, entonces hace todo lo posible por encontrarla, por buscarla, y una vez que la encuentra lo quiere celebrar con sus personas cercanas, sus amigos, y de la misma manera Dios nos da mucho valor a nosotros. Entonces Él hace todo lo posible porque volvamos, porque pidamos perdón por nuestros pecados, y una vez que Él lo consigue, pues hay fiesta en el cielo con los ángeles.
1: Muy bien, pues muchísimas gracias por apoyarme. Estoy calculando que la próxima prediquen ellas, ¿eh? Está muy bien. Miren, hermanos, lo que yo quería recalcar y enfatizar y subrayar a rojo en nuestro corazón es lo siguiente. Las palabras de Jesús fueron dinamita, fueron absolutamente radicales, revolucionarias para aquel grupo de espectadores, fariseos y escribas. Insisto, la máxima del escriba y sobre todo del fariseo era: cuando un pecador cae al fuego del infierno, hay gozo en el cielo. Legalismo. Pero Jesús dice y reitera: no se trata de que haya gozo cuando alguien se pierde, sino que hay gozo cuando alguien es encontrado, cuando alguien se salva. Y miren si Dios está tan implicado en esto, que yo descubría estos días en una lectura reposada de este capítulo que la Trinidad entera está implicada en la búsqueda y en la redención. En este capítulo aparece la Trinidad buscando al ser que se había perdido. El pasaje de la oveja. El pastor deja el redil, deja la seguridad de la casa, deja la compañía para aventurarse a terrenos hostiles, terrenos inhóspitos. Dicen los estudiosos que había por aquella región de Medio Oriente macizos con despeñaderos a los lados donde era muy frecuente que las ovejas se despeñaran. Probablemente era de noche, puesto que cuando recogían a las ovejas era cuando concluía el día. Y fue en ese momento de oscuridad cuando el pastor nota: me falta una. Y el pastor deja a buen recaudo a las 99 y se aventura en la oscuridad por valles peligrosos para buscar a la oveja. Teniendo un hogar seguro, se aventura a un terreno hostil. Díganme, por favor, ¿a quién puede, a qué persona de la Trinidad puede referirse esta parábola? ¿Quién hizo eso? Jesús. Nos muestra a Jesús que, teniendo la seguridad y la gloria, se desvistió de gloria para vestirse de humanidad. Teniendo millones de siervos en el cielo, se hizo el siervo de millones. El Hijo de Dios se hizo hijo del hombre para que los hijos de los hombres podamos volver a ser hijos de Dios. Él lo hizo por nosotros. porque ese es el mensaje central de la Biblia. No es la ley ni los milagros, es Jesucristo viniendo en busca de, fíjate, uno. Si solo hubieras estado tú en el planeta Tierra, si no hubiera más población en este inmenso planeta, y solo estuvieras tú, te lo aseguro, el plan de redención se habría cumplido a rajatabla, porque Él te ama a ti, a mí también, pero a ti, Él te ama, Él lo haría por ti. Pero miren, la oveja es un animal que se daba cuenta de que estaba perdida. Saben que está demostrado científicamente que el corazón de la oveja sufre taquicardias cuando deja de ver a los suyos, que cuando de repente mira alrededor y ve que su familia se ha separado, su corazón se acelera y sufre de crisis de pánico. ¿Saben que la oveja, como medio de defensa ante el ataque de un lobo o de un león, saben cómo hace la oveja? Sí lo saben, se deja caer y se pone patas arriba. No me matas tú que ya me muero yo de miedo. Esa no escapa, no intenta esconderse. La oveja es el animal más vulnerable que existe. El león tiene sus dientes. El tigre tiene sus garras. El gato tiene sus uñas. El toro tiene sus cuernos. La serpiente tiene su veneno. El caballo tiene esas patas poderosas. Aún la abeja tiene su aguijón. Pero la oveja no. La oveja solo tiene al pastor. Y la oveja es aquel que sabe que está perdido, aquel que nota desasosiego por las noches, aquel que dice, ¿qué me pasa? ¿Cómo se llama este vacío que yo siento? ¿Por qué quiero reír y no me sale? ¿Por qué quiero dormir y no me llega el sueño? Sabe que algo ocurre a él. El pastor va a buscarle. A él y a ella va a buscarle, porque la oveja sabe que se ha perdido. Quiere ser encontrada. Hablemos ahora de la moneda, la dracma perdida. Esa dracma que dice la Biblia que era de plata. ¿Saben? Esa moneda tenía un valor impresionante para la mujer. Tenía un valor no solamente económico, sino sobre todo sentimental, emocional. Casi con toda seguridad, esa dracma perdida formaba parte de un regalo de bodas que le hacía el novio a la novia. Del mismo modo que hoy entregamos un anillo, en aquel tiempo, en el Medio Oriente, el novio cosía 10 dracmas de plata en una tela que la mujer utilizaría a modo de colgante o a modo de diadema. Ese collar, esa diadema, gritaba a los cuatro vientos, tengo un hogar, tengo un esposo, tengo una familia. Podía ocurrir, lamentablemente a veces ocurría, que aquella mujer que había recibido el collar o la diadema incurriera en una falta que se consideraba inmoral o que se a esa mujer como castigo se le quitaba una dracma. Un collar incompleto denotaba no ha sido tan pura. Pero a esta mujer no le habían quitado una dracma, había perdido una dracma. Perder una dracma era algo terrible, por lo que significaba, por lo que valía. Dice la Biblia que encendieron una luz entonces, porque las casas eran oscuras, no había ventanas en las casas de Medio Oriente, así que tenían que encender la luz. Y dice la Biblia que aquella mujer tuvo que barrer el suelo, porque los suelos no tenían ni madera, ni tenían loseta, ni tenían alfombra, los suelos eran de tierra. La dracma había caído, se había enterrado tal vez, y era necesario barrer para buscarla. Díganme algo, ¿la dracma sabía que estaba perdida? ¿La dracma lo sabía, sí o no? No lo sabía. Era alguien que estaba ocupando un lugar que no le correspondía, pero él no se sentía perdido. La mujer sabía que la moneda estaba perdida, pero la moneda no tenía cargo de conciencia, no tenía culpabilidad. Díganme, esta mujer que busca la moneda, ¿a qué persona de la Trinidad puede estar representando? Revolviendo, removiendo hasta que la... ¿A quién? Al Espíritu Santo. Al Espíritu Santo, porque dice la Biblia radicalmente lo siguiente. Dice que Jesús habló a los suyos de la siguiente manera. Os digo la verdad, os conviene que yo me vaya, porque si no me voy, el Consolador no vendrá a vosotros. Pero si me voy, os lo enviaré. Y dice, cuando él venga, convencerá al mundo de pecado, de justicia y de juicio. El Espíritu Santo es Dios incomodando la conciencia de la moneda, que no sabe que está perdida, pero está en un lugar que no le corresponde. Es esa conciencia, esa temperatura que sube y paz que baja, y que nos dice, tienes que arrepentirte, tienes que buscar el camino. Así que vemos al Hijo, vemos al Espíritu Santo, y definitivamente, claro que sí, en la tercera parte de la parábola vemos al Padre. La Trinidad entera obrando en la redención. Dios está apasionado por ti y por mí. No es que sienta preocupación, es que siente pasión. Su anhelo es abrazarte, seas la oveja perdida o seas la dracma. Mira, Él te va a recoger de lo más bajo de la tierra. Te levantará como una moneda sucia, tal vez pisoteada por los demás, pero con el valor intacto. Tú vales lo mismo para Dios, tú vales lo mismo para Él. Por eso ha venido a buscarte y barre y enciende lámparas para encontrarse contigo. Pero si les parece, en breves minutos, entremos a ver el corazón del Padre. Lucas capítulo 15 y versículo 11. Y recuerden que quien está escuchando esto son los más bajos y los más altos. También dijo Jesús, un hombre tenía dos hijos. Y el menor de ellos dijo a su padre, padre, dame la parte de los bienes que me corresponde. Y le repartió los bienes. No muchos días después, juntándolo todo, el hijo menor se fue lejos a una provincia apartada y allí desperdició sus bienes viviendo perdidamente. Y cuando todo lo hubo malgastado, vino una gran hambre en aquella provincia y comenzó a faltarle. Y fue, y se arrimó a uno de los ciudadanos de aquella tierra, el cual le envió a su hacienda para que apacentase cerdos. Y deseaba llenar su vientre de las algarrobas que comían los cerdos, pero nadie le daba. Y volviendo en sí dijo, ¿cuántos jornaleros en casa de mi padre tienen abundancia de pan y yo aquí perezco de hambre? Me levantaré e iré a mi padre y le diré, padre, he pecado contra el cielo y contra ti. Ya no soy digno de ser llamado tu hijo. Hazme como a uno de tus jornaleros. Y levantándose vino a su padre. Y cuando aún estaba lejos, lo vio su padre y fue movido a misericordia y corrió y se echó sobre su cuello y le besó. Y el hijo le dijo, padre, he pecado contra el cielo y contra ti, ya no soy digno de ser llamado tu hijo. Pero el padre dijo a sus siervos, sacad el mejor vestido, vestidle, poned un anillo en su mano, calzado en sus pies, y traed el becerro gordo y matadlo y comamos y hagamos fiesta, porque este mi hijo muerto era y ha revivido, se había perdido y es hallado. Y comenzaron a regocijarse. En la parábola primera y segunda dicen habrá mucho gozo. Aquí ha subido de grado, hay regocijo por un hijo que es encontrado. Dios, yo te ruego que en esta mañana podamos verte como Padre, con los brazos abiertos, mirando al horizonte, esperando que uno de tus hijos e hijas se acerque a ti. Y Señor, yo te ruego que ese amor que nos profesas, podamos sentirlo. Tal vez alguien en esta mañana, Dios, alguno de tus hijos e hijas, necesita el abrazo del Padre. Tal vez hay familias que están enfrentando momentos duros. Revélate como el perfecto Padre, el que trae el gozo, el equilibrio. Señor, bendice a cada familia que está aquí representada. De manera muy especial, aquellos que están echando de menos a algún miembro de su familia. Siéntate a su lado. Que el milagro de tu presencia llene el vacío de la ausencia. Yo te lo ruego, mi Dios, en el nombre de Jesús. Amén. Amén. Es aquí, hermanos, donde quiero rogarles que se sienten, justamente que tomen un lugar junto a esta familia que está sufriendo un momento difícil. El hijo es un descarado. Nunca me ha gustado juzgar a las personas, pero probablemente tenía sus razones. Pero miren, hay maneras de decir las cosas. Y cuando nosotros acudimos al original y vemos el énfasis que él marca en la frase que está dirigiendo a su padre, no se hacen así las cosas. Era su padre. Claro que la ley preveía que un padre pudiera entregar la herencia antes de morir. Pero miren, solamente había dos razones por las cuales alguien podía entregar a su hijo la herencia que le correspondía. O el padre había muerto, o el padre era inútil. Me da lo mismo cuál de las dos. Sería correcto acercarse a una madre, a un padre y decirle, oye, muérete ya. Claro que no. Sería correcto decirle, oye, tú ya no tienes capacidad para mover los negocios. Tengo miedo de que dilapides, de que desperdicies mi herencia. Entrégamela. Claro que no. ¿Qué es lo correcto? Lo correcto es amar con todo el corazón. Y lo correcto es desear con todo el corazón que la vida se prolongue. Lo que este hijo le dijo al padre en el mejor de los casos fue, papá, tengo miedo de que no sabes gestionar el hogar. Y en el peor de los casos, papá, estoy deseando que te mueras. Cualquiera de las dos opciones es igual de terrible. Y este hombre, fíjense, sin tener obligación legal de hacerlo, le entregó. El amor da. El amor da. Pero a veces el amor se equivoca al dar. Me he preguntado muchas veces qué habría ocurrido si el padre hubiera opuesto resistencia. ¿Habría tenido en casa a un crío malhumorado? ¿A un crío que hacía difícil el rato de la comida y de la cena y de dormir? ¿Un crío enfurecido que hasta habría dicho, te odio papá porque no me lo das? Pero si el padre le hubiera dicho no, ¿le habría ahorrado malgastar todo? ¿Le habría ahorrado dilapidar con prostitutas su dinero? ¿Y le habría ahorrado lo más terrible para un judío? Estar cuidando de los cerdos, lo que le convertía en maldito. El padre le amaba, pero padres, con profundo respeto, 30 años de ser padre no me autoriza demasiadas cosas, pero al menos sí a una. Me he dado cuenta de que a veces lo más urgente que nuestros hijos necesitan escuchar es no. Y lo más importante que ellos deben aprender es a interpretar el no. Ya lo he dicho y ahora lo repito, no significa te amo. ¿Por qué me dices que no? ¿Por qué no me permites? Porque te amo. Porque daría mi vida por ti. Porque no quiero verte cuidando cerdos. Porque no quiero que dilapides tu tesoro. Porque te quiero cerca. Aquel padre recibió un mensaje, ojalá te mueras. Pero aquel padre cada mañana y cada tarde y cada noche estaba en lo alto, en el solarium de su casa, forzando la vista, mirando al horizonte. En la conciencia del padre resonaban las palabras del hijo, ojalá te mueras, ojalá te mueras. Pero la boca del padre se abría una y otra vez, ojalá vivas, ojalá vivas. Ojalá vivas todavía, ojalá te acerques a mí. Y dice la palabra de Dios, que en un momento cuando todavía estaba lejos, el original dice, cuando estaba muy lejos, el padre le vio. Porque el amor, a través del amor se ve más lejos que a través de un telescopio. El amor alcanza a ver el corazón de un hijo, aunque esté no lejos, sino muy lejos. Padres, ¿alguna vez os ha ocurrido que de pronto sentís dentro de vosotros algo, os despierta algo por la noche, una preocupación por uno de vuestros hijos, algo le está ocurriendo? ¿Qué hay? ¿Qué magia, qué poder existe en el amor? Cuando todavía estaba lejos, le vio. Y dice la Biblia, y esto, créanlo hermanos, es hermosísimo, que corrió a su encuentro. Miren, en el Medio Oriente del primer siglo, escúchenlo, jamás un padre, un patriarca correría, nunca. Su dignidad le prohibía correr. Además, para poder correr tendría que levantar sus vestiduras y exponer sus piernas, algo que le humillaba delante de todos. ¿Por qué este hombre corrió? Porque tenía gasolina de 98 octanos, era amor. El amor estaba impulsando su vida. El padre quería llegar al encuentro del hijo antes que el pueblo. El pueblo conocía la historia y el pueblo sabía cómo tratar a esos furtivos, a esos prófugos, a esos que abandonan el hogar. Había una ceremonia llamada la Kezazá. Cuando alguien, después de haber deshonrado a sus padres, volvía a la familia, el pueblo entero salía al encuentro. Frenaban el avance del que quería reincorporarse. Delante de él rompían una tinaja y esa tinaja decía: tu relación con este pueblo se rompió, no eres bienvenido, no puedes entrar aquí. El padre corrió porque quería alcanzar a su hijo antes de que el pueblo lo alcanzara, porque quería evitar a su hijo la vergüenza de la Kezazá, porque el corazón del padre estaba radicalmente abierto, porque el corazón de un padre ama no a cambio de, sino a pesar de. A pesar de todo lo que me hayas hecho, te sigo amando. Y dice la Biblia que en ese momento se echó a su cuello. Miren, créanlo, por favor. No era nada natural que un padre adoptara esta posición, un patriarca, besuqueando a su hijo. No era propio. La autoridad paternal estaba tan ejercida en aquel tiempo, tan arraigada. Había un espíritu respecto a la autoridad del hombre que, mira, tal vez en el hogar, en la intimidad del hogar, un padre podría besuquear a su hijo, pero en público nunca lo haría. Afrentaba contra su autoridad. Este hombre dio una patada a toda la liturgia. Rompió todas aquellas normas rígidas. Él quería amar a su hijo. Y esto me suena tanto a cielo. Dios rompió todo el protocolo celestial. Abrió puertas y ventanas. Descorrió de par en par las cortinas y nos vio. Y dijo: necesitan que corra ellos. Necesitan que les abrace. Y lo hizo con nosotros. Le besó. Y dice la Biblia que puso vestido. No, no dice eso la Biblia. Dijo: sacad el mejor vestido. El vestido que solo se reservaba para las mejores ocasiones. Algunos estudiosos dicen que era el vestido que el padre tenía reservado para él. ¿Qué fue lo que le dijo el hijo? El hijo dijo: no soy digno de ser llamado tu hijo. Hazme como a uno de tus jornaleros. No pidió ser un siervo, porque los siervos vivían en casa. No pidió ser un criado, porque los criados vivían en casa y en habitaciones superiores. Pidió ser un jornalero. Eran los que iban a echar horas durante el día y luego se iban a dormir fuera de la casa. El hijo se conformaba con lo mejor. No merezco nada. Trátame, pero trátame aunque me trates indignamente. Por eso dice la Biblia que el padre ni le respondió a él, no. El padre tuvo que pensar: qué tontería me estás diciendo, ¿ser tú un jornalero? Le puso vestido. ¿Saben lo que significa el vestido? El vestido le identifica plenamente, plenamente con la familia. En aquella cultura, tú veías la ropa que vestía alguien y podías decir: es de la familia de Isaí. Veías la ropa del otro: no, mira, la ropa esa pertenece a la familia de Neftalí. Lo que le estaba diciendo este reintegro a tu autoridad de familia: sigue siendo mi familia. Que públicamente lo sepan. Has fallado, has pecado, has caído, pero sigue siendo mi familia y además el mejor vestido. Puso anillo en su mano. ¿Saben lo que significa el anillo? El anillo era el sello de la familia. El sello que tenía la familia era suficiente para hacer así en cualquier factura y la deuda quedaba plenamente saldada. le reintegra la seguridad física. Ya no tendría problemas económicos, ya no tendría que comer lo que comían los cerdos. Salda sus deudas. Y calzado en los pies, el calzado distinguía a los hijos de los siervos. Los siervos, los criados, los jornaleros caminaban con los pies descalzos. Solo los hijos llevaban calzado en los pies. Y de este modo, a cada paso que ese muchacho daba, a cada paso recordaría: sigo siendo su hijo, sigo siendo su hijo. Cada vez que mirara su mano diría: mis deudas están saldadas. Cada vez que mirara su ropa diría: me ha aceptado otra vez en el hogar. Hermanos y hermanas, a veces cometemos errores tremendos. Me equivoco todos los días varias veces, pero doy gracias al cielo de que cualquiera que sea mi error, si soy capaz de volver humildemente frente al Padre y decirle: he pecado, vuelvo a sentir que Él me reviste, vuelvo a sentir el anillo en mi mano, tu deuda está pagada. Miro a mis pies y digo: no, Él no me tiene solo como un siervo, me tiene como un hijo. Ese es el corazón del Padre, ese es el corazón del Padre. Y yo les animo, queridos hermanos, hermanas, amigos y amigas, si algo ocurrió en el pasado, algo que les alejó de Él, miren por favor hacia su casa, miren hacia su casa. Le van a ver en lo más alto del tejado, mirando al horizonte. Hay lágrimas en sus ojos, pero una sonrisa en su corazón. Está esperando por ti. A un lado está tu vestido, a otro lado está tu anillo, junto a ellos está tu calzado. Eres aceptado como hijo, como hija en casa. ¿Y qué tiene que ver esto con la familia? Pues sí, claro que tiene que ver. Y para concluir, es que yo quiero decirles que creo firmemente, hoy no hay PowerPoint, no hay refuerzo visual, y es que anoche mismo yo seguía recibiendo palabras de este texto. No que anoche comenzara a preparar la palabra, entiéndanme, sino que anoche seguía recibiendo de este pasaje hermoso algunas frases, y una de ellas es lo que tiene que ver con los padres, con los hijos, con las madres, con las hijas. Miren, en un retiro de jóvenes, yo pedí a los jóvenes que escribieran las tres cosas que más les cargaban de sus padres para con ellos. ¿Qué esperaban ellos de sus padres? Me llamó mucho la atención las conclusiones. Por abrumadora mayoría, ganó esta pregunta: ¿por qué mis padres siempre me reprochan y nunca me elogian? Fue increíble. Decenas y decenas de papeles cayeron en aquella urna y yo descubrí que era un grito, y el grito era el siguiente: necesito que mi padre y que mi madre me elogien, me digan alguna vez: oye, lo has hecho bien, me siento orgulloso de ti. Probablemente tú lo haces con tus hijos e hijas, te felicito, con tus nietos y nietas también, te felicito. Pero lo cierto es que hay montones de corazones jóvenes que necesitan ese elogio. Yo creo que el vestido que puso el padre sobre el hijo pródigo era algo así como: quiero que el mundo identifique, este es mi hijo. Quiero que por donde vaya le identifiquen conmigo, porque me siento orgulloso de él. Padres y madres, yo soy consciente de que este tema ya se ha tratado, pero soy consciente de que hace falta volver a tratarlo. Cuando preguntaron a Xuxa, la cantante brasileña: ¿por qué te lanzaste a los brazos del diablo? ¿Por qué hiciste un pacto con el diablo? Ella dijo: busqué en el infierno el abrazo que no encontré en mi casa. Los chicos preguntaban: ¿por qué siempre me elogia? ¿Por qué nunca me elogia y siempre me reprocha? La segunda pregunta que hacían los hijos era: ¿por qué me pide que haga lo que luego él no hace? Y aquí me di cuenta, créanlo, hay un par de cosas que los muchachos, chicos y chicas no pueden tragar. Se les queda aquí atravesado. y es la hipocresía en los padres. No, no lo tragan. Padres que sean ángeles en la iglesia y demonios en casa, no, no. Nos equivocamos y nos equivocaremos, pero ser capaces de pedir perdón y de rectificar. ¿Por qué me piden que haga lo que luego él no hace? Y lo tercero, la tercera pregunta que los hijos de una manera constantemente reiterada hacían era: ¿por qué no pasa más tiempo conmigo? ¿Por qué no pasa más tiempo conmigo? Y saben, aquí les aseguro que yo vi a una de las muchachas que arrojó esta papeleta en la caja de cartón que habíamos puesto allí. Y cuando arrojó la papeleta, yo la vi que estaba llorando. Por esa razón la busqué y la dije: mira, te voy a pedir algo que tal vez no debería pedirte. Quiero que me digas qué pregunta echaste allí. Y ella me dijo: pastor, necesito el tiempo de mis padres. Necesito que pasen más tiempo conmigo. Y eso es lo que yo les he pedido. Eso era lo que ellos preguntaban. Yo quiero lanzarlo a los padres, porque estas tres cuestiones, el abrazo de un padre o de una madre, de un abuelo o de una abuela, el elogio, la coherencia, no que seamos perfectos, pero que delante de los hijos busquemos ser coherentes. Que si les pedimos que amen la iglesia, que la amemos. Si les pedimos que lean la Biblia, que la leamos. Si les pedimos que oren, que oremos. Y lo tercero, intenta pasar tiempo con él, con ella. Soy consciente de que los horarios de trabajo son tremendamente exigentes, pero busca apartar un tiempo para ellos. Ahora, chicos, yo quiero deciros que también pedí en ese congreso que los padres dijeran qué esperáis de los hijos, qué necesitáis de los hijos. Y lo tremendo, creedlo, lo tremendo, es que solamente hubo dos preguntas. Hubo más de 100 papeletas, pero solo dos preguntas. El resto eran reproches hacia ellos mismos. No sé si no entendieron bien lo que yo les preguntaba, pero me di cuenta de que los padres amaban a los hijos de tal modo que la pregunta máxima era: uno de mis hijos se apartó del Señor. ¿Qué he hecho para que mi hijo se vaya al mundo? Uno de mis hijos abandonó los estudios. ¿Qué he hecho, decía el padre o la madre, para que lo haya abandonado? Los padres y las madres imputaban en ellos mismos los errores de los hijos. Y padres y madres, quiero hoy, con todo el corazón y sabiendo que mis palabras son limitadas, y rogando al Espíritu de Dios que Él ponga lo que mis palabras no pueden poner, quiero invitaros a pedir a Dios un bautismo de paz sobre todo esto. Porque la pregunta que se hacen montones de padres es: mi hijo, mi hija se ha ido al mundo. ¿En qué me he equivocado yo para que él se vaya? Y me he dado cuenta de que he visto a padres íntegros como ángeles, perfectos en su moralidad, pero cuyos hijos han determinado tomar otro camino. Nunca juzgues a un padre por causa de su hijo. Y nunca te culpabilices a ti mismo de que tu hijo o tu hija deje el camino del Señor. Pablo estaba elogiando a Timoteo y le decía: traigo a mi mente la fe no fingida que había en tu madre Eunice y en tu abuela Loida. La madre Eunice era una mujer de fe íntegra, la abuela era una mujer íntegra, y sin embargo luego encontramos en Hechos 16:1 que, hablando de Timoteo, dice que era de mujer judía creyente, pero de padre griego. ¿Qué le pasó a Eunice? Casarse con un griego, y además especifica griego que no era creyente. La abuela tuvo una fe íntegra, la madre tuvo una fe íntegra, pero se casó con un griego. ¿Qué podemos hacer aquí? ¿Hablar de error terrible? hablar de que todo se rompió, no, hablar de que alguien tomó una decisión equivocada. Pero he visto a tantos padres llorar, culpabilizándose por los errores de sus hijos. Descansa. La gran bendición es que nuestros hijos e hijas tienen dos padres. Uno absolutamente limitado y otro que es totalmente ilimitado. Y donde yo no llego, él sí llega. ¿Cuál es la función del padre? Es estar observando, observando, y si el hijo se acerca, volver a recibirle, la mano tendida, el corazón abierto. Vuelve a vestirle, eres mi hijo. Ahora, y con esto del anillo, con esto del anillo de saldar las deudas, tengamos también cuidado. A una planta se la puede matar lo mismo por no regarla que por regarla demasiado. Tenemos que cubrir las necesidades de nuestros hijos, el anillo debe estar, pero cubrir sus necesidades no es cubrir sus caprichos. A veces hay que decir sí y a veces hay que decir no. A veces hay que dar y a veces no hay que dar. A veces hay que dar a cambio de, está bien, ¿quieres cambiar las deportivas? Enséñame tu libro de calificaciones escolares. Os quiero mazo, chicos y chicas, de verdad. Pero me doy cuenta de que el amor a veces dice no, o a veces dice espera, no siempre dice sí. El padre le va a vestir, va a poner el anillo, pero va a controlar lo que sella el hijo. Y el hijo cada vez que camine va a recordar, mi padre me ama, mi padre me ama. Hoy estoy hablando a hijos, estoy hablando a padres, estoy hablando a abuelos, a abuelas, estoy hablándome a mí mismo, por supuesto. Y estoy diciendo, el padre espera al hijo que llega, le restaura la comunión. Dios lo hace con nosotros y nosotros podemos hacerlos con los que vienen. Creo que pasó muchas noches no viendo nada en el horizonte hasta que lo vio. Hay muchos padres mirando el horizonte y tal vez cada vez sienten más lejos a su hijo o a su hija. No dejes nunca de mirar al cielo y de hablar en el cielo de los tuyos.
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El amor de Dios es ilimitado para los pecadores, mas Dios muestra su amor para con nosotros, en que siendo aún pecadores, Cristo murió por nosotros. Romanos 5:8.

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Es bendiciones del Dios Altísimo les desea este su hermano y amigo el pastor Venancio Mejía a cada oyente en Honduras, aquí en la capital, en las demás ciudades, pueblos y aldeas y en otros países. Les deseo que la bendición de Dios los esté cubriendo. Es mi oración cada día por cada oyente. Y hay programas en la radio donde oramos por cada oyente porque deseamos que Dios los esté bendiciendo con salud, porque tener salud es tener bienestar, es tener riqueza. Que tengan también el bienestar material, el bienestar en la familia. Como decíamos, la salvación de muchos en la familia. Así es que Dios, amados hermanos, es bueno, es fiel. Él dio su vida en Cristo Jesús por nosotros, los pecadores. Y por esa muerte redentora tenemos esperanza gloriosa de la vida eterna. Así que, amados hermanos, gracias por estar en sintonía de estos sus radios, La Voz Evangélica y Estéreo Luz. Y repito, deseamos que la bendición de Dios, que es la que enriquece y no añade tristeza, los alcance. Gracias por teneros como oyentes, pero gracias también porque ustedes son importantes, no solamente como oyentes, sino como ofrendantes, como aportantes. 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Así que, amados hermanos, gracias por estar en sintonía de estos sus radios, La Voz Evangélica y Estéreo Luz. Y repito, deseamos que la bendición de Dios, que es la que enriquece y no añade tristeza, los alcance. Gracias por teneros como oyentes, pero gracias también porque ustedes son importantes, no solamente como oyentes, sino como ofrendantes, como aportantes. Pronto tendremos misión compartida de 10 al 14 de junio, todo el mes de junio, y desde ya usted puede comenzar a dar su parte, su ofrenda, a orar. 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

Pronto tendremos misión compartida de 10 al 14 de junio, todo el mes de junio, y desde ya usted puede comenzar a dar su parte, su ofrenda, a orar. El lema es Juntos Dando con Amor para la Evangelización a través de HRBC o por HRBC. Juntos, juntos, usted y nosotros, dando con amor para la evangelización. Gracias, porque yo sé que usted va a despertar un espíritu generoso en usted. Usted que puede, porque yo sé que muchos pueden. Yo sé que otros no pueden. Pero muchos pueden, Dios sabe quiénes pueden. Allá está en el occidente, está en el norte, está en el sur, está en el oriente, está en todas partes, en el centro y aquí en Tegucigalpa. Gracias, Señor. Tú sí sabes. Pero tú pones el querer como el hacer por tu buena voluntad de participar en la misión evangelizadora a través de la radio. Después de saludarles, amados hermanos, con mucho amor en el Señor y desearles las bendiciones de Dios e invitarles a ser parte de este ministerio con sus ofrendas, queremos escuchar la primera alabanza que nuestro hermano Noé Zelaya nos va a insertar. Escuchémosla para luego venir con un tiempo de oración, como es parte de este programa, orar por la familia, por la iglesia, por las autoridades y este ministerio. Escuchémosla.

Eterno Dios y Padre nuestro que estás en los cielos, te damos gracias con todo nuestro corazón, Señor, con toda nuestra alma, una vez más por todos nuestros oyentes. Te damos gracias por una salvación tan grande que no se compra con oro ni plata. Te damos gracias, oh Dios, porque por la muerte de Cristo Jesús somos salvos por la fe y por gracia. Gracias por aquellos miles que ya son salvos por gracia en Cristo Jesús. Pero hay miles que aún no son salvos y es nuestro clamor. Hay miles en muchas de nuestras familias oyentes, y oramos por la familia, porque el anhelo de mi corazón y de este ministerio, pero ante todo el plan de Dios, es que todos procedan al arrepentimiento. Así dice la Biblia. Juan el Bautista comenzó predicando el arrepentimiento. Vino mi Señor Jesús predicando el arrepentimiento. Y seguimos predicando el arrepentimiento de nuestros pecados. Porque si no hay arrepentimiento, no hay salvación. Si no hay arrepentimiento, no hay nuevo nacimiento. Si no hay arrepentimiento, no hay esperanza para el pecador. Pero si hay arrepentimiento, y que hoy precisamente pueden haber muchos procediendo al arrepentimiento en Honduras y fuera de Honduras, oramos por las familias, como deseamos que en la familia todos sean salvos, de ese grupo que integra la familia, que sea salvo el matrimonio, el esposo, porque a veces el esposo no es salvo en muchos casos, a veces los hijos, pero es nuestra intercesión, nuestra oración, la salvación de todos, es nuestro deseo. Porque el bienestar de la familia depende en gran manera de la salvación de todos. Porque donde hay salvación, hay plenitud de gozo, plenitud de vida. Donde está Cristo, ahí está Dios, en otras palabras. Y donde está Dios, ahí hay amor. Donde está Dios en cada hogar, en Cristo Jesús y el Espíritu Santo de Dios, morando en cada integrante de la familia, en el esposo, en la esposa, en los hijos. Ese es el plan redentor divino del Dios Altísimo, desde un principio, la familia. Por eso en este ministerio, persistimos en oración por la familia, porque sin la familia hay paz, hay armonía, hay salvación. Esa familia tiene esperanza. Y lo digo por experiencia, por mi familia, por mis padres que tuve, mis hermanos y hermanas, todos procedimos al arrepentimiento. Y muchos nos convertimos en pastores. Porque donde Cristo llega al corazón de una persona, dice la Escritura, de manera pues que si alguno está en Cristo, nueva criatura es. Las cosas viejas pasaron y todas son hechas nuevas. Así es que en el nombre de Cristo muchas cosas pueden suceder o suceden cuando una persona nace de nuevo. Dicho de otra manera, se arrepiente de sus pecados, acepta a Jesucristo, nace de nuevo,
Señor, es la oración que hago por muchos, en muchas familias. Dios sabe que lo hago con todo mi corazón, que deseo la salvación de los que aún no son salvos. No solamente de nuestras familias oyentes, sino de todos los hondureños. En el nombre de Jesús, oramos por la salvación de la familia. Que haya paz y armonía en los matrimonios, entre padres e hijos y padres. Que la paz de Dios more en cada familia, la armonía, el amor, sea la fuente divina de Dios, morando en cada hogar en Honduras, en esta capital y en todas las ciudades, pueblos y aldeas y en otros países. Es el clamor, es nuestra intercesión diaria por la salvación de muchos. En el nombre de Jesucristo, bendito Dios, no hay nada más grande que llegar a ser salvo en Cristo Jesús. Es ser salvo, es librarnos del infierno mismo un día. Pero en Cristo Jesús, por eso Él pagó nuestra culpa. Él llevó nuestra carga de pecados para salvarnos. Pero dice la Escritura que los que le recibieron les dio potestad de ser ellos hijos de Dios. Hay muchas escrituras donde el Dios tiene un pueblo redimido, un pueblo que le ama, que le sirve, un pueblo que le canta, que le adora, un pueblo que obedece su palabra. Y ese pueblo se llama la Iglesia. Señor, bendice, oh Dios, la familia en todas partes de Honduras. Oramos para que el esposo ame a la esposa y la esposa, como dice la Biblia, respete a tu esposo. Se amen ambos y sus hijos, sus hijas. Que cada hogar, cada matrimonio sea un oasis de paz, de amor. Es el plan divino. Yo sé que dice la Escritura que el ladrón no viene para matar, destruir y robar, pero Cristo vino para darnos vida y vida en abundancia. Y solo en Cristo podemos tener vida y vida en abundancia en la familia. Solo en Cristo, solamente en Cristo. No hay otro nombre dado a los hombres en quien podamos ser salvos. La familia y toda persona, en el nombre de Jesús, solamente en Cristo. Oramos por la Iglesia. La Iglesia es el pueblo de Dios, el pueblo escogido, el pueblo redimido. La Iglesia es el pueblo por el cual murió Jesucristo en la cruz, para constituir un pueblo santo, dice. Un pueblo, un sacerdocio santo, un pueblo adquirido para anunciar las virtudes de aquel que nos llamó de las tinieblas a su luz admirable. La Iglesia tiene una misión incomparable en esta tierra: predicar a Jesucristo, a proclamar las buenas nuevas de salvación. Jesucristo dijo: por tanto, id y predicad este evangelio a toda criatura, enseñándoles que guarden todas las cosas que os he enseñado. La Iglesia tiene una misión incomparable. Por eso yo ruego por la Iglesia, por cada pastor, por cada ministro, por cada obrero, por cada persona, llámese apóstol, llámese maestro, profeta, evangelista. Pero tú sabes
los dones que hay en el cuerpo de Cristo, los llamados que hay. Pero el llamado más grande siempre será que prediquemos a Jesucristo, que proclamemos que hay salvación en Cristo, y esta es la misión incomparable de la iglesia, de los pastores, de toda persona que ha nacido de nuevo, que ha experimentado la salvación, que ha experimentado que es nueva criatura en Cristo Jesús. Tenemos un mensaje que llevar a toda criatura, que en Cristo hay salvación, que en Cristo hay esperanza. Cristo es nuestra esperanza de gloria. Y es la iglesia, bendice, oh Dios, la iglesia hoy más que nunca. La iglesia ha pasado tiempos difíciles, pero hoy estamos pasando, no solamente como iglesia, no como nación. Necesitamos que la iglesia se levante en el poder de Dios, en la intercesión, para salvar esta nación, en el poder de Dios, en el poder de la oración, en la unción del Espíritu Santo. Bendice la iglesia. Que la iglesia se levante a interceder por esta nación, una nación que está, oh Dios, en una situación de adversidad, donde el infierno mismo, donde hay un espíritu de muerte, derramamiento de sangre en todo el país, pero en el nombre de Jesús. En el nombre de Jesús, oramos para que Honduras sea transformada. Pero la iglesia tiene una misión de ser un instrumento de Dios para llevar este evangelio de vida, de salvación. Y muchos vengan al arrepentimiento por la predicación del evangelio. Bendice a cada pastor de cada iglesia local, en la ciudad, en los pueblos y aldeas, y en todas partes de Honduras y el mundo. Bendice la iglesia, Señor, su misión evangelizadora. Levanta obreros, envía obreros a la mies, porque faltan obreros. Creyentes que llenen las iglesias, pueden haber muchos, pero no así obreros. Obreros, obreros de la obra del Señor escasean. Pero en el nombre de Jesús habrán obreros llevando el evangelio por toda Honduras, y que los hombres conozcan que solamente en Jesús hay salvación. Bendice la iglesia, que cada pastor no le haga falta nada, que tenga todas la provisión, la bendición de Dios con sus familias. Bendice la iglesia en todas partes de Honduras. Cada iglesia local debe de ser una luz que resplandece en su barrio, en su colonia, su aldea, pueblo, donde quiera. Cada iglesia local debe de ser una antorcha que ilumina el entorno de esa comunidad, porque los creyentes que se congregan en ese local son testimonio, son ejemplos de vida en el nombre de Jesús. Porque el testimonio tiene gran peso, el verdadero testimonio en Cristo Jesús, de la obra que Cristo Jesús ha hecho en cada persona, tiene un peso más que las palabras. Gracias te damos, Señor, por la iglesia en Honduras, las diferentes denominaciones, iglesias independientes o ministerios, la iglesia redimida, comprada con precio de sangre. Que la iglesia, oh Dios,
se revista de poder, de la unción del Espíritu Santo, que la iglesia se revista de la misión evangelizadora, que la iglesia cumpla la misión que Dios nos ha delegado en todo el mundo. Pero hablando de Honduras, la iglesia se despierta orando, evangelizando por esta nación, una Honduras que necesita de la misericordia, del favor de Dios, y solamente la iglesia puede, oh Dios, llevar el evangelio de la salvación. Gracias te damos por la iglesia, oh Dios. Como iglesia oramos por las autoridades, es un mandato. Mira nuestras autoridades. Mira cuánta necesidad tienen de tu misericordia, de tu sabiduría. Cuánta necesidad tienen de depender de Dios. Pues Honduras, Honduras está pasando una situación caótica en la criminalidad, donde hay sangre derramada a diario. Eso no es posible que esté pasando entre hondureños, pero está pasando porque hay una obra diabólica en Honduras. Pero la iglesia, con su poder en la oración y la intercesión, puede contrarrestar esa obra diabólica, que el gobierno no puede hacerlo, aunque hay autoridades. Oramos por las autoridades para que sean competentes, capaces, firmes en la aplicación de la ley, de la justicia, en el nombre de Jesús. Oramos por las autoridades, oramos por el presidente de la República para que tenga gente en su alrededor idónea, que cumpla la misión para la cual fueron contratados. Oh Dios, que la policía pueda cumplir la misión. Oh Dios mío, las Fuerzas Armadas, todos los entes de seguridad, como los jueces y magistrados, como el Ministerio Público, en fin, oh Dios, toda institución creada para efectos de seguridad y de justicia, puedan ser íntegros y capaces de hacer el bien a Honduras, porque el mal arrecia contra esta nación. Pero en el nombre de Jesús, nos volvemos a Dios, la iglesia, y la iglesia tiene el poder del Espíritu Santo. En el poder de la oración, derrotamos el mal sobre esta nación en el nombre de Jesucristo. Bendito Dios. Bendice el poder legislativo, los diputados, diputadas, que hagan su papel correctamente en esta nación, oh Dios. Líbranos, oh Dios, de asuntos políticos, de colores, de partidos, porque Honduras debe de ser el punto de partida y salvar esta nación en el nombre de Jesús. Oramos por los que imparten la justicia, para que sean verdaderos impartidores de justicia, jueces y magistrados que no se dejen sobornar en el nombre de Jesús. Oramos, oh Dios, porque Honduras ha sido una tradición diabólica de hace décadas, la corrupción, que sea abolida del corazón de los hondureños, de los empresarios, de toda persona, de los funcionarios públicos. Sálvanos de esa maldición de la corrupción, que la Biblia le llama no robarás. Dios mío, clamamos con todo el corazón por esta nación. Padre, en el nombre de Jesús,
Clamamos también para que la misión evangelizadora la cumplamos a través de HRBC y Estéreo Luz. Señor, gracias como siempre por nuestros oyentes que son determinantes e importantes para que juntos podamos dar con amor para la evangelización en el próximo mes de junio, en misión compartida, que el mes de junio, oh Dios, se levanta un movimiento de amor, de afecto, de generosidad a favor de la evangelización de esta nación a través de la radio en el nombre de Jesús. Gracias te damos, oh Dios, por cada pastor que va a estar predicando. Gracias por los pastores, productores de programas. Gracias por el personal, por la junta directiva. Gracias te damos por el trabajo, oh Dios, que hacemos para poder, oh Dios, alcanzar a muchos para Cristo, por los programas de intercesión, por los programas de enseñanza, de predicación, de los pastores que a diario usan la radio. Gracias, Padre, por ello. Oramos por los pastores que estarán predicando en misión compartida, serán instrumentos de Dios para salvación de muchos y para estimular a muchos a dar para la misión evangelizadora. Muchas gracias, Padre, te damos. En el nombre de Jesús he orado por la familia, he orado por la iglesia, he orado por las autoridades, por nuestro país y por este ministerio, creyendo que yo no estoy orando solo, que hay muchos hermanos y hermanas en todo el país y fuera del país que también interceden por esta nación, por este ministerio. En el nombre de Jesucristo, gracias por este tiempo de oración. En el nombre de Jesucristo hemos orado al Padre Eterno. Amén y amén. Bien, vamos a escuchar otra alabanza para venir con el consejo de Dios.

Bien, amados hermanos, estamos hablando en las últimas fines de semana de los héroes de la fe. Y estoy entretenido, si cabe la expresión, pero ocupado más bien, en un gran héroe de la fe como es Abraham. ¿Cuánto tenemos que aprender de la vida de Abraham? Pero si usted quiere saber más de la vida de Abraham, tiene que leer el libro de Génesis, a partir del capítulo 12, hasta como por el capítulo 24. Por ahí están los hechos, por decirlo así, los acontecimientos de la vida de Abraham. Ya hemos dicho que Abraham fue llamado a abandonar su tierra, su parentela, o sea, su familia, a una tierra desconocida, a Canaán, desde luego. Llegó a Canaán. Estando en Canaán, no dice la Escritura cuánto tiempo, cuántos meses o cuántos años, pero estando ahí en el Negev, en toda esa zona, hubo una hambre. Siempre en la tierra han habido tiempos de escasez, de hambre. Y Honduras, en muchas partes de Honduras hay escasez por la falta de lluvia. Porque si no hay lluvia, la tierra no produce su fruto. Pues si usted lee la Biblia, se da cuenta que hubo hambre en la tierra. Pero dice la Biblia que Abraham, que entonces Abraham, que hubo entonces en la tierra hambre, y descendió Abraham a Egipto. En otras palabras, emigró a Egipto. Porque el hambre hace emigrar a la gente. Honduras ha sido uno de los países donde ha emigrado mucha gente. Quizás no tanto por hambre, pero por muchas necesidades, porque la gente quiere superarse. Y mucha gente ha pasado grandes situaciones adversas para poder cruzar la frontera con los Estados Unidos en el pasado. Muchos han logrado la bendición de Dios, desde luego. Pero déjeme decirle que muchos emigran por necesidad. No porque es un placer abandonar la familia, pero Abraham abandonó la tierra por un tiempo de Canaán, donde Dios le había prometido dársela, y emigró a Egipto. Y miró a Egipto, pero algo que la Biblia no esconde es la debilidad de los hombres. Muy consagrados puedan ser a Dios los hombres o mujeres, pero también tenemos debilidades. Y Abraham se dio cuenta, según Génesis 12, que usted tiene que leerlo, porque yo solo estoy haciendo un pequeño vistazo de lo que pasó en la vida de Abraham. Dice que se fue a morar a Egipto porque el hambre era grande en la tierra, y se está refiriendo a la tierra de Canaán. Pero al llegar a Egipto se dio cuenta, Abraham, imagínense, parece que no se había dado cuenta que tenía una esposa hermosa. Él dice en el versículo 11 del capítulo 12, y aconteció que cuando estaba para entrar en Egipto, dijo a Sarai, su mujer, he aquí, ahora conozco que eres mujer de hermoso aspecto. Yo me pregunto, ¿cuántos años tenía de ser su esposa y hasta ahora se da cuenta que su mujer es hermosa? Hay hombres que no se dan cuenta que tienen una mujer hermosa. Pero Abraham le pasó esto y dice, mira que cuando te vean los egipcios, dirán, su mujer, me matarán a mí y a ti te reservarán la vida. Mira cómo pensó Abraham. Pues Abraham se inventó algo,
Como decimos en buen hondureño, se inventó una mentirita blanca. Ahora pues di que eres mi hermana para que me vaya bien por causa tuya y viva mi alma por causa de ti. Mira a qué podemos llegar los hombres muchas veces por salvar la vida. Porque de eso se trata muchas veces, de salvar la vida. Y dice que aconteció entonces que cuando entraron a Egipto, los egipcios vieron a la mujer hermosa. También la vieron los príncipes de Faraón hermosa, la alabaron delante de él. Y fue llevada esta mujer de Abraham, o sea, Sarai, porque hasta aquí todavía se llama Sarai, fue llevada a la casa de Faraón. Pero Dios estaba con Abraham. Dice que Abraham hizo bien Abraham, o sea, el Faraón le hizo bien a Abraham por causa de ella. O sea, ella fue un instrumento a pesar de las cosas que Abraham hizo en este caso. Y Abraham allí en Egipto tuvo ovejas, vacas, asnos, siervas, criadas, asnos y camellos. Y el faraón tuvo la intención de tomar a Sarai por esposa. Pero sabe que Dios hirió a faraón por causa, con grandes plagas por causa de Sarai, mujer de Abraham. Porque este matrimonio estaba predestinado para ser una nación grande. Usted no se da cuenta, amado hermano y hermana, que Dios lo tiene destinado para grandes cosas como Abraham y Sarai. De tal manera entonces que Dios defendió a Abraham y por supuesto a Sarai de que Faraón la tomara por mujer. Entonces Faraón se dio cuenta que a causa de aquella intención que tuvo, le vinieron plagas a causa de la mujer de Abraham. Y dice la escritura entonces que Faraón le dijo, llamó a Abraham y le dijo: ¿qué es esto que has hecho conmigo? ¿Por qué no me declaraste que era tu mujer? ¿Por qué dijiste, es mi hermana, poniéndome en ocasión de tomarla para mí por mujer? Ahora pues, he aquí tu mujer, tómala y vete. Entonces Faraón dio orden a su gente acerca de Abraham y le acompañaron y a su mujer con todo lo que tenía. Abraham salió con riqueza, más bien de Egipto. Así fue la vida. Esta es parte del episodio de lo que Abraham pasó. Toda esta historia debemos de saberla, porque debemos de aprender la enseñanza es de que los hombres, aunque hemos sido llamados por Dios, tenemos debilidades. Abraham tuvo su propia debilidad, pero Dios, cuando está con una persona, Dios la va a guardar. Sepa que Dios lo va a guardar a usted. Si Dios lo ha llamado para una obra específica, Dios no lo va a abandonar a usted. Y la enseñanza que quiero que tomemos es que Dios no abandonó a Abraham. Dios más bien lo respaldó a pesar de sus debilidades. A pesar de nuestras debilidades, Dios está con nosotros, amados hermanos. Que quede esto como una enseñanza para nuestras vidas. Esto pasó en la antigüedad y hoy puede pasar hoy en nosotros, en cosas diferentes, pero Dios está con los que le aman y le sirven, como Abraham y Sarai, que fueron escogidos para ser una nación grande. Usted también ha sido escogido para ser un hijo, una hija de Dios, que representa a Dios aquí en la tierra. Padre, gracias por tu palabra que nos anima, nos alienta. Saber que lo que pasó en la antigüedad pueden pasar hoy cosas similares en nuestra vida.
Padre, muchas gracias por nuestros oyentes, que esta palabra la lean y la puedan disfrutar como yo la disfruto en el nombre de Jesús. Gracias te doy, Padre, en el nombre de Jesús. Amén y amén. Que tengan un buen tiempo y bendiciones.

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0: en HRBC, las 9:51 minutos.
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3: Todo lo que yo tengo, todo viene de ti. Cada día tú me das lo que necesito.
2: El amor de Dios no tiene precio. El que no escatimó ni a su propio hijo, sino que lo entregó por todos nosotros. ¿Cómo no nos dará también con él todas las cosas? Romanos 8:32.

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0: en HRBC, las 10.
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El amor de Dios es ilimitado para los pecadores, mas Dios muestra su amor para con nosotros, en que siendo aún pecadores, Cristo murió por nosotros. Romanos 5:8.

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1: Jesús, gracias por amarme tanto. Gracias por tu sacrificio en la cruz.

0: Ten piedad, oh Señor, nuestro Dios.
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0: Ten piedad, Señor, sobre tu ciudad, Jerusalén. Sobre Sion, el lugar donde habita tu gloria. Y sobre el reino de la casa de David, tu ungido. Sobre tu gran y santo templo, donde tu nombre es invocado. Cuando Adonai hiciere volver la cautividad de Sion, seremos como los que sueñan. Entonces nuestra boca se llenará de risa y nuestra lengua de alabanza. Grandes cosas ha hecho Adonai por ellos. Grandes cosas ha hecho Adonai por nosotros. Y estamos alegres.

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maravilloso. Estar contigo, estar en tu presencia es lo máximo a lo que podemos aspirar y es lo que deseamos con todo nuestro corazón.

0: en HRBC, las 10, 30 minutos.
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3: Tú pones el pan en mi mesa y suples mi necesidad. Cuando ofrendo con alegría, Jesús guía mi caminar.
2: El mayor ejemplo de dar por amor es nuestro Dios. Él dio a su Hijo unigénito por amor, para que todo aquel que en él cree no se pierda, mas tenga vida eterna. San Juan 3:16.
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1: ¿Cómo pues invocarán a aquel en el cual no han creído? ¿Y cómo creerán en aquel de quien no han oído? ¿Cómo? ¿Cómo oirán sin haber quien les predique? Esta serie de preguntas es presentada por el apóstol Pablo en Romanos 10, versículo 14, para hablar acerca de los pasos del camino que conduce o que transita el evangelio para llegar a una persona. Hablemos de eso hoy, sobre todo porque en este tiempo de tanta oscuridad y de maldad es importante que más y más personas escuchen, oigan el mensaje de Dios, y si ya lo oyeron, lo sigan oyendo, porque por el oír viene la fe. Quiero oír la palabra de Dios. Bienvenidos al Descanso con Dios. Gusto de estar de nuevo con ustedes. Estamos aquí en casa, en HRBC, en Estéreo Luz. Emisoras hermanas que transmiten en sus diferentes frecuencias para todo nuestro territorio hondureño y más allá. Les acompaña Ever Monroy. Gusto, como les decía, de saludarlos. Un fuerte abrazo para cada uno de ustedes. Y me acompañan, pues, Francis Aray García y Noé Zelaya, encargados de producir este programa, encargados de que este servidor suene bien. Así que gracias a Dios por ellos, por sus vidas. En esta oportunidad, como ya escuchaste, queremos enfatizar la importancia de que otros oigan reiteradas veces, si es el caso, el mensaje de Dios. Pero sobre todas las cosas, debemos entender que aquellos que nunca lo han oído son los más necesitados de escuchar también ese mensaje. Y en el nombre de Cristo Jesús, tú y yo tenemos que ser esos mensajeros, esos que prediquen la palabra de Dios. Y al respecto, bien, vamos a escuchar a Glocal Worship, así se denomina esta agrupación, que nos canta que hasta que todos oigan de ti, mi boca no callará, tu luz no se apagará.

El amor de Dios para con el mundo tiene que seguir siendo comunicado. Y en medio de tanta oscuridad, la luz de Cristo debe seguir brillando. Y eso es lo que Pablo trata de comunicarnos en Romanos capítulo 10, versículo 14 en delante. Cuando pregunta que cómo va a ser posible que otras personas invoquen el nombre del Señor si no han creído. Consecuentemente, ¿cómo van a creer en aquel de quien no han oído? ¿Y cómo oirán sin haber quien les predique? Y en el verso 15 todavía pregunta, ¿y cómo predicarán si no fueren enviados? Mira, que otros escuchen el mensaje de Dios es importante, como dice Pablo aquí, para que le invoquen por su nombre. Pablo lo que nos presenta aquí es ese camino que sigue el evangelio hasta una persona, hasta el punto en que se convierta en alguien que invoque el nombre de Dios. Y de una forma regresiva, utilizando preguntas retóricas, es decir, preguntas que tú y yo debemos de responder, presenta ese camino que sigue el mensaje. En quinto lugar, presenta que una persona debe de invocar el nombre del Señor. Invocar significa llamar a alguien por su nombre, por esa designación personal que lo identifica. En el caso de Dios, en la Biblia encontramos que a Él le llamamos de muchas maneras. Jehová, en el Antiguo Testamento, sobre todas las cosas, el Señor, el Mesías, el Rey de Reyes. Hablamos de sus nombres como nuestro amigo también, como aquel que es nuestro proveedor, nuestro sanador. ¿De qué forma invocamos a Dios? Es importante, pero que las personas lo hagan, ese debe de ser el fin. Pero para que invoquen el nombre de Dios, Pablo dice que deben creer primero. Creer es confiar o dar crédito a alguien depositando fe o confianza en esa persona. En este caso, creer en Cristo para ser salvos, para llegar al punto de invocar el nombre del Señor para ser salvos. Pero para creer, dice Pablo, las personas tienen que oír. Oír. Y esta tiene que ver con ese sentido que nosotros tenemos como seres humanos. La capacidad auditiva. Oír es el proceso de percibir sonidos por el oído. Y la gente tiene que percibir la voz de otras personas contándoles acerca de Cristo Jesús. Todos los días escuchamos muchas cosas y la gente oye muchas cosas. Debido a que estamos bombardeados por los recursos audiovisuales que tenemos en este momento. Vamos en nuestro vehículo, vamos escuchando música, vamos escuchando radio, vamos escuchando podcast. Estamos en casa, encendemos la televisión y seguimos las series que hoy nos presentan las plataformas digitales. O si eres de aquellos que prefieres la televisión normal, la televisión aire o cable, enciendes y buscas qué ver, qué oír. Si platicas con alguien, estás escuchándolo. Si vas por la calle, muchas cosas escuchas hasta por casualidad. Pero ¿qué de oír el mensaje de Dios? ¿Estás oyéndolo? ¿Estás siendo una persona que se somete continuamente a percibir a través de tu oído la comunicación del Evangelio de Cristo Jesús? O en nuestro caso, si ya nosotros hemos creído e invocado el nombre de Dios, ¿estamos haciendo que otros escuchen ese mensaje? Bueno, por eso también Pablo pregunta, que cómo oirán sin haber quien les predique. Predicar aquí es anunciar o divulgar un mensaje a manera de un heraldo como en la antigüedad. El heraldo era un emisario, comisionado por un rey para ir de pueblo en pueblo, de plaza en plaza, comunicando los edictos reales. Y así es como Dios quiere que nosotros hagamos también. Tenemos que ir a la gente, buscar a la gente y hablarles de lo que Dios quiere, de su voluntad y de su evangelio.
Tenemos que divulgar que solamente en Cristo hay salvación. Y en último lugar, pero siendo la primera en esa línea, Pablo dice que ¿cómo predicarán si no fueren enviados? Enviar es la acción de comisionar a otros en una misión. Y esta misión tiene que ver con la predicación del Evangelio, para que otros escuchen, crean e invoquen. ¡Qué hermoso orden este! Y es precioso, digo, porque Pablo termina con el tema del enviar, sin hacer la pregunta, ¿quién es el que envía? Dejando al pensamiento del lector, de el escucha, la determinación de quién es la persona que debe enviar a esos que predican para que otros escuchen, crean e invoquen el nombre de Dios. Y para colocarla en el énfasis en los mensajeros, Pablo cita Isaías 52, versículo 7, en este versículo 15 de Romanos 10, cuando dice, como está escrito, cuán hermosos son los pies de los que anuncian la paz, de los que anuncian buenas nuevas. Y no es que Pablo se enfoque aquí de una forma física en los pies de un mensajero, en los pies de una persona, sino que coloca la especial importancia en el mensaje de este que llega de un lugar lejano trayendo ese mensaje. En Isaías capítulo 52, Dios está anunciando a Jerusalén que un día disfrutarán completamente de la libertad de los que los oprimieron. Te recuerda cuando estuvieron como esclavos en Egipto, de cómo fueron también esclavos de los caldeos. Y Dios dice que está cansado de que su nombre sea blasfemado de entre las personas que no le conocían. Y que por esa razón entonces envía su mensajero para que comunique que sobre Jerusalén en un futuro escatológico vendrá la paz y el rey reinará. Valga la redundancia. Y ese mensaje es el que Dios quiere que nosotros comuniquemos. Que nosotros le vayamos a las personas y les digamos que en Cristo Jesús hay paz. Esa paz que significa ausencia de enemistad con Dios. Y también la estabilidad emocional que Él le da a un alma atribulada. Dios quiere que nosotros vayamos a las personas y que seamos ese mensajero. Dios es el que envía y Dios quiere enviarte a ti. Jesús enseñó, según Mateo 9, 35 al 38, después de ver a las multitudes dispersas como ovejas que no tienen pastor, allí Jesús dijo que orásemos al Señor de la mies para que envíe más obreros a su mies. Tenemos que pedirle al Padre, que es el que envía, el que levanta a misioneros, a evangelistas, a pastores, a maestros de la palabra, para que vayan y den ese mensaje. Pedirle a Dios que los envíe, pero a través de su iglesia, a través de su cuerpo, tal como en Hechos capítulo 13, versículo 1 al 4, Lucas nos cuenta que en la ciudad de Antioquía, en la iglesia de esa ciudad, estaban ministrando 5 personas de manera particular la palabra. Y Dios dijo que apartaran a Bernabé y a Pablo para la misión que tenía para ellos. Y la iglesia, habiendo ayunado, los despidió, los entregó a la misión. Entonces Dios separa y aparta a través del Espíritu Santo a aquellos que van a ser enviados. Pero como iglesia somos responsables de apoyar también a esos misioneros, a esos evangelistas, a esos pastores, y ser un respaldo para ellos. Tú tienes la obligación de hablar de Cristo a tu familia, a tus vecinos, a tus compañeros de trabajo, ahí en la fábrica, en la tienda donde estás, o a los compañeros de escuela, de colegio o de universidad. Somos llamados a compartir el Evangelio, pero también como cuerpo de Cristo, somos llamados a apoyar a aquellos a quienes Dios envía a otros lugares a los que tú y yo jamás iremos para predicar ese evangelio. Por ejemplo, esta casa de radio, la misionera del aire, como le llamamos,
es una hermosa oportunidad para que tú y yo también podamos ser partícipes de la misión. Pues no solamente orando, sino dando de lo que Dios nos da para que podamos también hacer que el Evangelio siga siendo escuchado por más y más personas. Es necesario que otros escuchen del Evangelio de Cristo Jesús. Por eso, como Marco Witt canta a continuación, hay que encender una luz y dejarla brillar. La luz de Jesús que brilla en todo.

En el mundo hay más del 40% de la población total que no han escuchado el nombre de Jesús. Esto representa 2.4 mil millones de gentes. No lo han oído ni en una canción. No lo han leído en sus libros de historia. La mayoría ni tiene libros de historia porque ni tienen alfabeto. Una gran parte de ellos son las etnias que viven aislados de la sociedad, en las montañas y en los desiertos del mundo, marginados y olvidados por los demás. Mientras que la iglesia del Señor perdemos el tiempo en discusiones, pleitos y divisiones, estos miles de millones se van a una eternidad sin Jesús. ¿Qué vamos a hacer tú y yo? ¿Seremos la generación que lleve el mensaje de esperanza? Entonces,

Jesucristo dijo: por tanto, id y haced discípulos a las naciones, bautizándolos en el nombre del Padre y del Hijo y del Espíritu Santo, enseñándoles que guarden todas las cosas que os he mandado. Y he aquí que yo estoy con vosotros todos los días hasta el fin del mundo. Amén.

0: Escuchábamos a Marcos Witt cantar Enciende una luz. La parte de la letra de esta adoración incluye esos pasajes con las preguntas que Pablo establece, como para que tú y yo reaccionemos y le demos una respuesta. Tenemos que hacer que otros invoquen el nombre del Señor, pero para que ellos invoquen deben creer, para que crean deben oír, y para que escuchen alguien tiene que predicarles, y para que alguien les predique, alguien tiene que enviarlos. Y aunque es Dios quien levanta a sus siervos, es verdad, también es verdad que tú y yo, como parte del cuerpo de Cristo, estamos obligados a respaldar, a acuerpar a aquellos a quienes Dios levanta para ser misioneros y evangelistas, para ser los heraldos de Dios en este tiempo de tanta oscuridad. Así que seamos parte de esos que hacen que otros escuchen el mensaje de Dios. Esto es Al Descanso con Dios. Muchas gracias a cada uno por habernos acompañado, por habernos escuchado. Dios te guarde, Dios te bendiga.
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0: Hoy renuevo mi esperanza mientras repito esa promesa de Jesús. En el mundo tendréis dificultades, pero ánimo, yo he vencido al mundo. Juan 16:33.
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2: Hola, hola, ¿qué tal amigos? Un saludo cariñosísimo, cariñosísimo, cariñosísimo. Yo soy Norma Pinzón, dándole la más cordial bienvenida a este espacio de Pildoritas y Reflexiones. Para tu corazón, para tu alma, para tu espíritu, espero que estén muy bien, listos a tener este tiempo así, de quietud, de reflexión, de ministración. ¿Todo está listo? Ustedes, mi linda audiencia, que ya se encuentra aquí, que ha cumplido esta cita, está su servidora, las reflexiones, la música y nuestro director y productor, la dulce presencia de nuestro Señor Jesús, que toma control de este espacio para hablarnos allí, directamente al corazón, como solo Él lo sabe hacer.

La oración de Avi se llama esta reflexión. Exhorto ante todo a que se hagan rogativas, oraciones, peticiones y acciones de gracias por todos los hombres. Segunda de Timoteo 2:1. Cuando Avi estaba en el segundo año de la escuela secundaria, ella y su mamá escucharon una noticia sobre un joven que había sufrido heridas graves en un accidente de avión, en el cual habían muerto su padre y su madrastra. Aunque no lo conocían, la mamá de Avi dijo: "Tenemos que orar por él y por su familia". Y así lo hicieron. Años después, Avi entró en una de sus clases en la universidad y un alumno le ofreció el asiento junto a él. Se llamaba Austin Hash y era la víctima del accidente aéreo por el cual Avi había orado. Al tiempo, se pusieron de novios y se casaron en el 2018. "Es una locura pensar que estaba orando por mi futuro esposo", dijo Avi en una entrevista poco después de casarse. Puede ser fácil limitar nuestras oraciones a nuestras propias necesidades y las de aquellos que tenemos cerca. Sin embargo, Pablo les escribió a los cristianos de Éfeso que oraran en todo tiempo, con toda oración y súplica en el Espíritu, y velando en ello con toda perseverancia y súplica por todos los santos. En 1 Timoteo 2:1 nos insta a orar por todos los hombres, incluidos los que ejercen la autoridad. Oremos por otros, aún por personas que no conocemos. Es una de las maneras de sobrellevar los unos las cargas de los otros. Jesús, abre mi corazón y las necesidades de los que me rodean. Y tú no sabes qué puede hacer Dios mientras oramos, así como lo hizo con ella. Ella oró sin saberlo por el que sería después su esposo. Sentó junto a él. Se llamaba Austin Hash y era la víctima del accidente aéreo por el cual Avi había orado. Al tiempo, se pusieron de novios y se casaron en el 2018. "Es una locura pensar que estaba orando por mi futuro esposo", dijo Avi en una entrevista poco después de casarse. Puede ser fácil limitar nuestras oraciones a nuestras propias necesidades y las de aquellos que tenemos cerca. Sin embargo, Pablo les escribió a los cristianos de Éfeso que oraran en todo tiempo, con toda oración y súplica en el Espíritu, y velando en ello con toda perseverancia y súplica por todos los santos. En 1 Timoteo 2:1 nos insta a orar por todos los hombres, incluidos los que ejercen la autoridad. Oremos por otros, aún por personas que no conocemos. Es una de las maneras de sobrellevar los unos las cargas de los otros. Jesús, abre mi corazón y las necesidades de los que me rodean. Y tú no sabes qué puede hacer Dios mientras oramos, así como lo hizo con ella. Ella oró sin saberlo por el que sería después su esposo.

En 1 Timoteo 2:1 nos insta a orar por todos los hombres, incluidos los que ejercen la autoridad. Oremos por otros, aún por personas que no conocemos. Es una de las maneras de sobrellevar los unos las cargas de los otros. Jesús, abre mi corazón y las necesidades de los que me rodean. Y tú no sabes qué puede hacer Dios mientras oramos, así como lo hizo con ella. Ella oró sin saberlo por el que sería después su esposo. Pildoritas y reflexiones para tu corazón, para tu alma, para tu espíritu. Vamos con Melisa Romero y este tema que dice: solo dije que sí.

de suplicio, Guille ignoró las repetidas órdenes de sus captores de callarse. Mientras ellos daban vueltas en el auto, finalmente lo hicieron bajar sin lastimarlo. Tiempo después, el niño describió la situación diciendo que mientras su miedo daba paso a la fe, el secuestrador parecía inquietarse con la canción. Su experiencia ante esa tremenda situación me recuerda a la de Pablo y Silas. Después de ser azotados y arrojados a la cárcel, su reacción fue que orando cantaban himnos a Dios y los presos los oían. Entonces sobrevino de repente un gran terremoto, de tal manera que los cimientos de la cárcel se sacudían y al instante se abrieron todas las puertas y las cadenas de todos se soltaron. ¡Wow! Al ser testigo de tan asombrosa demostración de poder, el carcelero creyó en el Dios de Pablo y Silas, al igual que toda su familia. Por medio de la alabanza, no solo las cadenas físicas se rompieron, sino también las espirituales. Aunque no atravesemos situaciones tan dramáticas, sabemos que Dios responde a la alabanza de su pueblo y las cadenas se rompen. ¿Puedes alabar en medio de tus dificultades? ¿En medio de la incertidumbre? ¿En medio del temor? ¿En medio de una enfermedad? ¿En medio de una situación familiar? Alaba a Dios, porque la alabanza tiene poder. Alaba sin cesar hasta que las cadenas se rompan. Pildoritas y reflexiones para tu corazón, para tu alma, para tu espíritu. Vamos con Dani Berríos y este tema que dice: Aférrate a la fe.

Era la voz de Melissa Romero, solo dije que sí. Cuando alabamos se llama esta reflexión. Hechos 16:26 dice, y al instante se abrieron todas las puertas de la cárcel y las cadenas de todos se soltaron. Cuando Guille, de 9 años de edad, fue raptado del frente de su casa en el 2014, no dejaba de cantar su canción evangélica favorita, Toda mi alabanza, durante sus 3 horas.

la fe, Dani Berríos compartiendo con nosotros aquí en Pildoritas y Reflexiones para tu corazón, para tu alma, para tu espíritu. Nuestro amado Padre, Primera de Juan 3:1 dice: fíjense qué gran amor nos ha dado el Padre, que se nos llame hijos de Dios, y lo somos. ¿Escuchaste? Y lo somos. Primera de Juan 3:1. Mi hija mayor, Jenna, tiene 4 años. Hace un tiempo se me acercó para hacerme una confesión. Papá, tomé un lápiz de color y rayé la pared. Los niños me asombran por su sinceridad. Me senté y la puse en mi regazo y traté de ser sabio. ¿Y es bueno hacer eso?, le pregunté. No. ¿Qué hace papá cuando tú escribes en la pared? Me castiga. ¿Qué crees que debe hacer papá esta vez? Quererme. ¿No es eso lo que todos queremos? ¿No anhelamos todos un padre que, aunque nuestros errores estén escritos por toda la pared, nos ame de todos modos? ¿No queremos un padre que se interese por nosotros a pesar de nuestros fracasos? Pues sí, tenemos esa clase de padre. Un padre que es lo mejor cuando nosotros somos lo peor. Un padre cuya gracia es la más fuerte cuando nuestra devoción es la más débil. ¡Qué lindo! Eso me da paso a este tema musical en la voz de Juan Luis Guerra, que dice: mi padre me ama. Pildoritas y reflexiones.

0: Mi padre me ama, Juan Luis Guerra, compartiendo con nosotros aquí en Pildoritas y Reflexiones. Qué rico tener esa gran verdad en nuestro corazón, que tenemos un padre hermoso que nos ama con amor eterno. Antes de identificar, me da el tiempo de recordarte que puedes escribirme a pildoritas@cbclavoz.com, que puedes visitar el Facebook de nuestro programa Pildoritas y Reflexiones con Norma Pinzón Oficial. Coloca dedito arriba que te gusta la página, sígueme por favor, muy importante, allí comparte lo que comparto, salúdame, también me puedes seguir a través de Instagram, N Pinzón Pildoritas y Reflexiones, N Pinzón Pildoritas y Reflexiones. Nosotros vamos a identificar en 2 minutos, aquí estamos con más Pildoritas y Reflexiones. Por favor, no se vayan, ya regreso.
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La palabra dice: estad quietos y reconoced que yo soy Dios. 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

Clamaré la voz de Jackie Velázquez compartiendo con nosotros aquí en Pildoritas y Reflexiones. Si acabas de llegar a nuestra sintonía, muchísimas gracias por encender sus receptores, por ser parte de esta gran familia de CBC La Voz de Pildoritas y Reflexiones. Muchas gracias por visitar el Facebook oficial de nuestro programa. Ya saben que es muy importante que coloquen dedito arriba que les gusta la página, que me sigan, que me saluden por allí, déjenme saber dónde están, hace cuánto nos escuchan y, como siempre digo, lo más importante, ¿qué ha hecho papá Dios en tu vida, en tu corazón? Gracias también por seguirme a través de Instagram, npinzón, pildoritas y reflexiones, npinzón, pildoritas y reflexiones. No pierdas la oportunidad, se llama esta reflexión. Dice el Salmo 19:1, los cielos cuentan la gloria de Dios, el firmamento anuncia la obra de sus manos. Nunca pierdan la oportunidad de mostrarles la luna a sus bebés, me dijo. Antes de que empezara nuestra reunión semanal de oración, conversábamos en grupo sobre la espectacular luna de cosecha de la noche anterior. La señora Whip era la voz más madura de nuestra conversación. Una mujer que ama la creación de Dios. Ella sabía que mi esposa y yo teníamos dos hijos en casa y quería ayudarme a guiarlos por un camino que vale la pena transitar. Nunca pierdan la oportunidad de mostrarles la luna a sus bebés. La señora Webb habría sido una buena salmista. Esta clase de reflexión evoca la descripción de David de los cuerpos celestiales que sin palabras su mensaje recorre toda la tierra y llega al último rincón del mundo. Ni el salmista ni la señora Whip tenían ninguna intención de adorar la luna o las estrellas, sino la mano creativa detrás de ellas. Los cielos revelan nada menos que la gloria de Dios. Nosotros también alentamos a los que nos rodean a detenerse, a mirar y a escuchar las declaraciones y las proclamas de la gloria de Dios que nos rodean. Llamar la atención a la obra de sus manos lleva a los demás a adorar al Dios maravilloso detrás de todo el espectáculo. Nunca pierdas la oportunidad de hacerlo. Si nos detenemos, miramos y escuchamos, veremos que la creación declara la obra de Dios. No pierdas la oportunidad. Y vamos con este lindo tema, Dios de la creación.

Lindo tema compartiendo aquí en Pildoritas y reflexiones. ¿La verdad dulce o amarga? Dice Ezequiel 3:3, y lo comí y fue en mi boca dulce como miel. Ya había tenido la mancha en mi nariz casi todo un año. Cuando fui a ver al médico, los resultados de la biopsia volvieron días después con palabras que no quería oír. Cáncer de piel. Aunque era operable y sin riesgos de vida, fue un trago amargo y difícil de digerir. Dios le ordenó a Ezequiel que tomara un trago amargo, un rollo con palabras de lamento y juicio. Debía llenar sus entrañas con él y comunicarlo a Israel, a quien consideraba de duro rostro y de empedernido corazón. Uno podría suponer que sería un rollo repleto de correcciones por su sabor amargo, pero el profeta lo describe como dulce como miel a su boca. En lugar de ver las reprimendas de Dios como algo que evitar, Ezequiel reconoció que lo que es bueno para el alma sabe dulce. El Señor nos instruye y nos corrige con bondad para ayudarnos a vivir de una manera que le agrada y lo honra. Algunas verdades son tragos amargos, pero otras son dulces. Si recordamos cuánto nos ama Dios, su verdad sabe a miel. Él nos da sus palabras para nuestro beneficio, sabiduría y fuerza para perdonar a otros, para no chismear y para soportar el maltrato. Que el Señor nos ayude a reconocer sus palabras como un dulce consejo. La verdad de Dios es dulce. Pildoritas y reflexiones. Para tu corazón, para tu alma, para tu espíritu, vamos con Daniel Calvetti y este tema que dice: tu presencia.

Jesús, tú estás aquí. Estamos entrando ya a la recta final de nuestro programa. Como siempre, felices que nos estén acompañando, felices que reporten sintonía, felices, felices de que sean parte de esta gran familia de CBC La Voz. Y esta reflexión se llama Acomodar los bolos. Eclesiastés 1:9 dice, ¿qué es lo que fue, lo mismo que será? ¿Qué es lo que ha sido hecho, lo mismo que se hará? Sentí intriga al observar el tatuaje de una bola de boliche, tumbando bolos en el tobillo de mi amiga Erin. Ella se inspiró al escuchar una canción llamada Acomodando los bolos. La letra alienta a encontrar gozo en las tareas repetitivas que parecen sin sentido, como acomodar bolos una y otra vez, solo para que alguien los tumbe. Lavar la ropa, cocinar, cortar el césped. La vida parece llena de tareas que hay que repetir una y otra vez. Esta no es ninguna lucha nueva. El libro de Eclesiastés en el Antiguo Testamento empieza con quejas sobre la futilidad de los interminantes ciclos de la vida humana. Incluso los considera insignificantes. Incluso los considera insignificantes porque lo que fue, eso será, y lo que se hizo, eso se hará. Pero el escritor pudo recuperar la alegría al recordar que nuestra satisfacción suprema viene cuando tenemos un temor reverente a Dios y guardamos sus mandamientos. Es reconfortante saber que Dios valora los aspectos prosaicos de la vida y que recompensará nuestra fidelidad. ¿Cuáles son los bolos que acomodamos constantemente? En esos momentos cuando las tareas repetitivas empiezan a parecernos cansadoras, que podamos tomarnos un momento para ofrecerle cada tarea a Dios como una ofrenda de amor. Padre, ayúdanos a encontrar gozo en las tareas que tenemos por delante el día de hoy. Y con esta reflexión les digo gracias por habernos acompañado en otra edición de Pildoritas y Reflexiones. Regala una sonrisa que no te cuesta nada y haces felices a los que te rodean. Te mando el abrazo tierno, diosito, cariñoso para ti. Ya sabes que siempre esperamos tu correspondencia. Pildoritas@cbclavoz.com. Visita el Facebook oficial de nuestro programa. Coloca dedito arriba que te gusta. Sígueme, muy importante. Salúdame. Comparte lo que comparto allí y también me puedes seguir a través de Instagram N Pinzón, Pildoritas y Reflexiones. Ya saben, aquí los estamos esperando en la próxima edición. No nos fallen. Chao, chao.

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0: en HRBC, las 12.
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0: en HRBC, las 12:30 minutos.
1: ¿Por qué es que los líderes religiosos, aquellos que supuestamente estaban más a tono con Dios y la Escritura que todos los demás, por qué es que ellos lo rechazaron? Porque sus corazones estaban dominados por el pecado.
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1: Ahora, hay muchas maneras en las que usted podría dividir este texto para entenderlo, pero creo que quizá la que es más directa es verla como un complejo de pecados y llamarla un diagnóstico de los que rechazan a Cristo, realizar algo de patología espiritual, ver esos pecados específicos que caracterizan sus esfuerzos. Comencemos con el pecado del odio en el versículo 19. Esa fue la realidad dominante. Odiaban a Jesús. Versículo 19. Procuraban los principales sacerdotes y los escribas echarle mano en aquella hora. Si hubieran podido hacer lo que querían, lo habrían tomado ahí, en ese momento, en ese lugar. Entonces, lo que usted tiene aquí es una especie de enojo impotente. Ellos lo odian tanto. Su odio está al nivel más alto. Lo quieren muerto, pero deben proteger sus propias posiciones porque temen al pueblo. Esto describe su odio y un segundo pecado, su soberbia. Su soberbia. En esa afirmación, en el versículo 19, pero temieron al pueblo porque el pueblo comprendió que contra ellos había dicho esta parábola. Que ellos eran, él dijo, eran los homicidas del Hijo de Dios. Ellos temían al pueblo. ¿Qué quieres decir con que temieron al pueblo? Temían que perderían la estima del pueblo, la confianza del pueblo. Como puede ver, la popularidad, la aceptación, la elevación, el honor, el respeto, venía a ellos por parte del pueblo. Se alimentaban de esto. De hecho, era esencial para alimentar sus egos de justicia personal. Les encantaba llamar la atención a sí mismos. Les encantaba usar cierta ropa y actuar de ciertas maneras y conducirse con ciertas conductas que llamaban la atención de la gente a ellos y hacía que ellos parecieran ser piadosos y santos y elevados y superiores. Buscaban los principales asientos en los banquetes, Jesús dijo en Mateo 23. Querían que la gente los llamara padre, maestro. Ellos necesitaban a la gente como todos los líderes religiosos falsos los necesitan. Todo su poder, todo su honor, toda su estima, toda su posición, toda su prominencia vino de el pueblo. Y el pueblo en este momento todavía está sintiendo el eco de la entrada triunfal de que Jesús podría ser el Mesías. Mateo 21:46 dice, estos líderes temían a la multitud porque la multitud creía que Jesús era un profeta, por lo menos él era un profeta, y entonces tenían miedo de ir en contra de la multitud porque necesitaban a la multitud. Por cierto, las palabras del Nuevo Testamento, las palabras de nuestro Señor mismo en Mateo 23, nos dicen que estos líderes no tenían amor hacia la gente, no amaban al pueblo. De hecho, usaban a la gente y abusaban de la gente. Acumulaban sobre ellos cargas pesadas, cargas legalistas, y ellos ni siquiera levantaban un dedo para ayudarles a cargar esas cargas. Jesús dijo que colocaron un yugo sobre ellos que ninguna persona podía llevar. Gobernaban mediante temor e intimidación. La manera en la que todos los líderes religiosos falsos lideran y trabajan, colocaban a la gente bajo el temor de que si no los obedecían y hacían lo que ellos decían, se irían al infierno, se perderían el reino de Dios. No hicieron nada por el pueblo, los convirtieron en hijos del infierno, los hicieron peores mediante su doctrina falsa. Y ellos no tenían nada más que menosprecio hacia la gente, los menospreciaban, los veían como menos que ellos, nunca los invitaban a sus hogares o a sus banquetes o a sus cenas. No tenían contacto con ellos. No agradaban a Dios, pero tampoco agradaban a los hombres. Ellos se agradaban a sí mismos, que alimentaban sus almas soberbias mediante los reconocimientos de aquellos a los que intimidaban y abusaban. Y ellos sabían que si Jesús era arrestado por los romanos, las esperanzas de la gente en él serían aplastadas y se desharían de él y asegurarían su prominencia continua. Entonces están llenos de odio y están llenos de soberbia. Y tienen que encontrar otra manera, porque no, nada más pueden echar mano de él, el cual es un término que significa agarrarlo o llevarlo, sea para matarlo o a los romanos, para que entonces lo maten, hasta que tengan una razón. Y si hacían eso sin ninguna razón aparente ante la gente se volvería en contra de ellos. Entonces tienen que convertir la actitud de la gente. Eso los lleva a un tercer pecado en este complejo de pecados, hipocresía. Tienen que jugar su juego, el juego en el que son tan expertos, el juego de la hipocresía. Todos los líderes religiosos falsos son hipócritas en ese entonces, ahora y siempre, y son maestros en su disfraz. Entonces el versículo 20 dice, acechándole, están observando. ¿Qué están buscando? Enviaron espías que se simulasen justos a fin de sorprenderle en alguna palabra para entregarle al poder y autoridad del gobernador. El fin del plan entero era llevarlo a Pilato, el gobernador romano que representaba a César, cuyo trabajo consistía en asegurarse de que no hubiera problemas en Israel. ¿Quién enfrentaría a cualquier rebelde o insurrecto? Tenían que llevarlo al gobernador. Para llevarlo al gobernador tenían que sorprenderle en alguna afirmación que causara que los romanos quisieran arrestarlo y matarlo. Para sorprenderlo en ese tipo de afirmación tenían que encontrarlo en el momento correcto, y entonces lo observaron y enviaron espías disfrazados como verdaderos buscadores de la verdad, honestos. Por cierto, Mateo dice que los espías eran discípulos de los fariseos junto con los herodianos, porque los herodianos tenían el acceso directo a los romanos. Primordialmente estaban en alianza, están en alianza cercana. Entonces la idea era, vamos a sorprenderlo en algo, y los herodianos iban a llevarlo rápidamente a los romanos, y debido a que los herodianos no tienen problemas religiosos en la parte de arriba de su lista más que políticos, será mucho más creíble si la historia es contada por los herodianos. Esa pequeña frase, se simulasen justos, era un estándar entonces para la religión falsa y siempre lo es. Pretendían ser justos. Lo que de hecho querían era atraparlo, sorprenderlo en alguna afirmación, algo que dijera que hiciera que él fuera arrestado y llevado a las autoridades romanas y ejecutado como un líder de una rebelión, un rebelde. Ahora, ellos no pensaban que Jesús era el Mesías, tenían la confianza plena en que él no era el Mesías. Ellos pensaban que él simplemente era un hombre tratando de hacer que la gente pensara que él era el Mesías, y para mantener el juego, él se vería forzado a tomar, a adoptar la postura popular de que tenemos que derrocar a Roma. Entonces, lo único que tienen que hacer es colocarlo en una posición en la que él tiene que decir eso. Y una vez que los romanos lo arresten y él muestra que Roma tiene el poder sobre él, él no tiene el poder sobre Roma, y la gente se va a volver en contra de él en un minuto. Se acabará y los romanos lo matarán. Entonces están buscando su momento. Eso lleva al cuarto pecado, adulación. Finalmente encuentran su momento en el versículo 21 y lo cuestionaron diciendo, observen cómo lo preparan con adulación. Maestro. Esa palabra estaba reservada únicamente para el más alto de los rabinos. Lo están elevando. Debe haber sido doloroso para ellos hacer esto. Lo odian, pero dicen lo que piensan que necesitan decir. Y hay dos razones por las que hablan como hablan. Una, quieren elevar a Jesús en la mente de él para hacerlo sentir soberbio, para que él trate de actuar de una manera que es coherente con lo que han dicho. En segundo lugar, quieren mostrar que están de acuerdo con el pueblo, porque así es como el pueblo pensaba de él. Maestro, la gente pensaba que era un maestro y uno astuto en esto. Sabemos que tú hablas y enseñas correctamente. Esa era la postura popular. Está usted aquí viendo la postura popular. Nos están diciendo cuál era la sabiduría convencional, lo que el pueblo pensaba, lo que la gente pensaba. Tú enseñas y hablas correctamente. Tú no eres parcial hacia nadie, pero enseñas en verdad el camino de Dios. Esta es adulación absoluta. Esto tiene la intención de destruir. Esto también es verdad, ¿no es cierto? Todo lo que dijeron es verdad. Él es el maestro. Él habla y enseña correctamente. Él no es parcial hacia nadie. Y él enseña el camino de Dios en verdad y nada más. Eso es verdad. Esa también era la manera en la que el pueblo lo estaba viendo. Tú hablas y enseñas correctamente. Eso es ortos en griego. Ortos, menciona esa palabra porque de ahí obtenemos ortopédico. Simplemente significa derecho o recto. También obtenemos la palabra ortodoxo, la cual realmente viene de dos palabras, ortos y doxología o doxa, dar honor correcto a Dios. Tú hablas verdad, ortodoxa. Tú no eres parcial hacia nadie. El texto de Mateo, una pequeña variante. Literalmente dice en el griego, tú no ves el rostro de los hombres. En otras palabras, tú no ajustas tu mensaje por el tipo de respuesta que estás recibiendo o con quién estás hablando. Tú no te equivocas, tú no cambias debido a la opinión humana o la consecuencia. Todo esto es absolutamente verdad. Ellos no lo creen, esta es la idea popular, pero también es la verdad. Y después llegan a su punto elevado, enseñas el camino de Dios en verdad. Tú enseñas el camino de Dios en verdad. Aborrecedores hipócritas, soberbios, lo único que quieren hacer es adular a Jesús, elevar su ego, para que Él se vea forzado a hacer algo coherente con la manera en la que lo han retratado de manera abierta y pública, para que Él no se vea mal, para que Él no pierda la reputación que acaban de establecer para Él. Habiendo sido adulado públicamente y habiendo sido elevado públicamente en su ego, llevado tan elevado, Él no va a querer contradecir este reconocimiento exaltado. Entonces lo están colocando en un lugar en donde Él se va a ver forzado a darles una respuesta directa, una respuesta directa que ellos piensan que es coherente con Dios. Y ellos saben que esa respuesta directa es lo que el pueblo diría, y si Él quiere ganarse al pueblo, entonces Él también lo va a tener que decir. Ahora, conectado con el pecado de hipocresía y adulación, es el pecado de engaño, ese es el quinto, versículo 22. Aquí viene la pregunta. Me pregunto cuánto tiempo les tomó diseñar esta pregunta. Realmente es brillante desde su punto de vista. Es lo mejor que pudieron haber hecho. ¿No es lícito dar tributo a César o no? Ahora recuerde, vinieron simulando ser justos, versículo 20, pero el versículo 23, Lucas dice, pero él, comprendiendo la astucia de ellos, entonces llegamos al quinto pecado, engaño, engaño. Ellos quieren que él haga una afirmación anti-Roma. Ellos entonces lo van a reportar para que lo arresten y los romanos van a ejecutarlo porque él tiene una multitud tan grande de seguidores. El honor más grande que jamás usted podía darle a un maestro estimado era hacer una pregunta. Ese era el honor más grande que usted jamás le podía ofrecer, y era hacer una pregunta. Quizás una pregunta difícil, y particularmente una pregunta acerca de la ley de Dios. Eso es lo que es esto. ¿Es lícito no en términos de la ley romana, sino es lícito en términos de la ley de Dios? ¿No es lícito pagar impuestos a César o no? En sus mentes solo hay una respuesta bíblicamente. No. Ellos saben que el pueblo diría, no, se nos está forzando a pagar impuestos a César. No deberíamos estarle pagando impuestos del grano y el aceite y el vino y la tierra y el ingreso que Dios nos da en la propia tierra de Dios, esta tierra, y todo lo que produce le pertenece a Dios, y no deberíamos estarle dando esto a un pueblo gentil, idólatra, que está ocupando, oprimiendo al pueblo de Dios, que no tiene derecho a la tierra de Dios. El pueblo de manera uniforme se levantaría y diría, no, no es lícito, pero nos vemos forzados a hacerlo. Los judíos, por cierto, odiaban pagarle impuestos a Roma, no solo porque odiaban el despedirse del dinero, sino porque odiaban el entregárselo a ocupantes paganos, idólatras. La palabra aquí, tributos, plural, palabra general, foros, simplemente una palabra general para impuestos. Habían muchos de ellos. Había un impuesto para la tierra, un décimo del grano, un quinto del aceite y el vino, un impuesto por importaciones, todo puerto, toda frontera y toda puerta de la ciudad. Había una tarifa para los bienes que pasaban por ahí. Odiaban pagarle impuestos a Roma, porque Roma era un pueblo blasfemo, idólatra e impío. Josefo nos cuenta una historia interesante antes del nacimiento de Cristo. Un hombre llamado Judas de Galilea viene, él guía una insurrección en contra de los romanos, y él guía esta insurrección en contra de los romanos en base al hecho de que no debían tener que pagar impuestos. Él dice, Dios es nuestro único señor y gobernante, y él se rebela en contra de pagar el impuesto del censo y cualquier otro impuesto, porque él dice que básicamente está financiando el paganismo y la idolatría. Bueno, lo mataron. Y toda persona que estaba tratando de seguir su rebelión fue dispersada por todos lados. Pero el sentimiento que Judas desarrolló, permaneció y se cultivó en los corazones de la gente. Y todos se acordaban de eso, aunque ya habían pasado más de 30 años antes de esto. Era parte de su historia conocida. ¿Te acuerdas cuando Judas trató de sacarnos de la necesidad de pagar estos impuestos? Y Josefo, el historiador, dice que en el 66 después de Cristo, cuando la gran revolución comenzó, la cual terminó en el 70 después de Cristo, cuando los romanos vinieron y destruyeron a Jerusalén y masacraron al pueblo, esa insurrección del 66 después de Cristo, esos son 72 años después de Judas, comenzó en base a la misma premisa, el asunto intolerable de los impuestos. Entonces, esa convicción acerca de eso hervía en los corazones del pueblo, porque esa era la realidad constante que recordaban de manera rutinaria de la ocupación y la idolatría romanas. Los judíos vieron los impuestos de manera genuina por parte de Roma como traición en contra de Dios, el único rey de Israel que era el verdadero. Ahora, los líderes estaban seguros de que Jesús tendría que dar la postura popular, que cuando se le pregunte, ¿debemos pagarle impuestos a César? Ya él se le acaba de decir que tú solo hablas la verdad de Dios, tú solo hablas de manera correcta, de manera ortodoxa, y a ti no te importan cuáles son los resultados, lo han acorralado. Y tan pronto como él dice lo que él tiene que decir, no, no es correcto hacer eso, va en contra de la ley de Dios, van a enviar a los herodianos, a los romanos van a venir y viendo a la multitud enorme, asumiendo que él está esparciendo este tipo de información y otra insurrección está a punto de iniciar, lo van a arrestar y en el momento en el que lo arresten, todo el mundo va a saber que él no es el Mesías con toda certeza porque él ahora es una víctima de los mismos gentiles. Entonces lo colocan en esa posición. Él detectó su engaño. Mateo dice que él percibió su impiedad. Lucas lo llama engaño. Mateo va detrás del engaño a la impiedad que la motivó. Él sabía lo que estaba en ellos. ¿Cómo supo él su engaño? Porque él sabía lo que estaba en ellos. Juan 2:25, él sabía lo que estaba en el corazón del hombre. Él es Dios. Y él lo desenmascara. Versículo 24. Él les dijo, mostradme la moneda. Probablemente tuvo que encontrar una en algún lugar de la multitud. A los judíos no les gustaba cargarlas. Eran monedas romanas y era como tener un pequeño ídolo en su bolsillo. Y no ha habido idolatría en Israel después de la cautividad babilónica históricamente. Llevaban monedas de cobre y siclos hebreos. ¿Usted ha oído esa palabra? No les gustaba cargar monedas romanas. La moneda o denario básicamente es la moneda del sueldo de un día, una moneda de valor hecha de plata o algunas veces de oro. Fueron usadas entre, bueno, el 300 antes de Cristo al 300 después de Cristo, unos 600 años, 6 siglos. Eran grabadas por el emperador y dependiendo de quién era el emperador, tenía esta imagen en ella. Entonces, la larga línea de Césares tenían sus rostros en las monedas que fueron grabados durante su propio reinado. Y como dije, los judíos no las cargaban porque eran pequeños ídolos. Pero Jesús dijo, encuéntrenme una, muéstrenme una. ¿De quién tiene la imagen y la inscripción? Todo el mundo conocía la respuesta a eso. ¡De César! Estoy seguro de que en ese momento los espías y los que lo cuestionaron están ahí. Probablemente el resto se habrían aparecido. No solo los espías, están todos ahí ahora y están ahí frotándose las manos pensando, él está caminando por este camino tal como pensamos que lo haría. Él los está identificando como que pertenecen a César y por lo tanto blasfemos e idólatras. Y por cierto, Augusto César hizo que se grabaran monedas en el 17 antes de Cristo identificándose a sí mismo como el Hijo de Dios, lo cual hizo que esas monedas fueran repulsivas de manera particular para los judíos. Tiberio César produjo monedas que lo designaban a él como el sumo sacerdote de Dios. Bueno, debido a que Jesús decía ser el Hijo de Dios y debido a que él decía ser el mediador entre los hombres y Dios. Ciertamente él, si él es el Mesías verdadero y un profeta verdadero de Dios, ve estas monedas blasfemas idólatras por lo que realmente son, realmente un plan inteligente. Pero no esperaban su respuesta. Versículo 25. Entonces les dijo, pues dad a César lo que es de César y a Dios lo que es de Dios. La profundidad de eso no debería perderse en su simplicidad. Alguien dijo, bueno, ¿acaso esto significa paga tus impuestos? Va mucho más allá de eso. Pero la respuesta es sí. Va más allá de eso. Dad es el verbo griego apodote. Significa regresa, devuelve, porque se lo debes, porque le pertenece, devuelve, restaura. Hay algunas cosas en este mundo que le pertenecen a este mundo. Hay algunas cosas en este mundo que pertenecen a la tierra, que son terrenales. Hay algunas cosas que pertenecen en la providencia de Dios a la esfera temporal. Cumplan su deber temporal bajo la providencia de Dios en la historia. El Dios divino mismo había traído a Israel bajo el dominio romano. Dios los había llevado ahí. César es su rey terrenal. César es su gobernante terrenal y deben apoyar su gobierno porque todo el gobierno es ordenado por Dios. Romanos 13. Las autoridades que existen son ordenadas por Dios y no llevan la espada por nada. El gobierno es ordenado para proteger al inocente y castigar al malo. Y los romanos hacían eso. Eran poderosos militarmente y producían paz y seguridad y protección y grandes caminos y canales para navegar. y añadieron a la prosperidad de la vida. Esto tenía valor y usted pagaba por ello. Entendemos eso. Vivimos en dos esferas como cristianos. Vivimos en una esfera mundana y tenemos la obligación y debemos a esa esfera mundana lo que pertenece a esa esfera mundana. Y en la providencia de Dios somos los Estados Unidos de Norteamérica y si quieren que mi dinero de impuestos provea para las autopistas y arreglen los puentes y hagan lo demás, entonces ese es el derecho de ellos. Y este es el mundo en el que vivo. ¿Honra a Cristo, exalta a Dios? No, pero no debe serlo. El pago de nuestro impuesto establecido por el gobierno terrenal, inclusive tipos de gobiernos idólatras, blasfemos, comunistas, opresivos, dictadores, inclusive aquellos que son paganos, inclusive aquellos que están a punto de ejecutar al Hijo de Dios, todavía son gobiernos establecidos por Dios y les debemos la deuda que les pertenece. Primera de Pedro, honrad al rey. Sométanse a toda persona que está en autoridad sobre ustedes. No me importa si es una democracia en un congreso, autoridades locales, policía, o un dictador comunista, o un César. César tiene su esfera por diseño de Dios. Y debemos lo que debemos. En la providencia de Dios, lo que ese gobierno demanda es lo que pagamos. Jesús afirma la función del gobierno, el derecho del gobierno de recaudar impuestos para su sustento, porque es ordenado por Dios para el bienestar del hombre y la protección del hombre, y sin él usted tendría anarquía, caos y destrucción. Dice usted, bueno, ¿y qué cuando el gobierno te pide que hagas lo que Dios prohíbe? O cuando el gobierno prohíbe lo que Dios pide. Entonces usted llega a una situación de Hechos 5:29 y usted dice, juzgad si obedecemos a Dios o a los hombres. Si me dicen que deje de predicar el Evangelio de Jesucristo, entonces digo, lo siento, tengo un mandato más elevado que ese. Ahí es en donde los dos se intersectan. Obedezco a Dios, hagan conmigo lo que quieran. Desde el final del reino teocrático del Antiguo Testamento y hasta el establecimiento del reino futuro teocrático de Cristo, cuando Él regrese para establecer su reino en la tierra, no hay sociedad sagrada. No hay sociedad sagrada. Vivimos en dos mundos. Somos ciudadanos de este mundo temporal y un gobierno humano, mientras que al mismo tiempo ciudadanos del reino de Dios bajo el gobierno de Dios mismo y Cristo. La iglesia no debe apoderarse del gobierno civil. La iglesia no debe rebelarse en contra del gobierno civil. La iglesia no debe volverse el crítico del gobierno civil, ni mediante la guerra, mediante la desobediencia civil o mediante el poder político debemos controlar al gobierno civil. Esta no es una sociedad sagrada. Este no es el reino teocrático. Estados Unidos no lo es, ni lo es ninguna otra nación terrenal. Da César lo que es del César y agradezca a Dios porque providencialmente usted está bajo un gobierno bajo el que usted está porque hay algunos mucho peores en lugares del mundo y a lo largo de la historia que este. Pero sea lo que sea, somos conocidos como buenos ciudadanos. Este es el mensaje del apóstol Pablo a Timoteo y a Tito, si usted recuerda. Pero más importante que eso, no obstante, y este es el mensaje que él está dirigiendo a ellos, una invitación más de gracia, de misericordia amable. Y a Dios lo que es de Dios, ¿por qué no le dan a Dios lo que es de Él? ¿Qué es de Él? Su alma, ¿verdad? Su alma, su ser eterno. Así como usted le debe ciertas cosas al gobierno, usted le debe ciertas cosas a Dios. Usted le debe al gobierno lo que el gobierno posee. Y ellos le van a decir a usted lo que posee mediante las leyes que imponen. Usted le debe a Dios lo que Dios posee. ¿Y qué es lo que Dios posee? Dios lo posee a usted. Dios lo posee a usted. Él les está diciendo, ¿por qué no doblan la rodilla al más grande? Al trono más grande, más importante, al definitivo. Den honor a Dios. A Dios se le debe adoración, alabanza, gloria, obediencia, amor, confianza. Le doy mi vida, todo. Ellos no le estaban dando a Dios lo que Dios mandó. Sus corazones, sus almas, sus vidas. La moneda le pertenece a César. Ustedes le pertenecen a Dios. La moneda tiene la imagen del César. Ustedes tienen la imagen de Dios. La moneda es del César. Ustedes son de Dios. Esa fue su invitación. Es una invitación en la actualidad que se le extiende a usted. Y llevó a un pecado final. Odio, soberbia, hipocresía, adulación, engaño, número 6, obstinación. Versículo 26. Y no pudieron sorprenderle en palabra alguna delante del pueblo, sino que maravillados de su respuesta, callaron. Me gustaría que dijera que se arrepintieron. Son tan obstinados. Esta es una situación irremediable, irremediable. Se van únicamente frustrados porque no pudieron sorprenderle en algo enfrente de la gente que hubiera hecho que él fuera arrestado y ejecutado. En lugar de irse y maravillándose y diciendo, su sabiduría es sorprendente, y tenemos obligaciones para con Dios, y necesitamos ver nuestra obligación hacia Dios. Son tan obstinados, creo que esta es la palabra antigua, obstinado. Este es un complejo de pecados que va más allá de la esperanza, más allá de la esperanza. Oh, por cierto, pasa el capítulo 23, versículo 2, bueno, versículo 1. Finalmente llevan a Jesús a Pilato, versículo 1. Y comenzaron a acusarle diciendo, a este hemos hallado que pervierte a la nación y que prohíbe dar tributo a César. Una mentira descarada, una mentira abierta. Ellos sabían que esa era la manera en la que iban a hacer que fuera arrestado y ejecutado. Y si él no decía algo, ellos lo inventarían. ¿Es eso obstinado? ¿Usted se vuelve un mentiroso que se ve a sí mismo como muy obediente en un esfuerzo por rechazar a Cristo? Tal odio en algunas maneras es incomprensible, pero es un complejo de pecados sin remedio que eventualmente en el plan de Dios los va a llevar a tener éxito y van a hacer que lo arresten y lo ejecuten, y la multitud va a gritar por su sangre y van a volver a abrazarlos como sus héroes espirituales. Espero que nadie aquí el día de hoy se vaya y le dé la espalda a Jesucristo. Escoja un lado, o está usted con él o con ellos.
2: 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Y queremos agradecerle desde el fondo de nuestro corazón su tiempo y sintonía. Y en nombre del personal de este organismo, invitarle para que nos acompañe en la próxima edición y así juntos continuar desatando la verdad de Dios un versículo a la vez, en gracia a vosotros.

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Pero hay algo que me falta, ¿qué será? Lo he probado todo. Como si fuera poco, hoy una persona me dio en la calle este papel diciéndome, mira, Jesús o Dios me dijo, te ama. Oye, pero si Dios me amara de verdad, ¿qué diferencia habría? Leeré este papel.

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0: en HRBC, la 1:29.
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0: en HRBC, la 1:59 minutos.
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0: Estas son las palabras que habló Moisés a todo Israel a este lado del Jordán, en el desierto, en el Arabá, frente al Mar Rojo, entre Parán, Tofel, Labán, Haserot y Dizahab. Deuteronomio capítulo 1, versículo 1. Bienvenido a través de la Biblia, el programa donde conocemos a Dios en su palabra. Mi nombre es Jehiel Ortiz. Realmente este es un buen día para estar con nosotros en nuestro imaginario autobús bíblico, porque hoy es el primer día de nuestro estudio del libro de Deuteronomio. Será un estudio de varias semanas que nos recordará que hacer lo que Dios dice conduce a una vida que le agrada y que a la vez nos trae paz. En nuestras notas y bosquejos de Deuteronomio leemos que la palabra Deuteronomio significa segunda ley. Esto no es inferir que sea una repetición de la ley, como le fue dada a Moisés en el monte Sinaí, sino una segunda explicación. Es la ley interpretada a la luz de los 38 años de experiencia en el desierto. Nuevas situaciones, problemas surgieron, los cuales no fueron abarcados específicamente por la ley. Faltó la aplicación de la ley a las situaciones de la vida. También descubriremos por qué estas instrucciones son importantes para nosotros en el día de hoy. De hecho, ¿sabía que Deuteronomio fue el libro que Jesús usó exclusivamente para vencer la tentación de Satanás? Interesante, ¿no? Bueno, oremos para iniciar. Padre Celestial, gracias por tu paciencia con nosotros y por mostrarnos una y otra vez lo que te agrada. Mueve nuestros corazones para responder a tu Espíritu Santo a través de tu palabra hoy. Ya que nos entrena en justicia, corrige nuestro camino y nos convence del pecado. Danos un gran gozo al verte de una manera nueva en el libro de Deuteronomio. En el precioso nombre de Jesús oramos. Amén. Con nosotros, nuestro maestro Samuel Montoya, guiándonos y dirigiéndonos en el estudio bíblico de hoy.
2: Como ya dijimos, comenzamos hoy nuestro estudio del quinto libro de Moisés llamado Deuteronomio. Al llegar al libro de Deuteronomio, debemos recordarle, amigo oyente, que este es el último libro del Pentateuco. Los primeros cinco libros de la Biblia fueron escritos por Moisés y constituyen lo que se llama el Pentateuco. Estos libros son Génesis, Éxodo, Levítico, Números y Deuteronomio. Ahora, la palabra deutero significa dos o segundo, y nomion significa la ley. Por tanto, la palabra deuteronomio significa la segunda ley. Ahora, no debemos inferir que es una repetición de la ley como fue dada a Moisés allá en el monte Sinaí. Esto es más que una repetición. Es otro ejemplo de la ley de repetición, como ya lo hemos visto en la Escritura. El Espíritu de Dios tiene su método de decir algo en forma de bosquejo y luego vuelve y pone énfasis sobre una porción notable de lo que ha dicho. Este es un método de énfasis. Es el método que Dios usa para llamar nuestra atención particular al respecto. Las leyes específicas que necesitaban énfasis se repiten y son tratadas detalladamente. Por ejemplo, encontramos los 10 mandamientos en el capítulo 5. Así pues, Deuteronomio es un comentario sobre la ley mosaica. Veamos ahora algo sobre el escritor. Moisés es el autor de Deuteronomio. Moisés, el hombre que conoció a Dios y con el cual Dios habló cara a cara. Los hijos de Israel vieron las obras de Dios, pero no le conocían a él. Moisés sí conoció sus caminos. Nos dice el Salmo 103, versículo 7, sus caminos notificó a Moisés y a los hijos de Israel sus obras. Deuteronomio es, pues, el resultado de este conocimiento íntimo, además de la experiencia de los 40 años en el desierto. Veamos ahora cuál es el propósito de este libro de Deuteronomio. Deuteronomio es el libro de experiencia y obediencia. Se ha añadido algo nuevo. Es la ley interpretada a la luz de 38 años de experiencia en el desierto. Dios les dio la ley en el monte de Sinaí. Ahora, ¿cómo les fue a ellos con esa ley? Bueno, han tenido 39 años de experiencia y han surgido nuevos problemas. Estos problemas no fueron abarcados específicamente por la ley. Vimos en nuestro estudio del libro de Números que las hijas de Zelofehad, por ejemplo, habían llegado a Moisés y le habían dicho que su padre no tenía hijos varones vivos. Toda la familia consistía de 5 muchachas. Ahora, la ley dice que un hijo varón es quien debía heredar la tierra. Y por tanto, le preguntaron si ellas tenían derecho de herencia o si la tierra dejaría de ser de la familia de su padre y así ellas la perderían. Por tanto, tuvo que haber una interpretación de la ley. Y la interpretación fue que las mujeres, las que eran herederas, debían heredar la tierra justamente como los hombres. Ahora, una nueva generación se había levantado y era poco conocedora de las experiencias del monte Sinaí. Necesitaban dirigir su atención a la ley e interpretarla a la luz de 38 años de experiencia. Vamos a encontrar un énfasis especial aquí en este libro. Dios manda a su pueblo que debe enseñar constantemente la ley a sus hijos. Nos preguntamos, amigo oyente, si hoy en día no es ese el gran descuido en el hogar. Hablamos del fracaso de las escuelas y del fracaso de la iglesia. Y estamos de acuerdo que ambas fallan miserablemente en educar a nuestros niños y niñas. Por alguna razón hoy en día tenemos la idea de que si tan solo pudiéramos cambiar nuestros métodos y probar alguna técnica nueva, quizá tendríamos éxito. Pero amigo oyente, como todos bien sabemos, no tenemos éxito. Los hombres han probado todo, pero nada es eficaz. ¿Cuál es entonces el problema? El problema, amigo oyente, se encuentra en el hogar. Estas cosas debían haberse enseñado en el hogar. Ahora, una nueva generación se ha levantado en Israel y Moisés les enseñará la ley. Esto no es simplemente una repetición fastidiosa de la ley. Esta es la ley a la luz de 38 años de experiencia. Y encontramos 4 títulos hebreos del Deuteronomio. En primer lugar, Devarim, que significa las palabras, o estas son las palabras. En el capítulo 1, versículo 1 de este libro leemos, estas son las palabras que habló Moisés a todo Israel a este lado del Jordán. Estas palabras que habló Moisés se pueden dividir en un bosquejo. Los primeros 4 capítulos miran retrospectivamente hacia los viajes de los hijos de Israel. Moisés repasa su historia para esta nueva generación. Luego repite la ley en los capítulos 5 al 26. Después, habiendo mirado atrás al pasado, mira adelante al futuro y da una de las más grandes porciones proféticas en toda la Escritura, que son los capítulos 27 al 30. Y por último, hay un requiem a Moisés en los capítulos 31 al 34. Así pues, todo esto provee uno de los nombres del libro de Deuteronomio, Devarim o las palabras. En segundo lugar, o el segundo título es El Kith, o sea, quinto libro de la ley. Esto es escocés. El tercer título es El libro de reproches. Y el cuarto título es La reiteración de la ley. El tema de este libro es el amor y la obediencia. Es posible que les venga como sorpresa a algunos pensar que el amor existía en aquel entonces. Este libro enseña al hombre a amar y a obedecer a Dios. Habla acerca del amor y la obediencia en muchos versículos. Se menciona, por ejemplo, el amor de Dios en el capítulo 4, versículo 37. También en el capítulo 7, versículos 7 y 8. Y en el capítulo 23, versículo 5. Se menciona el obedecer a Dios en el capítulo 4, versículo 37. También en el capítulo 11, versículos 26 al 28, y en el capítulo 30, versículos 8 al 20. Ahora, del amor para Dios se habla en el capítulo 6, versículos 4 y 5, en el capítulo 30, versículo 6, y en los capítulos 16 y 20. La palabra amor aparece 22 veces y obedecer aparece 10 veces. El móvil de la obediencia es el amor, amigo oyente. El Señor Jesús no trataba de enseñar algo nuevecito. Estaba enseñando una verdad eterna cuando dijo allá en el capítulo 14 del Evangelio según San Juan, versículo 15, «Si me amáis, guardad mis mandamientos». El verdadero móvil de la obediencia se declara en el capítulo 6 de este libro de Deuteronomio, versículos 4 y 5, donde dice, «Oye Israel, Jehová nuestro Dios, Jehová uno es. Llamarás a Jehová tu Dios de todo tu corazón y de toda tu alma y con todas tus fuerzas». El amor del hombre para Dios es el móvil de su obediencia. Este no es un evangelio, pero su gran principio se encuentra aquí. Esto nos ayudará a conseguir una perspectiva justa de la ley. Vamos a entender una cosa, la ley es buena. Alguien dirá que en los programas ponemos tanto énfasis en el hecho de que somos salvos por la gracia. No podemos ser salvos por la ley. Amigo oyente, en realidad ponemos énfasis sobre eso. Y una vez más, insistimos en que Dios no puede salvarnos por la ley. ¿Cómo podemos decir entonces que la ley es buena? La ley es buena, amigo oyente. La dificultad está en usted y en mí. Ahí es donde se encuentra la dificultad. El principio del amor y la obediencia es la senda de la bendición. Es también la respuesta a aquellos que no hallan amor en el Antiguo Testamento. El amor, amigo oyente, sí se encuentra en el Antiguo Testamento y la ley también se encuentra en el Nuevo Testamento. Moisés les suplica que obedezcan. Debían obedecer porque Israel pertenecía a Dios. Dios les amaba y quería guardarles y prosperarles. Debían entonces manifestar a Dios su agradecimiento. Dios nos ha dado leyes porque nos ama, amigo oyente. Sus leyes son eternas y gran bendición resulta al guardar esas leyes. La dificultad, amigo oyente, está en el corazón humano. Una nueva generación había llegado al otro lado del río Jordán, como lo vemos en el capítulo 1, versículo 5. Les queda un mes antes de entrar en la tierra prometida, de acuerdo al versículo 3 del mismo capítulo 1. Aquellos de la generación que habían salido de Egipto ya habían muerto y sus huesos se desintegraban bajo los cielos del desierto a causa de su incredulidad y desobediencia. Habían violado la ley de Dios por sus pecados de comisión. Habían demostrado su falta de fe en Dios por los pecados de omisión. La incredulidad, amigo oyente, es pecado. No es que la ley sea mala, amigo oyente, sino que la carne es débil. El apóstol Pablo nos dice en su carta a los Romanos, capítulo 8, versículo 3, «Porque lo que era imposible para la ley, por cuanto era débil por la carne, Dios, enviando a su Hijo en semejanza de carne de pecado y a causa del pecado, condenó al pecado en la carne». Es la carne la que es mala. Esa es la razón por la cual Dios debe tener una base totalmente diferente para salvarnos. Vamos a entender, pues, que la ley es buena, amigo oyente. Hoy en día hay muchos que creen que debemos acabar con las leyes, pero se equivocan por completo. Moisés da a esta nueva generación las instrucciones finales del Señor antes de que ceda, al morir, el liderazgo de la nación. Pasa revista a las experiencias del desierto y pone énfasis de nuevo en ciertos aspectos de la ley. Les da a conocer su próxima morada a la luz del pacto palestino, el cual Dios había hecho con relación a esa tierra. Veremos que la ley mosaica no fue dada tan solo a un pueblo, sino que también fue dada a una tierra. Luego les enseña un nuevo cántico, bendice a las 12 tribus y se prepara para morir. Un réquiem a Moisés concluye este libro de Deuteronomio. Ahora esta nueva generación era poco conocedora de las experiencias del monte Sinaí. Necesitaban tomar nota de la ley. Necesitaban una interpretación a la luz de las experiencias pasadas. La necesitaban para su futura morada en esa tierra prometida. Ahora el libro de Deuteronomio ha sido el centro de ataque de los críticos. Nos preguntamos si usted, amigo oyente, ha notado eso. La paternidad literaria del libro fue primero puesta en tela de juicio. La crítica original era que Moisés no pudo haberlo escrito porque no estaba en existencia el arte de escribir en los tiempos de Moisés. Esta crítica ha sido refutada posteriormente en forma absoluta. Luego los críticos declararon que el fin del libro era glorificar el sacerdocio en Jerusalén, pero no se mencionan en el Deuteronomio ni el sacerdocio ni Jerusalén. Mucha de esta crítica provino de la hipótesis de Graf Wellhausen, la cual provino hace años de las universidades alemanas. Todavía se enseña en muchos de los seminarios en los Estados Unidos. No sabemos por qué la enseñan, pero aún la enseñan. El motivo probable del ataque satánico contra el libro de Deuteronomio es que el Señor Jesucristo citó exclusivamente de este libro cuando Satanás le tentó. No es de extrañar entonces que Satanás odie este libro. Usted recordará que en la primera tentación, que se registra allá en San Mateo capítulo 4, versículo 4, y en San Lucas 4, 4, Jesús citó de Deuteronomio capítulo 8, versículo 3. En la segunda tentación, registrada en Mateo 4, 7, y en San Lucas 4, 12, Jesús citó de Deuteronomio 6, 16. En la tercera tentación, que se registra en Mateo 4, 10, y en Lucas 4, 8, Jesús citó de Deuteronomio capítulo 6, versículo 13 y capítulo 10, versículo 20. El Deuteronomio, amigo oyente, exalta la palabra de Dios. Dice el versículo 7 del capítulo 6, y estas palabras que yo te mando hoy estarán sobre tu corazón. Amigo oyente, no es la Biblia que usted lleva bajo el brazo lo importante. Más bien, es la Biblia que usted abre delante de sus ojos y que estudia y lee lo que es importante. Los profetas del Antiguo Testamento citaban con mucha frecuencia del Deuteronomio. En el Nuevo Testamento hay más de 80 referencias a este libro. Bien, veamos ahora algunos rasgos que llaman la atención. Hay rasgos que sí llaman la atención en este libro de Deuteronomio. Entraremos en más detalle al encontrarlos en nuestro estudio, pero son los siguientes. En primer lugar, la mayor declaración doctrinal en todo el Antiguo Testamento se encuentra en el capítulo 6, versículo 4. En segundo lugar, la primera mención de la gran tribulación la encontramos en el capítulo 4, versículos 29 al 31. En tercer lugar, la promesa de un profeta verdadero. Esta la hallamos en el capítulo 18 de Deuteronomio, versículos 15 al 19. En cuarto lugar, la prueba para determinar a los profetas verdaderos y falsos la encontramos en el capítulo 18, versículos 20 al 22. En quinto lugar, tenemos la historia de Israel en la tierra, escrita antes de que entren en la tierra, en los capítulos 28 al 30. En sexto lugar, tenemos el pacto palestino, que abarca los capítulos 29 hasta el versículo 10 del capítulo 30. En séptimo lugar, el cántico de Moisés, cántico profético, en el capítulo 32 de Deuteronomio. Y en octavo y último lugar, tenemos la muerte solitaria y extraña de Moisés, que encontramos en el capítulo 34 y los versículos 5 al 8. Estos, pues, son los rasgos que llaman la atención en este libro de Deuteronomio. Y ahora ya estamos listos para entrar en el capítulo 1. Es importante notar aquí que los primeros cuatro capítulos de este libro dan una mirada retrospectiva a las jornadas de los hijos de Israel. En realidad, estos cuatro capítulos constituyen el primer discurso que fue dado por Moisés. Este discurso se extiende desde el capítulo 1, versículo 6, hasta el capítulo 4, versículo 40. Moisés está recordando su historia pasada. Comencemos pues leyendo el primer versículo de este capítulo 1 de Deuteronomio. Estas son las palabras que habló Moisés a todo Israel a este lado del Jordán en el desierto, en el Arabá, frente al Mar Rojo, entre Parán, Tofel, Labán, Acerot y Disaab. Desde ese monte le es posible a uno ver la ciudad de Jerusalén. Ahora, lo que se ve hoy no parece ser una tierra prometida de ninguna manera. Se ve más bien como un desierto, y esto revela lo que ha pasado a través de los siglos en esa tierra. Cuando Moisés la miró, creemos que vio una tierra floreciente y buena. Pero hoy en día es un desierto. Leamos ahora el versículo 2 de este capítulo 1 de Deuteronomio. 11 jornadas hay desde Horeb, camino del monte de Seir, hasta Cades Barnea. El monte Sinaí está en Horeb. Era una jornada de unos 11 días desde Horeb hasta Cades Barnea. Esta era la entrada a la tierra prometida. Ahora, Israel pasó 38 años peregrinando cuando debió haber pasado solamente 11 días para entrar en la tierra prometida. Ahora, ¿por qué ocurrió esto? Por causa de su incredulidad, amigo oyente. Su marcha fue cambiada en peregrinación y llegaron a ser simplemente extranjeros y peregrinos en ese desierto. Este es el resultado triste. ¿Por qué fue así? Porque eran tardos para aprender. Se desviaron a causa de su incredulidad. Y nosotros también somos tardos para aprender, amigo oyente. Creemos que nos caracterizaríamos al decir que no somos tan prestos para aprender. La verdad es que tenemos los coeficientes intelectuales muy bajos, espiritualmente hablando. Bien, leamos ahora el versículo 3. Y aconteció que a los 40 años, en el mes undécimo, el primero del mes, Moisés habló a los hijos de Israel conforme a todas las cosas que Jehová le había mandado acerca de ellos. Al final de su tiempo de peregrinación, Moisés les da su discurso, su primer discurso. Sus palabras fueron dadas verbalmente y luego más tarde fueron escritas. En los tiempos pasados, los críticos encontraban culpa en esto, diciendo que en los tiempos de Moisés no existía el arte de escribir. Pero ahora se ha descubierto que el arte de escribir existía mucho antes de Moisés. Ahora Moisés fue el vocero que dio el discurso y, sin embargo, deja en claro que estas palabras le fueron dadas por el Señor mismo. Bien, amigo oyente, vamos a detenernos aquí por esta ocasión porque nuestro tiempo ha tocado a su fin. Continuaremos, Dios mediante, en nuestro próximo programa. Le invitamos, pues, a acompañarnos y contamos desde ya con su fiel sintonía. Hasta entonces, y que el Señor le bendiga en gran manera.
0: Excelente inicio de este estudio. Muchas gracias al maestro Samuel Montoya por guiarnos y dirigirnos en el estudio bíblico de hoy. 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

0: 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Las 2:59 minutos. 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

0: Cuando Pablo habla de los rudimentos del mundo, habla de las personas metidas en la astrología, el zodíaco, los planetas, los elementos de la naturaleza. De los que dicen, ese es mi destino, o voy a leer mi horóscopo para ver qué me espera hoy.
1: Pobres personas engañadas y esclavizadas por los rudimentos del mundo. Yo jamás he leído el horóscopo, ni siquiera por curiosidad. Eso es del diablo. Astrología, astrólogos, tiene que ver con los astros, las estrellas, los planetas. Y dicen que si las estrellas o planetas no están donde deben estar, alguna tremenda catástrofe va a ocurrir. Y pregunto, ¿y cómo saben ellos dónde las estrellas y planetas deben estar? Porque de acuerdo a lo que yo sé, solo Dios lo sabe.
0: Pues solo Dios lo sabe. Amigas y amigos oyentes, nuestro saludo de bienvenida al programa El Amor que Vale. El doctor Adrian Rogers, en la voz del pastor Lenín de Llanón, nos entrega la segunda parte de su mensaje, Viviendo en Libertad.
1: No hay nada que usted pueda hacer para que Dios deje de amarlo. El amor de Dios es una acción hacia nosotros, no una reacción hacia nosotros. Y es una acción natural de parte de Dios, que no está basada en lo que nosotros somos, sino en quién es Él, y Él es amor. Por lo tanto, no tratamos de ponernos nosotros mismos en una circunstancia favorable para que Dios nos ame. Nosotros reaccionamos al amor de Dios que está ahí para nosotros. Dios no cambia para poder cambiarle. Dios le ama para poder cambiarle. Y nada le puede cambiar más y darle total libertad que la gracia de Dios. Cuando un creyente finalmente comprende eso, es maravilloso porque primero usted es libre de cualquier esfuerzo propio. Muchas personas tratan diariamente de hacer algo para que Dios les ame, tratando de ser lo suficientemente buenas para que Dios les ame. Amigo, esa es una esclavitud infernal. Por eso Jesús vino para primero, por medio de la gracia, darle libertad del legalismo. Segundo, Él vino para liberarle de la crítica. Veamos Gálatas 2, los versos 4 y 5. Y esto a pesar de los falsos hermanos introducidos a escondidas, que entraban para espiar nuestra libertad que tenemos en Cristo Jesús, para reducirnos a esclavitud, a los cuales ni por un momento accedimos a someternos, para que la verdad del Evangelio permaneciese en vosotros. Desde las oficinas de las denominaciones vinieron algunos ejecutivos religiosos y encontraron que algunas personas que vivían en la gracia de Dios se regocijaban en esa gracia, y ellos venían a imponer sus reglas y reglamentos. El apóstol Juan en su Evangelio nos dice que la ley vino por medio de Moisés y que la gracia y la verdad vinieron por medio de Jesucristo. Ahora, ¿qué es la ley? La ley era reglas, reglamentos, requisitos, rituales y restricciones. La ley fue dada para mostrarnos la clase de pecadores que somos y que no podríamos ser salvos solo por cumplir la ley. La ley nunca podría salvarnos. Si la ley pudiera hacerlo, no hubiera sido necesaria la venida de Jesús. La ley fue dada para mostrarnos que necesitábamos un Salvador. Los fariseos habían estudiado la ley con su larga lista de reglas, reglamentos, requisitos, rituales y restricciones, y añadieron a esa ley una larga lista propia de ellos. 613 nuevos requisitos que revisaban constantemente y que celosamente se aseguraban que los demás los cumplieran. Con esa lista comparaban las actividades de los apóstoles y de los demás seguidores de Cristo. Pablo los identifica como falsos hermanos. Los hacedores de reglas y reglamentos no vienen de fuera de la iglesia, sino de dentro de la iglesia. Son falsos hermanos que tratan de someter a los demás. Son falsos hermanos que han escuchado a algún gurú o algún pseudo líder espiritual y les dijeron que esta o aquella es la manera de hacer las cosas o no hacerlas. Mi amigo, no estoy hablando de los genuinos y santos mandamientos de Dios que encontramos en la Biblia. Estoy hablando de asuntos preferenciales externos que la gente trata de imponer sobre nosotros, tratando de meternos en sus moldes personales y sometiéndonos a la crítica. Y Pablo, que era un combatiente por la verdad, dice que él no les dio ninguna oportunidad. De hecho, mire lo que dice en el verso 11. Pero cuando Pedro vino a Antioquía, le resistí cara a cara, porque era de condenar. En otras palabras, Pablo le dijo a Pedro que era un hipócrita porque había permitido que los judaizantes y los legalistas vinieran a criticarles y que si estaban viviendo por gracia, no podían volverse atrás a la ley. Por supuesto que debemos preocuparnos por lo que los demás piensan, porque no podemos herir la conciencia de los hermanos débiles espiritualmente. Pero permítame decir algo al respecto. Hay un buen número de hermanos débiles profesionales. En realidad no son hermanos débiles, sino que lo aparentan como una disculpa para sus pecados, porque siendo hermanos débiles, alguien les fue piedra de tropiezo. No permita jamás que estos falsos hermanos le esclavicen o lo sometan. No deje que el problema de ellos se vuelva su problema. Están enfermos. Y usted no puede enfermarse a usted mismo tratando de que ellos se sanen. Usted permanezca libre en la libertad con que Cristo le hizo libre. Cuando usted es salvado por la gracia de Dios, está libre de la esclavitud del legalismo y de la crítica. Verá, bajo el legalismo está esclavizado a usted mismo. Bajo la crítica, usted es esclavo de otros. Pero hay algo más de lo cual Jesús nos libera, y es de la esclavitud del fatalismo. Busque Gálatas capítulo 4, verso 3. Así también nosotros, cuando éramos niños, estábamos en esclavitud bajo los rudimentos del mundo. ¿Qué quiere decir Pablo cuando habla de los rudimentos del mundo? Bueno, se refiere a las fuerzas elementales de la naturaleza, las estrellas, los planetas, la naturaleza en sí misma, su nacimiento, todo eso es fatalismo. Busque Gálatas 4, los versos del 9 al 11. Mas ahora, conociendo a Dios, o más bien siendo conocidos por Dios, ¿cómo es que os volvéis de nuevo a los débiles y pobres rudimentos a los cuales os queréis volver a esclavizar? Guardáis los días, los meses, los tiempos y los años. Me temo de vosotros que haya trabajado en vano con vosotros. ¿De qué habla Pablo aquí? Habla de las personas metidas en la astrología, el zodíaco, los planetas, los elementos de la naturaleza, de los que dicen, ah, ese es mi destino, o voy a leer mi horóscopo para ver qué es lo que me va a pasar hoy. Pobres personas engañadas y esclavizadas por los rudimentos del mundo. Escúcheme, yo jamás he leído el horóscopo, ni siquiera por curiosidad, porque eso, mi amigo, eso es del diablo. Astrología, astrólogos, tiene que ver con los astros, las estrellas, los planetas. Y dicen que si las estrellas o planetas no están donde deben estar, alguna tremenda catástrofe va a producir. Alguna tremenda catástrofe va a ocurrir. Y pregunto, ¿y cómo saben ellos dónde están las estrellas y los planetas o dónde deben estar? Porque de acuerdo a lo que yo sé, solo Dios lo sabe. Escúcheme. Para un hijo o una hija de Dios, no hay tal cosa como desastre, porque de acuerdo al apóstol Pablo, Sabemos que a los que aman a Dios, todas las cosas les ayudan a bien. Esto es, a los que conforme a su propósito son llamados. Dios es Dios. Y yo no soy una víctima del destino. No puedo decir, oh, esa es mi suerte, o que la ubicación de las estrellas o los planetas no me fueron favorables. Yo soy lo que soy por la gracia de Dios, y eso me hace libre. Bajo el legalismo, usted es esclavo de usted mismo. Bajo la crítica, usted es esclavo de los demás. Bajo el legalismo, es esclavo de las circunstancias, pero la gracia de Dios le ha liberado de todas esas cosas. Esa es la dimensión de la gracia. Pero ¿cuál es la dinámica de la gracia? ¿Cómo opera o cómo trabaja? Todo está centralizado en la cruz de Jesucristo. Permítame mostrarle algo aquí. Veamos Gálatas 2:20. Este es uno de los versículos fundamentales en la Biblia, en donde el apóstol Pablo dice, con Cristo estoy juntamente crucificado, y ya no vivo yo, mas Cristo vive en mí. Y lo que ahora vivo en la carne, lo vivo en la fe del Hijo del Hombre, el cual me amó y se entregó a sí mismo por mí. Pero ahora quiero que note el contenido del verso 21. No desecho la gracia de Dios, pues si por la ley fuese la justicia, entonces por demás murió Cristo. ¡Qué declaración más extraordinaria! No desecho la gracia de Dios. Si usted pudiera salvarse por ser un buen hombre o una buena mujer, entonces el Calvario fue una tremenda equivocación. Pablo dice en Gálatas 3:1, ¡oh Gálatas insensatos! ¿Quién os fascinó para no obedecer a la verdad? A vosotros, ante cuyos ojos Jesucristo ya fue presentado claramente entre vosotros como crucificado. Entonces, ¿cuál es la respuesta? ¿Cómo Dios nos libera? Se podría decir que la cruz es nuestra estatua de la libertad. Es la cruz la que proclama nuestra libertad, porque ella nos libera del legalismo, ya que cada demanda de la ley fue pagada por la preciosa sangre de Cristo. La cruz nos libera de la crítica, porque todos nos pueden criticar todo lo que quieran, pero sabemos quiénes somos y quién nos amó lo suficiente como para morir por nosotros. La cruz nos libra del fatalismo, porque estuvimos en el corazón y la mente de Dios aún antes de la fundación del mundo. No tengo que estar esclavizado al concepto de destino, a la influencia de los astros en mi vida o a la suerte. La cruz nos libera y lo hace con un propósito práctico. Veamos nuevamente Gálatas 2:20. Con Cristo estoy juntamente crucificado y ya no vivo yo, mas vive Cristo en mí. Y lo que ahora vivo en la carne, lo vivo en la fe del Hijo de Dios, el cual me amó y se entregó a sí mismo por mí. Note que hubo la ejecución de una vida. Estoy crucificado con Cristo. Y si usted es un genuino hijo o hija de Dios, también ha sido crucificado con Cristo. Esto no es algo retórico, es la verdad. Jesús murió por nosotros. Pero cuando Él murió, nosotros morimos con Él, cuando Él fue clavado en la cruz como nuestro sustituto. Ahora escúcheme con atención. Decimos que Él llevó nuestros pecados a la cruz y que Él murió por nuestros pecados. Ahora, si Él llevó nuestros pecados, todavía quedamos nosotros, ¿no le parece? Él nos llevó a nosotros a la cruz para que muramos. El problema no es lo que usted hace, sino lo que usted es. La paga del pecado es muerte. Su pecado exigía su muerte, y Jesús murió por usted, y usted murió con Él, crucificado con Cristo. Pero no solo una vida fue ejecutada, sino que una vida fue intercambiada, y ya no vivo yo, mas Cristo vive en mí. No solo que Él murió, y yo morí con Él, sino que cuando Él resucitó, yo resucité con Él. Supongamos que yo cometo un homicidio y soy condenado a morir en la silla eléctrica. Luego de ejecutada la sentencia, viene un doctor, me toma el pulso, comprueba todos mis signos vitales y firma mi certificado de muerte. ¿Puede la ley hacerme algo más? De ninguna manera. Yo estoy muerto y bien muerto. Ahora suponga que por un milagro inexplicable, yo vuelvo a la vida. ¿Podrían ponerme nuevamente en la silla eléctrica? De ninguna manera. Yo ya había sido ejecutado, sentenciado y ejecutado. Amigo, usted murió con Cristo. La ley ya no tiene ninguna demanda sobre usted. Usted ha pagado con su vida el precio de su culpa. Y si usted vive, es porque Él murió y resucitó. Y con usted sucedió lo mismo. Una vida ejecutada, una vida intercambiada. Es una vida con nuevas energías, la vida que ahora vivo. Y que la vivo en la fe del Hijo de Dios. Note que no dice fe en el Hijo de Dios, sino en la fe del Hijo de Dios. O sea, su fe en mí, su vida en mí. Él habita en mi humanidad. ¿No es eso maravilloso? Eso es libertad. Y es la gracia de Dios que nos libera. Recuerda la historia de Moisés cuando estuvo en el desierto. Vio una zarza ardiendo, pero que no se consumía. Ese hecho en sí mismo era milagroso. Imagínese, una zarza ardiendo, o sea, completamente envuelta en llamas, y sin embargo las llamas no reducían a cenizas a esa planta. Bien podríamos asumir que esa zarza estaba bastante seca y que hubiera sido fácil que fuera consumida por las llamas, ¿no le parece? Moisés en ese entonces era un exiliado en el desierto. Había tratado de ser un misionero y lo que hizo fue matar a un hombre, no premeditadamente, sino accidentalmente. Pero el asunto es que mató a un hombre. Y cuando Moisés estuvo en ese lugar, en el desierto, Dios le dijo: Moisés, quita el calzado de tus pies porque el lugar que pisas es santo. Y la zarza ardía y no se consumía. Moisés la vio y seguramente dijo: ¡qué zarzal más maravilloso! A pesar del fuego, no se consume. Está ardiendo por Dios. Si yo estuviera ardiendo en fuego, en menos de 24 horas mi cuerpo solo sería un montón de cenizas. Pero esta zarza está en llamas, pero no se consume. Quisiera ser como esa zarza, ardiendo de esa manera. Quisiera que mi vida ardiera para Dios, para siempre. Ahora imagínese que Dios le hubiera dicho a Moisés: hijo mío, quiero decirte algo. ¿Tú crees que este zarzal es algo especial, maravilloso? Quiero que veas que hay muchas otras plantas en este lugar. Y yo puedo hacer lo mismo con cada una de ellas. Moisés, no es el zarzal. Soy yo en el zarzal, que hace la diferencia. Yo puedo hacer lo mismo con cualquier planta. ¿Sabe? Algunas veces vemos a algunas personas consagradas y decimos: ¡ah, qué siervo, qué sierva más consagrados! ¡Qué sierva más consagrada! Me gustaría ser así. Miren lo que hacen por Dios. Y Dios dice: no es lo que ellos hacen, es lo que yo hago en ellos. ¿Lo entiende? Cualquier planta sirve donde quiera que esté, no solo en el desierto. Dios puede utilizar a cualquier persona que permita que Dios la utilice. ¿Qué es lo que Pablo dijo? Con Cristo estoy juntamente crucificado y ya no vivo yo, mas Cristo vive en mí. Y eso, mi amigo, es verdadera libertad. No deje que nadie le someta, le ponga bajo el yugo de esclavitud. Permanezca firme en la libertad con que Cristo le hizo libre. Él nos ha liberado de la esclavitud del legalismo, de la esclavitud de la crítica, de la esclavitud del fatalismo. En Cristo somos en verdad libres. ¿Tiene usted esa clase de libertad? No la libertad para hacer lo que a usted le place, eso es libertinaje, sino la libertad de saber que ya no es esclavo del pecado. La única manera de experimentar esa genuina libertad es teniendo a Cristo en su corazón, recibiéndole como Señor y Salvador. ¿Tiene usted esa relación con Él? Si aún no la tiene, este mismo momento usted puede hacer esa decisión espiritual. Yo le voy a guiar en una corta oración. Usted utilice sus propias palabras. Querido Dios, te agradezco en primer lugar por la libertad de haber escuchado el mensaje de tu palabra por medio de este programa. Gracias porque en Jesucristo, tu Hijo, puedo encontrar verdadera libertad. Señor Jesús, reconozco que tú entregaste tu vida como pago por mis pecados. Este momento, con profunda y sincera fe, te invito a que vengas a morar en mi corazón y seas mi Salvador y mi Señor. Perdóname, límpiame, sálvame y sáname. Lo pido en tu precioso nombre. Amén.
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1: 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Cada día tú me das lo que necesito.
0: El amor de Dios no tiene precio. El que no escatimó ni a su propio hijo, sino que lo entregó por todos nosotros. ¿Cómo no nos dará también con él todas las cosas? Romanos 8:32.

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0: en HRBC, las 4:29.
1: Tiempo de bendición.
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El amor de Dios es ilimitado para los pecadores, mas Dios muestra su amor para con nosotros, en que siendo aún pecadores, Cristo murió por nosotros. Romanos 5.

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0: en HRBC, las 5.
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3: 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Cuando ofrendo con alegría, Jesús guía mi caminar.
2: El mayor ejemplo de dar por amor es nuestro Dios. Él dio a su Hijo unigénito por amor, para que todo aquel que en él cree no se pierda, mas tenga vida eterna. San Juan 3:16.
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Dios bendiga. Dios bendiga de una manera especial a cada oyente en nuestro país, Honduras, y fuera del país. Les saluda su hermano y amigo, el pastor Venancio Mejía, en este subprograma Oración, Palabra y Consejo, que se transmite los fines de semana. Es para este, su servidor, una bendición que por gracia de Dios y sus misericordias me conceden llegar hasta donde usted se encuentre, en cualquier parte del país o fuera del país. Y es mi deseo, mi oración, bendecir su vida, o que Dios bendiga su vida, en otras palabras, es mi oración. También quiero darle gracias a Dios, como siempre lo hacemos, por cada uno de ustedes, amados hermanos, como oyentes son importantes para este ministerio, porque muchos de ustedes hacen con nosotros la misión evangelizadora. Y qué importante es, en este próximo mes de junio tenemos misión compartida con el lema Juntos Dando con Amor para la Evangelización. ¿Qué le parece? Juntos dando con amor, no por fuerza ni por necesidad, sino juntos dándonos por amor para la evangelización en HRBC, la Voz Evangélica de Honduras. Gracias por orar y por ir preparando su corazón, su ofrenda, para que juntos la demos con amor. Usted va a ir a una cuenta de banco en cualquier parte del país con amor, o va a transferir desde su celular o de su computadora con amor, o va a ir a Tigo Money o a Tengo con amor, porque todo lo que hacemos con amor, Dios lo bendice. Dios bendice todo lo que se hace con amor. Así es que muchas gracias, amados hermanos, por que juntos vamos a dar con amor para la evangelización en esta próxima misión compartida. Ruego sus oraciones desde ya. Ruego también que vaya preparando con amor, no por necesidad, porque Dios ama al dador alegre. Bien, después de saludarles, agradecerles y estimularles a ser parte de misión compartida, vamos a escuchar la primera alabanza, porque vamos a venir a orar por muchas familias, algunas familias que están pasando situaciones difíciles, como el pastor Mario Ordóñez, el hermano Abilio Parada, hermana María Luisa, el hermano Pablito, la hermana María Lamas, hermana Angélica de Blanco, mi hermano Manuel en la columna, bueno, incluso su servidor, la hermana Carmen Mercedes y otras personas que pasan situaciones difíciles, hermana María Maudela Moncada por su hija Mirna. Bueno, voy a estar orando por las familias, Padre, pero antes vamos a escuchar la alabanza para orar por estas familias.

Padre nuestro que estás en los cielos, te damos gracias porque tenemos un ministerio que se llama la intercesión o la oración. Y hoy queremos orar por las familias, familias que están pasando adversidades en la salud. Oro desde luego por cada matrimonio, por cada familia, para que vivan en amor. Ojalá vivan en paz, en armonía. Es el plan divino de Dios, desde luego. Pero no ignoramos que hay tantas acechanzas del diablo para poder destruir la familia. Hay muchas familias donde el adulterio destruye la familia, las fornicaciones destruyen la familia. Pero nuestra intercesión es para que donde abundó el pecado, sobreabundó la gracia y muchos vengan al arrepentimiento en el seno de la familia. Que vengan a ser salvos. El que ha adulterado, que se arrepienta de sus pecados. El que ha fornicado, que se arrepienta. El que ha mentido, que se arrepienta. Que en la familia se viva en armonía y en paz. Y que todos alcancen la salvación que es en Cristo Jesús. Es el deseo de este su servidor. Que alcance salvación todos los integrantes de la familia. En el nombre de Jesucristo. Que sean salvos. Y que nada les haga falta, tengan siempre el pan nuestro de cada día, el sustento diario, el vestido, la salud. Es el deseo de este su servidor. Y es mi oración, familia, que Dios las bendiga. Hoy día del Señor, que Dios las bendiga en su respectiva iglesia. Que Dios les fortalezca y se mantengan firmes en la fe. Los que ya están firmes se mantengan sirviendo al Señor. Y los que están débiles se afirmen hoy en la iglesia. Pero oro por personas, todos son especiales, pero hago mención de la hermana Carmen Mercedes Maradiaga, que restaures de esas operaciones que le hicieron en el nombre de Jesús. Oro por el pastor Mario Ordóñez en el nombre de Jesús. Tú sabes, oh Dios, el momento difícil que está pasando él y su familia. La hermana, hermano Abilio Parado y la hermana María Luisa hace meses, un año prácticamente o más. Pero tú, Señor, tienes el poder para levantarlos. Por el hermano Pablito, ahí, por la hermana Reina, por la hermana María Lama Oro, por la hermana Angélica de Blanco, por mi hermano Manuel, por Olvin. En fin, oh Dios, oro por toda persona que está afectada de su salud. Señor, solamente Jesús. Él llevó nuestras enfermedades, nuestras dolencias, y por su llaga fuimos nosotros curados. Oramos, oh Dios, por los que están enfermos.

en el nombre de Jesús, que seas tú obrando de una manera especial en los que están enfermos, Padre, en las personas que he mencionado y en cada familia, Padre. Que seas tú, Dios, poniendo tu mano divina, sanadora, sobre los que están enfermos, Señor. Y que tú suplas toda necesidad de tus riquezas en gloria para aquellos que están pasando necesidades económicas, Padre. Tu palabra está, oh Dios, llena de promesas, las cuales confesamos para nuestras vidas, Padre. Tu palabra. Así es que oramos por la familia, Señor, que bendigas las familias de la tierra y bendigas las familias en Honduras, Padre, en el nombre de Jesús. Padre, gracias te damos, porque tú eres, oh Dios, el único Dios que puede sanar, que puede restaurar al que está enfermo. En el nombre poderoso de Jesús, estas personas que he mencionado, Señor, recibirán salud. Oro Dios por la iglesia. Bendice la iglesia en Honduras, Señor. Cada pastor, cada hombre, mujer de Dios que ha sido llamado o llamada para la obra del ministerio, para que sea un instrumento de Dios este día y todos los días desde luego. Hoy día el Señor, que la iglesia hoy, Señor, se fortalezca en fe y la iglesia levante un tiempo de oración poderoso a favor de esta nación. En el nombre de Jesús, cada iglesia en Honduras, oremos por esta nación. Honduras necesita de la misericordia de Dios. Los gobernantes hacen sus esfuerzos, pero solamente en el poder de Dios podemos salir adelante en esta nación. Oramos por la iglesia para que se levante en el poder de Dios, en el poder del Espíritu Santo, en intercesión a favor de esa nación. En el nombre de Jesús oramos, oh Dios. Por cada pastor, por cada pastora, por cada líder, por cada obrero, y que cada iglesia sea un instrumento de Dios en su barrio, en su colonia, en su aldea, en su pueblo, donde quiera que esté la iglesia, en Honduras y en otras partes del mundo. La iglesia es, oh Dios, la reserva moral y espiritual, la fortaleza que Dios tiene en una nación, es la iglesia. Porque no es con espada, no es con ejército, sino con tu Santo Espíritu, que la iglesia va a vencer las fuerzas del mal, en el nombre de Jesucristo, desde luego. Porque es en el nombre de Cristo donde somos más que vencedores, en el poder del Señor Jesús. Gracias, muchos serán sanos, muchos serán restaurados, porque el poder de Dios está obrando. Oramos por esta nación, la iglesia, oh Dios. A la iglesia bendice cada pastor, cada hombre, cada mujer. Bendice a la iglesia, Padre, en todas partes. Que cada iglesia sea una antorcha que ilumina en su barrio, en su colonia, en su aldea, en el pueblo, donde quiera, la iglesia. La iglesia es el pueblo de Dios, el pueblo escogido, el pueblo redimido, el pueblo lavado por la sangre del Cordero. La iglesia. Gracias, oh Dios, por la iglesia. Que la iglesia cumplamos con la misión evangelizadora. Gracias por la iglesia. Gracias por la iglesia. Padre, una vez más oro por todas estas personas: Carmen Mercedes Maradiaga, Mario Ordóñez, Abilio Parada, María Luisa, el hermano Pablito, la esposa Reina, María Lama, Angélica de Blanco, mi hermano Manuel, mi sobrino Olvin y otras personas.
deseamos que el poder de Dios se manifieste restaurando y sanando todas estas vidas, y no solamente los que mencionen, muchos que están en un hospital o en cualquier lugar, en casa, puedan ser restaurados. La palabra de Dios dice, todo es posible si podemos creer. En el nombre de Jesús oramos por los que están enfermos, pero como iglesia también queremos interceder por esta nación y sus autoridades. Oh Dios, ya hemos dicho que Honduras está, oh Dios, en una situación adversa, donde la criminalidad se ha desatado en esta nación. Hay un espíritu de muerte terrible todos los días. Hay derramamiento de sangre de una forma o de otra, en masacres, en accidentes de tránsito, en fin, oh Dios. Oramos, oh Dios, por una nación como Honduras, para que tengas misericordia de esta nación. Señor, de todos los hondureños, si Honduras comprendiera que hay un Dios que les ama, procedieran al arrepentimiento. En el nombre de Jesús, oramos por las autoridades correspondientes, entre ellos el presidente de la República, don Nari Asfura. Dale sabiduría a todos sus colaboradores llamados ministros o directores para que hagan un trabajo efectivo, que no sean tibios, que sean firmes, competentes y capaces de hacer lo que deben de hacer para bien de Honduras, para poder combatir la criminalidad, la policía, las Fuerzas Armadas, en el nombre de Jesús. Basta con tanta muerte que está pasando en Honduras a diario, pero en el nombre de Jesús, la iglesia se levanta para contrarrestar la maldición sobre esta nación, la maldición donde se está produciendo, oh Dios, tanto asesinato, tanta criminalidad. Oh Dios, en Honduras existe una maldición, el crimen organizado. En fin, oh Dios, solo tú puedes, oh Dios, darnos las fuerzas y a las autoridades para combatir la criminalidad de donde venga, en el nombre de Jesús. Da sabiduría a las autoridades, dale competencia para poder, oh Dios, hacer lo que tengan que hacer para hacer el bien a Honduras. Oramos, oh Dios, por la policía, por las Fuerzas Armadas y por todos los entes de seguridad, como el Ministerio Público, por todos los jueces y magistrados, para que todos cumplan una misión coherente a las necesidades de esta nación Honduras. En el nombre de Jesús, que los jueces cumplan con el impartimiento de justicia. En el nombre de Jesús, los magistrados, oh Dios mío, que en Honduras puedan abolir el soborno, la corrupción, en el nombre de Jesús. Padre, oramos por el Congreso de la República. Oramos por la Junta Directiva, por el ciudadano que preside el Congreso, para que le dé sabiduría y que en ese Congreso puedan emitir leyes, leyes que vengan en beneficio de los hondureños, no de un partido, no de clases favorecidas, sino de todos los hondureños, Padre, en el nombre de Jesús. Oramos, oh Dios, para que nuestras autoridades de los tres poderes del Estado cumplan la misión para la cual fueron constituidas, en el nombre de Jesús. Oramos, oh Dios, por el bienestar de esta nación. Oramos para que la lluvia, oh Dios, descienda sobre esta tierra, para que hayan cosechas de granos básicos,
¿Por qué, oh Dios, la falta de lluvia, oh Dios, trae consecuencias no solamente a los seres humanos, sino a los animales incluso, al ganado, a todos los animales? Ten misericordia, oh Dios, y danos la lluvia necesaria, la lluvia necesaria, porque también, oh Dios, hemos tenido lluvias que han destruido parte de nuestro territorio. Te pedimos, oh Dios, que tengas misericordia. Mándenos la lluvia, la justa, la necesaria, para que las represas se llenen, para que haya agua, para que la tierra produzca. Los campesinos, nuestros hondureños, siembren la tierra y tengamos todo aquello que se necesita para alimentar el pueblo hondureño. El maíz, los frijoles, el arroz y todo lo demás, verduras y todo lo que se necesita, Padre, para la alimentación del pueblo. Ten misericordia, Señor, y envíanos la lluvia justa y necesaria en nuestro país, Padre. Oramos, oh Dios, para que tu misericordia, oh Dios, sea sobre nuestra nación, sobre nuestras autoridades y sobre toda Honduras, sobre todos los hondureños. Y desde luego, oh Dios, oramos por este ministerio de la radio, para que a través de la radio muchos puedan conocer a Jesucristo. Bendigo a todos los pastores que predican a través de la radio. Señor amado, úsalos como instrumentos todos los días para llevar el mensaje de esperanza y de salvación a Honduras. Bendice al personal que sirve en la radio. Bendice la junta directiva. Bendice sobre todos nuestros oyentes. Viene misión compartida, Padre, donde juntos vamos a dar con amor para la evangelización. Oh Señor, ayúdanos. Danos fortaleza, danos sabiduría. Bendice los pastores que estarán predicando en misión compartida de una manera especial, y que sea un tiempo de salvación, no solamente un tiempo de dar con amor, sino un tiempo donde muchos conozcan a Jesús, sean familias restauradas. Sea un tiempo poderoso. En el nombre de Jesús, Padre, te doy gracias porque he tenido la bendición de orar, de interceder por las familias de Honduras. Gracias por las familias de Honduras. He orado por los enfermos. He orado, Dios, por la iglesia, para que la iglesia despierte o despertemos para la misión evangelizadora y nos despertemos en el poder de la intercesión por esta nación. He orado, Dios, por las autoridades, para que las autoridades sean sabias y entendidas en los tiempos y tengan sabiduría de Dios y la energía y la capacidad para cumplir con las funciones como autoridades en el nombre de Jesús. He orado para que se aborrezca en esta nación la maldición de la corrupción en el nombre de Jesús. He orado, Dios mío, por este ministerio, donde yo creo, Dios mío, que este ministerio que cumplió 65 años el año pasado, vamos caminando sobre los 66. Que sigamos ganando personas para Cristo, restaurando familias, restaurando hogares, en el nombre de Jesús. Bendice, oh Dios, los anunciantes por Estéreo Luz, se multipliquen, en el nombre de Jesús. Padre, gracias, porque yo sé, oh Dios, que no he orado en vano, y muchos hermanos y hermanas me han acompañado en estos programas de fines de semana de oración. Gracias, Señor, porque tú sabes, oh Dios, que oramos con todo el corazón, que buscamos tu rostro.
por esta, por la familia, por la iglesia, por esta nación, por las autoridades, por este ministerio. Intercedemos intensamente y persistiremos en la oración para que el Evangelio se siga predicando a través de la radio y a través de muchos medios, en el nombre de Jesús. Gracias. En el nombre de Jesús. Aleluya. Gracias. Amén. Bien, vamos a escuchar otra alabanza para luego venir con el consejo de Dios, siempre con algunos relatos de la vida del patriarca o héroe de la fe, Abraham, donde tenemos muchas cosas que aprender. Hoy veremos otro episodio en la vida de Abraham.

Bien, después de haber escuchado la alabanza, en el capítulo 15, ayer hablé del episodio de Abraham en Egipto y todo lo que le pasó en Egipto a causa de Sarai y lo que él, podemos decir, se inventó. Ya usted sabe lo que dije ayer y ya no lo voy a repetir. Lea usted la Biblia para conocer más. Cuando yo le digo lea la Biblia, ¿sabe qué es? Usted va a aprender mucho de la Biblia. Su siervo, no lo estoy diciendo para vanagloria, todos los días leo la Biblia, todos los días, y he aprendido mucho. No soy teólogo, yo hablo de una palabra sencilla. Vea lo que dice Abraham, lo que pasó en el capítulo 13, así es un vistazo rápido en el capítulo 13. Después que Abraham regresó de Egipto, subió pues Abraham de Egipto, o sea, regresó hacia el Negev donde había estado, él y su mujer con todo lo que tenía. Dice que Abraham era riquísimo en ganado, en plata y en oro. Y volvió por su jornada desde el Negev hasta Betel, hasta el lugar donde había estado ante su tienda, entre Betel y Ahí, donde había hecho un altar y ahí había invocado el nombre de Dios. Ahí regresó Abraham a ese lugar después que regresó de Egipto. Pero Abraham no andaba solo, naturalmente. Había salido de su tierra y su parentela con su sobrino Lot. Y ambos, dice la palabra, que tenían vacas, ovejas, ambos. Y dice que la tierra se volvió insuficiente para estar juntos. Estoy parafraseando porque solamente estoy echando un vistazo a vuelo, como decimos popularmente, a vuelo de pájaro, a este capítulo 13. Dice que la tierra no era suficiente para habitar juntos, pues sus posesiones eran muchas y no podían morar en un mismo lugar. Dice que hubo contienda entre los pastores del ganado de Abraham y los pastores del ganado de Lot. Y el cananeo y el fereceo habitaban entonces en la tierra. Entonces Abraham, un hombre sabio, por supuesto, de eso se trata, de aprender de la vida de Abraham. Era un hombre sabio, le dijo a Lot: no hay ahora nosotros altercado entre nosotros dos, entre mis pastores y los tuyos, porque somos hermanos. Aquí está una gran enseñanza. No puede haber altercado entre las familias. No puede haber altercado entre las familias. Familia. Aquí está un versículo que usted puede tomarlo hoy como una enseñanza. Abraham dijo: no hay ahora altercado. Hay tantas familias que tienen altercado por tierra, por bienes. Y eso no puede ser así. Abraham dijo: no haya entre nosotros altercado. En otras palabras, no hayan pleitos entre nosotros, porque somos hermanos. No es posible que hayan pleitos entre las familias por tierra. Deben de ponerse de acuerdo en armonía, porque en Honduras han habido asesinatos por tierra entre las mismas familias. ¿Te das cuenta lo que podemos aprender de esta historia? Que aparece, aparentemente para muchos esto es insignificante, pero esto es de importancia. No debe haber altercado en la familia por asuntos materiales. Abraham le dijo: porque somos hermanos. Y Abraham le propuso a Lot y le dijo: no está toda la tierra delante de ti. Yo te ruego que te apartes de mí
Si fueres a la mano izquierda, yo iré a la derecha. Y tú a la derecha, yo iré a la izquierda. O sea, Abraham le da, no es egoísta. Él no está viendo su bienestar. Incluso está viendo el bienestar de su sobrino Lot. Y le dice, escoge lo mejor. Si tú te vas a la derecha, yo a la izquierda. Si tú te vas a la izquierda, yo a la derecha. Un hombre sabio. Tenemos que aprender de la vida de Abraham. Y dice la palabra que Lot alzó los ojos. Alzó Lot sus ojos y vio la llanura de Jordán. Que toda ella era de riego como el huerto de Jehová, como la tierra de Egipto en dirección de Zoar, antes que destruyese Jehová a Sodoma y a Gomorra. Dice que Lot escogió para sí toda la llanura del Jordán, y se fue Lot hacia el oriente, y se apartaron el uno al otro. Y Abraham acampó en la tierra de Canaán, en tanto que Lot habitó en las ciudades de la llanura, y fue poniendo sus tiendas hasta que llegó a Sodoma. Pero allí en Sodoma dice que los hombres eran malos y pecadores contra Jehová en gran manera. Después veremos lo que pasó en Sodoma y Gomorra. Ya separados, Jehová dijo a Abraham, después de que Lot se apartó de él. Estoy en el capítulo 13 para que usted lo lea y saque su propia enseñanza, sus conclusiones para bendición de su vida espiritual. Y le dijo Dios, alza ahora tus ojos, le dice Dios a Abraham. Es que Dios tenía puestos los ojos en Abraham. Como Dios tiene los ojos puestos en usted. Claro que sí. Por eso Cristo vino a morir en la cruz, porque Dios puso los ojos en nosotros para salvarnos. Y Dios tenía los ojos puestos en Abraham porque tenía un propósito maravilloso y grande para él. De tal manera que le dice, alza ahora tus ojos y mira desde el lugar donde estás, el norte y el sur, al oriente y el occidente, porque toda esta tierra que ves, la daré a ti y a tu descendencia para siempre. Y haré tu descendencia como el polvo de la tierra, que si alguno puede contar el polvo de la tierra, también tu descendencia será contada. Levántate, ve por la tierra, a lo largo de ella y a su ancho, porque a ti te la daré. Abraham, pues, removiendo su tienda, vino y moró en el encinar de Manre, que está en Hebrón, y dedicó allí altar a Jehová. Este es parte de los episodios de la vida de Abraham cuando se separó de Lot. Abraham permaneció en la tierra de Canaán, la tierra que había sido, que Dios le prometió para su descendencia. Y si usted lee todo el libro de Génesis, Éxodo y Josué, Deuteronomio, todos estos libros, usted va a conocer toda la historia de esta descendencia que comienza con Abraham y Sarai. Y usted va a conocer toda una historia. Y toda la historia donde Dios le dijo a Abraham, y serán benditas en ti todas las naciones. Esa historia nos ha alcanzado a nosotros hoy en día. Somos bendecidos por la fe de Abraham. Somos bendecidos en Abraham. Abraham fue el padre de la fe, se le llama, el amigo de Dios. Por eso yo le digo,
He echado un vistazo rápido al capítulo 13 de Génesis, donde vemos las diferentes episodios de la vida de Abraham cuando se separó de Lot. En los próximos programas iremos viendo qué le pasó a Lot, qué le pasó a Lot allá en Gomorra. ¿Y qué pasó con Gomorra también? Y Sodoma. Porque Dios es un Dios santo, es un Dios justo, que no desampara a sus hijos. Yo tengo en mi mente y en mi corazón claro que Dios no me desampara. Y que Dios no lo desampara a usted. En la Escritura es donde aprendemos a ver el amparo de Dios para aquellos que le aman. Si usted ama a Dios, Dios le va a amparar siempre como amparó a Abraham y amparó a todos los que en la Biblia encontramos. Padre, gracias te doy por las enseñanzas que puedo leer y aprender en el libro de Génesis acerca de Abraham y que mis hermanos de una forma intencional lean la Biblia para conocer más de estas historias de las cuales yo me deleito en la palabra. En el nombre de Jesús deseo que todos se deleiten en la palabra. En el nombre de Jesús. Amén y amén. Que tengan un lindo día del Señor.

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El amor de Dios no tiene precio. El que no escatimó ni a su propio Hijo, sino que lo entregó por todos nosotros. ¿Cómo no nos dará también con Él todas las cosas? Romanos 8:32.

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El amor de Dios es ilimitado para los pecadores, mas Dios muestra su amor para con nosotros, en que siendo aún pecadores, Cristo murió por nosotros. Romanos 5.

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1: Hola, es una bendición estar con ustedes una vez más en esto que es el mensaje. Invertir en tiempo de crisis, esa es nuestra serie para este mes y este es nuestro mensaje. Crisis, la mejor época para sembrar. Crisis, la mejor época para sembrar. Déjenme darles este texto de introducción a nuestro mensaje de hoy en Eclesiastés capítulo 11, verso 4. Dice, el agricultor que espera el clima perfecto nunca siembra. Si contempla cada nube, nunca cosecha. La crisis no debe cancelar tu siembra. Al contrario, debe estimularla. Vea usted el texto, el agricultor que espera el clima perfecto nunca va a sembrar. Así es, muchas veces nosotros estamos esperando el momento óptimo, las condiciones más adecuadas, que todo converja, y suele ocurrir que no siempre es así. Más bien a veces cuando las situaciones no nos parece que son las mejores, de repente es el escenario, como decíamos en el mensaje anterior, las crisis traen consigo oportunidad. Y es en medio de la crisis donde se generan escenarios que pueden ser oportunos para que nosotros más bien logremos invertir. Yo le digo generalmente a la gente, no espere tener para hacer, haga para tener, que eso marca una diferencia. Hay gente que está esperando tener y porque no tiene, entonces nunca hace nada. Dice, no, es que no tengo, por eso no hago. Yo a la gente le digo, haga, y entonces eso va a soltar provisión para su vida y eso va a crear condiciones para que usted entonces pueda avanzar. Así es que algunos pensamientos importantes en torno a este mensaje que estamos llamándole crisis, la mejor época para sembrar. Bueno, uno de esos pensamientos está en esta dirección. Los cobardes esperan condiciones perfectas para sembrar. La gente de fe hace lo contrario. Un poco en consonancia con lo que he mencionado a manera de introducción. A veces el miedo, la cobardía, la timidez nos lleva a esperar las condiciones perfectas para sembrar. ¿Por qué? Porque esas condiciones perfectas nos marcan algún grado de seguridad. Y entonces nosotros con esa seguridad decimos, bueno, estoy listo. Entonces sí, creo que no corro riesgo, no voy a perder. Y queridos hermanos, no siempre es así. Cuando uno logra algunas cosas en la vida, en los aspectos de vida, hay un riesgo que uno corre. Siempre hay un riesgo que uno va a correr. Y en la fe hay aspectos de riesgo, en las relaciones hay aspectos de riesgo, en las inversiones hay aspectos de riesgo, en todo. Desde que uno toma un vehículo y sale de su casa, hay un aspecto de riesgo implícito ahí. Así es, la vida conlleva riesgo. Y uno si quiere avanzar, entonces tiene que arriesgarse. Pero a veces por miedo, hay gente que por miedo nunca aprende a manejar. ¿Sí? Nunca aprende a manejar por miedo. O sea, el miedo le lleva entonces a esperar las condiciones perfectas. Y no hay siempre condición perfecta. Hay en algunos momentos que se generan ciertas condiciones, pero no siempre es así. Y si estamos esperando eso, la vida entera se nos puede pasar. Entonces, mire usted lo que dice Mateo capítulo 25, verso 25. Dice, tenía miedo de perder. ¿Quién está hablando aquí? Está hablando el hombre que había recibido de parte de su amo talentos para poder hacer algo con ellos. Había recibido un talento. No hizo nada con ese talento, porque estuvo esperando las condiciones en la relación con la persona que le dio ese talento, las condiciones en la tierra, las condiciones en el ambiente, las condiciones en su interior. Y como eso nunca se dio, entonces eso lo llevó a lo siguiente, a tener miedo de perder. Y dice que el miedo estaba ligado a la pérdida del dinero, así que lo escondí en la tierra. Mire, le dice, aquí tiene su dinero de vuelta. O sea, ¿cuántas oportunidades se pierden? Y mire usted que esto nos puede pasar a nosotros. Miedo de perder. Miedo de perder lo económico, miedo de perder relaciones, miedo de perder oportunidades, miedo de perder el trabajo. Por miedo, la gente se va deteniendo y cuántas cosas escondidas en la tierra. Aquí en la tierra, solo en la tierra de tus circunstancias, en la tierra, en el planeta donde vivimos, cuántas oportunidades escondidas por gente miedosa, gente cobarde, que estuvo esperando las condiciones perfectas para poder sembrar, para poder hacer algo. Y no solo le hablo de aspectos económicos, no. ¿Cuánta gente se perdió la oportunidad de haber entablado una relación con alguien? ¿Por qué? Por miedo. Tuvo miedo. Y esperó. Esperó que esa persona le hablara, esperó que se dieran ciertas oportunidades. No cruzó la línea de su propio temor. Y eso entonces le hizo terminar enterrando la oportunidad. Aquí en la tierra. ¿Cuántas cosas, vuelvo a insistir, enterradas aquí en la tierra? Y gente que ha perdido oportunidades en muchos aspectos de su vida. ¿Por qué? Le ganó la cobardía, le ganó el miedo. Queridos hermanos, les estoy mencionando que la crisis es época para sembrar. No dejes que el miedo te impacte a tal grado que te evite avanzar en medio de la crisis. La crisis, vuelvo a subrayar, trae consigo oportunidades, posibilidades que están así envueltas en esa situación de crisis, que hay que entonces descubrirlas. Y para eso se necesita valor, se necesita intrepidez, se necesita disponibilidad, se necesita dar el paso y no quedarse atrapado como este hombre que terminó, por el miedo a perder, enterrando la oportunidad que tenía. Otro pensamiento importante: Dios multiplica en tierra seca. Apunte esto: Dios multiplica en tierra seca. Nosotros creemos que cuando damos el paso en medio de crisis es que vamos a perder. No, Dios multiplica más bien en tierra seca. El milagro no está en el suelo, sino en la semilla que es nuestra obediencia. Esa es la semilla, la obediencia. Cuando Dios nos dice, hazlo, entonces nosotros tenemos que hacerlo, obedecer en ese momento. Y el milagro no está en el suelo. Si el suelo está seco, si el suelo tiene condición, el milagro está en la semilla de obediencia que tú lanzas. Puede ser que el suelo esté árido, el desierto mismo. Bueno, dice la Biblia que Dios hace brotar agua en medio de los sequedales. Ese es el milagro, precisamente. Pero el tema es obedecer. La obediencia de Moisés de levantar la vara y tocar las aguas con ella hizo que el mar se abriera. La obediencia de Moisés de hablarle a la roca hizo que la roca diera agua. En fin, obedecer, obedecer. Y la semilla es la obediencia. Aunque la tierra esté seca, si nosotros obedecemos lo que Dios nos dice, entonces esa tierra va a hacer que la semilla que sembremos de nuestra obediencia se multiplique para bendición. Miren lo que dice Génesis capítulo 26, verso 12. Cuando Isaac sembró sus cultivos ese año, cosechó 100 veces más grano del que había plantado, porque el Señor lo bendijo. Ya leímos este texto en el mensaje anterior. Dijimos que a Isaac le tocó sembrar en un momento de hambruna, en un momento de sequía, en un momento de esterilidad, en un momento complejo. Pero Isaac tomó la decisión de obedecer, sembró, y el milagro se generó. Atención a esto: semilla de obediencia, aunque la tierra esté estéril y seca, produce milagro. Tierra seca, semilla de obediencia, se juntan y se genera un milagro. Entonces, dice que Dios lo bendijo. Dios respaldó a Isaac ese año, al grado que cosechó 100 veces más grano del que había plantado. Por eso le estoy diciendo que Dios multiplica en tierra seca. ¿Qué situaciones están ahí que estás seca tu relación con alguien, tus relaciones? Y Dios te está diciendo desde hace días que necesitas dar un paso para poder, a través de la obediencia, de lo que Dios está diciendo, lograr que las relaciones avancen a otro momento. Pero tú dices, no, si es que ya no tiene sentido que yo haga esto, que yo haga lo otro, porque la relación está tan estéril, la relación está tan difícil, que no va a dar resultado. Pero si Dios te lo está diciendo, Dios te va a respaldar y vas a ver la multiplicación de parte de Dios, si tú respondes en un momento de sequía, en un momento de esterilidad, en un momento complejo. Pero Isaac tomó la decisión de obedecer, sembró y el milagro se generó. Atención a esto, semilla de obediencia, aunque la tierra esté estéril y seca, produce milagro. Tierra seca, semilla de obediencia, se juntan y se genera un milagro. Entonces, dice que Dios lo bendijo. Dios respaldó a Isaac ese año, al grado que cosechó 100 veces más grano del que había plantado. Por eso le estoy diciendo que Dios multiplica en tierra seca. ¿Qué situaciones están ahí que está seca tu relación con alguien, tus relaciones? Y Dios te está diciendo desde hace días que necesitas dar un paso para poder, a través de la obediencia, de lo que Dios está diciendo, lograr que las relaciones avancen a otro momento. Pero tú dices, no, si es que ya no tiene sentido que yo haga esto, que yo haga lo otro, porque la relación está tan estéril, la relación está tan difícil, que no va a dar resultado. Pero si Dios te lo está diciendo, Dios te va a respaldar y vas a ver la multiplicación de parte de Dios,

0: oportunidad.
1: Y Dios te está diciendo desde hace días que necesitas dar un paso para poder, a través de la obediencia, de lo que Dios está diciendo, lograr que las relaciones avancen a otro momento. Pero tú dices, no, si es que ya no tiene sentido que yo haga esto, que yo haga lo otro, porque la relación está tan estéril, la relación está tan difícil, que no va a dar resultado. Pero si Dios te lo está diciendo, Dios te va a respaldar y vas a ver la multiplicación de parte de Dios si tú respondes con obediencia a lo que Él te está diciendo. Eso ponlo en las relaciones, eso ponlo en lo material también, en lo económico. Eso ponlo en lo espiritual. Eso llévalo a todo aspecto de tu vida. Si le pones la semilla de la obediencia, aunque en lo material el suelo esté duro, esté seco, tú no ves posibilidades, pero tú obedeces lo que Dios te dice que tienes que hacer y tú colocas con la semilla de la obediencia en la tierra, eso se va a multiplicar. Es lo que hizo Isaac acá. El resultado fue, todo el mundo estaba en crisis, todo el mundo estaba en dificultad, y como no hizo algo diferente, entonces pues siguieron en la crisis. En el caso de Isaac, no. Isaac se dedicó a obedecer, el resultado fue multiplicación y bendición. 12 pensamientos les he mencionado en torno a nuestro mensaje de hoy, que es crisis, la mejor época para sembrar. El primer pensamiento es que los cobardes esperan condiciones perfectas para sembrar. La gente de fe hace todo lo contrario. El segundo pensamiento es que Dios multiplica en tierra seca. Y el tercer pensamiento es que invierte lo que tienes, no lo que perdiste. Y ya le voy a decir qué significa esto. Invierte lo que tienes, no lo que perdiste. Porque a veces la gente, añorando lo que perdió, añorando lo que tuvo, añorando lo que no tiene en ese momento, entonces deciden no hacer nada con lo que sí tiene. Añorando lo que tienes, tú puedes decidir hacer nada con lo que tienes. Entonces, miren lo que dice Marcos capítulo 12, versos 43 al 44. Jesús llamó a sus discípulos y les dijo, les digo la verdad. Esta es la verdad. Hermanos, en medio de las crisis hay muchas voces, y algunas de esas voces son voces de mentira, son voces que te llevan a acuñar miedos, como ya lo mencionamos, a estimular la falta de fe, la falta de convicción. Pero la verdad de Dios viene acá. Miren este mensaje, les digo la verdad, esta viuda, dice Jesús, pobre, ha dado más que todos los que ofrendan, pues ellos dieron una mínima parte de lo que les sobraba, pero ella, con lo pobre que es, dio todo lo que tenía para vivir. Es decir, que esta viuda, que ya conocemos el ejemplo de la Biblia, había invertido lo que tenía, no lo que había perdido, lo que se pudo haber quedado en el camino. Porque hay gente que lo que invierte es lágrimas, lo que invierte es queja, lo que invierte es la añoranza, como yo le decía, de lo que tuvo, y entonces no hace nada con lo que tiene. Esta mujer hizo algo con lo poco que tenía. Se olvidó de que era pobre, se olvidó de las limitaciones que tenía, se olvidó de la crisis que ella estaba viviendo, se olvidó de todo eso y tomó una decisión. Voy a invertir lo que tengo. Lo voy a invertir. Entonces dice que Jesús dijo, ahí hay un mensaje, que es un mensaje poderoso. Y esta es la verdad, le dice Jesús, que esta mujer terminó dando más que todos los que estaban ofrendando ahí. Pues ellos dieron una mínima parte de lo que les sobraba, pero ella, con lo pobre que es, dio todo lo que tenía para vivir. Con lo pobre que es, aún así, eso no fue excusa, eso no fue limitante, eso no fue motivo para excluirse, eso no fue motivo para decir, no, yo no puedo dar. No, al contrario, ella cruzó la línea, como le decía hace un momento, y dio todo lo que tenía para vivir. Esta viuda, y esto es comentario que hago, esta viuda dio más que todos porque dio de su crisis, no de su sobra. En crisis no das de lo que te sobra, querido hermano. Das de lo que te duele, y eso el cielo lo considera y lo multiplica. Vuelvo a mencionar, en crisis no das de lo que te sobra. Date lo que te duele, porque es en crisis cuando tú dices, no, pero esto lo voy a guardar, esto lo voy a retener, esto lo voy a ahorrar. Y le

0: decía que la crisis trae consigo oportunidades. Eso lo mencionó en el mensaje anterior. Entonces, mientras todo el mundo se dedica a aferrarse, a guardar, a retener, la gente que entiende la dinámica de fe sabe que en medio de las crisis lo que tiene que hacer es no ponerse a llorar por lo que no tiene, sino hacer algo con lo que tiene, sea poco, sea mucho, quizás sea todo, quizás sea insignificante para alguien que sí tiene más que él, pero para él es todo, como esta viuda, y entonces da el paso esa persona. ¿Qué ocurre? Tú estás dando no de lo que te sobra, das de lo que te duele en medio de la crisis. Y eso, así como Jesús se fijó en esa viuda, así Dios se fija en nosotros y el cielo considera el paso de fe que estamos dando y lo termina multiplicando, como dijimos en el caso de Isaac. La diferencia, hermanos, no la hace la crisis. La diferencia la hace quien está con uno en medio de la crisis y qué hace uno en medio de esa crisis. Eso marca la diferencia. Y abra la Biblia usted por donde quiera abrirla, de principio a fin, y se va a dar cuenta que los hombres de fe actuaron creyéndole a Dios, no creyéndole a las circunstancias, no creyendo a lo que miraban naturalmente, creyéndole a Dios. Y esta gente descubrió lo que nosotros necesitamos descubrir en esta temporada, con todo lo que se está diciendo, y es esto, que la crisis es la mejor época para sembrar. ¿Por qué? Hemos dicho tres cosas. La gente con miedo, los cobardes, esperan condiciones perfectas para sembrar, y esperando esas condiciones, se les va la vida entera. La gente de fe hace todo lo contrario. Le entra a los asuntos y cree que Dios va a acompañar y Dios va a proveer. En segundo lugar, Dios multiplica en tierra seca. Así lo hizo Isaac, la tierra estaba compleja, había hambruna, sembró, no se quedó viendo, no se quedó quejando, sembró, porque la semilla nuestra es la obediencia. No es la tierra lo que marca, no, es la semilla de obediencia. La tierra puede estar ahí, seca o en condiciones, pero si no hay una semilla que cae, no puede haber fruto y multiplicación. A menos que la semilla caiga a tierra y muera, no puede haber fruto, dice la Biblia. Ese desprendimiento es obediencia. Esa es nuestra semilla, la obediencia. Y número tres, invierte lo que tienes, no lo que perdiste, no lo que no tienes, lo que se quedó en el camino. No te quedes viendo lo que no tienes. Mira lo que tienes, que quizá para ti puede ser poco o nada, pero Dios ve ese paso que estás dando. ¿Y qué ocurre? El cielo considera ese paso de fe y lo multiplica para bendición. Bueno, muy bien, vamos a ir cerrando con oración este segundo mensaje de la serie Invertir en tiempos de crisis. Y nuestro segundo mensaje ha sido este: crisis, la mejor época para sembrar. Vamos a orar. Padre, te damos gracias. Ayúdanos, abre nuestros ojos. Como decíamos en el mensaje anterior, toca nuestra mirada espiritual, Señor, para ver más allá de lo natural y ver, Señor, que la crisis no es el final de las cosas. La crisis anuncia la oportunidad, la posibilidad. Dios, porque como hemos dicho en este mensaje, crisis es la mejor época para sembrar. Señor, no permitas que el miedo nos lleve a esperar las condiciones perfectas. Que hagamos nosotros con nuestra decisión perfectas las condiciones, indistintamente de cuáles sean. Ayúdanos a ser gente de fe, Dios, ayúdanos a multiplicar en tierra seca, sembrando la semilla de nuestra obediencia en medio de la crisis, obedecerte a ti para hacer la diferencia. Y ayúdanos también, Señor, a invertir lo que tenemos, ponerlo en tus manos, así como aquellos pescados, aquellos panes fueron puestos en tus manos. ¿Qué tienen?, dijo Jesús, y los discípulos dijeron: esto es lo que tenemos puesto en tus manos, puede ser multiplicado para nuestra bendición. Ayúdanos, Señor. Te lo pedimos en el nombre de Jesús. Amén.
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0: en HRBC, las 6:30 minutos. 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
2: Pones el pan en mi mesa y suples mi necesidad. Cuando ofrendo con alegría, Jesús guía mi caminar.
1: El mayor ejemplo de dar por amor es nuestro Dios. Él dio a su Hijo unigénito por amor, para que todo aquel que en Él cree no se pierda, mas tenga vida eterna. San Juan 3:16. 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
0: El amor de Dios no tiene precio. El que no escatimó ni a su propio hijo, sino que lo entregó por todos nosotros. ¿Cómo no nos dará también con él todas las cosas? Romanos 8:32.

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5: Buenos días, buenas tardes, buenas noches, dependiendo del lugar donde usted nos sintonice, hermanos. Este es su programa La Hora de Fe y Milagros, patrocinado por el Ministerio Cristiano Ciudad de Misericordia de Tegucigalpa, Honduras, con extensión al mundo entero.
6: Amén.
5: Gracias a mi Padre Celestial. Estamos dirigidos por nuestro pastor José Inestrosa, quien les envía un cordial y fraterno saludo. Él, pues, Dios a través de él nos dio el privilegio de estar aquí nuevamente, y es un gusto, es un, para nosotros un placer estar en esta cabina de radio, llevando una palabra de bendición, de esperanza, y buscando, pues, que usted obtenga hoy esa respuesta que tanto ha esperado. Esa señal que usted le ha pedido al Señor, esperamos que hoy Dios se manifieste en su vida. Ese es nuestro anhelo, nuestro deseo, y esperamos, pues, que durante esta hora usted se quede atento a lo que vamos a hablar hoy, a lo que le vamos a transmitir, a lo que Dios va a hablar a través de nuestra boca para su vida. Estoy acompañado de mi amada esposa Karina de Rodríguez. En controles está nuestro hermano Denis Morazán, como siempre, a quien bendecimos en el nombre de Jesús. Y en redes sociales tenemos a nuestro hermano Kevin, que siempre es una gran ayuda. Kevin, te bendecimos en el nombre de Jesús.
6: Amén, amén.
5: Cari.
6: Amén. Pues, hermanos, como les decía mi esposo, esto, más que un placer, un privilegio, es una bendición.
5: Amén.
6: Porque la bendición viene directamente del Padre, y servirlo a Él, estar en sus asuntos, trabajar para la obra de Dios, definitivamente es de mucha bendición. Y por cierto, hoy vamos a hablar de bendición, pero que sea el Señor, ¿verdad?, en su momento y a través de la boca de su siervo, quien extienda para ustedes ese bendito mensaje. Y bueno, vamos a orar, ¿verdad? No sé si de pronto ustedes nos acompañan ahí donde están, inclinando su rostro con toda reverencia, dándole esa primacía al Dios de las bendiciones. Amén. Padre amado, en el nombre poderoso, sí, de Cristo Jesús, en esta preciosa mañana, papá.
5: Gracias.
6: Nos acercamos ante su trono de gloria,
5: en el nombre de Jesús,
6: totalmente agradecidos,
5: sí,
6: porque son tantas y tantas las cosas hermosas y maravillosas que usted nos da.
5: Amén.
6: Día,
5: aleluya,
6: con día. Y la más importante, papá, que hoy agradecemos, el privilegio de llamarnos sus hijos.
5: Amén.
6: Señor, gracias, Padre, porque no hay situación, No hay momento en esta vida en la cual usted no tenga el control. Y en este día, Señor, nosotros creemos firmemente que usted ya ha tomado el control de nuestras vidas, así como de la vida de aquellos que nos ven al otro lado de la pantalla, aquellos que hoy nos escuchan a través de esta poderosa emisora HRBC. Gracias, Señor, gracias por esta bendición, gracias por este privilegio, gracias, Padre, por la vida de todos aquellos que hoy, con esa fe puesta en usted, van a recibir, así papá, es, van a recibir eso que usted tiene para ellos desde hace mucho tiempo. Hoy, Señor, creemos que milagros van a suceder. Creemos, Señor, que obras portentosas usted hará, papá, porque usted es el Dios de los imposibles, porque creemos que usted ya tomó el control, Señor, y que a nosotros simplemente nos toca creer. Creer con esa fe, papá, que mueve la mano del Todopoderoso, la suya. Gracias, Señor, gracias, por lo que vas a hacer, porque hemos creído en que nuestras vidas están en el hueco de su mano. Así y es. Que nada ni nadie va a tocarlas ahí. Que estamos seguros y confiados que su poder y sobre todo su amor, Señor, hoy nos abraza. Y que vamos a recibir, papá, en el nombre de Jesús, eso que usted ya preparó desde antes de la fundación del mundo para cada uno de nosotros, porque usted es el mismo ayer, hoy y por los siglos. Gracias, Padre. Gracias, Señor. En el nombre de Jesús, en tus manos nos encomendamos. Que esa palabra hoy llegue a los corazones que tenga que llegar. Sí, en el nombre de Jesús. Amén, amén y amén.
5: Aleluya, aleluya. Aleluya. Sí. Qué bendición estar aquí, hermano. Es una bendición. Amén. No podemos llamar de otra manera.
6: Así es.
5: Y como les decía mi esposa, hoy vamos a hablar de bendecido y prosperado. Amén. Pero antes vamos a dar los números de teléfono, amor.
6: Amén, así es. Claro que sí, amados y amadas, ahí donde usted está, tome nota, le vamos a dar los números de teléfono del equipo valiente, de ese equipo poderoso.
5: Amén, aleluya.
6: Que día con día se ponen en la brecha por cada una de las necesidades de los hermanos que nos llaman, que solicitan una oración, que tienen una necesidad. Gracias al Señor que Dios ha levantado este maravilloso equipo para bendición de su vida. Así que le invito, tome nota, los números son 9700-0773, lo repito, 9700-0773, 9842-3203, 9842-3203, 9700-3955, 9700-3955, 8758-6058, 8758-6058, 9702-5267, 9702-5267, 9959-8163, 9959-8163. Y si usted quiere mandarnos un mensaje vía WhatsApp para que nosotros lo leamos en esta oportunidad, puede escribirnos al 9471-2038. Repito, 9471-2038. Y al finalizar la palabra del Señor, vamos a leer sus mensajes. Recuerde, para nosotros va a ser un gusto poder leer sus mensajes, pero también si usted quiere compartir con nosotros de lo que el Señor ha hecho en su vida para que nos gocemos y para que muchos hermanos que van a escuchar su testimonio sean bendecidos, puede hacerlo. Escríbanos solicitando su petición, pero también escríbanos para darle las gracias al Señor por lo que Él ha hecho por usted. Recordemos que tenemos que ser agradecidos. Y si usted no tiene dónde congregarse, le invitamos nuevamente a nuestro ministerio. Estamos ubicados en el kilómetro 5, carretera Danlí, contiguo a la agropecuaria El Castaño, aproximadamente unos 500 metros delante de la posta de Villa Vieja, en la carretera que va hacia Danlí. Así que le invitamos, hermanos, la casa del Señor está abierta para todo aquel que quiera beber del agua de la vida, para todo aquel que esté sediento hoy de tomar esa agua preciosa, la cual dice la palabra del Señor, que nunca más volveremos a tener sed, porque ella va a fluir dentro de nosotros. Amén. Como río de agua viva. Acérquese, Dios hoy le está invitando. Así que, pues, sigamos adelante con lo que el Señor tiene preparado para Amén. Nosotros.
5: ¿Qué te parece escuchando la primera canción?
6: Ah, por supuesto. No, escuchémosla.
5: Okay. ¿Está bien? Hermano Denis,
6: claro,
5: por favor,
6: que sí.
5: La primera alabanza.

0: santo es el Señor. Aleluya. Decía Marcos Yaroide, si está pasando por una dificultad, si está pasando por cualquier situación, que el Señor le bendiga. Y de eso vamos a hablar en este
1: momento. Amén. Hermano, ahí donde usted está, abra su Biblia, agarra su teléfono, si anda la Biblia en el teléfono, como está de costumbre y de moda ahora, andar la Biblia de manera digital, y ábralo en el libro de los Salmos, en el capítulo 84, y vamos a basarnos en el versículo 5. Dice: bienaventurado el hombre que tiene en ti sus fuerzas, en cuyo corazón están tus caminos. Mire la palabra bienaventurados. Yo estuve investigando el significado de la palabra bienaventurados y sorpréndase. Significa feliz, afortunado, dichoso. Y esto es lo que más me impactó a mí. Supremamente bendecido. Aquí el salmista, podemos decir, supremamente bendecido el hombre que tiene en ti sus fuerzas. Este versículo, hermanos, nos ofrece a cada uno de nosotros un mensaje de fortaleza en nuestra lucha diaria, amén, en nuestro diario vivir. Bienaventurado, supremamente bendecido. Dice: el hombre que tiene en ti sus fuerzas. Al hombre o al ser humano que deposita las fuerzas en Dios. Muchas veces nos agobiamos, cada día nos agobiamos tratando de resolver en nuestras propias capacidades las situaciones, no las que vienen a nuestra vida, sino muchas en las cuales nosotros mismos nos metemos, en esas adversidades y en esas situaciones que nos roban la paz. Muchas veces no nos caen del cielo, no vienen así por así, sino que nosotros mismos, actuando de manera irresponsable, nos ponemos en situaciones que después nos agobian y nos roban la paz. Pero en esos momentos, cuando nosotros depositamos nuestra fuerza y nuestra confianza en Dios, confiando y esperando que Él nos va a responder. Pero muchas veces lo hacemos y esperamos que sea ya, porque estamos tan agobiados, estamos tan cargados, que no soportamos y queremos ver la respuesta ya. Y muchas veces le exigimos a Dios la respuesta, pero el tiempo de Dios es perfecto. Dios sabe en qué momento va a responder una oración, en qué momento va a responder un clamor. Lo importante es, como dice este versículo, abandonar nuestras fuerzas en el Señor. Dice: en cuyo corazón están tus caminos. Eso es, nos indica, quiere decir, que debemos tener un corazón enfocado. Enfocado en que Dios tiene control y en que Dios nos va a dar la fuerza necesaria y nos va a dar las estrategias para poder salir de la situación en la cual nos hemos metido, o en la cual las circunstancias de la vida. Estaba viendo un video ayer de un accidente donde una persona estaba tratando de cruzar la carretera norte. La persona estaba parada en la orilla, tratando de cruzar esa carretera que está transitada. Un vehículo se detuvo a darle la pasada. Y el vehículo que venía atrás vino a impactar en ese vehículo y lo levantó, y este vehículo atropelló. O sea, se levantó sobre la mediana y atropelló a esta persona. Me refiero a esas circunstancias que, de las cuales nosotros no tenemos control, que se presentan, esa persona nunca se iba a imaginar de que ese vehículo le iba a caer encima en ese momento. Entonces, cuando tenemos un corazón enfocado y tenemos a Dios en nuestro corazón, entonces las bendiciones fluyen, las bendiciones vienen a nuestra vida. Pero ¿cuáles son las bendiciones de las cuales le estamos hablando? Muchas veces miramos personas que publican en las redes sociales una selfie, como dicen ahora, una fotografía en un yate, en un crucero, o una selfie con una casa bonita, hermosa, o con un carro. Muchas veces he leído en los vehículos, en algunos buses o en algunos carros, bendecido, bendecido por Dios.
0: O bendición de
1: o
0: Dios.
1: O bendición de Dios. Muchas personas publican hasta lo que comen. Bendición de Dios. Que no es malo, que de repente pueden ser bendiciones de Dios. Pero ¿por qué nos enfocamos solamente en las cosas materiales? Para decir que estamos bendecidos. En las cosas que podemos tocar
0: y ver.
1: Y ver. En las cosas que de repente ahorita lo tenemos, puede ser que ya mañana no lo tengamos.
0: Así.
1: ¿Por qué nos enfocamos solamente en llamar bendiciones a las cosas materiales? Aquí el salmista nos está dando a entender que él estaba en situaciones muy difíciles, bastante difíciles. Y él dice: bendecido el hombre que tiene en ti sus fuerzas, en cuyo corazón están sus caminos. Hermanos, y si nos ponemos a leer este capítulo, vemos que él, el salmista, anhela estar en la presencia de Dios, anhela estar en el templo, anhela estar cerca de Dios. Pero él nos da a entender aquí que la bendición está en tener a Dios en nuestro corazón.
0: Amén, amén.
1: La mayor bendición que podemos tener es tener a Cristo, tener a Dios en nuestro corazón. Muchas veces nos enfocamos en los problemas, nos enfocamos en las situaciones difíciles que nos presentan cada día, o en las cuales, como repito, nosotros nos metemos, y nos olvidamos de Dios. Nos olvidamos de Dios porque nos apresuramos, nos agobiamos y no miramos respuesta. Pero Dios escucha nuestras oraciones.
0: Amén.
1: Y Él responde en su tiempo.
0: Amén.
1: Él derrama bendiciones espirituales. Claro que Dios también puede derramar bendiciones materiales.
0: Claro.
1: Y no es malo. No es malo, es bueno. Pero lo más importante para nosotros deben ser las bendiciones espirituales. Porque esas bendiciones no se terminan. Esas bendiciones, aunque no las toquemos, pero sabemos que ahí están. Y como yo dije aquí la vez pasada, las bendiciones vienen disfrazadas de adversidades, de tragedias. Mire este programa. ¿Cómo nace este programa en vivo? Hace ya creo que dos o tres años, creo. Este programa se transmitía en vivo. ¿Te acordás el nombre del programa?
0: No me acuerdo. ¿Te acordás vos, Kevin? No, ahora sí, el anterior.
1: Este programa se grababa y se transmitía. Era un programa grabado. Se transmitía cada domingo a esta misma hora. Pero mire cómo es. Vino la pandemia en el 2009 y nació este programa en vivo. 2021, la pandemia de 2021, ¿sí? El COVID-19, ¿qué es COVID-19? El COVID-19, vino esa pandemia a nivel mundial y nació este programa en vivo. Y ha sido de bendición para muchas personas.
0: Incluyéndonos nosotros. Así es.
1: Hemos sido bendecidos.
0: Así es.
1: Entonces, las bendiciones muchas veces vienen disfrazadas de tragedias, vienen disfrazadas de accidentes, de adversidades que de repente para nosotros es imposible. ¿Quién se iba a imaginar de que este programa iba a ser transmitido en vivo gracias a la pandemia? Gracias a mi pastor José Inestrosa, que no se detuvo, y él tuvo a Dios le dio la estrategia a él para que la palabra se siguiera difundiendo.
0: Así es.
1: Y muchas personas fueron bendecidas.
0: Amén.
1: Y Dios tuvo control. Él manipuló todo de manera que se pudiera dar para que el pastor estuviera aquí la primera vez dando un mensaje de aliento en la pandemia.
0: Gloria a Dios.
1: Entonces, nosotros debemos de tomar las bendiciones no materiales. Mira, hermano, en el Nuevo Testamento se hace referencia 112 veces a ser bendecido. 112 veces. ¿Sabe cuántas se refieren a lo material? Ninguna. 112 referencias a ser bendecido en el Nuevo Testamento y ninguna habla de cosas materiales. Pero estamos tan enfocados, estamos tan materialistas que bendición de Dios. Cuando alguien es prosperado, hay una diferencia, bendecido y prosperado, como es el mensaje. No es malo ser prosperado.
0: Así es.
1: Pero cuando usted es bendecido, como dice la palabra en Mateo 6:3, más buscad primeramente el reino de Dios y su justicia. ¿Y qué sucede? Cuando usted tiene a Dios en su corazón y es bendecido, lo demás le va llegando.
0: Así es.
1: Lo demás le va llegando y no le llega ni lo que menos necesita ni lo que más necesita, sino que justo lo que Dios tiene para usted. Por mucho que se esfuerce trabajando, hermano, Dios le va a dar a usted lo justo, lo que usted necesita, ni más ni menos. Lo importante es ser agradecidos.
0: Agradecidos.
1: Y Dios, hermano, lo va a bendecir no por emoción, no porque lo mire a usted orando y llorando y derramándose.
0: Porque es bonito.
1: O porque es bonito, como Kevin. Dios lo va a bendecir en la obediencia.
0: Amén. Así es.
1: En la obediencia. Cuando nosotros vivimos conforme a su palabra, entonces Dios ahí se manifiesta. ¿Y cuál es el otro beneficio que podemos obtener cuando somos bendecidos? Como dice la palabra en Lucas 6:45. El hombre bueno del buen tesoro de su corazón saca lo bueno, y el hombre malo del mal tesoro saca lo malo, porque de la abundancia del corazón
0: habla la boca.
1: Cuando Dios lo bendice a usted, cuando uno tiene a Dios en nuestro corazón, cuando tenemos a Dios en nuestro corazón, entonces lo que va a salir de nuestra boca van a ser palabras de bendición.
0: Amén.
1: Lo que van a ser nuestras manos van a ser de edificación.
0: Nuestros frutos.
1: Y nuestra huella va a ser digna de seguir.
0: Así es.
1: Pero no podemos creer que estamos bendecidos de manera material si estamos actuando de manera incorrecta. Mi esposa tiene una frase, dice, hay personas que son tan pobres
0: que lo único que tienen es dinero.
1: ¿De qué le sirve al hombre ganarse el mundo entero si no tiene a Dios en su corazón? Ya puede tener usted los millones que tenga, pero si no tiene a Dios, es pobre.
0: Así es.
1: Entonces, hermanos, el salmista nos llama a que a pesar de las adversidades, lo primordial es que nos enfoquemos en la manera en que Dios nos puede ayudar, que no nos enfoquemos en los problemas, que no nos enfoquemos en las tragedias, porque muchas veces nos enfocamos a veces en el qué dirán cuando nos pasa algo o cuando cometemos un error que nos trae dificultades a nuestro diario vivir. Y nos olvidamos que Dios permite muchas cosas también en nuestra vida para darnos cuenta que dependemos de Él. Y me acuerdo de Sofía. ¿Puedes hablarme de Sofía? De la manera como lo vimos, como lo tomamos en un principio.
0: Sí, bueno, ya hace un buen tiempo, a través de una palabra, hablábamos, dando el mensaje del Señor, y yo les contaba parte del testimonio de lo que sucedió con mi hija y mi nieta. Y pues personalmente yo en un principio para mí fue un golpe fuerte, me costó de hecho reponerme de eso, porque como vos decías, son cosas que uno nunca espera, pero ahí se cumple la palabra cuando Dios nos dice que Él va a cambiar nuestro lamento en baile.
1: Amén.
0: Y lo que yo consideré en un momento como una tragedia, Dios lo transformó en una de las mayores alegrías, de las mayores bendiciones que nosotros como padres, como abuelos y como siervos de Dios hemos tenido en nuestra vida. Porque hoy estamos disfrutando de esa personita que en medio de una tormenta, en medio de una vorágine, vino a nuestras vidas, y hoy por hoy nosotros podemos disfrutar de la compañía de esta niña, que definitivamente nosotros podemos decir fue y es y será una bendición de Dios en nuestras vidas. Y algo que quiero, antes de que pierda la idea, algo que me recuerda a eso, que lo que decías en cuanto a que muchas veces tomamos las cosas materiales como una bendición, yo personalmente pienso que la mayor bendición que un ser humano debajo del sol y que ha pisado el planeta Tierra pueda tener es conocer a Dios, entregarle su corazón a Cristo y vivir con Él, vivir esta vida que Dios mismo nos ha dado, vivirla bajo el señorío de Cristo. Yo creo que no hay bendición más grande que esa. Porque yo me ponía a pensar en esto. A veces, como vuelvo y repito, nosotros pensamos que solo lo material es bendición y decimos, estoy bendecido porque fíjese que me llegó un dinero, o porque tengo tantas propiedades, o porque tengo un buen trabajo. Pero yo le voy a decir algo, y esto tal vez sonará un poco, ¿verdad?, fuerte, pero fíjese que hay personas, hermanos, que son millonarias a costa del narcotráfico. Hay personas que se han vuelto millonarias a costa de la extorsión. Entonces yo no le puedo llamar bendición a eso. Hay personas que tienen propiedades a costa de fraudes y muchas otras cosas que podríamos enumerar en esta mañana. Entonces, pienso que cuando usted, como le decía, tiene a Jesucristo reinando en su corazón y usted vive conforme a los estamentos que Él dejó en su palabra, Él mismo decía, mas buscad primeramente el reino de Dios y su justicia y todo lo demás vendrá por añadidura. Somos primeramente bendecidos porque tenemos a Dios.
1: Amén.
0: Y todo lo demás que pueda llegar a su vida, su casa, su vehículo, propiedades, trabajo, tantas cosas que promoción, todo eso son añadiduras. Son parte de la bendición que Dios da. Pero primeramente, la bendición es tener al Señor en nuestro corazón.
1: Viene a mi mente aquella persona que le preguntaron en la mañana en una reunión que cuál era la base del éxito en su vida. Y esta persona decía delante de los compañeros de trabajo que gracias a su esfuerzo, gracias a él tenía sus hijos todos profesionales, que gracias a su esfuerzo y al esfuerzo de su carrera, él tenía tantos carros, que tenía no sé cuántas, dos o tres casas, propiedades, playa, una propiedad en la playa, que gracias a su esfuerzo, él ahora tenía un grado dentro de su carrera, y que gracias a su esfuerzo, pues él tenía una cuenta bancaria, de la cual él lo respaldaba, que no sé qué. Eso era a las 7:30 de la mañana.
0: 7:40.
1: 7:40 de la mañana. A las 4 de la tarde esta persona ya estaba sin vida. Se ahogó él solo con su vómito. En su momento se olvidó de Dios y él se atribuyó él mismo todas sus sus logros, propiedades, todas las cosas que él tenía, las cosas, y se refirió a las cosas materiales. Uh-huh. Se olvidó de Dios en ese momento. Y pues Dios sea en su infinita misericordia, pero no. Pero sí, hermanos, no debemos de olvidarnos. La buena vida, hermanos, la buena vida no es tener una buena casa, un buen carro, un buen trabajo, una buena cuenta bancaria, que no es malo.
0: Es que no es malo.
1: No es malo. Uh-huh. Pero lo más importante, la buena vida, es tener a Dios. Amén. En el corazón.
0: Amén,
1: a pesar de las situaciones que no anhelamos que vienen a nuestra vida. Yo recuerdo cuando la persona por la cual yo vine a los caminos del Señor, le llamaron que la hija había tenido un accidente, se había bañado con un ácido. Hermano Roberto, uh-huh. Dios bendigo la vida del hermano Roberto. Y él en ese momento que recibió la llamada, dijo: gracias Dios, porque aún tienes con vida a mi hija. Y él no la había visto cómo había quedado. Se le cayó un balde, un jeque de ácido en el cuerpo y le causó bastantes quemaduras. Entonces, él no sabía lo que se iba a enfrentar. Uh-huh. Él no sabía la situación difícil a la cual, porque aún no había visto a su hija cómo había quedado. Pero él agradeció, perdón.
0: Agradeció al Señor.
1: Agradeció al Señor, a pesar de. Y muchas veces nosotros nos quejamos cuando una noticia impredecible, uh-huh, que no esperamos, o cuando algo no nos sale como nosotros queremos, o cuando le pedimos algo a Dios y le estamos clamando y viene Dios y nos lo da de una manera, pero no es como nosotros lo queríamos. Uh-huh. ¿Verdad? Entonces, normalmente actuamos así en lo humano. Muchas veces queremos las cosas a nuestra propia manera, en nuestro tiempo, ¿va? Que siempre es para allá, siempre es para ayer, pero Dios actúa en su tiempo, no en el nuestro. Dios es un Dios perfecto. Hermanos, muchas veces el mundo nos dice, actúa de acuerdo a tus emociones, de acuerdo a tu corazón, que te guíe tu corazón y ve y haz lo que tu corazón te dicte. Uh-huh. Muchas veces el mundo nos obliga, uh-huh, o quiere que tengamos una brújula aquí adentro a la cual debemos de seguir. Pero lo que debemos de tener, nuestra brújula, debe ser Dios dentro de nosotros. Y debemos de actuar de acuerdo a como Él nos guíe.
0: A través del Espíritu Santo.
1: A través del Espíritu Santo. Así es como debemos de actuar nosotros. Esa es la buena vida. Tener a Dios en nuestro corazón y actuar conforme Él nos vaya llevando. No importa lo que se nos presente, si lo tenemos a Él en nosotros, créame, hermano, y se lo decimos con convicción.
0: Así es.
1: Porque Dios nos ha sacado a nosotros de situaciones difíciles y nos ha bendecido de una manera, y no estoy hablando de cosas materiales, hermano. No estoy hablando de cosas materiales, estoy hablando de situaciones en las cuales Él nos ha dado una palabra a través, amén, de siervos, amén, y esa palabra se ha cumplido, amén, al pie, amén, de la letra, con punto y coma.
0: Amén.
1: Si tuviéramos más tiempo para dar testimonios, créame de que usted se sorprendería, porque delante del Señor aquí nosotros le diríamos cómo Él ha cumplido su palabra en las promesas que nos ha dado a nosotros. Y no estoy hablando de cosas materiales, hermano. Aquí, amén, estamos hablando de cosas materiales, estamos hablando de cosas que las hemos vivido, que no las tenemos en este momento, pero las vivimos. Y vimos la mano de Dios ahí.
0: Amén.
1: Y podemos llamar bendiciones a eso, porque cuando Dios promete algo, Él lo cumple.
0: Amén.
1: Independientemente de lo que sea que Él haya prometido, en su tiempo Él lo cumple.
0: Algo que quiero agregar, que se viene a mi corazón, y es que el siervo de Dios lo entendió, que la bendición primaria, más importante, es la presencia de Dios en nuestras vidas a través del Espíritu Santo. Y yo creo que esa ha sido de la mayor bendición que nosotros podemos tener en este tiempo, la presencia del Espíritu Santo dentro de nosotros. Y el siervo de Dios decía: amado, yo deseo que tú seas prosperado en todo.
1: Amén.
0: Así como prospera tu alma. él antepuso la prosperidad del alma, la prosperidad del espíritu, del yo interno, a lo demás. Y él le decía: yo deseo que tú seas prosperado en todo.
1: En todo.
0: ¿Cómo? ¿De qué manera? ¿Cuál iba a ser la guía a seguir de cómo él iba a ser prosperado en todo lo demás? A través de su alma, de esa relación personal que él mantuviera con el Espíritu Santo. Entonces, lo que usted tiene que quedar claro hoy, amado hermano que nos escucha, amigo, si usted, porque sabemos que el grueso de la población que escucha HRBC, el pueblo cristiano, pero también sabemos que hay muchos amigos que escuchan esta emisora, y a usted también queremos decirle: Dios quiere que usted prospere, Dios quiere que usted tenga sus bienes materiales, claro que sí, porque la misma palabra lo menciona, pero primeramente Dios quiere que sea su alma.
1: Amén.
0: La que prospere. Sí. Y si su alma está bendecida, su alma está prosperada, y después viene todo lo demás.
1: Amén. En la Biblia, hermano, la palabra bienaventurado no es solo alegría terrenal, no es es una dicha espiritual profunda, es tener la gracia de Dios en su vida. ¿Qué te parece si damos los números de nuevo?
0: Sí, claro que sí. Tome lápiz y papel, hermano, o su teléfono le puede servir. Usted puede llamarnos al 9700-0773, 9842-3203, 9700-3955, 8758-6058, 9702-5267 y 9959-8163. También estamos a la espera de que nos envíe sus mensajes vía WhatsApp contándonos todas esas bendiciones que el Señor le ha dado, al 94712038, o si también quiere solicitar apoyo espiritual a través de la intercesión. Llámenos, vamos a estar gustosamente pendientes de su petición. Y le aviso también que a partir de las 9:30, a las 11:30, los intercesores, pues vamos a estar, todo el equipo de intercesores y la congregación, vamos a estar en el culto. También le invitamos, así que en ese momento no espere que se le conteste, pero sí después del culto y por el resto de la semana usted puede escribir por WhatsApp y nosotros pues vamos a estar atendiéndole. También le invitamos a que nos visite. Somos el Ministerio Cristiano Ciudad de Misericordia, en el kilómetro 5, la carretera que conduce hacia Danlí, contigua agropecuaria El Castaño. Le esperamos con todo amor.
1: Amén. Quiero enviar un saludo muy especial a todas esas personas que se han conectado por primera vez hoy.
0: Amén.
1: Y pues le pedimos al Señor de que de una u otra manera, durante esta hora, haya recibido esa señal que estaba esperando.
0: Amén.
1: Ese impulso que está esperando para dar el primer paso. Esperamos que haya tocado su vida y que tome la decisión. Créanme que todo es de ganar, nada de perder.
0: Amén, amén.
1: Vamos a escuchar la siguiente alabanza.
0: Sí.
1: Para luego pasar a los mensajes. Hermano Denis, por favor, nos inserta la siguiente alabanza.

0: hermanos, tenemos para finalizar, tenemos el ejemplo de Pablo y Pedro. Uh-huh. Ellos no tenían casa, no dependían de las ofrendas de los hermanos. Uh-huh. No tenían propiedades, no eran millonarios, pero servían a Dios.
1: Amén, con gozo.
0: Y eran bendecidos, eran supremamente bendecidos.
1: Así es.
0: Ese es el significado de la palabra.
1: Estuvieron presos
0: uh-huh. y ellos no dejaron de agradecer.
1: Fueron azotados,
0: y de alabar.
1: Fueron perseguidos.
0: Amén.
1: Y ellos se sentían bendecidos. Así que.
0: Así es.
1: Ser más agradecidos.
0: Los que alaban a Dios, los que le creen a Dios, los que confían en Dios y los que abandonan sus fuerzas en Él, esos son los bendecidos.
1: Amén, así es.
0: Que Dios les bendiga, hermano Denis, y tenemos mensajes para leer.
1: Empezamos. Dale. Dice del 9960-9779, nos dice, pido oración por restauración de mi hogar.
0: Amén.
1: Tenemos del 9679-0902, Dios les bendiga. Pido oración por mis dos hijos que están en Estados Unidos, Dionmel Yasmani y Meredy Herrera. Amén. Del 9739-3323, nos saluda, nos dice que desea que estemos bien. Gracias, siervo. Nos dice que sigamos adelante, amén, en el nombre de Jesús, amado. Nosotros vamos a seguir adelante, ¿verdad?
0: Amén.
1: Porque en este camino el Señor nos ha puesto. Y abajito, hermano Denis, nos dice, necesito oración por mi vida espiritual, por sanidad de mi vida y oración por toda mi familia. Unos están con Cristo y otros no, para que oren y acepten al Señor. Dios les bendiga grandemente. Amén, hermano, ese es nuestro trabajo. Así y lo vamos a hacer. Del 9494-8535, dice, Dios le bendiga, hermanos, pido oración por mi vida, seguir adelante en el camino de mi Señor Jesucristo, por mi salud y por una ayuda idónea, por mis padres, por mi hermano, mi cuñada y mi sobrina bella. Amén.
0: Amén.
1: En
0: nombre de Jesús.
1: Así es, del 9498-2618, Dios le bendiga, hermanos, favor orar por mi salud y algunos arreglos de mi casa, confiando en el Señor. También del 9393-5069 dice, Dios les bendiga. Quiero oración por mi esposo Lenín Martínez, que Dios lo guarde de toda deportación. Y por mi vida espiritual, mi nombre es Xiomara. Y también quiero oración por la venta de un terreno, que Dios nos provea un cliente. Amén. Solo crea, hermano, y confíe. El 9373-3373, hola, bendiciones. Pido oración por mi padre, que Dios le provea salud y trabajo. Y también mi siervo. Nos dice que sigamos adelante, amén, en el nombre de Jesús, amado. Nosotros vamos a seguir adelante,
0: amén,
1: ¿verdad? Porque en este camino el Señor nos ha puesto. Y abajito, hermano Denis, nos dice, necesito oración por mi vida espiritual, por sanidad de mi vida y oración por toda mi familia. Unos están con Cristo y otros no, para que oren y acepten al Señor. Dios les bendiga grandemente. Amén, hermano, ese es nuestro trabajo. Así y lo vamos a hacer. Del 9494-8535 dice, Dios le bendiga, hermanos, pido oración por mi vida, seguir adelante en el camino de mi Señor Jesucristo, por mi salud y por una ayuda idónea, por mis padres, por mi hermano, mi cuñada y mi sobrina bella.
0: Amén.
1: Amén.
0: En nombre de Jesús.
1: Así es, del 9498-2618, Dios le bendiga, hermanos, favor orar por mi salud y algunos arreglos de mi casa, confiando en el Señor. También del 9393-5069 dice, Dios les bendiga. Quiero oración por mi esposo Lenín Martínez, que Dios lo guarde de toda deportación. Y por mi vida espiritual, mi nombre es Xiomara. Y también quiero oración por la venta de un terreno, que Dios nos provea un cliente. Amén. Solo crea, hermano, y confíe. El 9373-3373, hola, bendiciones. Pido oración por mi padre, que Dios le provea salud y trabajo.

0: 94982618. Dios le bendiga, hermanos. Favor orar por mi salud y algunos arreglos de mi casa confiando en el Señor. También del 93935069 dice: Dios les bendiga. Quiero oración por mi esposo Lenín Martínez, que Dios lo guarde de toda deportación, y por mi vida espiritual. Mi nombre es Xiomara. Y también quiero oración por la venta de un terreno, que Dios nos provea un cliente. Amén. Solo crea, hermano, y confíe. El 93733373. Hola, bendiciones. Pido oración por mi padre, que Dios le provea salud y trabajo, y también bienestar, sabiduría y entendimiento, y que donde está trabajando no paren, y que luego salga más trabajo. Amén, él es amén. Albañil. En el nombre de Jesús, hermana, solo confíe, porque el Señor es su proveedor. Amén. Tenemos también del 98155724. Bendiciones, hermanos. Orar por una, los oídos le zumban, dice, le suenan. Por favor, amén, en el nombre de Jesús, hermana. Del 32396033. Bendiciones, hermanos. Mire qué lindo esto. Yo tengo tanto que agradecerle, aleluya, a Dios por tantos milagros, ya que yo le pedí a Dios que me diera para poder ir a ver a mi hija, que la tengo privada de libertad. Pues les voy a contar mi testimonio, que Dios hizo el milagro, aleluya, en mi vida. Y ya fui a ver a mi hija, y cuando mi hija cayó ahí privada de libertad, no me hablaba, pero gracias a Dios ayer hablé con ella, platiqué, aleluya. Y bueno, sé que Dios va a hacer el milagro en la vida en nosotros, que va a salir libre ella y 6 personas más. Voy a dar mi testimonio, así que quiero que o me la lleven en oración siempre. El nombre de ella es Helen, y por mi hija Julie, ya que ella tiene su niño y el compañero de hogar de ella se ha ido con otra persona. Bueno, vamos a orar, pero me llama la atención cómo esta mujer agradece, ajá, por lo que Dios ha hecho, y aún agradece por lo que ella cree que él va a hacer. Eso es fe. Del 95 32 39 60 33, hola, bendiciones. Quiero pedir oración por la compra de un terreno para el ministerio. Y el 95 78 74 97, también, bueno, ese es el mismo. Quiero pedir oración por la compra de un terreno del ministerio. Gloria a Dios, porque Dios es bueno. Amén. Hemos visto que para siempre es su misericordia, y vamos a seguir viviendo en esa dimensión de creer y confiar que Él nos bendice con tenerlo en nuestra vida, y que la prosperidad y todo lo demás que necesitemos va a llegar por añadidura, amén, a nuestras vidas.
1: Amén. Lo más importante es, como decíamos, como hemos dicho siempre, ser agradecido, como la hermana lo hacía. Agradecer hasta por el más mínimo detalle, porque cuando reconocemos que es Dios, amén, actuando en nuestra vida, entonces es ahí donde estamos dándole nosotros a Él toda la alabanza, todo el poder, todo el crédito.
0: Así es. Amén.
1: De que Dios ha actuado, y que Dios ha hecho, y que Dios ha escuchado, amén, nuestras oraciones, que Dios ha respondido. Y esas son las bendiciones a las cuales nos referimos, hermanos. No puede ser todo material. Uh-huh. Sí, Dios puede derramar bendiciones materiales tangibles. Dios puede derramar bendiciones que usted las puede tocar, que usted las puede disfrutar. Claro que sí.
0: Así es.
1: Pero lo más importante son las bendiciones espirituales, porque esas no se le van a terminar nunca. Uh-huh. Esas no se le van a acabar, y son las más importantes. Así es. Creo que había otro mensaje, ¿no?
0: Sí. 9800-2830. Bendiciones, quiero oración por salud, diabetes y artritis, y quiero oración por mi vida espiritual y sanidad en mi cuerpo. Amén. Con todo gusto lo vamos a hacer. No sé si querés que oremos en este, amén, momento. Padre amado, en el nombre poderoso, sí, de Cristo Jesús, traemos delante de ti, Señor, cada una de las peticiones, así de nuestros es, hermanos, Señor, que con un acto de fe ellos nos han escrito, papá, porque ellos, Señor, han depositado su confianza y ellos están seguros que a través de clamarte a ti, Señor, sí, Señor, a través de esa fe que tú nos demandas, Señor, tú vas a obrar en sus vidas. Te pedimos sanidad, Señor. Te pedimos, Señor, esos recursos para que nuestros hermanos puedan adquirir

0: Señor, lo que ellos han estado necesitando, Padre. Sobre todo, papá, te clamamos por paz para ellos, para su vida, Señor. La paz que dice tu palabra y de la cual tú nos dijiste, Señor, que tú nos ibas a dejar esa paz que sobrepasa todo entendimiento, mi Dios amado. Que nuestros hermanos puedan estar confiados y seguros que tú vas a obrar, Señor, porque tú lo has prometido. Así es. Porque si hay alguien que no miente, si hay alguien que no falla, ese eres tú, así papá. Es. En el nombre de Jesús, Señor, en esta mañana clamamos por sanidad. Clamamos, Señor, por cada órgano interno que hoy esté siendo afectado en la vida de cada uno de nuestros hermanos, Señor. Te pedimos por órganos nuevos, papá, riñones nuevos, páncreas nuevo, hígado nuevo, Señor, por pulmones renovados, Señor amado, por un corazón, papá, que lata con el vigor y con la fuerza que viene de ti, Señor amado, por un cerebro libre de toxinas, papá, por un cerebro oxigenado, Señor, en el nombre de Jesús, que tú tomes control, Padre, de esos niveles de azúcar en sangre, Señor. Por esos niveles de presión arterial, que tú normalices, Señor, toda presión arterial, papá, en el nombre de Jesús, para honra y gloria de tu nombre, Señor, y que podamos escuchar, que podamos saber, Señor, de esas maravillas que tú obras en esas vidas, por esas personas que en este momento se sienten solas, por esos que hoy se sienten abandonados, por esas amas de casa, Padre, por esos hombres, Señor, que únicamente han quedado con sus hijos, Padre, en el nombre de Jesús, desde ya clamamos que se haga usted presente, Padre, y que ellos puedan sentir a esta hora tu presencia obrando en sus vidas, porque aquel que lo tiene a usted lo tiene todo, papá. Aquel, Señor, en donde usted reina en su corazón, ahí no hace falta nada, Padre. Por eso clamamos hoy por la mayor bendición para cada uno. Su presencia, papá. Su presencia que lo llena todo, Padre. Gracias, Señor. Gracias porque siempre nos escuchas. En el nombre de Jesús. Amén y amén.
1: A los hermanos que han pedido que oremos también por las situaciones difíciles que hay, que tienen, a los que están en Estados Unidos, con temor a ser deportados, créale a Dios, hermano, y siempre agradézcale, no importa lo que pase, no importa lo que pase, usted agradézcale.
0: Amén.
1: Sea agradecido, a pesar de que lo que pase no está dentro de sus planes o dentro de sus deseos, usted agradézcale.
0: Amén.
1: Que Dios tiene el control.
0: Amén.
1: Y Dios le va a responder en la manera que él dispone, estima que es lo mejor para así usted es, y para su familia.
0: Amén.
1: Y también los hermanos que están pidiendo terrenos para el ministerio, tengan fe y pongan las cosas en las manos de Dios. Él va a proveer un terreno.
0: Así es, amén.
1: Él va a proveer los medios.
0: Amén.
1: Él va a proveer las estrategias.
0: En el nombre de Jesús.
1: En el nombre de Jesús va a proveer las estrategias. Mira, hermano, el templo de nosotros era un templo, ¿cómo puede decirse? No muy...
0: Estéticamente.
1: No muy estéticamente agradable. Uh-huh. Y Dios le puso en el corazón a nuestro pastor José Inestrosa, uh-huh, que tendría uh-huh,
0: que
1: él quería un, uh-huh, templo nuevo.
0: Así es.
1: Esa fue la inquietud que le puso Dios en el corazón a pastor José Inestrosa, uh-huh, que él quería un templo nuevo, uh-huh, pero que no quería deudas con los bancos, uh-huh. Y el pastor le creyó a Dios.
0: Así es,
1: amén. Y dijo: vamos a tener un templo nuevo.
0: Hermoso.
1: Y en las arcas de nuestro ministerio no había dinero. Uh-huh. No había dinero. Pero el pastor, siendo obediente, arrancó con la obra. Arrancó con la obra. Y en la medida que iba avanzando, Dios iba proveyendo.
0: Amén,
1: Dios iba proveyendo. Dios iba proveyendo. Y Dios proveyó. Y hermanos, es increíble. A mí se me ponen los pelos de punta. Porque realmente Dios ha mostrado su misericordia.
0: Amén, así es.
1: Y Dios ha mostrado que cuando hay personas que le obedecen, Él respalda.
0: Amén, amén.
1: Y ahora tenemos un templo bonito, agradable, precioso, cómodo, sillas nuevas, aires acondicionados, equipo de audio, un salón amplio, pero sobre todo, la presencia de Dios se mueve en ese lugar.
0: Que es lo más importante.
1: Que es lo más importante.
0: Amén, amén.
1: Pero el testimonio es este, el respaldo del Señor fue tangible en, ese, en esa obra.
0: Amén. Y la otra cosa es que no importa cómo usted esté en este momento, no importa si de pronto su templo, pues tal vez usted quiere verlo más bonito, ¿verdad? Porque todos somos así, somos seres que nos llama la atención lo estético. De esa manera Dios nos creó, pero quiero decirle que Dios tiene el control y que solo tenemos que creer y confiar.
1: Amén.
0: Porque Él sabrá lo que va a hacer, solo hay que confiar y creer.
1: Amén. Bueno, hermanos, quiero enviar un saludo muy especial de parte del Ministerio Cristiano de Ciudad Misericordia a todos aquellos hermanos que se conectaron a través de las redes sociales, a través de Facebook, a través de YouTube, y los hermanos o personas que escucharon este programa durante esta hora. Sabemos que hay lugares donde se sintoniza esta emisora, en las unidades de transporte público, en los hospitales, en algunas tiendas, en algunos lugares, en las casas donde de repente no se congregan, pero les gusta recibir, les gusta escuchar la palabra de Dios.
0: Señores vigilantes, taxistas.
1: Los vigilantes, los taxistas, los conductores de buses, los pasajeros, a ellos les enviamos un saludo, les enviamos un abrazo de parte del Señor. Amén. Y les decimos, Cristo les ama, búsquelo, búsquelo, entréguele su vida y va a ver que su vida va a cambiar.
0: Amén, amén.
1: Estuvo con ustedes el hermano Elvis Rodríguez, su seguro servidor, mi amada esposa Karina de Rodríguez, nuestro amado Kevin. Kevin en redes sociales y como siempre la ayuda fundamental de nuestro hermano Denis Morazán en controles. Bendecimos la vida de las personas que hacen posible este programa durante esta hora cada domingo. Bendecimos la emisora HRBC y bendecimos la vida de las personas también que se conectaron.
0: Amén.
1: Si Dios no ha venido antes, pues lo esperamos que se conecte la próxima semana, el próximo domingo a las 7:30 en punto para que siga recibiendo las bendiciones que Dios tiene para usted.
0: Amén. Sí, amén. Que Dios les bendiga. Les amamos el próximo domingo en el nombre de Jesús. Bendiciones.
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0: en HRBC, las 8:28 minutos.
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3: Tú pones el pan en mi mesa y suples mi necesidad. Cuando ofrendo con alegría, Jesús guía mi caminar.
2: El mayor ejemplo de dar por amor es nuestro Dios. Él dio a su Hijo unigénito por amor, para que todo aquel que en él cree no se pierda, mas tenga vida eterna. San Juan 3:16.
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cuando llegó el día del Pentecostés. Estaban todos juntos, unánimes, como estamos en este momento. Y de repente se escuchó en el cielo un viento recio que soplaba en la tierra, el cual llenó toda la casa donde estaban sentados. Gloria a Dios.

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0: en HRBC. Las 9:03.
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3: 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Cada día tú me das lo que necesito.
2: El amor de Dios no tiene precio. El que no escatimó ni a su propio hijo, sino que lo entregó por todos nosotros. ¿Cómo no nos dará también con él todas las cosas? Romanos 8:32.

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El amor de Dios es ilimitado para los pecadores, mas Dios muestra su amor para con nosotros, en que siendo aún pecadores, Cristo murió por nosotros. Romanos 5.

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0: en HRBC, las 9:59 minutos.
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5: Pones el pan en mi mesa y suples mi necesidad. Cuando ofrendo con alegría, Jesús guía mi caminar.
4: El mayor ejemplo de dar por amor es nuestro Dios. Él dio a su Hijo unigénito por amor, para que todo aquel que en Él cree no se pierda, mas tenga vida eterna. San Juan 3:16.

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1: Siempre es un privilegio saludarles, siempre es un privilegio estar aquí frente a ustedes para compartir la palabra del Señor, para compartir el mensaje que nos edifica cada día, que nos renueva. Amén. Vamos a poner este tiempo en las manos del Señor, a presentar a Él este tiempo para que Él nos hable. Amén. Nuevamente cierre sus ojitos, incline su rostro. Señor Jesús, una vez más te damos gracias. Gracias, Señor, por cada una de tus bendiciones, Señor. Gracias, Padre, porque podemos darte alabanza, podemos darte adoración. Y gracias, Señor, porque también podemos recibir de lo que tú tienes para nosotros, Padre. Gracias, Señor, gracias. Que tu palabra nos edifique en esta hora. Que tu palabra, Señor, pueda hablar a nuestras vidas, a nuestros corazones. Y que podamos seguir creciendo, Señor. Que podamos seguir madurando en la fe. Que podamos seguir creciendo en tu gracia, Señor. Gracias por tu palabra, que es la que nos redarguye, la que nos exhorta, Señor, la que nos dirige. Gracias, Señor Jesús, en el nombre de Jesucristo. Amén y amén. Bien. El tema para hoy es el siguiente: renuevos que permanecen. Ese es el tema que el Señor Jesús desde hace un tiempo ponía en mi corazón. Renuevos que permanecen. Cada día, hermano, yo sé que va a estar de acuerdo conmigo, cada día seguimos siendo renovados por el Señor. Amén. Nuestras vidas siguen siendo renovadas por Dios. Todos los que estamos aquí somos una obra en construcción por nuestro Dios. Él sigue moldeando, Él sigue trabajando en nosotros, en cada uno de nosotros. Y hoy vamos a hablar un poco sobre esto, renuevos que permanecen. Y si usted es cristiano, no, perdón, si usted trajo su Biblia, vaya por favor al libro de Judas. Es una broma, hermanos. Vaya a Judas capítulo 1. Judas capítulo 1, versos del 17 al 23. Vamos a estar leyendo y estudiando estos pasajes del 17, verso 17 al verso 23. Si usted lo tiene, me puede decir amén. Judas capítulo 1, del 17 al 23. Judas está ahí ya cerquita de, creo que está justo antes de Apocalipsis, ¿verdad? Amén. Judas capítulo 1, versos 17 al 23. Estoy escuchando ahí todavía unas hojas que se mueven, entonces creo que algunos no lo tienen todavía. Judas capítulo 1, 17 al 23. Amén. ¿Estamos listos? Bien, leemos la palabra del Señor en el nombre del Padre, el Hijo y el Espíritu Santo. Por ahí está en las pantallas si usted no trajo su Biblia. Dice así: pero vosotros, amados, tened memoria de las palabras que antes fueron dichas por los apóstoles de nuestro Señor Jesucristo, los cuales os decían: en el postrer tiempo habrá burladores que andarán según sus malvados deseos. Estos son los que causan divisiones, los sensuales, que no tienen al Espíritu. Verso 20: pero vosotros, amados, edificando sobre vuestra santísima fe, orando en el Espíritu Santo, conservaos en el amor de Dios, esperando la misericordia de nuestro Señor Jesucristo para vida eterna. Verso 22: a algunos que dudan, convencedlos; a otros salvad, arrebatándolos del fuego; y de otros tened misericordia con temor, aborreciendo aún la ropa contaminada por su carne. Que el Señor hable a nuestras vidas a través de su palabra en esta hermosa hora. Amén. Bien, hermanos, nosotros sabemos que vivimos en un mundo caído. Estamos en un mundo caído. Vivimos en un mundo donde las personas que no tienen a Cristo viven para satisfacer los deseos de su carne. Viven desenfrenadamente satisfaciendo los deseos de su carne. Y en un mundo caído, hermanos, Satanás, el enemigo, siempre va a buscar la manera de atacar la verdad de Dios, de desprestigiar la verdad de Dios y de tergiversar esa verdad. Y es por eso que aquí Judas nos hace un llamado de atención. Él no está escribiendo algo nuevo. Él no está dando revelación nueva en la palabra. Él está advirtiendo sobre algo que ya había sido dicho por los apóstoles de Jesucristo. Por eso él dice en el primer versículo: tengan memoria, recuerden las palabras que fueron dichas antes por los apóstoles. En otras palabras, hermanos, cuando lleguen esos tiempos, recuerden lo que les fue dicho para que no los tomen por sorpresa. Eso nos está diciendo ahí Judas. En el año de renuevo y conquista, hermanos, somos llamados a ser renuevos que permanezcan en la verdad de Jesucristo, aunque vengan tiempos difíciles. Y sabemos que vendrán tiempos difíciles. Debemos fortalecernos y seguir la voz de nuestro Dios. Amén. Un cristiano que permanece en la palabra de Dios, hermano, déjeme decirle esto: un cristiano que permanece en la palabra del Señor no será atemorizado, no será arrastrado de un lado para otro. Y la clave está en permanecer en la verdad, en fortalecernos en la fe y en mostrar misericordia a los demás. A continuación quiero compartirles, para que meditemos, sobre tres puntos, tres aspectos que nos ayudarán a mantenernos firmes en la verdad del Señor, a mantenernos firmes en la verdad de Dios, aún en los tiempos difíciles, aún en los tiempos donde la verdad de Dios puede ser tan atacada. Número uno, un renuevo que permanece discierne los tiempos en los que vive. Un renuevo que permanece discierne los tiempos en los que vive. Y aquí vamos a tomar los versículos 18 y 19 de esta porción que estábamos leyendo. Dice así: los que os decían, en el postrer tiempo habrá burladores que andarán según sus malvados deseos. 19 dice: estos son los que causan divisiones, los sensuales que no tienen al Espíritu. Esto es algo que se había venido advirtiendo desde antes. Y los que hemos creído en la palabra de Dios, hermano, sabemos que en los últimos tiempos no serán nada de fáciles para la iglesia. Se levantarán falsos maestros, se levantarán burladores de la verdad, queriendo dividir, queriendo confundir al pueblo del Señor, queriendo tergiversar así sutilmente la verdad de Dios. Eso está dicho en la palabra. Eso se tiene que cumplir, hermano. ¿Sí? Porque no pasará ni, como dice la Biblia, ni una tilde, algo así, ¿verdad? O sea que todo se va a cumplir. Todo se tiene que cumplir. Y vendrán tiempos donde la verdad de Dios será muy atacada por falsos maestros. La palabra del Señor, hermano, déjeme decirle algo. La palabra del Señor también está diseñada para advertir y proteger. Y tal como nos indica en el verso 18, ya se habían dado advertencias reiteradas. En varias ocasiones se habían dado advertencias sobre esto. Mire el apóstol Pedro cómo lo había escrito. Segunda de Pedro, capítulo 3, verso 3. ¿Lo tenemos por ahí? Segunda de Pedro, capítulo 3, verso 3. Mire cómo lo decía también el apóstol Pedro. Sabiendo primero esto, que en los postreros días vendrán burladores, andando según sus propias concupiscencias. Estos falsos maestros, hermano, estos burladores, buscan fracturar la comunión fraternal de la iglesia de Dios. Y esa era una gran preocupación para Judas. Y lo que Judas quiere, hermano, es que luchemos ardientemente por la fe y la palabra que hemos recibido. Que no dejemos que estos falsos maestros infiltrados en la congregación nos desvíen de la palabra de verdad, de la palabra del evangelio. Aquí Judas utiliza las palabras de los apóstoles como base para nuevamente recordarnos quiénes son estos falsos maestros. Son aquellos que no tienen un conocimiento, que tienen un conocimiento superficial de la Biblia, que enseñan aparentemente la verdad, pero si miramos los frutos de su vida, veremos que son burladores, que solo siguen sus pasiones, y mundanos, que no tienen al Espíritu. Hermano, un falso maestro, un burlador, es una persona que engaña y seduce para avergonzar o ridiculizar a otros. Para ellos, esa es su naturaleza. Sus acciones son intencionales, pero disimuladas para conseguir lo que desean. Estos burladores lo hacen con toda la intención de seguir sus pasiones de maldad. Y es lamentable, hermano, realmente lamentable, pero aún vemos falsos maestros que usan la palabra para engañar, que usan la palabra para dividir, y lo hacen deliberadamente para seguir haciendo sus obras de maldad. Y ahora surge esta pregunta, hermano: ¿cómo podemos identificar a estos falsos maestros? ¿Cómo podemos identificar a estos burladores? Voltea el que tiene a la par, regálele una sonrisa. No por otra cosa, regálele una sonrisa. Pero ¿cómo nosotros podemos identificar a estos falsos maestros? Miren qué interesante. Tenemos que prestar atención más allá de las palabras que salen de su boca. Miremos sus acciones dentro y fuera de la congregación. Examinemos a esto, si estos maestros viven conforme a la palabra de Dios o simplemente la están utilizando para burlar a los demás. Miren lo que dijo Jesús en Mateo capítulo 7, versos 15 al 20. Que usan la palabra para engañar, que usan la palabra para dividir, y lo hacen deliberadamente para seguir haciendo sus obras de maldad. Y ahora surge esta pregunta, hermano: ¿cómo podemos identificar a estos falsos maestros? ¿Cómo podemos identificar a estos burladores? Voltea el que tiene a la par, regálele una sonrisa. No por otra cosa, regálele una sonrisa. Pero ¿cómo nosotros podemos identificar a estos falsos maestros? Miren qué interesante. Tenemos que prestar atención más allá de las palabras que salen de su boca. Miremos sus acciones dentro y fuera de la congregación. Examinemos a esto, si estos maestros viven conforme a la palabra de Dios o simplemente la están utilizando para burlar a los demás. Miren lo que dijo Jesús en Mateo capítulo 7, versos 15.

los maestros. Miren qué interesante. Tenemos que prestar atención más allá de las palabras que salen de su boca. Miremos sus acciones dentro y fuera de la congregación. Examinemos a esto, si estos maestros viven conforme a la palabra de Dios o simplemente la están utilizando para burlar a los demás. Miren lo que dijo Jesús en Mateo capítulo 7, versos 15 al 20. Mateo capítulo 7, 15 al 20. Guardaos de los falsos profetas que vienen a vosotros con vestidos de ovejas, pero por dentro son lobos rapaces. Verso 16, por sus frutos los conoceréis. ¿Acaso se recogen uvas de los espinos o higos de los abrojos? Así, todo buen árbol da buenos frutos, pero el árbol malo da frutos malos. Verso 18, no puede el buen árbol dar malos frutos, ni el árbol malo dar frutos buenos. Todo árbol que no da buen fruto es cortado y echado en el fuego. Así que, por sus frutos los conoceréis. Y uno de los frutos, hermano, de estos falsos maestros es que causan división. Son individuos que por medio de sus enseñanzas y acciones comienzan a dividir a la iglesia, haciendo distinciones, por ejemplo, entre los más espirituales, entre los menos espirituales, o los que tienen mucha o poca fe. Estos falsos maestros hacen distinción de cualquier cosa en la iglesia, entre muchas otras cosas. No nos dejemos burlar por las falsas clasificaciones, hermano, que hacen estos falsos maestros. Tengamos cuidado de no ser seducidos a creer que por ser de una manera o de otra, o que al hacer ciertas cosas o dejar de hacer otras, eso me hace mejor o peor que los demás. ¿Sabe qué es lo que debemos hacer? Aferrarnos a la fe que hemos recibido de Cristo y vivir como hijos de Dios. Eso es lo que debemos buscar, eso es lo que debemos hacer, aferrarnos a la fe, a la verdad de Cristo. Primera Timoteo 1:19, en la Nueva Traducción Viviente, Pablo le decía a Timoteo: aférrate a tu fe en Cristo y mantén limpia tu conciencia, pues algunas personas desobedecieron a propósito lo que les dictaba su conciencia y como resultado su fe naufragó. Aférrate a tu fe en Cristo. Si usted está bien aferrado a su fe en el Señor, ningún falso maestro, ningún burlador va a venir a querer botarlo, a que se tambalee. Si su fe está bien aferrada en el Señor, bien aferrada a Cristo, usted va a permanecer. Usted será un renuevo que permanece. Seremos renuevos que permanecen si nos mantenemos aferrados a la verdad de Cristo. Hermano, hermana, no son tiempos para pensar que todos quieren un crecimiento sano para la iglesia. Algunos solo quieren causar divisiones. Algunos solo quieren burlarse de la verdad de Dios. Por lo tanto, pidamos sabiduría, pidamos discernimiento a Dios y busquemos fortalecernos en su palabra. Busquemos fortalecernos en su palabra. Y así saldremos victoriosos. Y así nos mantendremos firmes. Eso nos lleva al punto número 2. Un renuevo que permanece se edifica sobre su fe. Los versículos 20 y 21, siempre de Judas capítulo 1, los versos 20 y 21 dicen así: pero vosotros, amados, edificando sobre vuestra santísima fe, orando en el Espíritu Santo, conservaos en el amor de Dios, esperando la misericordia de nuestro Señor Jesucristo para vida eterna.

amada iglesia, nosotros somos edificados en nuestra fe cuando nos ayudamos los unos a los otros a crecer en los fundamentos de nuestra fe. ¿Sí o no? Somos el cuerpo de Cristo. Y como todo cuerpo, tiene diferentes miembros. Pero somos el cuerpo de Cristo, todos. ¿Sí? Y como miembros del cuerpo de Cristo, somos llamados a fortalecernos en fe, todos. ¿Recuerdan aquel versículo de, creo que está en Efesios, donde dice, hasta que todos lleguemos? ¿Sí? Ahí no dice, el pastor va a llegar primero, o los líderes van a llegar primero, y de ahí en la colita la demás congregación. No, dice hasta que todos lleguemos al conocimiento del Hijo de Dios. Amén. Y esto lo hacemos, hermano, por medio de la comunión, por medio de compartir la palabra de Dios, por medio de la adoración corporativa y el participar juntos de los mandatos del Señor para la iglesia. Amén. Cuando adoramos aquí juntos, hermano, cantamos juntos, estamos todos dándole gloria al Señor. Estamos todos alabando el nombre de nuestro Dios. Y eso edifica nuestra fe en conjunto, ¿sí? Nuestra fe corporativa. Eso edifica nuestra fe. Efesios capítulo 2, versos 20 al 22. Miren lo que dice. Edificado sobre el fundamento de los apóstoles y profetas, siendo la principal piedra del ángulo Jesucristo mismo, en quien todo el edificio, bien coordinado, va creciendo para ser un templo santo en el Señor, en quien vosotros también sois juntamente edificados para morada de Dios en el Espíritu. Hermano, para resistir y permanecer firmes en los tiempos difíciles, necesitamos fortalecer nuestra relación con Dios. Necesitamos fortalecer nuestra fe en el Señor. De esa manera, nuestra comunión entre hermanos también será fortalecida. Y nuestra fe será edificada. Y al final del verso 20 de Judas, capítulo 1. Al final del verso 20 dice, orando en el Espíritu. Mira el llamado que nos hace aquí. Es un llamado a vivir en oración. Y orar en el Espíritu no se trata, hermano, de una oración mecánica, sino de una comunión genuina con Dios. De una comunión diaria con el Señor Jesús, con el Espíritu Santo. Sin oración, hermano, y sin crecimiento espiritual, seremos débiles ante la influencia de este mundo. No queremos ser cristianos débiles. Amén. No queremos ser cristianos que pueden ser llevados o arrastrados de un lado para otro. Necesitamos ser cristianos firmes, que permanecen en la verdad. Y la oración, hermano, es una parte fundamental de cada creyente. El tener esa comunión con Dios en nuestras vidas, hermano, debe ser algo de todos los días, a cada momento. De disfrutar un tiempo en oración con el Señor. Y el llamado aquí es, hermano, el llamado aquí es hacer de la oración un hábito diario. ¿Cuántos de aquí oran todos los días? Amén. Sí. Yo creo que es vital, hermano, prestarle atención a eso, al hábito de la oración. La oración tiene poder. Amén. Cuando nosotros oramos, creemos que oramos
que le oramos al Señor. Creemos que Él nos escucha. ¿Sí? Amén, así es. Nosotros no oramos para, ay, a ver qué sale. Porque dice la Biblia, todo aquel que se acerca al Señor debe creer que le hay. Y la oración en nuestras vidas, hermano, es ese acto de dependencia del Señor. Quiere decir que dependemos totalmente de Dios, que nuestra vida depende totalmente del Señor. No dependamos solo de predicaciones, hermano. No dependamos solo de lo que escuchamos aquí en la iglesia, sino que debemos desarrollar nuestra relación personal con Dios. Todos los días, usted debe desarrollar su relación con Dios. Usted debe fortalecer su relación con Dios. Aparte de lo que se hace aquí en la iglesia, aparte de lo que usted recibe aquí en la iglesia, debe fortalecer su relación con el Señor. Somos llamados a alimentarnos de la palabra y no dejar que el mundo trate de cambiar nuestra fe. La palabra de Dios, hermano, es nuestra guía. La palabra de Dios es la guía que nosotros tenemos. Y la palabra de Dios es viva y es eficaz. Y toda la palabra de Dios es inspirada por Él, por el Espíritu Santo. Y es útil para enseñar, para redarguir, para instruir en justicia, amén. Echemos mano de la palabra del Señor. Si queremos ser renuevos que permanecen, hermano, necesitamos una fe bien cimentada y una vida de oración constante. No dejemos de un lado, hermano, la oración. Si usted es de lo que solo ora al iniciar el día o al terminar el día, pues trate de cultivar un poco más ese hábito de la oración. A veces solo oramos al final del día, ya cuando estamos cerca de dormirnos. Y cuando acordamos, hermano, estamos, o ya nos despertamos al siguiente día. Déjeme decirle algo más. Como hijos de Dios, no somos llamados a juzgar a otros. ¿Cuánto lo creen? No somos llamados a juzgar a otros. Somos llamados a mostrar misericordia. Somos llamados a mostrar amor hacia los demás. Y eso nos lleva al punto número 3. Un renuevo que permanece no es orgulloso, sino misericordioso. Y en los versos 22 y 23, ya los últimos dos versos del pasaje que leímos, dice así: a algunos que dudan, convencedlos; a otros salvad, arrebatándolos del fuego; y de otros tened misericordia con temor, aborreciendo aún la ropa contaminada por su carne. Déjeme decirle algo, hermano. Debemos mostrar misericordia a los que dudan. Siempre entre nosotros habrán personas que en algún momento experimentan duda, experimentan incertidumbre, desánimo. Siempre vamos a encontrar. No crea que porque, ay, mira feliz al hermano, lo mira sonriente. No sabemos muchas veces la lucha por la que él está pasando, por la que ella está pasando. A veces podemos pensar, no, todo está bien con el hermano, lo miro feliz, lo miro tranquilo. Pero no sabemos, hermano, lo que él está pasando. Y muchas veces lo primero que hacemos es juzgar. También nos encontraremos con personas que van a dudar a causa de las enseñanzas de los falsos maestros, y que su fe podrá tambalearse. Con estas personas, hermano, debemos ser pacientes, debemos ser misericordiosos, guiándolos
y llamándolos a la palabra de verdad, enfocándolos en el evangelio. Gálatas 6:1, mire lo que dice Gálatas capítulo 6 verso 1: hermanos, si alguno fuere sorprendido en alguna falta, vosotros que sois espirituales, restauradle con espíritu de mansedumbre, considerándote a ti mismo, no sea que tú también seas tentado. ¿Cuántas veces, hermano, es más fácil para nosotros tal vez alejarnos de alguien o juzgarlo por algo que está pasando en su vida, porque está en dificultades? Y aquí la palabra, hermano, nos llama a mostrar compasión a esas personas que están en peligro espiritual. Hay tres personas que necesitan, hay tres tipos de personas que necesitan ayuda. Número uno, los que dudan necesitan ser fortalecidos en la fe. Número dos, los que están en peligro de caer, esas personas necesitan ser rescatadas antes de que se aparten. Y número tres, los que están contaminados por el pecado, debemos advertirles con cuidado sin caer en su error. Por eso ahí al final dice en el verso 23, aborreciendo aún la ropa contaminada por su carne. No dice aborreciendo a la persona, va. Dice aborreciendo aún la ropa contaminada por su carne. Hermano, no nos llenemos de orgullo muchas veces, considerándonos buenos, considerándonos, ay, buenos cristianos, buenos creyentes. No nos volvamos orgullosos. A veces miramos ahí de sobre el hombro a aquel que está todavía luchando con algo, aquel que está dudando. A veces nos volvemos jueces fácilmente, hermano, y olvidamos de dónde Dios nos sacó a nosotros. Y así como Dios mostró misericordia para nosotros, así mostremos misericordia para aquellos que la necesitan. No estamos llamados a juzgar a nadie, hermano, sino a mostrar amor, a mostrar misericordia. Aquellos que están dudando, que usted sabe, usted, a veces, hermano, Dios nos da ese espíritu y podemos discernir que aquella persona está pasando por algo. Y usted se le acerca, empieza a hablar con él, y aquella persona empieza a contarle, empieza a soltarse, empieza ahí. ¿Y qué tiene que hacer usted, hermano? Usted tiene que mostrarse misericordioso. Usted tiene que ayudarle. Usted tiene que apoyarle. Si ese hermano está pasando por algún tipo de desánimo, si dice, ay, mira que realmente ya no, ay, no quiero seguir en la iglesia, ya no tengo ánimo de ir a la iglesia, mira que estoy pasando por esto, no puedo dejar este pecado, mira que lo otro, mira que aquí. Usted no se va a poner ahí, ush, así como, ay, no, qué feo, hermano, qué vergüenza, hermano. No nos podemos poner en esa posición. Debemos mostrar misericordia. Debemos ayudar a esa persona. Dice, a los que dudan, convénzalos. A los que están dudando, convénzalos, hermano. Aquellos que están tambaleándose en su fe, ayúdalos, ayúdelos. Recuérdele la verdad del evangelio para que no caigan, para que no se aparten de la verdad, para que no se aparten de la fe. Seamos guías espirituales para otros, hermano. Seamos guías espirituales para otros, en lugar de solo preocuparnos por nosotros mismos.
Tengamos misericordia a los demás. Seamos compasivos con los demás. Y tengamos sabiduría y cuidado al corregir a alguien que está en pecado. Tal como dice ahí en Gálatas, ustedes que son espirituales, restáurenle con un espíritu de mansedumbre. Hermano, hasta para corregir a alguien usted tiene que tener sabiduría, ¿verdad que sí? Padres que están aquí, para corregir a un hijo tienen que tener sabiduría, ¿sí o no? Amén, así es. Hay que tener sabiduría para corregir a un hijo. Imagínense qué más. Aún debemos tener sabiduría para corregir a un hermano. Aquel que ha cometido alguna falta, dice, corríjalo con mansedumbre, con amor. Como iglesia, como el cuerpo de Cristo, estamos llamados a restaurar a los que están en peligro espiritual, a mostrar misericordia tal como Dios lo hace con nosotros. Dios muestra su misericordia a cada momento con nosotros. Dios muestra su gracia. Si no fuera por su gracia y su misericordia, ninguno de nosotros estuviera aquí. Es por su gracia, es por su misericordia que tenemos vida. No seamos orgullosos diciendo, no, yo busco al Señor cada vez que puedo, yo lo busco, yo encontré al Señor y yo ahora. Eso, hermano, solo a veces eleva nuestro ego, a nuestro orgullo, y nos olvidamos que fue Dios quien nos encontró a nosotros. Fue Él quien nos encontró, y en su infinita bondad y misericordia aquí nos tiene. Amén. Alabado sea el nombre del Señor. Y para terminar, hermano, este pasaje que leímos nos deja algunos principios clave para permanecer firmes en la fe. Número uno, recordar las enseñanzas de los apóstoles. Número dos, identificar y evitar a los falsos maestros. Número tres, fortalecer nuestra fe y orar constantemente. Y número cuatro, mostrar compasión y rescatar a los que están en peligro espiritual. Hermanos, seamos entendidos en los tiempos en los cuales vivimos. Vivimos en tiempos difíciles y vendrán aún peores tiempos, pero Dios nos ha equipado con todo lo necesario para mantenernos fieles, para permanecer firmes. Él nos ha equipado con todo lo necesario. El enemigo quiere hacernos dudar, el enemigo quiere alejarnos de Dios, pero déjeme decirle algo: usted no está solo en esta batalla, hermano. Usted no está solo en esta batalla. Usted no lucha por sus propias fuerzas. Es Dios luchando por usted. Dice la Biblia, si Dios con nosotros, ¿quién contra nosotros? En el mundo enfrentaremos aflicción, preocupaciones, pero Dios ya venció el mundo. Y eso es lo que debemos confiar, hermano. Esa debe ser la promesa que nosotros debemos tener en nuestra mente, en nuestro corazón. Permanezcamos firmes en Él. La victoria ya ha sido asegurada en el Señor. Yo te motivo, hermano, examina tu vida espiritual, y te hago esta pregunta: ¿estás fortaleciéndote la fe y ayudando a otros en su caminar? Reflexiona ahí en tu interior, examina un ratito tu vida espiritual. ¿Estás fortaleciéndote en la fe y ayudando a otros en su caminar? Usted podría decir, sí, yo me estoy fortaleciendo cada día mi fe, y gloria a Dios por eso, hermano. No lo voy a decir que está mal. Gloria al Señor porque se sigue fortaleciendo en su fe. Eso debemos anhelar también como hijos de Dios. Pero ¿qué hay de los demás?
Estamos haciendo algo para que la fe de otro también sea edificada. Ah, no, hermano, pero viera qué burro es, hermano. Viera qué terco es el hermano. Hermano, ahí es donde debemos mostrar paciencia, ¿verdad? Así como Dios nos tiene paciencia a nosotros. Es así como el perdón, hermano. La Biblia dice, perdonen así como Dios los ha perdonado a ustedes. Y también dice, el que no perdone, Dios no lo perdonará. Imagínense. Hermanos, somos llamados a edificar también la fe de otros. Seamos parte de eso. Fortalezcámonos nosotros en nuestra fe. Pero no nos olvidemos del hermano, aquel que duda, aquel que tiene sentimientos de desánimo, aquel que ya no quiere continuar en la vida cristiana. Seamos compasivos, seamos misericordiosos. Y recordemos siempre aquel pasaje, hasta que todos lleguemos al conocimiento del Hijo de Dios. A un varón perfecto, a la medida, a la estatura de la plenitud de Cristo. Denle un fuerte aplauso al Señor. Porque Él es bueno, su misericordia para siempre. Él es bueno y fortalece nuestra fe. Cada día, fortalece nuestra fe. Cierre sus ojitos ahí donde está. Señor Jesús, gracias, Padre, gracias por hablar a nuestras vidas. Gracias, Señor, por mostrarnos tu amor, por mostrarnos tu misericordia. Gracias, Dios mío, porque aun cuando estábamos muertos en delitos y en pecados, Señor, tú moriste por nosotros. Gracias, Cristo Jesús. Gracias por dar tu vida por nosotros. Gracias, Señor, por morir por nuestros pecados. Muchas gracias, Señor Jesús. Gracias porque a través de tu muerte, Señor, nosotros tenemos vida. Gracias, Señor Jesús, porque ahora podemos acercarnos confiadamente al trono de la gracia para recibir misericordia. Muchas gracias, Señor Jesús. Gracias porque tu palabra es la que nos edifica, Señor. Tu palabra es la que nos guía, la que nos dirige. Gracias, Dios mío, por seguir ayudándonos, Padre, a crecer. Gracias, Señor, por la vida de cada uno de mis hermanos, mis hermanas que están en este lugar. Gracias, Señor, por sus corazones. Solo tú conoces, Señor, el corazón de cada uno. Ayúdanos, Padre, a discernir los tiempos en los que vivimos. Ayúdanos, Señor, no permitas que seamos engañados por burladores, por falsos maestros. No permitas, Señor, que caigamos en esas redes. Ayúdanos a fortalecernos en la fe. Ayúdanos, Señor, a permanecer en tu palabra. Porque el mundo pasará, Señor, y sus deseos. Pero tu palabra permanece para siempre, Señor. Gracias, Cristo Jesús. Gracias, Padre Celestial, por mostrar tu misericordia. Y así como tú muestras tu misericordia hacia nosotros, Señor, ayúdanos a mostrar misericordia hacia los demás. A todo aquel hermano, aquella hermana que está dudando, ayúdanos a convencerlos, Señor. Que tu Espíritu Santo nos guíe para convencerlos. Gracias, Señor Jesús. Muchas gracias. Gracias por guiarnos en todo lo que hacemos, Señor. Gracias por no abandonarnos, por no desampararnos. Muchas gracias, Dios mío. Gracias, Señor Jesús. Gracias, Padre Celestial, porque aún en medio de tiempos difíciles, tú nos ayudas a permanecer firmes, Señor. Queremos ser renuevos que permanecen. Queremos ser renuevos que permanecen, Señor. No queremos ser arrastrados de un lado hacia otro. No queremos ser llevados de un lado hacia otro, Señor, con cualquier mensaje, con cualquier doctrina. Queremos permanecer firmes en tu palabra. Queremos permanecer firmes, Señor. Queremos mostrar amor hacia los demás, a mostrar ese amor que viene de ti. Queremos mostrarlo hacia los demás, Señor. Muchas gracias, Padre Celestial. Gracias por tu gran misericordia en nuestras vidas. Gracias, Señor Jesús. Muchas gracias, Padre Celestial. Te damos la honra, te damos la gloria, te damos la alabanza, te damos la adoración.

0: tienes para nosotros cada día, Señor. Muchas gracias. Gracias, Señor Jesús. Gracias, Padre Celestial. Muchas gracias.
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amor de Dios no tiene precio, el que no escatimó ni a su propio Hijo, sino que lo entregó por todos nosotros. ¿Cómo no nos dará también con Él todas las cosas? Romanos 8:32.

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2: En HRBC, las 10:59 minutos.
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El amor de Dios es ilimitado para los pecadores, mas Dios muestra su amor para con nosotros, en que siendo aún pecadores, Cristo murió por nosotros. Romanos 5.

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1: El amor de Dios no tiene precio. El que no escatimó ni a su propio hijo, sino que lo entregó por todos nosotros. ¿Cómo no nos dará también con él todas las cosas? Romanos 8:32.

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ahí presentes. Amén. Muy bien. Ese amén nos compromete. Pero quiero recordar este es el trato que teníamos desde el domingo pasado y quiero recordarlo. Habíamos dicho, usted no tiene que ir a la alcaldía, no se preocupe, es complicado, no tiene que ir a la alcaldía a menos que el Espíritu Santo le incomode y le impulse a ir. Y habíamos dicho, si el Espíritu Santo le incomoda, entonces vamos a ser obedientes. ¿De acuerdo? ¿Continuamos mejor con ese trato? Me parece que es el mejor trato que podemos tener. Este martes 5:30 de la mañana en el predio de la 21 de octubre de la alcaldía. Y luego el segundo anuncio que quiero dejar con ustedes es, ya estamos comenzando junio, mañana es junio. Maravilloso, estábamos recordando en el altar nacional de oración que fue el 1 de junio del año pasado que arrancamos una cadena de oración por Honduras que no se ha detenido y que a medianoche hoy completamos un año de estar orando en cadena por Honduras. Maravilloso, maravilloso. Y en junio tenemos varias celebraciones y una de nuestras celebraciones, que es nuestra gran fiesta, es nuestra fiesta de mayordomía. El tercer domingo de junio tenemos nuestra segunda fiesta de mayordomía titulada El Favor de la Cosecha. Dígalo conmigo, El Favor de la Cosecha. Y es que en la cosecha hay favor. Escuche esto y si me lo ponen en pantalla para que lo vayamos leyendo juntos. Dice, de su abundancia todos hemos recibido. Así lo dice Juan 1:16. De su abundancia todos hemos recibido. Nuestra vida lleva la marca indeleble del favor de Dios. Y no sembramos para ganarnos su amor. Sembramos porque ya somos sus favorecidos. No damos desde nuestra limitación. Damos desde la sobreabundancia de su gracia. Más, es gracia sobre gracia. Dígalo conmigo, gracia sobre gracia. Una bendición inmerecida tras otra. Hay favor en nuestra cosecha. Dice, cosechamos de acuerdo a lo que sembramos, porque nuestro Dios es justo. Y recogemos mucho más de lo que sembramos, porque nuestro Dios es generoso. Sembramos en fe y Él responde con desproporción divina. Nadie le gana a nuestro Dios. Así lo decía Dios a través de su profeta, derramaré una bendición tan grande que no tendrán suficiente espacio para guardarla. Inténtenlo, pónganme a prueba. Sus cosechas serán abundantes. Así que decimos juntos, y léalo conmigo, hoy, ahí vamos, hoy soltamos el temor y la escasez, abrimos nuestras manos para sembrar con valentía y dilatamos nuestro horizonte para recoger con asombro. Somos tierra fértil, somos el pueblo de rostro radiante. Sembramos bajo su gracia y en el nombre de Jesús nos preparamos para la cosecha de favor. Amén. Así que nos vamos preparando para esta celebración, que el Espíritu Santo nos vaya guiando y que podamos experimentar el favor de Dios en la cosecha. No quiero robar más tiempo, quiero invitar a José Rafael y solamente quiero decir esto. Dios ha llamado a José Rafael y alrededor del mundo lo está usando, lo está utilizando a José para poder sembrar esa cultura de reino. Así que decimos tu vida, tu ministerio, José Rafael, y gracias por la palabra que nos traes hoy.

expectativa, anticipación. Espíritu Santo, que este lugar se llene de expectativa y anticipación de lo que tú tienes preparado para esta hora. Espíritu Santo, fuente de vida, fuente de amor, espíritu de sabiduría, de revelación. Gracias, gracias porque tú te manifiestas hoy aquí, en nosotros, en medio de nosotros. Decimos sí a tu voluntad, decimos sí a tu guianza, decimos sí a tu palpitar. Revélanos el corazón del Padre, Espíritu Santo. Wow. Revélanos los deseos del Padre para nosotros. Solo tú puedes hacer eso, Espíritu Santo. Porque solo tú puedes escudriñar el corazón del Padre y susurrar a nuestro espíritu, susurrar a nuestra alma, a nuestro corazón, a nuestra mente, lo que el Padre está soñando para con los hijos. Espíritu Santo, muévete con libertad. En este lugar, muévete con libertad en nosotros. En la parte posterior de este auditorio, en la parte de en medio, en la parte frontal, aquellos que nos sintonizan a través de los medios, muévete, Espíritu Santo, sé tú, sé tú. Preside los siguientes minutos, preside. Nos rendimos a ti. Nos rendimos a ti. Dígalo en voz alta, nos rendimos a ti. Déjelo que fluya, que de sus labios fluya. Ese cántico, que de sus labios fluya adoración. Que Él sea exaltado en este lugar, por sobre toda circunstancia. Que Él sea magnificado en este lugar, por sobre toda situación adversa. Que Él. Porque en la medida en que le reconocemos por quien Él es, le hemos manifestado.

disfrutamos tu presencia. Miriam, disfrutamos tu presencia. Muévete, muévete, muévete en mí, muévete, muévete, muévete en mí. Diga al Espíritu Santo, muévete en mí, muévete en mí. Gracias porque estás aquí, estás en mí, soy lugar de habitación. No soy lugar de visita, soy lugar de habitación. Fluye, fluye, fluye.

Vamos, abra sus labios. Que de sus labios brote alabanza y adoración a aquel que es digno. No se distraiga. Él es generoso y generoso de manera sobreabundante.

Inhale y exhale. Respire de manera profunda. Disfrute de una pausa. Disfrute de esta quietud. Disfrute de ese peso de su gloria en nosotros. De ese kabod. De esa gloria en nosotros. Ese peso que hace que todo lo que venimos cargando se parezca nada. Por ese peso de gloria, esa vida sobreabundante. Abra sus ojos ahí donde está y vamos a no estoy interrumpiendo nada, no se preocupe, porque vamos a seguir fluyendo y el Espíritu Santo tiene la agenda del día de hoy. Pentecostés es un evento, no es solamente una fecha. Pentecostés es el deseo continuo de Dios para nuestros corazones. Que disfrutemos constantemente la promesa y el avivar del Espíritu Santo en nosotros, porque solamente Él puede transformar. En el 2005, recuerdo que yo estaba en una conferencia de jóvenes, en un auditorio en la parte posterior. Y yo crecí en una familia cristiana, he crecido aquí en Vida Abundante. Tengo 35 años. Y 11 meses de congregarme en Vida Abundante, porque cumplo 36 años el 29 de junio, entonces todo este tiempo me he congregado en Vida Abundante. Y crecí con la semilla siendo sembrada en mi corazón, la palabra que no regresa vacía. Pero fue en aquel momento, aproximadamente en el 2005, donde en esa conferencia sucedió algo que hoy yo todavía no tengo palabras para poder explicarlo. Se quedan cortas. Y en un tiempo de ministración, el Espíritu Santo, que ahora sé que fue Él, empezó a estremecer mi interior y empezó a llenar esos vacíos que yo venía cargando hasta ese entonces, esos vacíos de falta de paternidad. Y Él empezó a llenar y a envolver, y era como un velo que era removido de mi vida y de mi entendimiento, de mi mente. Y el Espíritu Santo, de manera abrumadora pero deliciosa, comenzó a abrazar y a envolverme. Y mi cuerpo reaccionaba, yo no sabía lo que estaba pasando, pero sabía que era algo auténtico. No tenía palabras para explicarlo, pero sabía que era algo real. Y en ese momento, yo sé hoy, 20 años después aproximadamente, que Él tomó residencia en mí. Que Él abrió mis ojos para revelarme a Cristo resucitado. Que Él quien convence de pecado. Que Él quien revela a Cristo resucitado.

que Él, que solo Él, solo Él que puede transformar. Trajo plenitud de vida a mi vida. Hizo de mí su residencia permanente, no un lugar de visitación, sino un lugar de habitación. ¿Y cómo lo sé? Y déselo fuerte a Él, porque Él va a hacer algo en esta hora. Él está haciendo algo. ¿Cómo sé que en ese momento Él hizo lugar de habitación y residencia? Porque un avivamiento auténtico trae transformación y fruto de reino. Y no me estoy jactando con lo que yo pueda hacer, sino que en su gracia estoy proclamando su favor. Que si mi vida ha dado fruto, mi vida puede ser testimonio, si puedo ser testigo es porque he sido facultado por el Espíritu del Resucitado para ser testigo de su obra, para ser testigo de lo que solamente Él puede hacer, para ser testimonio, para ser puerta del cielo en la tierra, declarando el cielo establecido en la tierra, que su reino es el que se establece solamente por su gracia. Porque un encuentro, porque el conocer al Espíritu Santo como persona de manera auténtica no se queda en emociones ni en sensaciones, sino que se manifiesta en transformación. Y me van a disculpar, pero no puedo predicar. En el orden que había pensado ni en la primera. Porque Él es persona. El Espíritu Santo no es una cosa, no es un objeto. A medida la palabra lo manifiesta como paloma, lo manifiesta como llama de fuego, lo manifiesta como vino, lo manifiesta como esos símbolos. Pero Él no es un símbolo, Él no es simplemente un amuleto. Él no es un amuleto. Alguien tiene que escuchar esto hoy. Él no es un amuleto. Basta ya de hablar del Espíritu Santo como un amuleto, como un objeto. Él es digno de toda honra, de toda gloria, porque Él es la persona misma de Dios. Él es la persona misma de Dios habitando en nosotros. Él es persona, Él es, no es una fuerza inherente. Él es una persona que tiene emociones, que tiene deseos, que tiene sueños. Es el Espíritu Santo de Dios que ha hecho residencia en nosotros. Yo no sé si usted entiende, mi hermano, lo que eso significa. Usualmente, Él es la persona más ignorada. Usualmente, Él puede ser, lastimosamente, la persona más ignorada. Y no allá fue, sino en la iglesia con I mayúscula. Pero la iglesia sin el Espíritu Santo es una iglesia muerta.

Es tiempo, iglesia, de reconocer cuán magnífica presencia habita en nosotros. La dimensión de la persona del Espíritu Santo que habita en nosotros. Y no es una persona estática, no es una persona que simplemente está en casa para pasar desapercibida. ¿Cuántas veces has estado en casa de que tal vez vive con su esposa o su esposo o su mamá o con alguien más, hasta con el perro? Y llega a la casa usted y dice, ve, aquí no hay nadie. Y empieza a hacer sus quehaceres en casa como que no hay nadie. Y de repente se da cuenta, ¡ay, mamá, estás aquí! No me daba cuenta. No sabía, creí que estabas afuera. ¿Cuántas veces sucede así con el mismo Espíritu de Dios en nuestras vidas? Es que le informamos, mas no nos damos cuenta de que si le cedemos el control a Él, ahí la cosa se pone emocionante. Si le cedemos el control a Él, ahí ya no hay vino viejo, sino que el mejor vino se sirve y se ve manifestado en nuestras vidas allí. Pero ¿cuántas veces dejamos de reconocerle a Él por quien Él es? ¿Cuántas veces en nuestros propios sueños, en nuestros propios deseos, en nuestros propios anhelos . Pero hoy usted y yo tenemos una invitación a dejarle a Él que sea quien Él es y que Él fluya por quien Él es. Porque cuando le cedemos el control a Él, dejamos de vivir vidas simplemente permeadas de lenguaje espiritual y cristiano solamente, sino que empezamos a vivir vidas que son marcadas por el peso de su gloria, que toda tierra que la planta de mis pies pisen tiembla por el peso de su gloria, que mi familia, cuando yo me paro en pie y a la brecha, tiene que ser transformada, porque el peso de la gloria de Dios reside en mí. Mira, últimamente es que cuando entendemos y aprendemos a reconocer al Espíritu Santo en todo momento, eso cambia toda la perspectiva, la cosmovisión, cómo vivimos, cómo respiramos, cómo hacemos todo lo que hacemos. Últimamente, en el último año, valga la redundancia, cada vez que yo viajo, el Espíritu Santo me ha dado un nuevo entendimiento. Y es que cuando reconocemos su persona en nosotros, también reconocemos la autoridad que portamos. Entonces, cuando vamos a un lugar, vamos con autoridad. Cuando entramos en una conversación, entramos con autoridad. Cuando entramos a una negociación, lo hacemos con autoridad. Cuando estamos en el servicio público, lo hacemos con autoridad del cielo. Y en ese entendimiento, en este último año que he estado viajando, he visto la diferencia que eso hace. Hace un mes estuve en un país de situación extrema. Pero yo sabía que estaba ahí con una misión, porque el cielo me iba respaldando. Y el simple hecho de reconocer al Espíritu Santo en mí me permitió llevar a cabo la misión para la cual había sido encomendado. Y eso no es particular de José. Usted, cada uno de ustedes que están al sonido de mi voz, han sido encomendados con una misión del cielo.
Pero debemos entender, iglesia, que esa misión es imposible sin nuestro ayudador, sin la persona del Espíritu Santo. La única manera de ser relevantes es por medio del Espíritu Santo. El Espíritu Santo primero transformándonos a nosotros, para luego nosotros transformar entornos. Transformados para transformar, transformados por su persona, para que en su poder transformar. Mire, es increíble cómo Jesús modela esto. Jesús, siendo el Hijo de Dios, 100% hombre, 100% Dios, Él va a ser bautizado por Juan el Bautista. Al momento de ser bautizado, dice la palabra, que en aquel momento los cielos se abrieron y se escuchó una voz que decía: este es mi Hijo amado en quien yo tengo complacencia. Y el Espíritu Santo descendió sobre él como paloma. Y tras ser bautizado, dice la palabra, él fue llevado al desierto por el poder del Espíritu. Por el Espíritu, no fue Satanás. Ese andaba de colado por ahí. Y en el desierto, durante esa temporada de 40 días, ayunando, algo fascinante tuvo que haber sucedido. En esa comunión, no estoy hablando de las tentaciones, estoy hablando de esa comunión entre el Espíritu Santo y Jesús mismo. Esa comunión, que eran uno, que son uno. Y después del desierto, después de la tentación, es en el poder del Espíritu que él, Jesús, puede responder a Satanás. Es en el poder. No se equivoque, no es simplemente repitiendo, perdón que lo diga de esta manera, como lora, versículos de la Biblia, sino que es en el poder del Espíritu Santo que Jesús le dice: escrito está, y pone a Satanás en su lugar. Y posteriormente dice la palabra que él fue a Galilea y empezó a ministrar en el del Espíritu. Y el primer versículo, las primeras palabras que él declara en la sinagoga, ¿cuáles fueron? El Espíritu de Dios está sobre mí, por cuanto Él me ha ungido para traer libertad a los cautivos, para traer sanidad a los enfermos, para anunciar las buenas nuevas del Evangelio. Jesús mismo modela el reconocimiento de la persona del Espíritu Santo, la dependencia en el Espíritu Santo y el fruto que eso produce. Pero Jesús no solamente lo modela, sino que cuando Él muere en la cruz y resucita al tercer día, y es momento de ascender, Él dice: es bueno que yo me vaya. O sea, los discípulos no entendían que la tenían mucho mejor. O sea, pensaban que la fiesta ya estaba en su clímax. Y Él dice: es mejor que yo me vaya, porque mi Padre enviará a la promesa, al Consolador, al regalo. El Espíritu Santo es promesa, es regalo para los hijos. Es un regalo que por el favor de Dios nos es dado. El plan de redención no es solamente la cruz, el perdón de pecados y la salvación, sino que la misma presencia de Dios venga a habitar en nosotros. Y cuando le dice a los apóstoles, a los discípulos, les dice: esperen, esta es la gran comisión, ir a todas las naciones y ser testigos. Les da la gran comisión y luego les dice: pero esperen, es que nos encanta, aquí voy, Señor, es que me llamaron a servir, vamos a servir, es que soy bueno en los instrumentos, voy a cantar, es que la batería, ahí voy, y vamos en nuestras fuerzas. Y qué arrastrada nos pega a veces el enemigo por hacer eso.
o predicar, es que yo soy bueno. No, si es que eso produce resultados efímeros, produce resultados vacíos. La misión no se puede llevar a cabo con éxito en nuestras fuerzas. Le dice, esperen. Y ellos esperan. Y les dice, esperen, porque recibiréis ese poder, ese dinamis, para transformar su situación en su familia, en su casa. Es que no es en sus fuerzas, no es en su poder, sino más por su Santo Espíritu. Mire, a veces, espero no ofender a nadie, pero caminamos en tanta ignorancia sobre la misión que Dios nos ha dado, que queremos ir a evangelizar con la Biblia dando porrazos. Queremos ser nosotros los que comenzamos de pecar. Es que estás en pecado, mira. Y le recitamos toda la Biblia del Génesis al Apocalipsis, hasta el Hechos 29, que todavía no se ha escrito, también se lo recitamos. Es que en nuestras fuerzas. Pero si entendiéramos que es el Espíritu Santo en nosotros que convence de pecado, veríamos a Cristo siendo revelado a aquellos que parecieran no querer nada con Dios. Esa es su manera. Y recibiréis poder cuando haya venido sobre vosotros el Espíritu Santo. Y luego Pentecostés sucede. Y luego Pedro, el que le había negado a Jesús, Pedro, empieza a predicar con aquel ímpetu, con aquel poder. Que miles venían a salvación. Que miraba al paralítico a las puertas del templo y le dice, no tengo oro ni plata que darte, mas lo que tengo te doy. ¿Y qué es lo que le dio? Sanidad, liberación, no que venía de su propio ser, sino del Espíritu Santo en él.

El Espíritu Santo, solo Él y solo Él es fuerza transformadora. El Espíritu Santo, solo Él transforma vidas. El Espíritu Santo, solo Él en nosotros transforma naciones. Y a su manera. Porque ahí viene la cosa interesante. Es que nos encanta a nosotros dictarle la agenda al Espíritu Santo. Mire, y por eso yo cerré mis notas, porque ya después me meto en problemas. Porque Él se mueve a su manera. Él tiene su personalidad y yo no se la voy a cambiar. Porque, ay, me siento incómodo que esta persona está... Uy. El Espíritu Santo, David, revolotea en nosotros y empieza a hacer algo en nosotros. El Espíritu Santo que está tocando tu vida ahorita, sea ahí. Estás sintiendo esa fuerza. Él es esa fuerza, es dinamis. Él se hace sentir. Y no hay por qué temer. Porque cuando es auténtico, trae fruto. Han habido abusos en nombre del Espíritu Santo. Pero eso no anula su autenticidad. Cierra tus ojos ahí, Gaby, ¿dónde estás? Pastora Lucy, por aquí. Si me ayuda ministrando a Gaby, porfa. Aquí, en la segunda fila. Nos incomoda que él haga este tipo de cosas. Aquí, hágale. Pero es que él así es, él es espontáneo. Y yo no quiero dictarle a él cómo hacer las cosas, porque él es soberano. Y solo él transforma. Porque no son los dones y los talentos los que transforman. Son los dones y los talentos rendidos bajo la unción del Espíritu Santo los que hacen que el reino sea establecido. Y que haya verdadera transformación. No son los dones y talentos. Los dones, los talentos llenan estadios. Y solamente conquistan la fama de los hombres. Llenan estadios y emocionan y entusiasman. Pero solamente los dones rendidos al Espíritu Santo llenan vidas y corazones y transforman para la eternidad. Solamente un mover y un sacudir del Espíritu Santo es lo que remueve las cenizas para crear algo hermoso. Solamente un mover del Espíritu Santo, tan solo una palabra por su Espíritu, traspasa corazones hasta lo más profundo de los tuétanos. Solamente por su Espíritu. Solamente por su Espíritu. Por su Espíritu. Solamente por su Espíritu alguien puede conocer a su Salvador, a Cristo. Y siento en mi corazón ser un llamado a salvación en este momento. Todo ojo se cierra. Yo quiero que si usted no conoce de Cristo y el Espíritu Santo está empezando a remover esas escamas de sus ojos, si usted no conoce de Cristo o se ha apartado de Él, yo le pido que se ponga en pie. Esta es hora de salvación. Vamos. Vamos. El Espíritu Santo te está inquietando y yo no voy a continuar. Porque hay fiesta en los cielos. El Espíritu Santo quiere revelarte a Cristo y quién Él es. Él es vida. Yo lo veo, mi hermano. ¿Alguien más?
Vamos. Bienvenido a casa. Papá te abraza, hermano mío. ¿Alguien más? Es hora de salvación, allá atrás. No te vas a arrepentir. Es la mejor decisión que vas a tomar en tu vida. Espíritu Santo, gracias porque tú revelas a Cristo, al Salvador. Con amor eterno te he amado y te he prolongado mi misericordia, dice el Señor. Mi hermano que estás de pie, con amor eterno te he amado, te dice el Señor, y te he prolongado mi misericordia. Su amor es tan grande que no puedes ir arriba de él, tan bajo que no puedes ir debajo de él, tan ancho que no puedes salir fuera de él. Su amor te abraza hoy de manera abrumadora. Ese abrazo del Padre cuando le da la bienvenida a hijo a casa una vez más. Bienvenido. Eri, ayúdame con ministrando, por favor. Gracias. Mira, el Espíritu Santo y usted sigue en su onda, deje que el Espíritu Santo siga en la suya. El Espíritu Santo es movimiento, es fluir. Desde un inicio Él se presenta así en Génesis. En el Espíritu Santo, en el principio, el Espíritu de Dios se movía sobre las aguas. Es movimiento. Y esa palabra en hebreo habla de vibrar, de agitar las alas como para incubar vida. Él es movimiento. Y cuando Él se mueve, Él trae orden, Él trae diseño, Él trae destino. Y empieza a incubar y empieza a agitar sus alas para que los polluelos sean incubados en vida, en vida, en vida, en vida, en vida, en vida. Él es movimiento. Y ese mismo movimiento se manifiesta en la resurrección de Cristo. Y ese movimiento se manifiesta en Pentecostés. Y ese movimiento se manifiesta hoy. Cierro con esto, Ezequiel capítulo 37. Y le voy a pedir a los músicos si pueden pasar, por favor, a toda la banda. Ezequiel capítulo 47, perdón, versos 1 al 12. Ezequiel tuvo esta visión y dice: el hombre me trajo de vuelta a la entrada del templo y vi que brotaba agua por debajo del umbral en dirección al oriente, que es hacia donde da la fachada del templo. El agua corría por la parte baja del lado derecho del templo, al sur del altar. Luego el hombre me sacó por la puerta del norte y me hizo dar la vuelta por fuera, hasta la puerta exterior que mira hacia el oriente. Y vi que las aguas fluían del lado sur. El hombre salió hacia el oriente con una cuerda en la mano. Midió 1,000 codos y me hizo cruzar el agua, la cual me llegaba a los tobillos. Luego midió otros 1,000 codos y me hizo cruzar el agua, que ahora me llegaba a las rodillas. Midió otros 1,000 codos y me hizo cruzar el agua, que esta vez me llegaba a la cintura. Midió otros 1,000 codos, pero la corriente se había convertido ya en un río que yo no podía cruzar. Creció tanto el torrente que solo se podía cruzar a nado. Entonces me preguntó: ¿lo has visto, hijo del hombre? Enseguida me hizo volver a la orilla del río. Y al llegar vi una gran cantidad de árboles a cada lado del torrente. Allí me dijo: estas aguas fluyen hacia la región oriental, descienden hasta el Arabá y van a dar al mar muerto. Cuando desembocan en ese mar, las aguas se vuelven dulces. Por donde corre este río, todo ser viviente que en él se mueve vivirá. Habrá peces en abundancia, porque el agua de este río transformará agua salada en agua dulce. Así que donde el río fluye, todo vivirá. Todo vivirá. Todo vivirá.
Junto al río se detendrán los pescadores desde Engadí hasta en Eglayín, porque allí habrá lugar para secar sus redes. Los peces allí serán tan variados y numerosos como en el mar Mediterráneo. Pero en sus pantanos y ciénagas no tendrán agua dulce, sino que quedarán como salinas. Junto a las orillas del río crecerá toda clase de árboles frutales. Sus hojas no se marchitarán y siempre tendrán frutos. Cada mes darán frutos nuevos, porque el agua que los riega sale del santuario. Sus frutos servirán de alimento y sus hojas serán medicinales. Mire, no tengo tiempo para entrar.

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0: en HRBC, las 12, 29 minutos.
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El amor de Dios es ilimitado para los pecadores, mas Dios muestra su amor para con nosotros, en que siendo aún pecadores, Cristo murió por nosotros. Romanos 5.

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0: en HRBC. La una, un minuto.
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4: Pones el pan en mi mesa y suples mi necesidad. Cuando ofrendo con alegría, Jesús guía mi caminar.
3: El mayor ejemplo de dar por amor es nuestro Dios. Él dio a su Hijo unigénito por amor, para que todo aquel que en Él cree no se pierda, mas tenga vida eterna. San Juan 3:16. 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

0: en HRBC. La 1:30.
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4: 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Cada día tú me das lo que necesito.
3: El amor de Dios no tiene precio. El que no escatimó ni a su propio hijo, sino que lo entregó por todos nosotros. ¿Cómo no nos dará también con él todas las cosas? Romanos 8:32.

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0: María, tú sabes que tengo unos amigos que se estaban burlando de mí porque yo digo, no, Cristo viene pronto. Y dice, sí, hay carteles en todas partes que dice, Cristo viene pronto, pero eso lo tienen diciendo desde hace muchos años. ¿Viene o no viene Cristo pronto?
1: Cristo va a venir y va a conseguir a mucha gente diciendo, sí, y que Cristo viene
0: y ya no se escucha.
1: Y ya no se va a escuchar más. No, lo más importante es que cuando nosotros escuchamos eso, la gente es como que escucha, escucha y escucha, y luego como que de tanto que la ha oído ni siquiera presta atención. Uh-huh. Y eso es lo que me imagino que está pasando con tus amigos. Pero hoy yo traigo una historia en Mateo 25 que se llama La parábola de las 10 vírgenes. Y esta es una historia que a mí me gusta mucho porque ellos aquí van a hablar a través de una parábola. Cuando decimos que Jesús utiliza parábola, es una forma literaria que consiste en un relato figurado del cual, después que lo analicemos, tiene una semejanza, o sea que se parece, y tiene una enseñanza escondida, pero que la podemos detectar para hablarlo en una forma aquellas que nos están escuchando.
0: No está claramente allí. Expresada, uh-huh. Pero es fácil de interpretar. Y de hecho, Jesucristo muchas veces decía una parábola y luego la interpretaba.
1: Eso es lo que vamos a hacer aquí hoy. Capítulo 25, versículos 1. Entonces el reino de los cielos será semejante a 10 vírgenes que tomando sus lámparas salieron a recibir al esposo. 5 de ellas eran prudentes y 5 insensatas. Las insensatas tomando sus lámparas no tomaron consigo aceite, mas las prudentes tomaron aceite en sus vasijas juntamente con sus lámparas. Y tardándose el esposo, hablando a través del tiempo, cabecearon todas y se durmieron. Y a la medianoche se oyó un clamor: aquí viene el esposo, salid a recibirle. Entonces todas aquellas vírgenes se levantaron y arreglaron sus lámparas. Y las insensatas dijeron a las prudentes: danos de vuestro aceite, porque nuestras lámparas se apagan. Mas las prudentes respondieron diciendo: para que no nos falte a nosotras y a vosotras, id más bien a los que venden y comprad para vosotras mismas. Pero mientras ellas iban a comprar, vino el esposo, y las que estaban preparadas entraron con él a las bodas y se cerró la puerta. El versículo 11 nos dice: después vinieron también las otras vírgenes diciendo: Señor, Señor, ábrenos. Y el versículo 12: mas él respondiendo dijo: de cierto os digo que no os conozco. Velad, esta es la alerta, pues, porque no sabéis el día ni la hora en que el Hijo del Hombre ha de venir. Y eso es lo que tienes que decirle a tus amigos: velad, porque no sabes, no vas a saber cuándo va a venir el Hijo del Hombre. En muchas partes de la Biblia hay historias que hablan del final. Y esta historia lo que nos quiere dar a entender a nosotros es que las mujeres que estaban preparadas, las vírgenes, las doncellas, ellas tenían la palabra del Señor, habían sido salvas y estaban listas esperándolo. Tenían todo lo que necesitaba, que es una analogía con el aceite de las lámparas o las antorchas. Y las otras fueron negligentes, fueron insensatas.
0: Ellas habían velado. Así en cambio es. Las otras, uh-huh, no lo habían hecho.
1: No, y que llegaron sin aceite, sabiendo que el Señor dice que no nos va a dejar saber cuándo va a llegar, pero que va a venir como ladrón en la noche.
0: De hecho, recuerdo un pasaje en la Biblia donde le preguntan a Jesucristo cuándo va a venir de nuevo, cuándo será eso, y él dice: ni siquiera los ángeles del cielo lo saben.
1: Así es.
0: Yo.
1: Así es. Sé. Aquí lo que está sucediendo es que estas 10 vírgenes eran como las doncellas. Venía Jesucristo a buscar a la iglesia, a su novia. Las lámparas con el aceite eran luces porque iba a haber una boda, y en esa cultura las bodas eran nocturnas y había una procesión donde el novio iba a la casa de la novia. ¿Qué es lo que está pasando acá? Todo lo que quiere decir esta parábola es que tenemos que estar listos porque el Señor va a llegar y nos va a conseguir sin el aceite. Entonces nuestras lámparas no van a estar alumbradas, y si vamos a querer remediarlos, la puerta se va a cerrar y ya no va a haber más chance para nadie.
0: Entonces, María, ¿cuál sería la recomendación para aquellos que nos están escuchando y piensan que, bueno, Cristo se ha tardado tanto tiempo que a lo mejor no viene mañana ni pasado mañana, ni tengo tiempo suficiente, y todo lo van dejando, ¿no?
1: Así
0: para
1: es.
0: El día siguiente.
1: Bueno, hay mucha gente que conoce la verdad y no quiere cambiar, no quiere entregar su vida a Cristo. Sabemos que el Señor, cuando creó este mundo y nos creó a nosotros, a nuestros padres, Adán y Eva, nos hizo perfectos. Pero el pecado, la desobediencia, trajo el pecado a nosotros también. Por eso que Él envió a su Hijo Jesucristo a morir en la cruz por nuestros pecados, para reconciliarnos con el Padre, porque el pecado nos aleja del Padre, porque el Padre es santo y no puede ver pecado. ¿Y qué pasa si nosotros Cristo llega y al que no tenga en su corazón a Cristo, el que no haya recibido su gracia salvadora, va a quedarse. Se va a quedar como las cinco vírgenes que no tenían aceite en sus lámparas. Es claro, lo que va a pasar.
0: El que no haya creído
1: se va a quedar. Y aunque de repente les parezca ficticio o algo muy misterioso o algo que no tiene sentido, eso es lo que la palabra de Dios nos dice.
0: María, ¿sabes que en la Biblia encontré esta porción? Aparece en Primera de Tesalonicenses, capítulo 4, versículos 13 al 18. Allí expresa: tampoco queremos, hermanos, que ignoréis acerca de los que duermen, para que no os entristezcáis, como los otros que no tienen esperanza. Porque si creemos que Jesús murió y resucitó, así también traerá Dios con Jesús a los que durmieron en él. Por lo cual os decimos esto en palabra del Señor, que nosotros que vivimos, que habremos quedado hasta la venida del Señor, no precederemos a los que durmieron, porque el Señor mismo, con voz de mando, con voz de arcángel y con trompeta de Dios, descenderá del cielo, y los muertos en Cristo resucitarán primero. Luego nosotros, los que vivimos, los que hayamos quedado, seremos arrebatados juntamente con ellos en las nubes para recibir al Señor en el aire, y así estaremos siempre con el Señor. Por tanto, alentaos los unos a los otros con estas palabras. Hay varias frases en esta porción, María, que me hicieron pensar, y entonces pues lo traje para que me ayudaras a entender estas porciones de la Biblia, esta porción.
1: ¿Cómo no? Y espero que las que estén escuchando también hayan escudriñado la palabra de Dios, y contigo allí, mientras tú estabas hablando, yo estaba pensando en todo lo que involucraba este rico pasaje. Es wow.
0: Ciertamente está hablando de que Cristo viene de nuevo.
1: La venida del Señor, sí señor.
0: Y dice que no ignoremos de los que duermen, es decir, aquellos que han muerto ya y le conocieron y le sirvieron.
1: Sí, porque recuerden que los que ya se han ido con Cristo y están enterrados, ya ellos, sus cuerpos están allá, pero sus almas están con el Señor. Entonces el Señor está hablando allí de que cuando Él venga, Él va a llevarse a ellos primero. Por ejemplo, si el Señor llega dentro de una hora, nosotros estamos acá, Anabel y yo, somos cristianas, hemos escuchado la gran comisión, escuchamos el evangelio de id y haced discípulos, escuchamos que solamente a través de Jesús, recibiéndolo como nuestro Señor y Salvador, podemos ir al cielo. Mi mamá está con Cristo, mi mamá va a resucitar primero, luego nos vamos nosotros los que estamos en la tierra en este momento vivo, es lo que ellos quieren decir. Por eso que dice que el día del Señor va a venir cuando nadie lo espere. Allí el Señor nos está hablando de que nos va a venir a buscar. Es el evento que nosotros como cristianos estamos esperando, el próximo evento, que es el rapto de la iglesia.
0: Y estaremos para siempre con él. Eso me gusta,
1: amén,
0: María.
1: Amén, eso me encanta también a mí. Estaremos para siempre con él.
0: María, la verdad es que uno busca las noticias, enciende el televisor o abre allí la prensa y lo que se encuentra en los titulares son puras catástrofes.
1: Así es.
0: El mundo está convulsionado, la gente ha perdido los valores, esto está, como decimos popularmente, patas arriba.
1: Así es.
0: Esto significa que Cristo viene pronto, estamos en los tiempos del fin. ¿Qué ha sucedido? ¿Qué pasa? ¿Qué debemos hacer?
1: El Señor nos dice que cuando todas estas cosas estén pasando, son señales de su venida. Y quizás muchas personas no lo creen, como tampoco creyeron cuando Noé empezó a construir el arca. Y muchas personas no creyeron que Dios podía destruir a Sodoma y a Gomorra. Así igual va a pasar, que el Señor va a venir y ya no va a haber más chance, las puertas se van a cerrar. Primera de Corintios, capítulo 15, versículos 51 y 52. He aquí, os digo un misterio, no todos dormiremos, pero todos seremos transformados en un momento, en un abrir y cerrar de ojos, a la final trompeta, porque se tocará la trompeta y los muertos serán resucitados incorruptibles y nosotros seremos transformados. Otro pasaje, Anabel, muy similar a los pasajes que hemos estado leyendo y enseñando. Es un misterio. Dice que no todos dormiremos, algunos seremos transformados. Igual con lo que leímos de que los que han muerto en Cristo y están enterrados, ellos van a subir primero y luego nosotros. Y la palabra nos dice aquí que en un abrir y cerrar de ojos. Es uno de los movimientos más rápidos que nuestro cuerpo hace. Por eso que dice que que va a ser en un pestañear, que cuando veamos no nos vamos a dar cuenta. ¿Qué es lo que podemos aprender acá? Estamos aprendiendo aquí de que el Señor va a venir. Y si hay señales que están sucediendo y que la Biblia no los habla, debemos de estar alerta y preparados, Anabel. Yo no me quiero quedar aquí. Yo sé que yo me voy con el Señor. ¿Tú te quieres quedar o te quieres ir con el Señor? Ni Anabel ni yo nos vamos a quedar porque tenemos la seguridad de vida eterna. Hemos recibido a Cristo como nuestro Señor y Salvador.
0: Sí, hemos creído en Él y eso nos hace pensar que pronto viene por nosotros.
1: Amén.

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0: en HRBC, la 1:59 minutos.
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El amor de Dios es ilimitado para los pecadores, mas Dios muestra su amor para con nosotros, en que siendo aún pecadores, Cristo murió por nosotros. Romanos 5.

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0: ¿Por qué?
1: Es que los líderes religiosos, aquellos que supuestamente estaban más a tono con Dios y la Escritura que todos los demás, ¿por qué es que ellos lo rechazaron? Porque sus corazones estaban dominados por el pecado.
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1: Ahora, hay muchas maneras en las que usted podría dividir este texto para entenderlo, pero creo que quizá la que es más directa es verla como un complejo de pecados y llamarla un diagnóstico de los que rechazan a Cristo, realizar algo de patología espiritual, ver esos pecados específicos que caracterizan sus esfuerzos. Comencemos con el pecado del odio en el versículo 19. Esa fue la realidad dominante. Odiaban a Jesús. Versículo 19. Procuraban los principales sacerdotes y los escribas echarle mano en aquella hora. Si hubieran podido hacer lo que querían, lo habrían tomado ahí, en ese momento, en ese lugar. Entonces, lo que usted tiene aquí es una especie de enojo impotente. Ellos lo odian tanto. Su odio está al nivel más alto. Lo quieren muerto, pero deben proteger sus propias posiciones porque temen al pueblo. Esto describe su odio y un segundo pecado, su soberbia. Su soberbia. En esa afirmación, en el versículo 19, pero temieron al pueblo porque el pueblo comprendió que contra ellos había dicho esta parábola. Que ellos eran, él dijo, eran los homicidas del Hijo de Dios. Ellos temían al pueblo. ¿Qué quieres decir con que temieron al pueblo? Temían que perderían la estima del pueblo, la confianza del pueblo. Como puede ver, la popularidad, la aceptación, la elevación, el honor, el respeto, venía a ellos por parte del pueblo. Se alimentaban de esto. De hecho, era esencial para alimentar sus egos de justicia personal. Les encantaba llamar la atención a sí mismos. Les encantaba usar cierta ropa y actuar de ciertas maneras y conducirse con ciertas conductas que llamaban la atención de la gente a ellos y hacía que ellos parecieran ser piadosos y santos y elevados y superiores. Buscaban los principales asientos en los banquetes, Jesús dijo en Mateo 23. Querían que la gente los llamara padre, maestro. Ellos necesitaban a la gente como todos los líderes religiosos falsos los necesitan. Todo su poder, todo su honor, toda su estima, toda su posición, toda su preeminencia vino de el pueblo. Y el pueblo en este momento todavía está sintiendo el eco de la entrada triunfal de que Jesús podría ser el Mesías. Mateo 21:46 dice, estos líderes temían a la multitud porque la multitud creía que Jesús era un profeta, por lo menos él era un profeta, y entonces tenían miedo de ir en contra de la multitud porque necesitaban a la multitud. Por cierto, las palabras del Nuevo Testamento, las palabras de nuestro Señor mismo en Mateo 23, nos dicen que estos líderes no tenían amor hacia la gente, no amaban al pueblo. De hecho, usaban a la gente y abusaban de la gente. Acumulaban sobre ellos cargas pesadas, cargas legalistas, y ellos ni siquiera levantaban un dedo para ayudarles a cargar esas cargas. Jesús dijo que colocaron un yugo sobre ellos que ninguna persona podía llevar. Gobernaban mediante temor e intimidación. La manera en la que todos los líderes religiosos falsos lideran y trabajan, colocaban a la gente bajo el temor de que si no los obedecían y hacían lo que ellos decían, se irían al infierno, se perderían el reino de Dios. No hicieron nada por el pueblo, los convirtieron en hijos del infierno, los hicieron peores mediante su doctrina falsa. Y ellos no tenían nada más que menosprecio hacia la gente, los menospreciaban, los veían como menos que ellos, nunca los invitaban a sus hogares o a sus banquetes o a sus cenas. No tenían contacto con ellos. No agradaban a Dios, pero tampoco agradaban a los hombres. Ellos se agradaban a sí mismos, que alimentaban sus almas soberbias mediante los reconocimientos de aquellos a los que intimidaban y abusaban. Y ellos sabían que si Jesús era arrestado por los romanos, las esperanzas de la gente en él serían aplastadas y se desharían de él y asegurarían su prominencia continua. entonces están llenos de odio y están llenos de soberbia. Y tienen que encontrar otra manera, porque no, nada más pueden echar mano de él, el cual es un término que significa agarrarlo o llevarlo, sea para matarlo o a los romanos, para que entonces lo maten, hasta que tengan una razón. Y si hacían eso sin ninguna razón aparente ante la gente se volvería en contra de ellos. Entonces tienen que convertir la actitud de la gente. Eso los lleva a un tercer pecado en este complejo de pecados, hipocresía. Tienen que jugar su juego, el juego en el que son tan expertos, el juego de la hipocresía. Todos los líderes religiosos falsos son hipócritas en ese entonces, ahora y siempre, y son maestros en su disfraz. Entonces el versículo 20 dice, acechándole, están observando. ¿Qué están buscando? Enviaron espías que se simulasen justos a fin de sorprenderle en alguna palabra para entregarle al poder y autoridad del gobernador. El fin del plan entero era llevarlo a Pilato, el gobernador romano que representaba a César, cuyo trabajo consistía en asegurarse de que no hubiera problemas en Israel. Quien enfrentaría a cualquier rebelde o insurrecto. Tenían que llevarlo al gobernador. Para llevarlo al gobernador tenían que sorprenderle en alguna afirmación que causara que los romanos quisieran arrestarlo y matarlo. Para sorprenderlo en ese tipo de afirmación tenían que encontrarlo en el momento correcto, y entonces lo observaron y enviaron espías disfrazados como verdaderos buscadores de la verdad, honestos. Por cierto, Mateo dice que los espías eran discípulos de los fariseos junto con los herodianos, porque los herodianos tenían el acceso directo a los romanos. Primordialmente estaban en alianza, están en alianza cercana. Entonces la idea era, vamos a sorprenderlo en algo, y los herodianos iban a llevarlo rápidamente a los romanos, y debido a que los herodianos no tienen problemas religiosos en la parte de arriba de su lista más que políticos, será mucho más creíble si la historia es contada por los herodianos. Esa pequeña frase, se simulasen justos, era un estándar entonces para la religión falsa y siempre lo es. Pretendían ser justos. Lo que de hecho querían era atraparlo, sorprenderlo en alguna afirmación, algo que dijera que hiciera que él fuera arrestado y llevado a las autoridades romanas y ejecutado como un líder de una rebelión, un rebelde. Ahora, ellos no pensaban que Jesús era el Mesías, tenían la confianza plena en que él no era el Mesías. Ellos pensaban que él simplemente era un hombre tratando de hacer que la gente pensara que él era el Mesías, y para mantener el juego, él se vería forzado a tomar, a adoptar la postura popular de que tenemos que derrocar a Roma. Entonces, lo único que tienen que hacer es colocarlo en una posición en la que él tiene que decir eso. Y una vez que los romanos lo arresten y él muestra que Roma tiene el poder sobre él, él no tiene el poder sobre Roma, y la gente se va a volver en contra de él en un minuto. Se acabará y los romanos lo matarán. Entonces están buscando su momento. Eso lleva al cuarto pecado, adulación. Finalmente encuentran en su momento en el versículo 21 y lo cuestionaron diciendo, observen cómo lo preparan con adulación. Maestro. Esa palabra estaba reservada únicamente para el más alto de los rabinos. Lo están elevando. Debe haber sido doloroso para ellos hacer esto. Lo odian, pero dicen lo que piensan que necesitan decir. Y hay dos razones por las que hablan como hablan. Una, quieren elevar a Jesús en la mente de él para hacerlo sentir soberbio, para que él trate de actuar de una manera que es coherente con lo que han dicho. En segundo lugar, quieren mostrar que están de acuerdo con el pueblo, porque así es como el pueblo pensaba de él. Maestro, la gente pensaba que era un maestro y uno astuto en esto. Sabemos que tú hablas y enseñas correctamente. Esa era la postura popular. Está usted aquí viendo la postura popular. Nos están diciendo cuál era la sabiduría convencional, lo que el pueblo pensaba, lo que la gente pensaba. Tú enseñas y hablas correctamente. Tú no eres parcial hacia nadie, pero enseñas en verdad el camino de Dios. Esta es adulación absoluta. Esto tiene la intención de destruir. Esto también es verdad, ¿no es cierto? Todo lo que dijeron es verdad. Él es el maestro. Él habla y enseña correctamente. Él no es parcial hacia nadie. Y él enseña el camino de Dios en verdad y nada más. Eso es verdad. Esa también era la manera en la que el pueblo lo estaba viendo. Tú hablas y enseñas correctamente. Eso es ortos en griego. Ortos menciona esa palabra porque de ahí obtenemos ortopédico. Simplemente significa derecho o recto. También obtenemos la palabra ortodoxo, la cual realmente viene de dos palabras, ortos y doxología o doxa, dar honor correcto a Dios. Tú hablas verdad, ortodoxa. Tú no eres parcial hacia nadie. El texto de Mateo, una pequeña variante. Literalmente dice en el griego, tú no ves el rostro de los hombres. En otras palabras, tú no ajustas tu mensaje por el tipo de respuesta que estás recibiendo o con quién estás hablando. Tú no te equivocas, tú no cambias debido a la opinión humana o la consecuencia. Todo esto es absolutamente verdad. Ellos no lo creen. Esta es la idea popular, pero también es la verdad. Y después llegan a su punto elevado. enseñas el camino de Dios en verdad. Tú enseñas el camino de Dios en verdad. Aborrecedores hipócritas, soberbios, lo único que quieren hacer es adular a Jesús, elevar su ego, para que Él se vea forzado a hacer algo coherente con la manera en la que lo han retratado de manera abierta y pública, para que Él no se vea mal, para que Él no pierda la reputación que acaban de establecer para Él, habiendo sido adulado públicamente y habiendo sido elevado públicamente en su ego, llevado tan elevado, él no va a querer contradecir este reconocimiento exaltado. Entonces lo están colocando en un lugar en donde él se va a ver forzado a darles una respuesta directa que ellos piensan que es coherente con Dios. Y ellos saben que esa respuesta directa es lo que el pueblo diría, y si él quiere ganarse al pueblo, entonces él también lo va a tener que decir. Ahora, conectado con el pecado de hipocresía y adulación, es el pecado de engaño, ese es el quinto. Versículo 22. Aquí viene la pregunta. Me pregunto cuánto tiempo les tomó diseñar esta pregunta. Realmente es brillante desde su punto de vista. Es lo mejor que pudieron haber hecho. ¿No es lícito dar tributo a César o no? Ahora recuerde, vinieron simulando ser justos, versículo 20, pero el versículo 23, Lucas dice, pero él, comprendiendo la astucia de ellos, entonces llegamos al quinto pecado, engaño, engaño. Ellos quieren que él haga una afirmación anti-Roma. Ellos entonces lo van a reportar para que lo arresten y los romanos van a ejecutarlo porque él tiene una multitud tan grande de seguidores. El honor más grande que jamás usted podía darle a un maestro estimado era hacer una pregunta. Ese era el honor más grande que usted jamás le podía ofrecer y era hacer una pregunta. Quizás una pregunta difícil y particularmente una pregunta acerca de la ley de Dios. Eso es lo que es esto. Es lícito no en términos de la ley romana, sino es lícito en términos de la ley de Dios. No es lícito pagar impuestos a César o no. En sus mentes solo hay una respuesta bíblicamente. No. Ellos saben que el pueblo diría, no, se nos está forzando a pagar impuestos a César. No deberíamos estarle pagando impuestos del grano y el aceite y el vino y la tierra y el ingreso que Dios nos da en la propia tierra de Dios, esta tierra, y todo lo que produce le pertenece a Dios, y no deberíamos estarle dando esto a un pueblo gentil, idólatra, que está ocupando, oprimiendo al pueblo de Dios, que no tiene derecho a la tierra de Dios. El pueblo de manera uniforme se levantaría y diría, no, no es lícito, pero nos vemos forzados a hacerlo. Los judíos, por cierto, odiaban pagarle impuestos a Roma, no solo porque odiaban el despedirse del dinero, sino porque odiaban el entregárselo a ocupantes paganos, idólatras. La palabra aquí, tributos, plural, palabra general, foros, simplemente una palabra general para impuestos. Habían muchos de ellos. Había un impuesto para la tierra, un décimo del grano, un quinto del aceite y el vino, un impuesto por importaciones, todo puerto, toda frontera y toda puerta de la ciudad. Había una tarifa para los bienes que pasaban por ahí. Odiaban pagarle impuestos a Roma, porque Roma era un pueblo blasfemo, idólatra e impío. Josefo nos cuenta una historia interesante antes del nacimiento de Cristo. Un hombre llamado Judas de Galilea viene. Él guía una insurrección en contra de los romanos y él guía esta insurrección en contra de los romanos en base al hecho de que no debían tener que pagar impuestos. Él dice, Dios es nuestro único señor y gobernante y él se rebela en contra de pagar el impuesto del censo y cualquier otro impuesto porque él dice que básicamente está financiando el paganismo y la idolatría. Bueno, lo mataron. Y toda persona que estaba tratando de seguir su rebelión fue dispersada por todos lados. Pero el sentimiento que Judas desarrolló, permaneció y se cultivó en los corazones de la gente. Y todos se acordaban de eso, aunque ya habían pasado más de 30 años antes de esto. Era parte de su historia conocida. ¿Te acuerdas cuando Judas trató de sacarnos de la necesidad de pagar estos impuestos? Y Josefo, el historiador, dice que en el 66 después de Cristo, cuando la gran revolución comenzó, la cual terminó en el 70 después de Cristo, cuando los romanos vinieron y destruyeron a Jerusalén y masacraron al pueblo. Esa insurrección del 66 después de Cristo, esos son 72 años después de Judas, comenzó en base a la misma premisa, el asunto intolerable de los impuestos. Entonces, esa convicción acerca de eso hervía en los corazones del pueblo porque esa era la realidad constante que recordaban de manera rutinaria de la ocupación y la idolatría romanas. Los judíos vieron los impuestos de manera genuina por parte de Roma como traición en contra de Dios, el único rey de Israel que era el verdadero. Ahora, los líderes estaban seguros de que Jesús tendría que dar la postura popular, que cuando se le pregunte, ¿debemos pagarle impuestos a César? Y a él se le acaba de decir que tú solo hablas la verdad de Dios, tú solo hablas de manera correcta, de manera ortodoxa, y a ti no te importan cuáles son los resultados, lo han acorralado. Y tan pronto como él dice lo que él tiene que decir, no, no es correcto hacer eso, va en contra de la ley de Dios, van a enviar a los herodianos, a los romanos van a venir y viendo a la multitud enorme, asumiendo que él está esparciendo este tipo de información y otra insurrección está a punto de iniciar, lo van a arrestar y en el momento en el que lo arresten, todo el mundo va a saber que él no es el Mesías con toda certeza porque él ahora es una víctima de los mismos gentiles. Entonces lo colocan en esa posición. Él detectó su engaño, Mateo dice que él percibió su impiedad, Lucas lo llama engaño, Mateo va detrás del engaño a la impiedad que la motivó. Él sabía lo que estaba en ellos. ¿Cómo supo él su engaño? Porque él sabía lo que estaba en ellos. Juan 2:25, él sabía lo que estaba en el corazón del hombre, él es Dios. Y él lo desenmascara. Versículo 24. Él les dijo, mostradme la moneda. Probablemente tuvo que encontrar una en algún lugar de la multitud. A los judíos no les gustaba cargarlas. Eran monedas romanas y era como tener un pequeño ídolo en su bolsillo. Y no había idolatría en Israel después de la cautividad babilónica históricamente. Llevaban monedas de cobre y siclos hebreos. ¿Usted ha oído esa palabra? No les gustaba cargar monedas romanas. La moneda o denario básicamente es la moneda del sueldo de un día, una moneda de valor hecha de plata o algunas veces de oro. Fueron usadas entre, bueno, el 300 antes de Cristo al 300 después de Cristo, unos 600 años, 6 siglos. Eran grabadas por el emperador y dependiendo de quién era el emperador, tenía esta imagen en ella. Entonces, la larga línea de Césares tenían sus rostros en las monedas que fueron grabados durante su propio reinado. Y como dije, los judíos no las cargaban porque eran pequeños ídolos, pero Jesús dijo, encuéntrenme una, muéstrenme una. ¿De quién tiene la imagen y la inscripción? Todo el mundo conocía la respuesta a eso. ¡De César! Y Teo dice que él percibió su impiedad. Lucas lo llama engaño. Mateo va detrás del engaño a la impiedad que la motivó. Él sabía lo que estaba en ellos. ¿Cómo supo él su engaño? Porque él sabía lo que estaba en ellos. Juan 2:25, él sabía lo que estaba en el corazón del hombre. Él es Dios. Y él lo desenmascara. Versículo 24. Él les dijo, mostradme la moneda. Probablemente tuvo que encontrar una en algún lugar de la multitud. A los judíos no les gustaba cargarlas. Eran monedas romanas y era como tener un pequeño ídolo en su bolsillo. Y no había idolatría en Israel después de la cautividad babilónica históricamente. Llevaban monedas de cobre y siclos hebreos. ¿Usted ha oído esa palabra? No les gustaba cargar monedas romanas. La moneda o denario básicamente es la moneda del sueldo de un día, una moneda de valor hecha de plata o algunas veces de oro. Fueron usadas entre, bueno, el 300 antes de Cristo al 300 después de Cristo, unos 600 años, 6 siglos. Eran grabadas por el emperador y dependiendo de quién era el emperador, tenía esta imagen en ella. Entonces, la larga línea de Césares tenían sus rostros en las monedas que fueron grabados durante su propio reinado. Y como dije, los judíos no las cargaban porque eran pequeños ídolos. Pero Jesús dijo, encuéntrenme una, muéstrenme una. ¿De quién tiene la imagen y la inscripción? Todo el mundo conocía la respuesta a eso. De César.

Monedas romanas, la moneda o denario básicamente es la moneda del sueldo de un día, una moneda de valor hecha de plata o algunas veces de oro. Fueron usadas entre, bueno, el 300 antes de Cristo al 300 después de Cristo, unos 600 años, 6 siglos. Eran grabadas por el emperador y dependiendo de quién era el emperador, tenía esta imagen en ella. Entonces, la larga línea de Césares tenían sus rostros en las monedas que fueron grabados durante su propio reinado. Y como dije, los judíos no las cargaban porque eran pequeños ídolos. Pero Jesús dijo, encuéntrenme una, muéstrenme una. ¿De quién tiene la imagen y la inscripción? Todo el mundo conocía la respuesta a eso. ¡De César! Y estoy seguro de que en ese momento los espías y los que lo cuestionaron están ahí. Probablemente el resto se habrían aparecido. No solo los espías, están todos ahí ahora y están ahí frotándose las manos pensando, él está caminando por este camino tal como pensamos que lo haría. Él los está identificando como que pertenecen a César y por lo tanto blasfemos e idólatras. Y por cierto, Augusto César hizo que se grabaran monedas en el 17 antes de Cristo identificándose a sí mismo como el Hijo de Dios, lo cual hizo que esas monedas fueran repulsivas de manera particular para los judíos. Tiberio César produjo monedas que lo designaban a él como el sumo sacerdote de Dios. Bueno, debido a que Jesús decía ser el Hijo de Dios y debido a que él decía ser el mediador entre los hombres y Dios. Ciertamente él, si él es el Mesías verdadero y un profeta verdadero de Dios, ve estas monedas blasfemas idólatras por lo que realmente son, realmente un plan inteligente. Pero no esperaban su respuesta. Versículo 25. Entonces les dijo, pues dad a César lo que es de César y a Dios lo que es de Dios. La profundidad de eso no debería perderse en su simplicidad. Alguien dijo, bueno, ¿acaso esto significa paga tus impuestos? Va mucho más allá de eso. Pero la respuesta es sí. Va más allá de eso. Dad es el verbo griego apodote. Significa regresa, devuelve, porque se lo debes, porque le pertenece, devuelve, restaura. Hay algunas cosas en este mundo que le pertenecen a este mundo. Hay algunas cosas en este mundo que pertenecen a la tierra, que son terrenales. Hay algunas cosas que pertenecen en la providencia de Dios a la esfera temporal. Cumplan su deber temporal bajo la providencia de Dios en la historia. El Dios divino mismo había traído a Israel bajo el dominio romano. Dios los había llevado ahí. César es su rey terrenal. César es su gobernante terrenal y deben apoyar su gobierno porque todo el gobierno es ordenado por Dios. Romanos 13. Las autoridades que existen son ordenadas por Dios y no llevan la espada por nada. El gobierno es ordenado para proteger al inocente y castigar al malo. Y los romanos hacían eso. Eran poderosos militarmente y producían paz y seguridad y protección y grandes caminos y canales para navegar. Y añadieron a la prosperidad de la vida. Esto tenía valor y usted pagaba por ello. Entendemos eso. Vivimos en dos esferas como cristianos. Vivimos en una esfera mundana y tenemos la obligación y debemos a esa esfera mundana lo que pertenece a esa esfera mundana. Y en la providencia de Dios somos los Estados Unidos de Norteamérica y si quieren que mi dinero de impuestos provea para las autopistas y arreglen los puentes y hagan lo demás, entonces ese es el derecho de ellos. Y este es el mundo en el que vivo. ¿Honra a Cristo, exalta a Dios? No, pero no debe serlo. El pago de nuestro impuesto establecido por el gobierno terrenal, inclusive tipos de gobiernos idólatras, blasfemos, comunistas, opresivos, dictadores, inclusive aquellos que son paganos, inclusive aquellos que están a punto de ejecutar al Hijo de Dios, todavía son gobiernos establecidos por Dios y les debemos la deuda que les pertenece. Primera de Pedro, honrad al rey. Sométanse a toda persona que está en autoridad sobre ustedes. No me importa si es una democracia en un congreso, autoridades locales, policía, o un dictador comunista, o un César. César tiene su esfera por diseño de Dios. Y debemos lo que debemos. En la providencia de Dios, lo que ese gobierno demanda es lo que pagamos. Jesús afirma la función del gobierno, el derecho del gobierno de recaudar impuestos para su sustento porque es ordenado por Dios para el bienestar del hombre y la protección del hombre y sin él usted tendría anarquía, caos y destrucción. Dice usted, bueno, ¿y qué cuando el gobierno te pide que hagas lo que Dios prohíbe?
o cuando el gobierno prohíbe lo que Dios pide. Entonces usted llega a una situación de Hechos 5:29 y usted dice, juzgad si obedecemos a Dios o a los hombres. Si me dicen que deje de predicar el Evangelio de Jesucristo,

0: Egipto, entonces digo, lo siento, tengo un mandato más elevado que ese. Ahí es en donde los dos se intersectan. Obedezco a Dios, hagan conmigo lo que quieran. Desde el final del reino teocrático del Antiguo Testamento y hasta el establecimiento del reino futuro teocrático de Cristo, cuando Él regrese para establecer su reino en la tierra, no hay sociedad sagrada. No hay sociedad sagrada. Vivimos en dos mundos. Somos ciudadanos de este mundo temporal y un gobierno humano, mientras que al mismo tiempo ciudadanos del reino de Dios bajo el gobierno de Dios mismo y Cristo. La iglesia no debe apoderarse del gobierno civil. La iglesia no debe rebelarse en contra del gobierno civil. La iglesia no debe volverse el crítico del gobierno civil, ni mediante la guerra, mediante la desobediencia civil o mediante el poder político debemos controlar al gobierno civil. Esta no es una sociedad sagrada. Este no es el reino teocrático. Estados Unidos no lo es, ni lo es ninguna otra nación terrenal. Da a César lo que es del César y agradezca a Dios porque providencialmente usted está bajo un gobierno bajo el que usted está porque hay algunos mucho peores en lugares del mundo y a lo largo de la historia que este. Pero sea lo que sea, somos conocidos como buenos ciudadanos. Este es el mensaje del apóstol Pablo a Timoteo y a Tito, si usted recuerda. Pero más importante que eso, no obstante, y este es el mensaje que él está dirigiendo a ellos, una invitación más de gracia, de misericordia amable. Y a Dios lo que es de Dios, ¿por qué no le dan a Dios lo que es de Él? ¿Qué es de Él? Su alma, ¿verdad? Su alma, su ser eterno. Así como usted le debe ciertas cosas al gobierno, usted le debe ciertas cosas a Dios. Usted le debe al gobierno lo que el gobierno posee. Y ellos le van a decir usted lo que posee mediante las leyes que imponen. Usted le debe a Dios lo que Dios posee. ¿Y qué es lo que Dios posee? Dios lo posee a usted. Dios lo posee a usted. Él les está diciendo, ¿por qué no doblan la rodilla al más grande? Al trono más grande, más importante, al definitivo. Den honor a Dios. A Dios se le debe adoración, alabanza, gloria, obediencia, amor, confianza. Le doy mi vida, todo. Ellos no le estaban dando a Dios lo que Dios mandó. Sus corazones, sus almas, sus vidas. La moneda le pertenece a César. Ustedes le pertenecen a Dios. La moneda tiene la imagen del César. Ustedes tienen la imagen de Dios. La moneda es del César. Ustedes son de Dios. Esa fue su invitación. Es una invitación en la actualidad que se le extiende a usted. Y llevó a un pecado final. Odio, soberbia, hipocresía, adulación, engaño número 6, obstinación. Versículo 26. Y no pudieron sorprenderle en palabra alguna delante del pueblo, sino que maravillados de su respuesta, callaron. Me gustaría que dijera que se arrepintieron. Son tan obstinados. Esta es una situación irremediable, irremediable. Se van únicamente frustrados porque no pudieron sorprenderle en algo enfrente de la gente que hubiera hecho que él fuera arrestado y ejecutado. En lugar de irse y maravillándose y diciendo, su sabiduría es sorprendente, y tenemos obligaciones para con Dios, y necesitamos ver nuestra obligación hacia Dios, son tan obstinados, creo que esta es la palabra antigua, obstinado. Este es un complejo de pecados que va más allá de la esperanza, más allá de la esperanza. Oh, por cierto, pasa el capítulo 23, versículo 2, bueno, versículo 1. Finalmente llevan a Jesús a Pilato, versículo 1. Y comenzaron a acusarle diciendo, a este hemos hallado que pervierte a la nación y que prohíbe dar tributo a César. Una mentira descarada, una mentira abierta. Ellos sabían que esa era la manera en la que iban a hacer que fuera arrestado y ejecutado. Y si él no decía algo, ellos lo inventarían. ¿Es eso obstinado? Usted se vuelve un mentiroso que se ve a sí mismo como muy obediente en un esfuerzo por rechazar a Cristo. Tal odio en algunas maneras es incomprensible, pero es un complejo de pecados sin remedio que eventualmente en el plan de Dios los va a llevar a tener éxito y van a hacer que lo arresten y lo ejecuten y la multitud va a gritar por su sangre y van a volver a abrazarlos como sus héroes espirituales. Espero que nadie aquí el día de hoy se vaya y le dé la espalda a Jesucristo. Escoja un lado, o está usted con él o con ellos.
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0: 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Las 2, 30 minutos.
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0: en HRBC. Las 2:59 minutos.
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El amor de Dios no tiene precio. El que no escatimó ni a su propio Hijo, sino que lo entregó por todos nosotros. ¿Cómo no nos dará también con Él todas las cosas? Romanos 8:32.

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1: Con nosotras, Nancy de Moss Wolgemuth, dándonos algunos consejos contraculturales respecto a la belleza.
2: El mayor encanto de una mujer viene a través de un corazón modesto. Y un corazón modesto se expresa a través de un comportamiento modesto. Vestimenta modesta, reacciones modestas y actitudes modestas.
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0: modestia consiste en más que simplemente la cubierta externa de la piel. Nancy comenzó demostrándonos esto en el episodio del día de ayer. Hoy escucharemos la segunda parte.
1: ¿Eres una mujer modesta? ¿Qué queremos decir con eso? ¿Qué significa ser una mujer modesta? Hemos estado estudiando juntas la primera carta del apóstol Pablo a Timoteo, el capítulo 2, los versículos 9 y 10, y hemos hablado sobre la apariencia, las actitudes y las acciones que Dios quiere que tengamos como mujeres cristianas. Y déjame decirte, por cierto, que lo que estoy diciendo para las mujeres aplica de igual manera para las jóvenes y para las niñas. Tenemos en nuestra audiencia algunas jovencitas de bachillerato y estoy tan agradecida por ustedes. ¿Cómo me hubiera gustado haber podido aprender mejor algunas de estas cosas cuando yo tenía la edad de ustedes? Probablemente no estuviera luchando con algunos de estos temas en la medida en que lo estoy haciendo en el día de hoy si hubiera tenido como adolescente una mayor comprensión de lo que significa tener un corazón modesto. Hemos visto que el apóstol Pablo dice que si somos mujeres que profesamos conocer a Cristo, si profesamos ser piadosas, si hemos hecho una profesión de fe, debemos demostrar eso. Y demostraremos eso en nuestra apariencia externa, en la manera como nos vestimos. Y hablamos en la última sesión sobre las mujeres adornándose con un atavío respetable. Eso significa adecuadamente y decentemente, bien arreglada y apropiada. Eso tiene que ver con la manera como nos vestimos, lo que esperamos sea un reflejo de un corazón bien ordenado. Y ahora él viene y habla en el versículo 9, no solamente sobre nuestro atavío o nuestra apariencia, sino también sobre nuestras actitudes. Él dice, quiero que las mujeres se adornen con modestia y dominio propio. Si tienes la Biblia de las Américas, dice con pudor y modestia. En la Nueva Versión Internacional dice con decencia y propiedad. Y a mí me gusta la versión Reina Valera porque una de las palabras que usa te hace cuestionarte. Dice que las mujeres deben estar adornadas con pudor y modestia. Así que iniciemos aquí. ¿Qué significan estas palabras? Estas son dos actitudes del corazón que deben caracterizar a la mujer en cuanto a lo que apariencia se refiere. Esa debe ser su actitud cuando ella viene a adorar a la iglesia. Cuando escuchamos la palabra modestia, primero que nada puedo decir que es una palabra que no se escucha hoy muy frecuentemente. Es una palabra que probablemente evoca algunas imágenes negativas en las mentes de muchas personas. Cuando hablamos de modestia, muchos tienen la imagen de una mujer que es como una maestra de escuela que es agria y sin gracia. Nunca se ríe, usa ropa que la cubre desde la barbilla y llega hasta los tobillos y hasta sus puños. Ella es muy correcta y formal, pero muy anticuada, quizás desaliñada. Déjame decirte que necesitamos deshacernos de todas esas imágenes, porque son malas concepciones de una hermosa palabra. El mayor encanto de una mujer viene a través de un corazón modesto. Y un corazón modesto se expresa a través de un comportamiento modesto, vestimenta modesta, reacciones modestas y actitudes modestas. Y he estado estudiando esta palabra, modestia, y se han escrito muchos comentarios maravillosos sobre la misma. Permítame compartir con ustedes algunos elementos que he recogido de varias fuentes, de guías de estudio y de comentarios sobre lo que significa ser modesto o modesta. Viene de la palabra griega aidos. Aidos es la palabra que significa decoro, decencia. Es una palabra que denota algunos elementos de timidez. Timidez hacia los hombres o modestia en nuestro enfoque hacia Dios en el sentido de sobrecogimiento y reverencia. Es una mujer que no simplemente se lanza en una situación. Ella sencillamente no se lanza a los hombres. Ella sencillamente no viene irrespetuosamente a la presencia de Dios. Ella es modesta en su acercamiento a Dios y hacia los demás. Y la palabra tiene que ver con modestia mezclada con humildad. Vemos aquí una actitud humilde. Y en la raíz de esta palabra, aidos, hay envuelta una idea de vergüenza. No en un sentido negativo, sino en un sentido positivo. Está hablando sobre una mujer que es piadosa, quien estaría avergonzada si cualquier cosa en sus actitudes o en su vestimenta fuera alguna vez a causar deshonra a Cristo o alguna vez pudiera causar distracción a otros creyentes. O aún si pudiera alguna vez causar que algún hombre pecara en sus pensamientos o en su moralidad. Ese es el concepto de timidez. Ella sabe cómo sonrojarse. Ella sabe cómo avergonzarse adecuadamente. Una mujer modesta no está cómoda cuando la gente está hablando indiscretamente, cuando están hablando en público sobre asuntos sexuales privados. Ella se siente incómoda en medio de esto. Y ciertamente ella misma no habla de esta manera ni de estos temas. Ella es discreta, ella es reservada. De hecho, escucha algunas de estas definiciones del diccionario de la palabra modesta o modestia. Significa poseer un estimado modesto de los talentos propios, habilidades y valor. Y ves humildad en eso. Te ves a ti misma como realmente eres. Significa una aversión a llamar la atención hacia uno mismo. Tú no entras a un lugar y tienes que tener a todo el mundo centralizado alrededor de ti. Seguro conoces a algunas personas quienes sencillamente entran en una habitación y son el alma de la fiesta. Y no hay nada de malo con tener una personalidad extrovertida. Esta es una persona, una mujer modesta, quien no está tratando de lograr que las personas se fijen en ella. Ella no está inclinada a tratar ni a llamar la atención hacia ella misma. Ser modesta, de acuerdo al diccionario, significa mostrar pudor o decoro en el lenguaje, en la vestimenta, en el comportamiento. Es estar libre de ostentación. Y cuando pienso en palabras como extravagancia u ostentación, puedo pensar en algunos tipos de ropa. Incluso algunos estilos de peinados que son extremos, que llaman la atención en sí mismos. O algunos tipos de joyas. Tú sabes que cuando miras por primera vez lo que ves en esta persona quizás son sus aretes. No puedes ni siquiera ver su cara porque tiene estos aretes que son enormes. Ahora, ¿qué tamaño de aretes es considerado como poco recatado? Eso no te lo podría decir. Es ahí cuando tienes que postrarte frente al Señor y decirle, ¿es modesta mi vestimenta, mi bisutería, mi comportamiento, mis modales, mi vocabulario? ¿Demuestran un pudor apropiado? ¿Está libre de extravagancia u ostentación? Cuando pienso en esta definición del diccionario, pienso en lo opuesto de la mujer de Proverbios 7. Proverbios 7 dice que esta mujer es alborotadora y rebelde. Ella definitivamente no es una mujer modesta. De hecho, lo opuesto de modestia, en cierto modo, es vanidad. Una mujer que es orgullosa, una mujer que muestra su mercancía, entre comillas, sus tesoros, su vestimenta, sus riquezas, su opulencia. Ella está haciendo alarde de su opulencia. Ella no es modesta. Esta palabra implica el rechazar cualquier cosa que sea desagradable al Señor o que pueda hacer que otra persona peque. Una persona que es modesta cree lo que dijo Jesús cuando dijo, es mejor estar muerto que causar que otro creyente peque. Así que cuando me estoy vistiendo en la mañana y mientras preparo mi corazón en la mañana, debo preguntarme, ¿me estoy vistiendo con modestia? Muestra mi apariencia exterior, la modestia. Y déjame hacerte algunas preguntas en las que estuve pensando que quizás te ayuden a aplicar este asunto y hacerte la pregunta. ¿Soy una mujer modesta? ¿Me he visto con ropas respetables, de forma ordenada, decente, que no causa distracción o tentación a otros? ¿Tengo una perspectiva humilde de mí misma? ¿Tengo una perspectiva alta de Dios, ¿Soy culpable de anunciarme o de promocionarme a mí misma? Si soy culpable de anunciarme o de promocionarme a mí misma, entonces no soy una mujer modesta. No tengo un corazón modesto. ¿Soy reservada adecuadamente en la manera que hablo en mi lenguaje? ¿O hablo demasiado? La mayoría de nosotras como mujeres tenemos que luchar con esto. La respuesta para la mayoría de nosotras es que sí, que hablamos demasiado. La otra noche estuve cenando con dos mujeres, colegas mías en Aviva Nuestros Corazones, y no había estado con ellas desde hacía largo tiempo, y tuvimos una cena muy agradable. Pero le dije a alguien después, hablé demasiado. Quiero decir, tuvimos un gran tiempo, pero en mi corazón yo sabía que había hablado demasiado. Y la persona a quien se lo dije me preguntó, ¿y pecaste? Le dije, tú sabes que probablemente lo hice. No sé si estas mujeres pensaron que pequé, pero la Escritura dice, en las muchas palabras no falta pecado. Hablar demasiado no es modesto, no es moderado. No es mesurado querer ser el alma de la fiesta o el centro de atención, ser bulliciosa. No es moderado o modesto. ¿Eres reservada apropiadamente en tu vestimenta, en tu comportamiento? ¿Estás libre de ser ostentosa? ¿Eres discreta o eres lo opuesto? A continuación, algunas de las palabras opuestas a ser modesta. ¿Demasiado atrevida? ¿Arrogante? ¿Agresiva? ¿Controladora? ¿Dominante? No tienes que tener un volumen alto de voz para hacer todas estas cosas. Déjenme preguntarles como madres, las que son madres en sus hogares, o como adolescentes. ¿Encuentras que eres controladora y dominante? Eso no es modesto. ¿Eres renuente a llamar la atención sobre ti misma? El Señor ha estado realmente hablándome sobre esto recientemente. Y soy tan bendecida de tener compañeros y amigos de oración que me aman y quienes oran por mí. Las personas siempre me preguntan, ¿cómo estás? ¿Cómo van las cosas? ¿Cómo puedo orar por ti? ¿Cómo le va a Aviva Nuestros Corazones? Y me emociona mucho su interés. Pero ¿sabes de qué me he dado cuenta? Que como resultado de eso, la mayor parte de la conversación gira alrededor de mí, sobre lo que me interesa y lo que ha estado pasando en mi vida. Y el Señor me ha estado desafiando sobre esto. Porque si tengo un corazón modesto, cuando entro en una conversación, debo pensar, ¿cómo puedo ser una bendición para esta persona? ¿Cómo puedo preguntarle sobre sus intereses, acerca de lo que está ocurriendo en su vida? Y estoy comenzando a evaluar mis conversaciones de esta manera. ¿Hablamos todo el tiempo sobre mí en esta conversación? ¿O hablamos sobre lo que es de interés para esta otra persona? Eso es modestia. En cuanto a la vergüenza o el pudor, ¿te aflige el solo pensar en la posibilidad de ofender a Dios o causar que alguien peque? Eso es el resultado de un corazón modesto. Odias el pecado. Eres intencional sobre hacer todo lo que puedas para evitar causar que otra persona peque en relación a tu vestimenta o con relación a tu vocabulario o a tu comportamiento. Todo esto es lo que fluye de un corazón modesto. Esta semana estamos estudiando uno de los pasajes que para nosotras como mujeres es uno de los más contraculturales de toda la palabra de Dios. Y quiero pedirles que vayan, si pueden, a 1 Timoteo capítulo 2, los versículos 9 al 10. Hemos hablado de cómo el contexto de este pasaje es primero enseñar a los hombres. En el versículo 8 le indica a los hombres cómo están supuestos a comportarse en la iglesia y cómo están supuestos a proveer liderazgo espiritual para el cuerpo de Cristo. Entonces, en los versículos 9 y 10, le indica a las mujeres cómo comportarse ellas mismas dentro de la familia de Dios. Pablo dice, las mujeres se vistan con ropa decorosa. Y eso tiene que ver con el atuendo, con nuestra apariencia. Nuestra apariencia debe ser respetable, decente, bien ordenada, bien arreglada. Entonces él dice que debe también ser con una actitud de corazón, de pudor y modestia. No con peinado ostentoso, no con oro o perlas o vestidos costosos, sino con buenas obras, como corresponde a las mujeres que profesan la piedad. Y en esos dos pequeños versículos, el apóstol nos está hablando a nosotras. El Espíritu Santo, a través de Pablo, está hablando sobre nuestra apariencia, nuestras actitudes y nuestras acciones. Mira esa palabra, pudor o dominio propio. El fruto del Espíritu es dominio propio. A la vez que nos gobierna, este produce esa actitud en nuestro corazón. Es una palabra que significa moderación. Algunas de las traducciones dicen sobriedad y significa consistencia de mente, sanidad mental, dominio propio. Es la ilustración de alguien que no es extravagante, que no es estrafalaria, no es dada a los extremos, sino que de buena gana, intencionalmente, escoge restringir sus deseos pecaminosos por medio del poder del Espíritu Santo. Escoge no exhibir su orgullo a través de una vestimenta ostentosa o de estilos extremos. Es una mujer que está dispuesta a limitar su propia libertad y a demostrar una vida restringida, autocontrolada con restricciones apropiadas sobre todas sus pasiones y deseos. Piedad. Y en esos dos pequeños versículos, el apóstol nos está hablando a nosotras. El Espíritu Santo, a través de Pablo, está hablando sobre nuestra apariencia, nuestras actitudes y nuestras acciones. Mira esa palabra, pudor o dominio propio. El fruto del Espíritu es dominio propio. A la vez que nos gobierna, este produce esa actitud en nuestro corazón. Es una palabra que significa moderación. Algunas de las traducciones dicen sobriedad y significa consistencia de mente, sanidad mental, dominio propio. Es la ilustración de alguien que no es extravagante, que no es estrafalaria, no es dada a los extremos, sino que de buena gana, intencionalmente, escoge restringir sus deseos pecaminosos por medio del poder del Espíritu Santo. Escoge no exhibir su orgullo a través de una vestimenta ostentosa o de estilos extremos. Es una mujer que está dispuesta a limitar su propia libertad y a demostrar una vida restringida, autocontrolada con restricciones apropiadas sobre todas sus pasiones y deseos.

no es extravagante, que no es estrafalaria, no es dada a los extremos, sino que de buena gana, intencionalmente, escoge restringir sus deseos pecaminosos por medio del poder del Espíritu Santo. Escoge no exhibir su orgullo a través de una vestimenta ostentosa o de estilos extremos. Es una mujer que está dispuesta a limitar su propia libertad y a demostrar una vida restringida, autocontrolada con restricciones apropiadas sobre todas sus pasiones y deseos. Pablo habla aquí de una mujer que ejercita el autocontrol sobre sus pasiones sexuales y ejercita control sobre su comportamiento y sobre su vestimenta, sobre sus actitudes y su manera de tratar con los hombres, de tal manera que no excite inapropiadamente las pasiones de otros hombres. Ahora, una cosa es para ti excitar las pasiones de tu esposo. Eso es apropiado. Pero hacerlo con otros hombres es otra cosa. Y nosotras las mujeres lo hacemos en tantas maneras sutiles. Flirtear, por ejemplo, es una violación a este principio, de esta actitud de corazón de dominio propio. Una muchacha provocadora dice, ¿qué tengo que hacer para llamar su atención? Y vemos a las mujeres hoy ser tan agresivas, lanzándose a sí mismas sobre los muchachos. Algunas de ustedes tienen hijos en sus hogares, por lo que saben de lo que les estoy hablando, lo que es tener a las muchachas llamándolos. Tengo madres que me han dicho que como padres ellos dicen, no está permitido en nuestro hogar. Tuve una mamá quien recientemente me dijo, tuvimos que decirle a estas muchachas que están llamando que esa no es la manera que nuestros hijos hacen esto. Si él quiere hablar contigo, él te llamará. Ahora, sé que eso suena anticuado hoy en día. De hecho, para la mayoría de las mujeres jóvenes de hoy, eso suena como que eres de otro planeta. No está ni siquiera en la pantalla del radar de las mujeres jóvenes el pensar de esta manera hoy en día. Y es por eso que necesitamos modelarlo. ¿Qué significa tener control de mí misma? ¿Qué significa ser cuidadosa en cómo halagamos a los hombres para no expresar inapropiadamente admiración por ellos? Yo trato con esto en este ministerio porque trabajo con muchos hombres casados. Dios me ha bendecido con algunos hombres piadosos, maravillosos, alrededor de mí en Aviva Nuestros Corazones y también en ministerios asociados. Y aprecio tanto sus corazones y su labor. Y quiero tener un espíritu agradecido, quiero expresarlo. Pero lo quiero hacer de una manera que sea apropiada, de una manera que sea moderada. Esa manera tiene que ver con nuestro vocabulario, con nuestro contacto físico, con lo que hacemos con nuestros cuerpos. Tiene que ver con la manera en cómo usamos nuestros ojos. Les digo que aun cuando salgo a correr o a caminar para hacer ejercicio, trato de pasar modestamente por el lado de los hombres que encuentro en mi camino. Sé que la modestia y el dominio propio me enseñan a no mirar a esos hombres directo a sus ojos. Me enseña a desviar la vista. Ahora bien, no tienes que hacer esto de manera grosera, pero significa que no vas a comprometer tu alma o tu espíritu con un hombre que no es tu esposo. Y eso requiere de autocontrol. Las mujeres de hoy no saben lo que es el dominio propio, el autocontrol. Están ahí, solamente hablando y haciendo y actuando en maneras que no son en nada controladas. Es el resultado de no tener una mente sana, de no tener una mente disciplinada o controlada, de no tener sentido común, de no tener un radar espiritual, como dijo un escritor. Este le diría a una persona lo que es bueno y apropiado. ¿Y no es eso lo que a tantas mujeres les hace falta hoy? Tener un radar espiritual. No hay radar espiritual. Observo la manera en la que algunas mujeres se meten en problemas con los hombres. Y estoy hablando de mujeres dentro de la iglesia. Y digo, ¿y dónde estaba tu sensatez espiritual? ¿Cómo te metiste en esta situación? Ahora, sé que la carne es la carne. Y la tentación siempre está ahí.
Pero te digo que si tienes autocontrol,

0: Dominio propio. Encontrarás que hay una gran cantidad de situaciones en las que nunca terminarás envuelta, porque habrás hecho elecciones sabias y moderadas, con tu lengua, con tus ojos, con tu espíritu, con tu contacto físico. Y vamos a hacernos algunas preguntas, y dejemos que sea Dios quien evalúe nuestros corazones. ¿Soy yo una mujer autocontrolada? ¿Eres tú una mujer que ejerce autocontrol? ¿Tienes una manera sana de pensar? ¿Eres moderada y medida en tus hábitos alimenticios, en tus hábitos de bebida o en tus hábitos de ejercicio? Quizás tu respuesta es, oh no, ahora has comenzado a entrometerte. Bueno, yo solamente me entrometo donde el Espíritu Santo se entromete conmigo. Y mientras pienso en esta cualidad, si voy a comer en exceso, obsesivamente, descontroladamente, eso es una evidencia de que no tengo esta cualidad de autocontrol en mi corazón. ¿Está tu lengua controlada y restringida por el Espíritu de Dios? ¿O eres una de esas personas que simplemente sueltan cualquier cosa que le viene a la mente? Simplemente lo dices. ¡Oh, cuántas veces nos metemos en problemas las mujeres por esto! En tu hogar es donde eso es tan importante, porque estás diciendo cosas en tu hogar que nunca soltarías en la iglesia por rabia o frustración. Como mamá, como esposa, como joven adolescente, necesitas autocontrol cuando estás lidiando con los miembros de tu familia. ¿Tienes dominio propio en cuanto al uso de tu tiempo? ¿Eres propensa a tener arranques emocionales, a airarte? ¿Tienes control y disciplina sobre tu cuerpo, sobre tus apetitos físicos, la comida, el sexo, tu moral, el alcohol, las drogas? Hay algunos hábitos que te esclavizan, hábitos que no son hábitos piadosos. ¿Estás dispuesta a restringirte a ti misma de extremos? ¿En la manera en que gastas el dinero? ¿En los tipos de ropa que compras? ¿En tus hábitos de trabajo o haciendo los quehaceres dentro del hogar? ¿Eres disciplinada para hacer el trabajo cuando se necesita que se haga? ¿O eres como yo soy muchas veces, una persona que deja todo para más tarde? Cuando te encuentras a ti misma en la fecha límite, conviertes la vida de todo el mundo en un nerviosismo porque no tuviste autocontrol sobre tu agenda. ¿Eres restringida y correcta en tus relaciones con los hombres, en tu conducta con los hombres? Y tú dices, bueno, eso suena como que no podemos tener ninguna diversión. Esto de ser rígida, disciplinada, ¿a quién le gusta esa palabra? Déjame decirte, la mayor libertad en la vida viene cuando estamos bajo el control del Espíritu Santo. Ahí es cuando puedes realmente disfrutar la vida. Ahí es cuando puedes disfrutar relaciones saludables y plenas en el cuerpo de Cristo. Son las mujeres que no tienen autocontrol las que terminan con sus vidas destrozadas en millones de pedazos, sentadas en la oficina de un terapista, llamándonos diciendo, se me ha derrumbado la vida. ¿Hay algo que puedan hacer para volverla a componer otra vez? Un corazón con dominio propio es lo que traerá libertad, alegría y paz en tu vida. También te ayudará a adornar el Evangelio y a hacerlo creíble.
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2: En HRBC, las 3, 30 minutos.
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El amor de Dios es ilimitado para los pecadores, mas Dios muestra su amor para con nosotros, en que siendo aún pecadores, Cristo murió por nosotros. Romanos 5.

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0: en HRBC, las 4.
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mayor ejemplo de dar por amor es nuestro Dios. Él dio a su Hijo unigénito por amor, para que todo aquel que en Él cree no se pierda, mas tenga vida eterna. San Juan 3:16. 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
1: Aunque el rico se crea muy sabio, el pobre con su inteligencia se da cuenta que el rico no es más que un tonto. El triunfo de los justos siempre es motivo de fiesta. El triunfo de los malvados espanta a todo el mundo. Quien esconde su pecado jamás puede prosperar. Quien lo confiesa y lo deja, recibe el perdón. He leído lo que dice la Santa Biblia en el libro de Proverbios, capítulo 28, versículos 11, 12 y 13. Hola amigos, soy Donizetti Barrios y les doy una cordialísima bienvenida a Promesas de Dios. Un abrazo fraternal. Rompecostillas para cada uno de ustedes. Gracias por estar en este día en nuestra sintonía. Muchísimas gracias por contarle a otras personas acerca de este programa, de sus secciones, de la música, de las cosas que nosotros incluimos cada día, y contarles además cómo lo pueden escuchar, en qué frecuencia, en qué horarios, en qué página de internet, si es por internet, en fin. Gracias por ayudarnos a divulgar este espacio. En tercer lugar, gracias por escribirnos, por llamarnos, por compartirnos específicamente cómo les estamos ayudando a mejorar como seres humanos. No basta con que nos digan, el programa es bueno, lo felicito, siga adelante. Queremos saber exactamente cómo, cuándo, dónde, de qué manera. Exactamente que podamos decir, mira, esta persona nos escribe desde tal ciudad y tal país, se llama así, tiene tantos años, está casada o está soltera, y nos dice que ha estado escuchando el programa tanto tiempo y que tal día que se habló o se oró o se dijo lo siguiente, le ayudó en esto, esto y aquello. Eso es muy importante para nosotros, poder entender de qué forma es que le estamos ayudando. Y en cuarto lugar, gracias, gracias, gracias, un millón de gracias por orar por nosotros. Cada que usted conversa con Papito Dios en la oración, ¿no?, que es conversar con Papá Dios, y le pide por nosotros, por ese detalle les estamos muy agradecidos. Iniciamos nuestro espacio en el día de hoy dando gracias a Papá Dios. Es la primera oración que hacemos de gratitud. Estamos cambiando esa costumbre dañina, maliciosa, de estarnos quejando, de estar a toda hora criticando, de estar viendo lo malo, y la estamos cambiando por la alabanza. A Dios no le gusta la quejabanza, pero sí, eso sí, le encanta la alabanza, definitivamente. Y qué bueno que podemos alabar a Dios y darle gracias por tantas cosas lindas que nos regala. En esta ocasión, vamos a darle gracias a Dios por la salud. Papito Dios, te estamos dando gracias porque tu buen deseo es que tengamos salud. Tú no deseas que nosotros nos enfermemos. Yo sé que inclusive en tu gran amor y misericordia, cuando uno se enferma, tú operas un milagro que se llama sanidad. Y la sanidad es para devolvernos lo que hemos perdido. Porque con un milagro de sanidad, tú devuelves la salud. Hay enfermedad porque se ha perdido la salud. Y cuando tú haces un milagro de sanidad, quitas la enfermedad para que vuelva la salud. Y lo que deseas es que no nos volvamos a enfermar. No está bien que una persona se tire de un tercer piso de un edificio y tú le sanes de los daños causados para que vaya y se encarame otra vez y vuelva y se tire. No, no, no. Cuando nos sanamos de algo, debemos escuchar los consejos médicos, saber qué no debemos comer y qué podemos comer, saber cuánto ejercicio podemos hacer y cuáles actividades ya no podemos hacer, porque no podemos abusar de nuestro cuerpo. Vamos a quemar el cuerpo, a dañarlo, porque le ponemos una sobrecarga. Gracias, Padre lindo, por querer siempre nuestra salud y por enseñarnos a alimentarnos bien, a hacer ejercicio y a estar física, espiritual y corpóreamente de la mejor manera. Gracias, Papito Dios, por proveer salud para tus hijos. En el nombre de Jesús.

sus mejores amigos son los que hacen que usted muestre sus mejores cualidades. Dígame quiénes son sus amigos y le diré quién es usted. Si usted se junta con zorros, va a aprender a gruñir. Pero si se asocia con águilas, va a aprender a volar muy alto. Proverbios 27:19 en la Biblia dice: el espejo refleja el rostro del hombre, pero su verdadero carácter se demuestra por los amigos que escoge. La simple realidad es que usted llega a ser como las personas con las cuales se asocia íntimamente, para el bien y para el mal. Piense en esto. Casi todos nuestros dolores se originan de las relaciones con la clase equivocada de personas. En cambio, E.K. Piper escribió: manténgase lejos de la succión causada por los que marchan hacia atrás. Cuanto menos usted se asocie con ciertas personas, tanto más va a mejorar su vida. Cada vez que usted consiente la mediocridad en otras personas, aumenta su mediocridad. Un proverbio búlgaro dice: si usted se encuentra dando dos pasos hacia adelante y uno hacia atrás, invariablemente es porque tiene asociaciones mixtas en su vida. Si una persona haragana no le molesta, es una señal de que usted es un poco haragán. He descubierto que un atributo importante en las personas de éxito es que son impacientes con la gente que piensa y actúa en forma negativa. La desdicha busca su compañía, pero usted no tiene que dejarla entrar. Proverbios 13:20 nos dice: el que anda con sabios, sabio será, mas el que se junta con necios será quebrantado. Llegamos a ser como las personas con las cuales nos asociamos. Debemos ser cuidadosos de la clase de aislamiento que usamos en nuestras vidas. Debemos aislarnos de personas negativas y de ideas negativas. Pero nunca deberíamos aislarnos del consejo piadoso y de la sabiduría. John Mason cuenta esto: hace unos años me encontré con que estaba en un punto de estancamiento en mi vida. No estaba siendo productivo y no podía ver la dirección de Dios con claridad. Un día, me di cuenta de que casi todos mis amigos estaban en la misma situación. Cuando nos reuníamos, hablábamos de nuestros problemas. Cuando oré en cuanto a este asunto, Dios me mostró que necesitaba personas que tuvieran buenos cimientos en mi vida. Esas personas hacen resaltar lo mejor en nosotros y ejercen influencia en nuestra vida para que mejoremos. Causan que tengamos más fe y confianza y que veamos las cosas desde la perspectiva de Dios. Después de estar con estas personas, nuestro espíritu y nuestra visión se elevan. Dios me mostró que debía cambiar mis amistades más cercanas y que necesitaba estar en contacto con otro tipo de personas en una forma regular. Estos eran hombres de fe fuertes, personas que hacían que yo fuera una persona mejor cuando estaba con ellos. Fueron los que vieron los dones en mí y que me podían corregir de una forma constructiva y con amor. Mi elección de cambiar mis asociaciones más cercanas fue un momento decisivo en mi vida. He encontrado que es mejor estar solo que mal acompañado. Una sola conversación con la persona correcta puede ser de más valor que años de estudio. Esa es la experiencia de John Mason. Cuando usted se rodea de la clase correcta de personas, entra en el poder ordenado por el Dios de los acuerdos. En la Biblia dice Eclesiastés capítulo 4, versículos 9, 10 y 12: mejores son dos que uno, porque tienen mejor paga de su trabajo. Porque si cayeren, el uno levantará a su compañero. Pero ay del solo, que cuando cayere, no habrá segundo que lo levante. Y si alguno prevaleciere contra uno, dos le resistirán, y cordón de tres dobleces no se rompe pronto. Manténgase alejado de los expertos en pensar negativamente. Recuerde, a los ojos de la gente promedio, el promedio es considerable, notable. Mire con detenimiento a sus asociados más cercanos, pues es una indicación de la dirección en que usted está yendo.

Hoy es el día para que cobres tu cheque por la fe en el Banco de la Fe. Y aquí está tu cheque para el día de hoy para que lo puedas cobrar por la fe en el Banco de la Fe. Este cheque debes firmarlo, endosarlo, apersonarte de él, adueñarte de él y cobrarlo por la fe en el Banco de la Fe. No intentes cobrar este cheque en otro banco porque no lo van a reconocer, no te lo van a pagar. Tú mismo, tú misma, cobra este cheque pero en el Banco de la Fe. Porque Papá Dios, el dueño de este banco, lo va a reconocer y te lo va a pagar porque él mismo lo ha girado. Este cheque lo estoy sacando del libro de cheques del Banco de la Fe de Charles Spurgeon. Y el de hoy se encuentra en la Biblia, en Isaías capítulo 42, versículo 16. Y guiaré a los ciegos por caminos que no sabían. Jehová, infinitamente glorioso, se hace guía de los ciegos. ¡Cuán ilimitada es su condescendencia! El ciego no puede encontrar el camino que ignora, y aun cuando lo conociera, siempre le resultaría difícil cruzarlo. Empero, si lo ignora por completo, ha de descartar toda idea de emprender el camino sin alguien que le guíe. Somos ciegos por naturaleza en lo que se refiere al camino de la salvación. Mas el Señor nos guía y nos conduce a sí mismo, y entonces son abiertos nuestros ojos. Por lo que al futuro se refiere, todos somos ciegos, incapaces de ver una hora siquiera por delante. Empero el Señor nos guiará hasta el final del viaje. Sea bendito su nombre. No podemos soñar por dónde nos vendrá la liberación. El Señor lo sabe y nos guiará hasta que haya desaparecido todo peligro. Bienaventurados los que ponen su mano en la del guía celestial y le dejan el cuidado de dirigirlos. Él les guiará durante todo el camino, y cuando los haya llevado a la morada de la gloria y abierto sus ojos para que vean el camino, ¡qué cántico de gratitud entonarán en alabanza de su gran bienhechor! Señor, guía a tu pobre hijo ciego en este día, porque no conozco tu camino.

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Nos vamos a una pequeña pausa y ya entramos con la segunda parte de Promesas de Dios. Don Isetti Barrios te está acompañando. Para HRBC, usted es muy importante. Nuestra oración para su vida y la de su familia es que sean llenos del fruto del Espíritu, amor, gozo, paz, paciencia, benignidad, bondad, fe, mansedumbre, templanza. Que puertas abiertas de bendición estén a su favor y que el respaldo de Dios siempre le acompañe. 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Estamos entrando con la segunda parte de Promesas de Dios. Don Isetti Barrios te está acompañando. Recuerden que nos pueden escuchar por internet, por la onda corta o a través de cientos de emisoras afiliadas en diferentes países del mundo que están bajando nuestro sonido del satélite y lo están retransmitiendo. Quiero pedirle que por favor tome unos minuticos de su tiempo y me escriba una carta o un correo electrónico donde me cuente ¿cómo este programa le está ayudando en su vida diaria? ¿Será que a raíz de escuchar este programa ha cambiado su actitud? ¿Su manera de pensar? ¿Ha cambiado su comportamiento? ¿Ha adoptado hábitos buenos? ¿Ha desechado hábitos malos en su vida? ¿Será que a raíz de este programa usted se acercó más a Dios? ¿O se hizo cristiano o cristiana? ¿O se reconcilió con Dios? ¿Cuándo fue eso? ¿De qué manera? Cuando usted me cuenta esos detalles, mire, nos hace grandemente felices aquí. Absténgase, por favor, de enviarnos dinero. Nosotros no cobramos por esto que estamos haciendo. No le estamos invitando a que nos dé X cantidad para que Dios le recompense con Y cantidad. No es así. Usted no tiene que enviarnos dinero, pero sí nos puede enviar testimonios. Nos puede enviar informes de cómo Dios está usando este programa para mejorar su vida. Pero eso sí, sea específico, sea específica. No diga sencillamente, el programa es una bendición. Porque eso lo único que aclara es que no ha sido una maldición, que ha sido bueno. Pero no nos dicen qué. Díganos, ¿en qué ha sido una bendición? ¿Para qué le ha servido? ¿En qué le ha ayudado? ¿Qué ha pasado en su vida a raíz de escuchar este programa? Eso es lo que nosotros anhelamos recibir de usted. Un testimonio de cómo Dios ha impactado su vida. Nuestro correo electrónico, promesas@cbclavoz.com. Ahora, si manda una carta por correo convencional, que sea el apartado postal 2889, Miami, Florida, 33144, Estados Unidos. Y si es un fax, al 305-231-7447. Fuera de los Estados Unidos debe ser 001, luego 305-231-7447.

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Donizetti Barrios te está acompañando a esta hora. Les comparto un devocional de la página devocionalesenpijama.com. Estoy escogiendo uno que tiene como título Tira la vaca al precipicio. Se basa en Romanos capítulo 8, versículo 8, que dice de la siguiente manera: Ahora bien, sabemos que Dios dispone todas las cosas para el bien de quienes lo aman, los que han sido llamados de acuerdo con su propósito. Y el devocional que se titula Tira la vaca al precipicio dice así: Un maestro y su discípulo pasaron la noche en la casa de una humilde familia campesina, quienes a pesar de sus pocos recursos, supieron ser unos muy buenos anfitriones. A la mañana siguiente, después del desayuno, cuando los visitantes se aprestaban a despedirse, el maestro le preguntó al jefe del hogar cómo les estaba yendo, y este le respondió que aunque no eran ricos, él, su esposa y sus dos hijos no habían perecido de hambre gracias a una vaca que tenían. La leche que producía la vendían en el pueblo junto con la mantequilla y el queso que también preparaban, y con el dinero que recibían podían comprar las demás cosas que les eran necesarias. Al despedirse de la familia y yendo por el camino, el maestro le dijo al discípulo: ¿Te has fijado en lo descuidada que está la casa? ¿Lo mal vestidos que están los niños? ¿Cómo la hierba ha crecido y el campo está sin labrarse? Ahora mira esa vaca. Es el único sostenimiento que tienen. Tómala y tírala por el precipicio. Pero maestro, no, por Dios, ¿cómo vamos a hacer eso? Si esa vaca, no discutas. Y haz lo que te he dicho. Pasaron algunos años. Y un día, el nuevo maestro pasó por el mismo sitio. Solo que esta vez notó que en lugar de la casucha fea y vieja, ahora había una vivienda grande y muy bonita, con varios autos estacionados afuera. Los campos estaban sembrados y había muchos animales en los corrales. Se sintió peor que en todos los años anteriores, cuando recordaba que él había matado la única vaca de esos campesinos. Temiendo lo peor, tocó a la puerta para preguntar si sabían algo de los antiguos dueños. La sorpresa fue grande cuando la misma familia lo recibió. No lo podía creer. ¿Qué había pasado? Verá, cuando se murió nuestra vaquita, mi esposa y yo decidimos buscar otros ingresos. Yo me puse a cultivar la tierra y mi esposa a coser para la gente del pueblo. Hoy en día ella es la dueña de una próspera fábrica de ropa y yo he hecho de esta tierra una moderna y productiva hacienda con animales y maquinaria. Mis hijos fueron a la universidad, se casaron y hoy nos están visitando con nuestros nietos. Dios nos ha bendecido. Después de la visita de ustedes, comenzamos a prosperar. Y todo inició con la muerte de la vaca. Fue una oportunidad disfrazada de desgracia.

Este es Promesas de Dios. Don Iseti Barrios te está acompañando a esta hora. Respondemos a preguntas que ustedes los oyentes formulan. ¿No se han perdido algunos libros de la Biblia? No. Los supuestos libros perdidos de la Biblia que se han hallado, los llamados evangelios de Tomás, Felipe y María Magdalena, no eran evangelios perdidos, sino pseudoevangelios que la iglesia primitiva rechazó como escritos espurios y no inspirados. La iglesia cristiana estaba familiarizada con estos documentos, pero deliberadamente los dejó fuera de la Biblia, reconociendo fácilmente que no eran divinamente inspirados. Nosotros también podemos estar seguros de que estos libros no pertenecen a la Biblia. ¿Y por qué? Primero, no fueron escritos por ninguno de los apóstoles o de sus discípulos cercanos, por ejemplo, Marcos o Lucas. La mayoría de eruditos, tanto cristianos como no cristianos, datan estos evangelios gnósticos en el segundo y tercer siglo, mucho tiempo después de Cristo. Segundo, estos escritos contradicen la revelación auténtica. Usted puede estar absolutamente confiado de que Dios, que inspiró a los hombres para que escribieran las palabras de la Biblia, cuidó de que ninguno de los escritos inspirados se perdiera. Sería irracional que pensáramos que el Dios

omnisciente y omnipotente, pudiera perder el rastro de los libros que él deseaba poner en la Biblia o de cualquier otra cosa para el caso. Sobre la Biblia, Simon Greenleaf, profesor y fundador de la Harvard Law School, en correspondencia con la Sociedad Bíblica Americana el 6 de noviembre de 1852, dijo lo siguiente: debo decir que tras haber estudiado meticulosamente las evidencias del cristianismo por muchos años, el resultado ha sido una firme y creciente convicción de la autenticidad y la inspiración plenaria de la Biblia. Ella es, de hecho, la palabra de Dios. Lo dijo Simon Greenleaf, quien vivió de 1783 a 1853. Y R.A. Torrey, quien vivió de 1856 a 1928 y quien fue decano del Instituto Bíblico de Los Ángeles, autor de más de 40 libros, lo siguiente: durante 18 siglos, cada motor de destrucción que la ciencia, la filosofía, el ingenio, el razonamiento o la brutalidad humana pudo aplicar contra un libro, se ha aplicado contra ese libro para erradicarlo del mundo. Pero hoy tiene un arraigo mucho más fuerte en el mundo que nunca antes. Si ese fuera un libro humano, habría sido aniquilado y olvidado hace cientos de años. Este mismo autor, R.A. Torrey, fue quien escribió 10 razones por las que creo que la Biblia es la palabra de Dios. Lo hizo en 1898.

0: Donnie, toma por favor tu Biblia y compártenos una linda promesa de Dios para que la podamos reclamar en este día.
1: Isaías capítulo 44, versículos 21 y 22, cita lo siguiente. Dios dijo: Recuerda, Israel, que tú eres mi fiel servidor. No te olvides de mí, porque yo soy tu creador. Yo hice desaparecer tus faltas y pecados como desaparecen las nubes en el cielo. Vuelve a obedecerme, porque yo te di libertad. Dios ya te ha perdonado. Cuando Dios perdona, se olvida. Así es que te voy a hablar clarito. Te voy a decir pocas palabras, pero te voy a decir algo con mucha claridad. Ya deja de mortificarte. Ya deja de ser aguafiestas. Ya deja de estar diciendo, Dios me va a castigar, Dios me va a hacer esto y me va a pasar aquello. Porque tú ya te arrepentiste. Sientes dolor por haber desobedecido a Dios. Anhelas profundamente en tu corazón no ofender más a Dios. Listo. Eso es suficiente. Eso es arrepentirse. Abandonaste tu pecado. Ya no quieres saber nada más de eso. ¿Te duele acordarte de cosas que fueron feas? Claro que sí. Entonces, ¿ya Dios te perdonó? Esa es la condición. Verdadero arrepentimiento. Y el Señor te perdona. Entonces, no se diga más. Vamos a orar a Papito Dios y que la paz de Dios y el gozo de su salvación vengan a tu vida. Papito Dios, aquí está esta persona, mortificada pensando que si se muere se va al infierno, sintiéndose culpable, pensando que cualquier cosa desagradable que acontece en su vida es un castigo por lo que hizo en el pasado. Señor, dale paz en su corazón, devuélvele el gozo de la salvación, como dijera el rey David. David no dice en el Salmo 51, devuélveme la salvación, sino el gozo de la salvación. Porque esta persona, arrepentida de verdad, no ha perdido la salvación, pero sí se le ha ido el gozo, la seguridad de la salvación. Señor, dale paz, dale tranquilidad, que salga de esa zozobra, que duerma tranquila esta persona, que ya no vengan recuerdos feos, que cuando el diablo le venga a recordar su pasado, esta persona tenga el valor de recordarle al diablo su futuro. Sí, Señor, así de sencillo. Esa es mi oración para que esta persona sea liberada en este momento, en el nombre de Jesús. Amén.

0: Y así, amigos, estoy llegando a la parte final de Promesa de Dios por este día. Donizetti Barrios les dice, es el deseo de Dios y el mío que ustedes sean prosperados en todas las cosas y que tengan salud, así como prosperan sus almas.
1: Dios no es hombre para que mienta, ni hijo de hombre para que se arrepienta. Cuando Dios promete algo, lo cumple. Pase lo que pase. 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
6: 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Cuando ofrendo con alegría, Jesús guía mi caminar.
5: El mayor ejemplo de dar por amor es nuestro Dios. Él dio a su Hijo unigénito por amor, para que todo aquel que en él cree no se pierda, mas tenga vida eterna. San Juan 3:16.
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0: en HRBC, las 5. 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
2: Todo lo que yo tengo, todo viene de ti. Cada día tú me das lo que necesito.
1: El amor de Dios no tiene precio. El que no escatimó ni a su propio hijo, sino que lo entregó por todos nosotros. ¿Cómo no nos dará también con él todas las cosas? Romanos 8:32.

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0: Gracias, señor.
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0: Tú eres Dios, Dios fuerte sobre esta tierra, y declaramos.

0: Altísimo Señor, soberano del universo, declaramos tu grandeza, Señor. Proclamamos tus maravillas, Señor. Dios Altísimo. Aleluya. Aleluya. Proclama su grandeza. Proclama su grandeza. ¿Quién como tú, Señor?
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0: ese aplauso a él.
1: Aleluya.

0: en HRBC, las 5:29 minutos.
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El amor de Dios es ilimitado para los pecadores, mas Dios muestra su amor para con nosotros, en que siendo aún pecadores, Cristo murió por nosotros. Romanos 5:8.

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0: Bienvenidos amigos a este tiempo donde compartimos de la lectura y el estudio de la palabra de Dios. Les invitamos a que nos acompañen en este nuevo análisis bíblico que hemos preparado especialmente para usted. El tema que vamos a tocar el día de hoy es el perdón. Y para explicar el perdón, vamos a tocar otros temas, como por ejemplo, vamos a hablar también de lo que es la venganza para complementar el tema. Nosotros sabemos como cristianos, es obvio que nosotros como cristianos debemos desarrollar lo que son los frutos. Y el principal fruto sabemos que es el amor. En los otros estudios bíblicos en los que hemos hablado, hemos tocado ese punto, lo que es amar al prójimo y lo que significa amar al prójimo. Y eso tiene relación directa con lo que es el perdón. Como introducción vamos a decir que es importante perdonar por una sencilla razón, porque nosotros somos perdonados por Jesucristo. Entonces, si tenemos estamos en una época de mucha bendición, de gracia de parte de Dios, en los cuales Él perdona. Vamos a leer lo que dice el Primera de Juan, capítulo 1, versículo del 7 al 10, en donde vamos a hablar de que Dios es luz, nos dice Juan. Cuando tenemos a Jesucristo, tenemos luz, somos luz en el mundo. Pero, ¿qué significa que nosotros tengamos esa luz? Entonces, Juan nos dice que es necesario tener a Jesucristo para que nosotros tengamos esa luz. También es importante que nosotros reconozcamos que somos pecadores, o sea, no somos perfectos. No somos personas perfectas, entonces obviamente tenemos defectos. Tal vez habrá algunas personas en las cuales su punto débil, puede decirse, es el resentimiento. Tal vez hay otras personas que su punto débil es la avaricia. Tal vez hay otras personas que su punto débil sea la codicia. Y vemos que pues no somos perfectos. La buena noticia que tenemos es que Dios lo sabe. Dios conoce cómo es el hombre, Dios conoce el corazón del hombre y sabe cómo somos. Entonces, ya que Dios nos conoce, la palabra de Dios nos ayuda a entender de que una vez que nosotros reconocemos que somos pecadores, necesitamos perdón de pecados. Y entonces es necesario que el arrepentimiento en el hombre para poder adquirir perdón de pecados. Entonces vamos a leer Primera de Juan, capítulo 1, versículo del 7 en adelante.
1: Pero si andamos en luz, como Él está en luz, tenemos comunión unos con otros, y la sangre de Jesucristo, su Hijo, nos limpia de todo pecado. Si decimos que no tenemos pecado, nos engañamos a nosotros mismos, y la verdad no está en nosotros. Si confesamos nuestros pecados, Él es fiel y justo para perdonar nuestros pecados y limpiarnos de toda maldad. Si decimos que no hemos pecado y le hacemos a Él mentiroso y su palabra no está en nosotros.
0: Entonces vemos que Juan nos está diciendo que Dios es luz y que Jesucristo nos limpia de todo pecado. Él es fiel y justo para perdonar nuestros pecados. Teniendo en mente esta situación de que tenemos perdón de pecados una vez que el hombre reconoce su pecado, vamos a leer lo que dice Lucas. Vamos a leer primero lo que dice Mateo, capítulo 6, versículo del 14 al 15, en donde básicamente se nos hace una referencia a lo que es una oración que muy conocida, que es el Padre Nuestro. Entonces vamos a leer Mateo capítulo 6, versículo 14 y 15.
1: Porque si perdonáis a los hombres sus ofensas, os perdonará también a vosotros vuestro Padre Celestial. Mas si no perdonáis a los hombres sus ofensas, tampoco vuestro Padre os perdonará vuestras ofensas.
0: Entonces vemos que aquí hay un motivo por el cual nosotros debemos perdonar, sencillamente porque Dios nos perdona gratuitamente. Es como si nosotros recibimos esa gracia, esa misericordia de Dios, nosotros también debemos de ser de la misma manera. Entonces, por eso es importante el perdón. También porque el perdón ayuda en sí al cristiano, básicamente, a crecer espiritualmente. Si el hombre permite la falta de perdón en su vida, entonces se puede producir alguna especie como de amargura en el hombre o raíz de amargura, en los cuales nos puede producir el deseo de venganza, porque en sí la venganza ya es un acto como más premeditado. Ya el hombre trae en sí una amargura o un resentimiento o un rencor, entonces existe el deseo de venganza. Y sabemos que cuando el hombre quiere vengarse, entonces ya no obra la justicia de Dios. Vamos a leer Santiago 1:20, en los cuales Santiago nos dice claramente que el hombre no debe tomar, podemos decir, ese deseo de querer hacer las cosas él por su propia cuenta, porque si no, si el cristiano piensa de esa manera, entonces quiere decir que no tenemos la fe en que Dios va a obrar en su justicia. Porque acordémonos una cosa es lo que nosotros pensamos y otra cosa a veces es la realidad. Entonces Santiago en 1:20 lo que nos está diciendo es que la ira del hombre no debe de estar sobre la justicia de Dios, porque si nosotros pensáramos de esa manera, entonces actuaríamos nosotros y tomaríamos nuestra justicia por nuestras propias manos, y eso no debe ser así. Vamos a leer Santiago 1:20.
1: Porque la ira del hombre no obra la justicia de Dios.
0: Entonces, es corto el versículo, pero contundente. La ira del hombre no obra la justicia de Dios. Entonces, nosotros, si leemos Jeremías, por ejemplo, no vamos a buscar el versículo, pero nos dice que engañoso es el corazón más que todas las cosas. Entonces, ¿quién lo conocerá? Yo, Jehová, que conozco la mente y el corazón. Entonces, para pagar a cada uno conforme a sus obras. A veces en la ira del hombre, el hombre se deja llevar por sus impulsos y entonces hace lo que cree que está correcto, y a veces no es así. Entonces, es mejor, ya desde que empezamos con un sentimiento de venganza, entonces ya no está obrando la justicia de Dios. Entonces, sabemos que bíblicamente lo está escrito, pero también el hombre, principalmente el que es cristiano, debe de desarrollar ese hábito de perdonar para que no llegue a querer tener el deseo de venganza. Entonces, esta es una pequeña introducción, pero ya vamos a entrar de lleno a lo que es explicar estos temas, ¿verdad? Lo que es el perdón y la venganza.
2: Vamos a leer lo que dice Mateo, capítulo 18, del versículo 15 en adelante. Como título tiene, ¿cómo se debe perdonar al hermano? En esta parte de la escritura aparece la historia cuando Cristo le explica un poco a sus discípulos cómo es que se debe perdonar al hermano. El hermano, nosotros tenemos que tener claro esto, ¿quién es el hermano? A veces puede ser de la iglesia, pero de cierta manera en la Biblia se maneja la palabra hermano para personas que no son de la misma creencia, sino que puede ser un hermano, puede ser otra persona o un individuo que no tenga nada que ver con nuestra religión o con nuestra forma de pensar, puede ser hasta de otra raza. Entonces, a veces en la escritura hermano puede significar eso, otra persona, un individuo que está completamente alejado de nuestro ambiente. Entonces, la última vez habíamos dicho de que esta persona también le podemos llamar prójimo, y que de cierta manera en la escritura también dice de que son hijos de Dios. Hay que estudiar la Biblia en ciertas frases cuando se nos menciona qué es un hijo de Dios y quién no, porque el que es hijo de Dios es aquel que, por definición en la escritura, es aquel que obedece a Dios y al final tiene la recompensa de la vida eterna. Todos aquellos personas que no son obedientes, a veces la escritura dice que son guiados por el espíritu del mundo, que es Satanás. Entonces, a veces en la escritura sí se dice que son hijos del diablo, el mismo Cristo lo mencionó, pero hay que tener presente en qué manera o en qué forma se dice. Los hijos del diablo son todos aquellos que hacen la voluntad de Satanás, y que por ello es que pueden llegar hasta asesinar, porque su padre ha sido asesino desde el principio de la historia. Entonces, tenemos que tener claro cuándo se utilizan estas palabras. Entonces, aquí en Mateo 18, Cristo habla con Pedro y le dice cómo es que debe de perdonar al hermano. Y en el versículo 15 dice: por tanto, si tu hermano peca contra ti, ve y repréndele estando tú y él solos. Si te oyere, has ganado a tu hermano. Luego el 16 dice, más, si no te oyere, toma aún contigo a uno o dos, para que en boca de dos o tres testigos conste toda la palabra. 17, si no los oyere a ellos, dile a la iglesia, y si no oyere a la iglesia, tenle por gentil y publicano. Entonces aquí Jesús le estaba diciendo de que siempre era necesario perdonar. Más adelante, Pedro mismo le dice, ya por el versículo 21. Entonces Pedro se le acercó y le dijo, Señor, ¿cuántas veces perdonaré a mi hermano que peque contra mí? ¿Hasta siete? Esta palabra de siete ya viene del Génesis, ya la vamos a explicar. Dice el 22, Jesús le dijo, no te digo hasta siete, sino aún hasta 70 veces siete. Esta frase es la que se menciona en Génesis. La vamos a buscar. Génesis 4, cuando está la historia de Caín y Abel. En este sentido, esta parte de Caín y Abel también es una parte simbólica que nos representa a dos hermanos. Uno lo vamos a llamar, que los dos son hermanos, hijos de Dios, pero uno en desobediencia y otro en obediencia. En el de obediencia es Abel, y en el de desobediencia es Caín. ¿Y qué pasa con la desobediencia de Caín? Al final hace la voluntad de Satanás, y lo que hace es matar a Abel. Entonces en el versículo 4 de Génesis 4 dice, y Abel trajo también de los primogénitos de sus ovejas, de lo más gordo de ellas, y miró Jehová con agrado a Abel y a su ofrenda, pero no miró con agrado a Caín y la ofrenda suya, y se ensañó Caín en gran manera y decayó su semblante. Esta frase, decayó de su semblante, ya es una mala un mal presagio para Caín. Es algo que ya básicamente significa de que ya no estaba en gracia de Dios. Dice que decayó su semblante en gran manera. Entonces Jehová dijo a Caín, ¿por qué te has ensañado? ¿Y por qué ha decaído tu semblante? Si bien hicieres, no serás enaltecido, y si no hicieres bien, el pecado está a la puerta. Con todo esto, a ti te será tu deseo, y tú te enseñorarás de él. Y dijo Caín a su hermano Abel, salgamos al campo. Y aconteció que estando ellos en el campo, Caín se levantó contra su hermano Abel y lo mató. Entonces es una representación Caín y Abel de la humanidad. ¿Qué pasa cuando los hijos de desobediencia siguen el camino de este mundo? El espíritu de Satanás actúa en ellos y termina matando. En este caso, eso es lo que significa, Caín mató a Abel. Entonces Dios lo maldice de esta manera, que pone una señal sobre él y se preocupa Caín y dice, ¿y si alguien me matara en el camino? Entonces él dice, no, pues se castigará a aquella persona que te mate siete veces. De ahí viene la palabra, o en la tradición hebrea, de que hay que perdonar siete veces. Pero después, entre los descendientes de Caín, aparece uno que se llama Lamec. Lamec ya tenía dos esposas y ya se había separado completamente del camino de los hijos de Dios. Y Lamec, dice en el versículo 24, si siete veces será vengado Caín, Lamec en verdad 70 veces siete lo será. De ahí vienen estas frases de siete y 70 veces. En el fondo, todo eso quiere decir venganza. Venganza, enojo, no perdón. Algo completamente diferente a lo que Cristo quiere, o lo que Dios nos ha pedido. Para el creyente, lo que se pide es perdón y misericordia. Vamos a volver a Mateo. En Mateo 24, Mateo 18, versículo 22, Jesús le decía a Pedro, no te digo hasta siete, sino que aún 70 veces siete. Entonces, queda dándole Jesús la explicación de que no solamente se refiere a perdonar, sino que no haya venganza, porque esto de 70 veces 7, eso es lo que tiene detrás de ello, la venganza. Luego en el versículo 23 viene una parábola, y son los dos deudores. Dice, por lo cual el reino de los cielos es semejante a un rey que quiso hacer cuentas con su siervo. Y comenzando a hacer cuentas, le fue presentado uno que le debía 10,000 talentos. A este, como no pudo pagar, ordenó su señor venderle, y a su mujer y a sus hijos. Entonces aquel siervo postrado le suplicaba diciendo, ten misericordia conmigo, y yo te pagaré todo. Toda esta parábola tiene que ver con la misericordia. Al final de la parábola, este hombre lo que hace es que perdona a la deuda de este señor y lo deja libre. Pero ¿qué sucede? Que al salir libre va, y él también tenía alguien que le debía, pero le debía muchísimo menos. Entonces pero él no tuvo misericordia ni perdonó, sino que agarró al que le debía y lo metió a la cárcel. Y eso, pues era contradictorio a lo que con él mismo habían hecho con él. Cuando se dio cuenta el otro de que lo que había hecho el siervo menor, lo mandó a llamar y le dijo: ¿cómo no perdonas a aquel que te debe y yo te perdoné una cuenta muchísimo mayor? Y entonces lo metió a la cárcel. Al final también, entonces Cristo termina la parábola diciendo: así también mi Padre Celestial hará con vosotros si no perdonáis de todo corazón cada uno a su hermano sus ofensas. ¿Cuál es la lección en todo esto? Que el creyente es llamado a perdonar, porque somos hermanos todos. Y Dios pide misericordia, tanto como la que tuvo con nosotros, que siendo pecadores nos perdonó. Él pide que sus hijos sean de esa manera, que tengan misericordia y perdonen. Esa tiene que ser la característica del cristiano. El que no es cristiano, el que es hombre, es también un prójimo, hay que respetarlo. Pero él, los designios de él van a ser los designios de su padre, porque al apartarse de Dios, al estar en desobediencia, se convierte en seguidor de Satanás. Y el Satanás es mentiroso y asesino desde el principio del mundo. Entonces, ¿cuál va a ser el fruto de la gente que está en desobediencia? Mentir, robar, matar, eso. Entonces, hay que amar al prójimo, enseñarle la escritura, llamarlo y tenerle amor y misericordia. Pero tenemos que saber que esas son las características del que anda en desobediencia. Porque a veces cuando uno es cristiano y ve a otra gente que no lo es, entonces en vez de amarlo, lo termina odiando más. Es un fruto de la carne. Pero nosotros más bien, Dios nos ha dado en su palabra todas las razones por las cuales nosotros tenemos que entender la diferencia entre hijos de Dios y los que no son hijos de Dios, y saber que los que no son, los que están en desobediencia, van a hacer cosas tan graves como matar, y que aún así Dios todavía tiene misericordia de ellos, y hay que tener hay que seguir esa pauta que Cristo nos dejó. Quería mencionar algo más acerca de Caín y Abel, que cuando lo leímos quise mencionarlo pero se me escapó, y lo quiero mencionar ahora. Cuando nosotros leemos la historia de Caín y Abel, llama la atención de que Abel trajo una ofrenda de ovejas, y que Caín trajo una ofrenda, pero de frutos. Entonces, a veces hay algunas personas que han creído de que lo que pasa es que Abel trajo una mejor ofrenda porque eran ovejas y animales, y Caín no, cuando la realidad es que en la otra parte de la escritura nos dice que el asunto por la cual Dios le agradó la ofrenda de Abel fue por su disposición, no fue por la ofrenda en sí. Entonces voy a leer, por ejemplo, esta parte que está en Hebreos 11:4. Por la fe, Abel ofreció a Dios más excelente sacrificio que Caín, por lo cual alcanzó testimonio de que era justo, dando Dios testimonio de sus ofrendas, y muerto aún habla por ella. Entonces aquí vemos que realmente lo que pasó fue que Abel estaba realmente de acuerdo con el corazón de Dios, y era justo. Entonces, ¿qué sucedió? Dio la ofrenda con buena actitud, pensando que él era ya justo, y por eso dio la ofrenda, y entonces vio con agrado la ofrenda de Abel. Pero Caín había dado una ofrenda de frutas, pero no era la ofrenda en sí el problema era el corazón de Caín, que no estaba bien dispuesto, ya estaba el maligno en él. Entonces la ofrenda fue dada y Dios no le agradó, pero no fue la ofrenda, sino que fue la disposición de Caín. Entonces a veces se ha pensado mal de que fue el problema de la ofrenda, pero no, realmente el problema era el corazón de cada uno de ellos, y la ofrenda de Abel fue vista por eso mejor, pero no por la ofrenda en sí, sino por la disposición del corazón. Un ejemplo similar lo podemos encontrar en los evangelios, cuando Jesús menciona la ofrenda de la viuda, porque mucha gente llegaba con una gran cantidad tal vez de dinero y daba, pero la viuda dio solamente un par de monedas, que era todo lo que tenía. Entonces a la vista uno podía decir, bueno, los que dieron más fueron los que más agradó a Dios, pero Jesús mismo cuando está con sus discípulos les dice que miren esta mujer, la viuda, la verdad es que ella fue la que dio más que todos los demás, porque no dio todo lo que tenía. En cambio los otros dieron todo lo que les sobraba, Entonces Dios ve con mayor agrado en la disposición del corazón. En ese caso de la viuda fue unas pequeñas monedas, pero la disposición fue la que Dios vio. Y en cambio, la gente que dio más dinero, si no lo hace para la ofrenda de corazón, entonces Dios no lo ve con agrado. Ya puede haber sido una cantidad inmensa de dinero, pero si la disposición del corazón no está bien, entonces Dios no va a ver con agrado esa ofrenda, y tal vez va a haber una bendición para esa gente, pero no esperen mayor cosa. Mientras que la viuda, pues Dios reconoce más esa ofrenda. Es el mismo caso entonces que encontramos con Caín y Abel. La ofrenda de Caín no es que estaba mal, sino que era ya la disposición de Caín. Ya su semblante estaba mal cuando se dio cuenta que a Dios le agradó más la ofrenda de Abel. Y entonces ya dejó la puerta abierta para que Satanás actuara en él y terminó matando a Caín.
0: Bueno, entonces vemos la importancia, ¿verdad?, de conocer lo que es la historia que nos platica la Biblia en el Antiguo Testamento. Vemos la historia de Caín y Abel, por ejemplo, otras historias como Saúl y David, que también Saúl cayó en desobediencia y David no. Entonces, con respecto al arrepentimiento. Entonces, todas estas historias son importantes, son espejos, son ejemplos para nosotros los cristianos, para que entendamos también lo que es la consecuencia de no tener o tener falta de perdón o el deseo de venganza. En la palabra de Dios, principalmente, lo que es el Nuevo Testamento, nos habla mucho de lo que son, por ejemplo, los deberes cristianos. Por ejemplo, en Romanos, capítulo 12, todo ese capítulo nos habla de lo que son deberes cristianos. Entonces nos dice, por ejemplo, no lo vamos a leer todo, pero algunas partes dicen, el amor sea sin fingimiento, por ejemplo, aborrecer lo malo, seguir lo bueno, amaos los unos a los otros, por ejemplo, bendecid a los que os persiguen, bendecid y no maldigáis, gozaos con los que se gozan, llorad con los que lloran, unánimes entre vosotros, no altivos, sino asociándoos con los humildes, no paguéis a nadie mal por mal, y etcétera. Está llena de recomendaciones de deberes cristianos. Entonces, la cuestión es que si nosotros queremos ser hijos en obediencia, pues para que nosotros podamos cumplir esos deberes cristianos necesitamos, obviamente, llenarnos y estar siempre o no apartarnos de Jesucristo. Eso nos lo dice, por ejemplo, Juan capítulo 15, cuando nos habla de que Jesús es la verdadera vid, la vid verdadera. Entonces nos dice, no lo vamos a leer todo, pero nos dice, por ejemplo, yo soy la vid verdadera y mi Padre es el labrador. Todo pámpano que en mí no lleva fruto lo quitará, y todo aquel que lleva fruto lo limpiará para que lleve más fruto. Más adelante dice, permaneced en mí y yo en vosotros. Como el pámpano no puede llevar fruto por sí mismo si no permanece en la vid, así tampoco vosotros si no permanecéis en mí. Entonces vemos que nos está haciendo una referencia en que nosotros como cristianos, nosotros somos los pámpanos, debemos permanecer en Jesucristo para que podamos entonces perdonar, que es el tema de lo que estamos hablando, entre otras cosas, porque cumplir todos los deberes cristianos sabemos que no somos perfectos. Entonces, ¿cómo lo podemos cumplir? Debemos de permanecer en Jesucristo para poder llevar fruto, porque el fruto no nace de un hijo en desobediencia, sino del que quiere estar en obediencia. Y ya para concluir, vamos a leer el último versículo, en donde vamos a hablar que en realidad debemos desarrollar lo que son los frutos. En la palabra de Dios nos dice Gálatas, capítulo 5, del 16 en adelante, nos habla de dos frutos que puede dar lo que es un cristiano.
1: Digo pues, andad en el Espíritu y no satisfagáis los deseos de la carne, porque el deseo de la carne es contra el Espíritu, y el del Espíritu es contra la carne, y estos se oponen entre sí para que no hagáis lo que quisiereis. Pero si sois guiados por el Espíritu, no estáis bajo la ley, y manifiestas son las obras de la carne, que son adulterio, fornicación, inmundicia, lascivia, idolatría, hechicerías, enemistades, pleitos, celos, iras, contiendas, disensiones, herejías, envidias, homicidios, borracheras, orgías y cosas semejantes a estas, acerca de las cuales os amonesto, como ya os lo he dicho antes, que los que practican tales cosas no heredarán el reino de los cielos. Mas el fruto del Espíritu es amor, gozo, paz, paciencia, benignidad, bondad, fe, mansedumbre, templanza. Contra tales cosas no hay ley. Pero los que son de Cristo han crucificado la carne con sus pasiones y deseos. Si vivimos por el Espíritu, andemos también por el Espíritu. No nos hagamos vanagloriosos, irritándonos unos a otros, envidiándonos unos a otros.
0: Por el día de hoy hemos concluido este análisis bíblico. Les invitamos a nuestro próximo programa, si así Dios lo permite, y que el Señor les bendiga. Por el día de hoy hemos terminado este análisis bíblico. Le invitamos a que nos acompañe en los próximos programas a la misma hora de hoy. Si desea escribirnos para dejar su comentario o pregunta, puede hacerlo al correo electrónico analisisbiblico@yahoo.com. Todo se escribe en letra minúscula. Esperamos que este programa haya sido de bendición para su vida. Que la gracia y la paz sean a vosotros de Dios nuestro Padre y del Señor Jesucristo. Que el Señor le bendiga.

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